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su misericordia. No se canse de alabarle.

0: pies, Señor. Declaramos.
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0: Gracias, Señor. Aleluya. Gloria a Dios.
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La buena noche para todos los hermanos y amigos que escuchan este espacio, ¿Qué pasó en tu iglesia? Damos gracias al Señor que nos permite estar con ustedes a esta hora para dar inicio a la programación. Oramos presentando ante Dios lo que vamos a hacer. Padre bueno que moras en las alturas, te doy gracias porque nos da la dicha de estar en este espacio y compartir con los hermanos y amigos que nos ven y nos escuchan. Te pido pues que dirija la vida de cada uno de nosotros y de nuestros oyentes. Te lo pedimos en el nombre de Jesús.

0: Bien, mis amados, vamos a dar paso a nuestro hermano Benjamín de la Cruz. Hoy ausente Kay Larelis, una de las conductoras principales de este espacio, pero nos acompaña Benjamín de la Cruz, que es uno de los programadores de este espacio, quien estará dando lectura a la palabra de Dios. Adelante, Benjamín.
1: Sí, gracias. Dios le bendiga, hermano Kiko. Saludo para toda la comunidad de oyentes del Ministerio Bendición FM. Contentísimo de estar en esta noche compartiendo con todos ustedes. Vamos a tener una lectura de la palabra de Dios y vamos a leer en el Salmos 23. La palabra de Dios se lee en el nombre del Padre, del Hijo y del Espíritu Santo. Amén. Salmo de David. Jehová es mi pastor, nada me faltará. En lugares de delicados pastos me hará descansar. Junto a aguas de reposo me pastoreará, confortará mi alma. Me guiará por senda de justicia, por amor de su nombre. Aunque ande en valle de sombra de muerte, no temeré mal alguno, porque tú estarás conmigo. Tu vara y tu cayado me infundirán aliento. Aderezas mesa delante de mí en presencia de mis angustiadores. Unges mi cabeza con aceite, mi copa está rebosando. Ciertamente el bien y la misericordia me seguirán todos los días de mi vida, y a la casa de Jehová moraré por largos días. Salmos 23, Salmo de David. Gloria a Dios. Señor, gracias por tu palabra. Gracias por guardarnos, por ser nuestro pastor, por guiarnos por sendas de justicia y por permitirnos estar, Señor, en tu casa. Te pedimos que guarde a la comunidad de oyentes de este ministerio y a cada integrante también de esta estación radial que transmite la palabra de Dios en diferentes horarios. Gracias, Señor, por los integrantes de este programa. Gracias por los habitantes de la parte este de República Dominicana. Gracias por bendecirle y gracias por ayudarle. Estamos en el programa ¿Qué pasó en tu iglesia? Así que, hermano Kiko, seguimos adelante.
0: Claro que sí. Yo quiero saludar en el Mercado Nuevo a nuestro hermano Giovanni Santana de Comercial La Gracia. También saludar al Ñoño, sí señor, y saludar a Pijín y a cada uno de esos oyentes que nos escuchan en el Mercado Nuevo. Saludo de parte de este su servidor, el hermano Kiko, y espero que disfruten la programación.

0: Bien, amados hermanos, estamos en este domingo 9 de agosto del año 2026 desde la Romana República Dominicana. En el programa ¿Qué pasó en tu iglesia, hermano Kiko? El tiempo está avanzando rapidísimo, ya estamos casi en diciembre.
1: Sí, sí, Benjamín, mira, en el mercado se me quedó saludar a Misael. Seguro que con Misael solamente hay que hablar con él. Misael, te saludamos desde acá de bendición. Gracias por ser nuestro colaborador y nuestro oyentes.
0: Entonces hay una publicidad que ahora vamos a pasar, la publicidad de ¿quién, hermano Kiko?
1: Sí, de la Federación de Pastores.
0: Federación de Pastores.
1: Sí, señor.
0: Bien, vamos a escuchar esta publicidad. Ok. Vamos a ver ahora si podemos escuchar esta publicidad. Ahora sí, hermano Kiko.
2: 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El Congreso.
1: Bueno, plato fuerte tiene la Federación de Pastores de la Ciudad de la Romana. Espero que usted se dé cita a ese lugar. Me gustaría estar ahí en ese lugar también. Bueno, Dios bendiga a mi pastor Abraham Berroa y a cada uno del pastorado de la Ciudad de la Romana y la parte este del país.
0: Sí, claro que sí, hermano Kiko. Ya estamos en la programación ¿Qué pasó en tu iglesia? Como de costumbre, los teléfonos de cabina 809-550-8266. Las personas pueden empezar a llamar.
1: Sí, que comiencen a reportar lo que pasó en su iglesia. En el caso de Benjamín y en el caso mío, bueno, yo no fui a la iglesia hoy, ni tú tampoco.
0: No, yo no fui a la iglesia hoy. Normalmente no dejo de asistir.
1: Sí, pero no podemos reportar lo que pasó en
0: no
1: la iglesia.
0: No, exactamente.
1: Pero usted que fue a su iglesia, llámenos 809-550-8266 y nosotros con mucho gusto estaremos dándole prioridad a sus anuncios.

0: Bueno, hermano Kiko, yo le iba a decir, la gente como que no está llamando, parece que nadie fue a la iglesia hoy, pero ya empezamos a ver las reacciones.
1: Ah, bueno.
0: Y tenemos por aquí un mensaje. Buenas noches, Papa Kiko y su acompañante. Bendiciones para todos. ¿Qué pasó con Keila? No está en el programa y no se está transmitiendo por...
1: Dice por las redes.
0: Exactamente. Y sí. Una amiga, saludo para una amiga, Leocadia Batista.
1: Sí, en el caso de Keila, mira, bebés, a mí si esa llamada la puede sacar al aire.
0: Ok, vamos a ver. Déjeme ver si recuerdo, hermano Kiko, yo tenía mucho tiempo que no controlaba aquí.
1: Vamos a ver qué pasa.
0: Buenas.
2: Buenas noches.
0: Hola, hola.
2: Hermano Kiko, Benjamin.
0: Hola. ¿Cómo está?
2: Cari de Sosa le habla en esta noche.
1: ¡Cari de Sosa! ¡Wow! Ah, pero no, qué llamada.
0: Esa es amiga mía, esa muchacha.
2: Ah, ya tú sabes. Óigame, acabamos de salir de la iglesia, pero esto fue algo, como dice nuestro hermano y pastor Ezequiel, apoteótico.
1: ¡Ay, qué lindo!
0: ¡Qué bien!
2: Y... ¡Rompimiento el tema!
0: ¡Rompimiento!
2: Todo el mundo se llevó su poquito, como dice mi madre.
1: ¿Y Samuel estaba contigo?
2: Aquí estábamos todos gozando. Ahora voy yo a llevar una hermana para su casa, pero mire, algo glorioso.
0: Y dígame, Cari, ¿de qué predicó el ministro que Dios llevó a su iglesia?
2: Junior Lorenzo fue el vaso que Dios utilizó para impartir la palabra.
1: Sí.
2: Y realmente fue del libro de Daniel, su capítulo 10, versículo 12. Uh-huh. Cuando Dios, o sea, cuando le dijeron a Daniel que sus peticiones estaban contestadas, pero que el príncipe de Persia lo estaba deteniendo.
0: Ok, amén.
2: Y pues, ustedes saben, por ahí el Espíritu Santo hizo su trabajo.
1: Pues muchísimas gracias, Cari, por tu reporte, y Dios bendiga tu vida, bendiga tu familia, bendiga tu esposo.
2: Amén, amén. Gracias a ustedes.
0: Bueno, gracias, Cari, que Dios te bendiga, y de verdad que me gustó mucho escucharte. Saludo para toda tu familia. Buenas noches, Dios le bendiga a los dos aquí en sintonía. Le habla la hermana Brígida, en el día de hoy predicó...
1: Ah, del 14.
0: Ok, ah, bueno, usted sabe de dónde es.
1: Sí, señor.
0: En el día de hoy predicó mi pastora Rosy Mota de los Santos.
1: Es mi prima.
0: Ok, en Isaías 49, 2 y 3, con el tema Saeta en manos de guerrero, tremendo mensaje.
1: Santo.
0: Dice ella. Dice aquí, ¿por qué no dices que el guerrero tiene que tener siempre la saeta preparada para cuando venga el enemigo y quiera atacar? Eso lo reporta
1: Brígida.
0: Brígida. Gracias, Brígida, por comunicarte con nosotros. Estamos dentro del programa ¿Qué pasó?
1: Adelante.
0: En tu iglesia. Adelante.
3: Hola, Miguel.
0: Hola, Miguel, ¿cómo te sientes?
3: Un poco contento en Victoria, sobre la roca ahí donde Ángel López.
0: Ok, ok.
1: Qué bien.
3: Estoy contento, había de todo ahí.
0: Ok, qué bien.
1: ¿Y tu viste a Daisy en el culto?
3: Muchas bendiciones para todos.
1: Oye, ¿Daisy estaba en el culto?
3: El pulpo.
0: No, que si Daisy estaba en el culto. La hermana Daisy.
1: Daisy Santana.
3: Ok.
0: Sí,
1: bueno, se quedó por ahí.
0: Ok, no escuchó bien. Vamos a. Tenemos otra llamada. Buenas.
4: Mi hermano Benjamín, Dios te bendiga, hermano. ¿Cómo estás?
0: Hola, ¿cómo te sientes? ¿Quién me habla?
4: Todo bien, gracias a Dios. Un saludo para mi hermano Kiko.
0: Okay.
1: Gracias.
0: ¿Sí? ¿Quién habla? ¿Quién habla?
4: Benito Alexis, de este lado.
0: Ah, Benito Alexis, qué bien. Hola, Benito.
4: Y con nosotros. O sea, en mi iglesia se realizó el servicio en la mañana, pero en la mañana temprano nosotros teníamos bautismo a nivel distrital, donde se llevaron a cabo más de 20 personas a las aguas.
1: ¡Santo!
4: Algo que me llamó la atención es que hoy había más caballeros, había más varones que hembras. Me llamó mucho la atención.
1: Bueno, porque eso es bastante raro.
4: Usted sabe que Miguel Ángel Guerrero es nuestro director distrital y él fue que nos llevó a las aguas hacia Caleta. Ahora bien, en nuestra iglesia se llevaron 3 personas, 3 damas.
1: Sí.
4: Y en el culto predicó Tony Lebrón. Predicó y también luego predicó mi pastor. Tony habló acerca de sanidad, depresión, entre otras cosas. Y mi pastor predicó acerca de sanidad y humillación. Pero hay algo que me llamó la atención, que se reconcilió un hermano de mi pastor.
1: Oh, qué bien.
4: Me gustó bastante. Y nosotros estamos celebrando porque adquirimos un solar de 400 y pico de metros detrás de nuestras iglesias. Y esa fue una de las noticias que me dejó con la boca abierta.
1: Gloria a Dios.
0: ¿Y en dónde adquirieron el solar, hermano?
4: Esa es la iglesia de Dios Senda de Amor, la cual yo pertenezco.
0: Okay.
4: El pastor se llama Ramón Encarnación Vidó y su esposa Julia de Salomón, de Encarnación.
0: Okay.
1: ¿La iglesia está en Villa Puerto Rico?
4: No, esa iglesia está en la calle 8 de Villa Caoba y ahora que está entre la, estamos entre 8 y 7.
1: Okay.
4: Yo que vivo en Villa Puerto Rico.
1: Cómo no, gracias por tu reporte, Benito.
4: Gracias a ti.
0: Gracias, Benito, muy amable, que Dios te bendiga, Dios te guarde, excelente reporte y sobre todo una adquisición importante para esa iglesia, un solar. Le claro. Pregunté que dónde que estaba, sí. Porque me imagino que en ese lugar es donde próximamente va a estar la iglesia. Así que agradecemos tu reporte y están escribiendo, hermano Kiko.
1: Informarle a la persona que no nos están mirando, que ya estamos...
0: En proceso de contención.
1: Sí, estamos en el aire.
0: Exactamente.
1: Sí, nuestro control master, por alguna razón del culto, parece que se extendió y llegó un poquito retrasado, pero ya estamos con ustedes. La hermana Keila está un poquito averiada de salud y somos humanos, ¿verdad? Que sí, por eso se quedó. Y aquí estamos los relevos.
0: Efectivamente, en relevo de Keila estamos por aquí. Y dice aquí, buenas noches, hermano Kiko y Benjamín, mucho tiempo que no te escuchaba. Lamentablemente no pude ir al culto, pero estoy en sintonía. Soy Félix Santo de Villa Hermosa.
1: ¡Qué bien, Félix! ¡Dios te bendiga!
0: Bueno, Félix de Villa Hermosa, una audiencia muy grande en Villa Hermosa. Tenemos otra persona que reporta sintonía, dice buenas noches para mi hermano y licenciado en Derecho Benjamín de la Cruz, Dios le bendiga y me lo cubra. Bendiciones para todo en la radio de bendición desde Villahermosa, pero no me dijo quién es y aparte de eso...
1: ¿Y qué iglesia?
0: Exactamente, no me dijo la iglesia.
1: El reporte está incompleto.
0: El reporte está incompleto, recuerde hermano que tiene que decir qué pasó en su iglesia.
1: Así es.
0: Buenas noches, ¿a quién tenemos en línea? Ok, perdimos esa llamadita, así que pueden seguir llamando 809-550-8266, es el teléfono de cabina. ¿Y cuál es el teléfono, hermano Kiko, de aquí, de esta línea por WhatsApp? ¿Es el mismo teléfono?
1: El mismo teléfono, perfecto. 809-550-8266.
0: Ok, perfecto, vamos a abrir los teléfonos. Para que la gente siga llamando, dice el joven, Dios te bendiga, usted es hijo de Kiko, en sintonía, Marilyn. Ah, bueno, parece que esa me conoce muy bien.
1: Así es.
0: Que sabe que soy hijo de Kiko. Adelante.
5: Buenas noches, Dios bendiga.
1: Amén.
5: Desde hola. Aquí de Villahermosa, Iglesia del Cordero de Dios, Rico del Altísimo. El culto estuvo glorioso.
0: Amén, amén.
1: ¿Quién es el pastor?
5: Francisca Pérez.
1: Francisca Pérez. Qué bueno. ¿Y quién nos está reportando?
5: Martina Minaya.
1: Gracias, Minaya, por tu reporte. Dios bendiga esa congregación y a tu pastora.
5: Amén, igualmente.
1: Y a los miembros también.
5: Amén.
0: Qué bueno. Bueno, tenemos otra llamadita y también hay un escrito por aquí. Vamos a tomar esta llamada para entonces... comunicar algunos mensajes que nos están enviando. Adelante.
6: Buenas noches.
0: Sí, buenas noches. Dios le bendiga.
6: Amén, a usted también.
0: Qué bueno.
6: Qué alegre oírlo a usted ahí respaldando
0: al hermano
1: a Keila.
6: A Keila.
0: Ah, sí, también a Keila.
6: Por eso es que somos un equipo para respaldarnos uno.
1: Así es, así es.
0: Así es.
6: Usted sabe que me gusta oír los pollos de Kiko ahí.
0: Ajá,
6: Dios le bendiga mucho.
1: Emilita.
6: Ya lo sabe.
1: Dios la bendiga mucho.
6: Me gusta oírlo ahí.
0: Gracias.
1: Ahí está Benjamín, te tira un piropo.
6: La falta uno del otro, que para eso es que estamos.
1: Así es, así bueno, es.
6: Dios le bendiga más.
0: Amén, amén, hermana, que Dios le bendiga. Gracias, gracias, así será. Bien, vamos a tomar otra llamadita. Mucha gente escribiendo, parece que mucha gente
1: sí,
0: fue a la iglesia.
1: Quejándose que no, no, que yo, no fueron a la iglesia, pero están apareciendo.
0: Normalmente yo no falto.
1: Y faltaste hoy.
0: Y falté hoy, falté hoy. Y bueno, el hermano Kiko me llamó, vamos para el programa. Y yo dije, bueno, al final me tocaba ir a la iglesia, porque Bendición FM
1: es una iglesia
0: en el aire.
1: Así es.
0: Buenas, ¿a quién tenemos en línea? Buenas.
7: Dios le bendiga.
0: Hola, amén, hermana.
1: Amén.
0: María de la Rosa.
7: María de la Rosa, sí.
0: Ok, hola María, ¿cómo estás? ¿De dónde llama y qué pasó en tu iglesia?
7: Bien, gracias a Dios. Soy de la Iglesia de Dios, Gracia, Presencia y Gloria, que pastorea nuestro pastor Vinicio Pérez.
1: Vinicio
7: Hoy
1: Pérez.
7: Se predicó.
1: ¿En Guaymate?
7: De Guaymate.
1: ¡Ay, qué bien! ¿Están activos a la gente de Guaymate?
7: Amén, amén, hermano Kiko.
1: Dígale a Vinicio que todavía yo le amo.
7: Se lo diré de su parte. Sí, se predicó hoy bajo el tema y fue nuestro pastor que predicó, no vuelva hacia atrás.
1: Amén. Tremendo
7: amén.
1: Tema.
7: Amén.
1: Dios le bendiga mucho.
0: Amén, amén, amén, hermana, gracias por llamar, gracias
1: desde
0: por
1: Guaymate.
0: Sí, gracias por reportar la sintonía desde una comunidad muy valiosa, donde hay mucha gente trabajadora y sobre todo gente de mucha fe.
1: Así es.
0: Hermano Kiko, me escribe una joven llamada Dorothy Ortiz, parece que usted la conoce. Porque
1: de la costa.
0: Bueno, está registrada aquí, dice buenas noches, Dios le bendiga a ti, a tu familia, Dios te bendiga, siempre soy Dorothy. Saludos, ella escribe en unas letras muy bonitas.
1: Sí.
0: Está el mensaje aquí bien, bien elegante. Así que saludo para ti, Dorothy. Gracias por estar en sintonía con este programa y con esta radio 95.1 Bendición
1: Ahí
0: FM.
1: Está la llamadita.
0: Buenas noches, Dios le bendiga a los dos. Hoy pude ir al templo ya que estoy afectado. Ah, bueno, hoy no pude ir al templo. Bueno, hoy pude ir al templo ya que estoy afectado del virus gripal. Marelis de los Santos en sintonía, como siempre. Qué bueno que Benjamín está ahí. Iglesia Fuente de Bendición a otro nivel de gloria. Mi pastor Rati Martínez y Miranda de Martínez. Buenas noches.
1: Esa es la pastora,
8: sí,
1: que mira mucho.
8: Que Dios le bendiga.
1: Amén, Berka, amén. Berky Cordero.
8: Sí, llamarle para decirle que hoy yo llegué ahora mismo de Yuma, que tenía un compromiso y
1: ¿sí?
8: no pude ir a la iglesia.
1: Sí.
8: Hoy. Y yo no sé si mi hermana, Cristo María González, le ha reportado.
1: No ha reportado.
8: Yo la estaba llamando y para preguntarle y ella parece que no está en casa también porque no me tomó el teléfono.
1: Vamos a esperar que todavía hay tiempo a ver si ella hace su reporte.
8: Me gustaría que lo diera para yo darme
1: cuenta. Para tú darte también. Cuenta de lo que pasó en la iglesia.
8: Amén. Que Dios le bendiga.
1: Amén, amén.
8: Y oremos por Keila, por su salud.
1: Amén, amén.
8: Dios le bendiga.
0: Gracias, hermana, por comunicarse con nosotros. Bueno, la gente de Keila están apareciendo, ¿verdad,
1: sí,
0: hermano
1: señor.
0: Kiko? Mucha gente pensando
1: y
0: en Keila.
1: Randy Bonet ya está dando el servicio allá en el canal, como puede ver, no, Benjamín, la gente ya está hoy escuchándonos y mirándonos.
0: Amén, amén. Estamos en el programa ¿Qué pasó en tu iglesia?

0: Pastor Balbarín, que la información que tengo es que está un poquito averiado esa luz. Si alguien me puede informar cómo sigue mi pastor, me gustaría ir a visitarle. Yo soy muy dado a amar al pastorado. No importa la congregación ni el lugar, lo que yo soy una oveja y amo mucho a los pastores. Dios bendiga al pastor Balbarín y espero que ya esté recuperado de salud. Dios bendiga a su esposa también.
1: Bien, seguimos en este espacio que pasó en tu iglesia en una noche súper especial. Hoy 9 de agosto del año 2026, son las 9:27. A esta hora usted está escuchando
0: ¿Qué pasó en tu iglesia?
1: ¿Qué pasó en tu iglesia? Y al Ministerio Bendición FM desde La Romana.
0: Una llamada por ahí, Benjamín.
1: Sí, muchas llamadas. Buenas noches. Vamos a ver. Buenas noches. Ahora sí. Ok, perdimos esa llamada. Vamos a ver. Ah, bueno, ese es otra línea. Tenemos un mensaje por aquí. Buenas noches, Dios me le bendiga a todos. Mi nombre es Juana Moni, el teniente. A la iglesia Emmanuel se dio un culto buenísimo, glorioso. Allí celebramos un culto de las Dorcas. Todo estuvo glorioso. La iglesia Emmanuel reportando sintonía. Y nos escribe otra persona y dice lo siguiente: hermano Kiko, en mi iglesia predicó nuestro pastor Rati Martínez. Ya ese lo habíamos comunicado. Y nuestra pastora Miranda no pudo... mirar hoy, nuestra hermana Marielis no pudo asistir hoy. Esa es otra persona que también se pone en contacto con nosotros aquí al programa ¿Qué pasó en tu iglesia?
0: Dios bendiga a Ezequiel, que llamó en la llamada fuera del aire y dice que oremos por fortaleza espiritual.
1: ¿De dónde llama Ezequiel?
0: Ezequiel, no le pregunté de dónde nos llamó, pero sí dice que pide la oración por fortaleza espiritual.
1: Amén.

0: Seguimos en el programa ¿Qué pasó en tu iglesia? Y tenemos un mensaje. Vamos a escuchar, hermano Kiko. No sabemos qué es lo que hay detrás de este mensaje, pero vamos a colocarlo.
1: Buenas noches, Dios bendiga. ¿Cómo puedo entrar en el canal de bendición por el teléfono para verlo? Y no irlo, sino para verlo también, ese programa que me gusta, todos los domingos lo escucho. ¿Qué pasó en su iglesia? Yo fui a mi iglesia, gracias a Dios, estábamos en convención de jóvenes. Después decimos, dice yo, maravilloso el poder del Espíritu Santo que se derramó en el nombre de Jesús.
0: Bueno, hermano Kiko, la joven pregunta que cómo puede conectarse a través de el internet. Ella quiere ver el programa, ella quiere ver lo que sucede. No solamente se conforma con escuchar, sino que también quiere ver.
2: Bueno, vamos a esperar que nos den los datos, cómo hacerlo. La persona que acostumbran a...
0: Creo que es a través de Facebook Live, ¿verdad que sí?
2: Sí, sí.
0: Ok, perfecto. Bueno, vamos a esperar que el técnico nos envíe el contacto para ver cómo la gente se puede conectar a través de Facebook y puede darle seguimiento al programa ¿Qué pasó en tu iglesia? Tenemos otra intervención.
3: Dios bendiga, Dios bendiga. Yo soy de Villaverde, yo soy amigo de Elena Feule. Yo soy amigo de Elena Feule.
0: Ok, un amigo de Elena.
2: Elena Feule es una administradora de aquí.
0: Ok, conocida.
2: Sí, una pastora muy buena. Muy agradable, Dios te bendiga donde quiera que esté, Elena Feble, muy colaboradora con este ministerio y muy agradable.

0: Bueno, si Keila está en nuestra sintonía y quiere llamar, sería muy bueno que la gente le escuche y que le explique a la hermana cómo accesar a ver el canal Bendición TV. Keila le va a dar la forma. Parece que hay dos vías cómo hacerlo. Ojalá que ella misma nos llame y nos explique cómo hacerlo.
1: Bueno, estoy verificando que se puede a través del internet www.ministerio-bendición.com. Usted puede accesar a través del sitio en la internet de este ministerio y también a través de Facebook. Me imagino que también a través de Bendición, Medios Bendición, veo aquí. Pero no tenemos la dirección exacta. Bueno, yo la tengo agregada al teléfono, pero no tengo la dirección exacta. Vamos a buscarla para transmitírsela a los oyentes. Y el teléfono de cabina es el 809-550-8266. Usted puede llamar, comunicarse con nosotros y vamos a ver qué pasó en su iglesia.
0: Saludamos a la locutora más nueva, más pequeñita, Zaira Abigail. No pudo estar, también tenía una dolencia, un dolorcito en un brazo y no pudo presentarse. Zaira Abigail, la locutora más joven que tenemos aquí en Bendición.
1: Bueno, Zaira, para el próximo programa te queremos aquí, Zaira.
0: Así ¿okay? es, así es.
2: ¡Vamos! ¡Fuerte! Él es bueno y para siempre es tu misericordia, Señor. Bueno, aplauda con gozo a su Señor y a su nombre. Él es bueno.
1: Bueno, estamos dentro del programa ¿Qué pasó en tu iglesia? Y tenemos una llamada importante. Tenemos a Keila Arelis de la Cruz en línea.
3: Muy buenas noches, Benjamín de la Cruz. Buenas noches, hermano Pico. Buenas noches a todos los oyentes que cada domingo escuchan este espacio que pasó en tu iglesia, el programa más esperado de los domingos.
1: Hola, Keila.
3: Hola, Benjamín.
1: La gente preocupada, ¿qué pasó con Keila?
3: No, estamos un poquito afectadas de salud, pero estamos bien.
1: Okay.
3: Si Dios lo permite, el próximo domingo allí estaremos.
1: Perfecto, muy bien.
0: Keila, explícale a los oyentes cómo accesar a través de las redes para ver a Bendición TV.
3: Bueno, las personas que tienen su Facebook, a través del Facebook Live de Bendición TV pueden acceder. De igual forma, pueden colocar en la transmisión, ya que por YouTube me informan, no se está transmitiendo.
1: Ok, pero sí por Facebook.
3: Sí, por Facebook, en Bendición TV, ahí usted puede ver el programa que pasó en tu iglesia.
1: Y también a través de la página, ¿verdad que sí, Keila?
3: Y a través de la página, sí.
1: A través de la página de Bendición. Perfecto, entonces qué bueno que
3: gracias
1: Keila.
3: Gracias a todos los oyentes que han estado pendientes, gracias a todos, se les aprecia mucho y estamos en sintonía. Gracias a todos por sus buenos deseos y oraciones.
1: Bueno, nada, Keila, que Dios te cuide y la gente te quiere para el próximo domingo aquí en el programa ¿Qué pasó en tu iglesia? Así que no te quedes.

0: 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Bueno, ya ustedes
1: se
0: escucharon.
1: Se van a invitar a cantar en una iglesia.
0: Ah, bueno, gracias, gracias. Gracias, gracias. Estamos congregándonos en la iglesia Bethesda nosotros.
1: ¿Tu pastora?
0: Elsa Guerrero de Mercedes. Tiene que estar extrañándose porque no fuimos hoy, no le pudimos avisar.
1: Sí.
0: Estábamos en una diligencia y lamentablemente nos tomó más tiempo de lo normal y llegamos un poquito tarde.
1: La ubicación de la iglesia.
0: Está en la calle número 8 de Vista Catalina.
1: Ok.
0: Y bueno, el número no sé exactamente, pero es en la esquina donde se encuentra el Colmado Giré. Esa es la mayor referencia.
1: Okay.
0: Así que todas las personas del área de Vista Catalina están invitados a asistir a los cultos que frecuentemente se realizan. Los martes hay culto de escuela bíblica y los domingos el culto dominical como de costumbre a las 5:30 de la tarde. Ahí está la pastora y el pastor Celso, gente muy conocida en el área.
1: Y muy querido.
0: Claro que sí. Muy trabajadores, gente muy buena, no desde ahora, desde hace mucho tiempo, ¿verdad? Son así de fábrica.
1: Y colaboradores de bendición.
0: Sí, claro que sí. Hasta donde yo tengo uso de razón, siempre he visto un buzón, sí, de bendición en ese colmado.
1: Así es.
0: Y son gente de verdad que tienen un ministerio poderosísimo, están haciendo un buen trabajo en esa zona, y es tan bueno el trabajo que están haciendo que nosotros nos sentimos bien ahí en ese lugar. Y yo pienso que hay pocos pastores y poca pastora como la hermana Elsa. Es una mujer muy trabajadora, gloria, muy luchadora y entregada a todo lo que tiene que ver con la causa de Dios. Tiene un trabajo enorme porque aparte de su trabajo secular, ella tiene también que entregarse a tiempo completo a la iglesia, y cuando usted piensa que ella está descansando, entonces usted la ve como con 20 o 30 muchachos buscándolo en el barrio para darle enseñanzas bíblicas. Así que Dios siga bendiciendo abundantemente a la hermana Elsa Guerrero.
1: Yo quiero saludar a una joven que asiste a esa iglesia, que se llama Karina, el apellido no lo tengo.
0: Karina Helves.
1: ¿Repite?
0: Karina Helves.
1: Procedente desde Venezuela.
0: Así mismo. Así
1: una venezolana mansa, humilde y bonita, y tú te la conseguiste, Benjamín.
0: Bueno, sí, la pastora, si usted supiera, influyó mucho.
1: Ajá.
0: Claro, porque yo...
1: Ah, ¿te ayudó?
0: Ella me ayudó. Ella
1: qué
0: me
1: bien,
0: ayudó.
1: Qué bien.
0: Yo cuando me hablaron de Karina, había una joven que trabajaba en el servicio en mi casa.
1: Ajá.
0: Ella y su madre comentaban mucho de Karina, todos los días hablaban de Karina.
1: Justamente
0: a la hora del almuerzo, cuando yo llegaba, parece, sí, como que era algo especial, sí, y que estaba programado para eso, y siempre vivían hablando de Karina y Karina y Karina, hasta que un día yo le dije, pero ¿y esa Karina? Que
1: ¿quién es la Karina?
0: Sí, que ustedes siempre mencionan, y es cristiana, porque... Sí, es cristiana, ella es mi profesora de la escuela bíblica.
1: Ajá.
0: Y bueno, todos los días vivían hablando de Karina. Yo dije, bueno, tiene que ser muy especial porque desde que ustedes llegaron aquí no dejan de hablar de ella. Y bueno, entonces sí, ella se congrega en la iglesia de Elsa. Y yo, bueno, si es la iglesia de Elsa, la cosa va bien porque Elsa es amiga mía.
1: Ah, bueno.
0: Y bueno, llegué donde Elsa y le pregunté por Karina, y por la Karina. Pastora me dio muy buena referencia de ella y me dijo, sí, es miembro de esta iglesia. Ella vivía allí, pero se mudó y ahora no sé dónde vive. Entonces ya el próximo trabajo fue yo salir a buscar a Karina, a ver dónde vivía. Y gracias a la joven que trabajaba en mi casa, entonces pude lograr ir donde Karina. Ella me llevó y a partir de ahí entonces, usted sabe, toda esa historia. Eso fue en el tiempo de la pandemia, hermano,
1: sí,
0: Kiko,
1: oye,
0: donde todo el mundo le tenía miedo al otro.
1: Te convino a la pandemia.
0: Bueno, a mí me convino la pandemia. Hay gente
1: tiene
0: que
1: una
0: no.
1: Una mujer a tu imagen y semejanza.
0: Exactamente.
1: Porque ella como que se adapta tanto a lo tuyo.
0: Bueno, sí. Bueno, sí,
1: sí.
0: Nos parecemos en muchas cosas,
1: sí, sí,
0: en
1: sí,
0: la forma de pensar y... Es una muchacha, sobre todo, guiada por el Espíritu Santo.
1: Mansa y humilde.
0: Exactamente.
1: Y inteligente.
0: Sí, muy inteligente. Bien, tenemos aquí una persona que reporta sintonía, Benjamín. Salúdame a toda la gente del barrio. Del barrio Los Cocos, del municipio de Guaymate, que no se pierden un domingo. La gente del barrio.
1: Activa la gente de Guaymate.
0: El barrio Los Cocos, un barrio.
1: Sí, señor, grandísimo.
0: Un barrio icónico de Guaymate.
1: Para que lo sepa.
0: Exactamente. Así que déjame ver quién es que envía este mensaje. Bueno. Esa fue la persona que nos escribió ahorita. Bueno, Luis Fernández. Dicen, señor, recuerden saludar a la gente de Guaymate, que somos fieles seguidores. En Guaymate estamos súper activos con el toque de queda de los domingos.
1: Oiga, santo.
0: Hermano Kiko, ¿cómo le llaman?
1: Sí, el toque de queda.
0: Al programa que Dios le puso en su corazón.
1: En mi corazón.
0: El toque de queda de los domingos en Guaymate. Entonces, dice aquí Rosa Simó en Guaymate, cada vez son más los que se suman al toque de queda de los domingos.
1: Yo lo creo que sí, yo lo creo.
0: Exactamente, dice, mire, hizo un comentario bastante amplio. Ese muchacho tiene mucho...
1: material.
0: Sí, y mucho deseo de decir cosas a favor de este programa. Muchas bendiciones. Y como de costumbre, todos los domingos en Guaymate nosotros escuchamos este programa.
1: Muchas gracias.
0: Se suman más personas, están en sintonía. Y quiero que salude a la pastora Eva Güez, como
1: ay,
0: siempre.
1: Ay, sí, ese es mi pana full. La pastora Eva, sí señor, Dios le bendiga mucho.
0: Okay.
1: Yo tuve que ir a su casa en estos días porque no tenía informe de ella. Y ella, además de pastora, es profesora.
0: Okay.
1: Creo que, o directora en el Batey 18.
0: Okay.
1: Saludo para usted, mi amada pastora.
0: Bueno, buenas noches, Dios le bendiga, muchas bendiciones y salud para mi niña Keila, bendiciones también para Benjamín, mi hermano, y para mi hermano Kiko. Hermano Kiko,
1: gracias.
0: El lunes en la tarde, si es posible, pase por mi casa. Y reportando sintonía,
1: ¿Quién
0: dice nos... aquí la pastora Luz Francisco.
1: Luz Mari Francisco.
0: Exactamente, dice aquí, sí, exactamente. Puso M, Luz M Francisco.
1: Si yo no paso, yo le mando a narrable.
0: Dice aquí, esta noche predicó una misionera del kilómetro 10.
1: Sí.
0: Bueno, no veo el nombre bien. No sé, Suri Mejía. Predicó Miquea. Predicó en el libro de Miquea, capítulo 6, versículo 6, tema misericordia y obediencia. Y Cristo viene pronto.
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0: Bueno, tenemos una llamadita. Buenas. Buenas, adelante. Buenas.
1: No.
0: Ok, perdimos el contacto. Pueden llamar al 809-550-8266.
1: Mire, el programa ha estado muy activo. A pesar de que tú te quejaste cuando comenzamos, que poca gente parece que fue a la iglesia, pero la gente está en eso.
0: No, la gente está en eso y sí. Yo me imagino que la pastora me tiene que estar esperando. ¿Por qué no fue? ¿Por qué no vino este muchacho? Buenas noches, hermano Kiko y hermano Benjamín, reportando sintonía, Tata de Villa San Carlos.
1: Ahí está.
0: ¿Te conoce a Tata, hermano Kiko?
1: No, Tata, ¿qué iglesia asiste? ¿Quiénes son tus pastores?
0: Bueno.
1: Tata.
0: Exacto. Bueno, Tata parece que es del barrio, como dicen, ¿verdad que sí? Así que Tata no explicó ese detalle, es importante destacarlo, sobre todo hay que argumentar y transmitir el mensaje de qué pasó en su iglesia, sobre todo el tema de la predicación.
1: Así es.
0: Y una reseña importante de lo que Dios comunicó a toda la iglesia.
1: A través del siervo o sierva de Dios.
0: Sí, porque es importante comunicar qué Dios le transmitió a esa iglesia. Entonces, eso es sumado a...
1: Y ahora no sabemos a qué iglesia pertenece Tata.
0: Exactamente. Entonces, tenemos otro comentario, otro mensaje. Buenas noches, Dios le bendiga. Me saluda a Elsa Guerrero de parte de Amarilis Berroa, excelente compañera de trabajo. Hace un par de décadas, parece que trabajaba con Elsa.
1: Así
0: exactamente.
1: Es.
0: Exactamente. Y tenemos mucho... que perdimos contacto. Bueno, vamos a mandarle el contacto.
1: Ese nombre de Amarili.
0: Sí, yo le voy a mandar el contacto de Elsa, se lo voy a colocar ahí por si ella no lo tiene.
1: Ahí está.
0: Exactamente, y con una mujer como Elsa no se puede perder el contacto.
1: Así es.
0: Buenas noches, ¿a quién tenemos en línea?
3: Sí, saludos, muy buenas noches.
0: Sí.
3: Estoy siguiéndole los pasos a Tata de Villa San Carlos.
1: Ajá.
3: Porque nosotros, los que somos de Villa San Carlos, nunca estamos atrás. Por eso también yo estoy reportando la sintonía. Como ustedes saben, yo soy Enrique El Gomero.
0: Ah, bueno, sí, sí. Enrique El Gomero, hermano Kiko. Sí.
3: Así es.
0: Bueno, yo no conozco a Enrique, pero siempre he escuchado hablar mucho de él.
1: Él es un fiel oyente y colaborador de Radio Bendición.
3: Así es.
0: Bueno, Enriquillo, dígame qué pasó en su iglesia.
3: No, sabe que yo tengo una limitación. Por eso estoy impedido de ir a la iglesia. Pero siempre estoy en sintonía con todos los programas.
1: Muchas gracias.
3: Totalmente de Bendición FM.
1: Muchas gracias.
0: Ok, bueno, esa es la importancia de una
1: emisora.
0: De una iglesia en el aire.
1: Así es.
0: De una iglesia en el aire.
1: La gente se alimenta aún sin ir a la iglesia. Le aconsejamos que vayan a su iglesia porque se necesita congregarse, pero de no poder ir a la iglesia se alimenta a través de Radio Bendición.
0: Claro, hermano Kiko, mire, eso lo he conversado con Karina. Nosotros hemos analizado los países que no tienen muchas emisoras cristianas, el comportamiento de la población...
1: Una desventaja.
0: Es una desventaja. Por ejemplo, a través de este ministerio, mire cómo ese joven dice, yo no puedo ir a la iglesia por un impedimento físico que tengo,
1: pero
0: puedo escuchar la palabra de Dios.
1: Así es.
0: Entonces, eso es importante para una comunidad y para un pueblo.
1: Y hay que apoyarlo.
0: Y siempre, nunca se me olvida, cada vez que vengo a la emisora, recuerdo, y cuando escucho comentarios como ese, recuerdo lo que estaban diciendo un grupo de pastores de México, que ellos le pedían al gobierno que les permitiera tener más medios de comunicación cristiano para que escucharan la palabra de Dios, para de esa forma ellos erradicar el problema de violencia y de delincuencia que tienen en su país. Ellos decían que si la gente escucha más palabras de Dios, pues entonces eso se va a convertir en cambio.
1: Ah, pues, Benjamín,
0: para esa nación.
1: Aprovecha y dile al gobierno, al presidente Abinader y a su gabinete, que ayude a Radio Bendición, porque tenemos mucho apuro y compromisos y deuda que nos meta la mano.
0: Bueno, excelentísimo señor presidente.
1: Atención,
0: de la República, Luis Abinader, presidente de todos los dominicanos, y también a la destacada gobernadora de esta ciudad, de la Romana.
1: Que debe ser la vocera.
0: Claro que sí, ella se comunica con mucha frecuencia con el presidente.
1: Ajá.
0: El Ministerio Bendición FM es un medio que realiza una labor importantísima en la parte este de República Dominicana, no solamente en la Romana. Todos los lugares cercanos a este ministerio, vamos a escuchar esta llamada. Buenas.
3: Benjamín.
0: Sí, adelante.
3: Permíteme decirle brevemente, yo soy padre de la Rubita, la licenciada.
0: Ajá.
3: Y siempre se ha comunicado con usted.
0: Ok.
3: ¿Sabe quién es?
0: Alexi
3: Mercedes.
0: ¿Esa es?
3: Paula. Ella estuvo resolviéndole un problema a la señora Blanca, que es del Seibo.
0: Ah, sí, sí, claro que sí.
3: Aquí en Villa San Carlos.
0: Claro, claro, esa muchacha muy talentosa, muy talentosa.
3: Yo soy el padre de ella.
0: Qué bueno, sí, muy talentosa y una muchacha de buenos principios.
3: Así es.
0: Tenía que ser hija tuya, ¿verdad que sí? Igual que él, qué bueno que sí.
1: Qué bueno.
0: Excelente. Entonces decíamos que este ministerio desarrolla una labor importante para toda la comunidad, con ministerio como este, predicando constantemente, hablando de la palabra de Dios, entonces se reducen los gastos que tiene que gastar el gobierno en las personas que caen presa.
1: Sí.
0: ¿Mm? Porque cuando la gente se arrepiente y busca de Dios y va a la iglesia, entonces no comete delito. Y no hay que mantenerlo dentro de la cárcel. ¿Verdad que sí? No hay que transportarlo al tribunal. Entonces, pienso yo que el Estado Dominicano, a través del Poder Ejecutivo, debe ayudar a este ministerio y darle todas las cosas que necesitan, y no solamente ayudarlo aquí en La Romana, sino que esto debería replicarse, reproducirse en otros pueblos que no tienen un medio tan importante como
1: este. Yo voy a aprovechar la coyuntura y lo ya dicho por usted y formar una comisión para ir donde la gobernadora de la provincia, porque teníamos una carta para dársela al presidente Abinader cuando vino, venía a los 125 años del ayuntamiento municipal, pero él no pudo venir y le di la carta a una persona que andaba con la vicepresidenta, pero él me dijo, confíe que yo se la voy a llevar. No sé si lo hizo, parece que no, pero yo voy a, nos vamos a personar a donde la gobernadora, le vamos a llevar la carta diciéndole las parte de las necesidades que tiene este ministerio para ver si extiende la mano a nuestro favor.
0: Claro que sí, ministerio como este, hermano Kiko, deben prevalecer, deben mantenerse y deben tener la ayuda.

0: el gobierno no se hace sentir. Y creo que una manera de hacerse sentir es ayudando a medios de comunicación evangélicos como este, y que carece y que depende de Dios y de la comunidad y del gobierno, si fuera posible. Así que le haremos llegar una correspondencia vía la gobernación al presidente de la República para que nos meta la mano y nos ayude.
1: Bien, seguimos en el programa ¿Qué pasó en tu iglesia? A través de 95.1.
0: Mira lo importante, Benjamín, que tú haber venido al programa.
1: Ah, bueno.
0: Porque Keila no ha hecho ese tipo de comentario. Bueno. Atención, Keila, tú no has hablado de eso, y Benjamín valoró los países que tienen medios de comunicación evangélicos, que la vida no es igual.
1: Bueno, ya nosotros hemos tenido la oportunidad de ir a varios lugares. Sí. Por ejemplo, tuvimos la oportunidad de estar en Colombia.
0: Sí.
1: Hemos ido a Venezuela.
0: También.
1: Y hemos visto la necesidad de Dios en esos lugares. Y hay mucha gente con deseo de acercarse a Dios, pero entonces no hay quien les hable, no hay quien les comunique. Nosotros tenemos la ventaja, hermano Kiko, y la dicha de que tenemos una iglesia en cada esquina.
0: Así es.
1: Entonces, por un lado, quizás puede lucir de que es falta de organización, pero por otro lado, qué bueno que tenemos iglesia. Donde usted caminando fácilmente entra a una iglesia y en ese lugar usted va a escuchar palabra de Dios.
0: Así es.
1: Entonces, eso es una ventaja que tenemos los dominicanos, y quiera Dios que eso se mantenga. Entonces, amén. Cuando usted analiza el comportamiento de la criminología, por ejemplo, el tema de México, a cada momento me llaman y se comunican personas de esos lugares donde me hablan que tienen deseo de escuchar palabra de Dios. Y vuelvo y le digo, por ejemplo, el caso de Colombia, el caso de Venezuela, no hay tantas iglesias. Y la gente tiene necesidad de que se le predique la palabra de Dios, pero no tienen la facilidad que tienen aquí la gente, que usted se equivoca y cae dentro inmediatamente de la frecuencia Bendición FM. No tiene que buscar mucho, la mayoría de la gente aquí en las casas tiene una emisora cristiana. Entonces, eso es importante, eso es relevante. Y el comportamiento, el hecho de tener muchas emisoras cristianas en la República Dominicana, entonces denota el comportamiento de los dominicanos.
0: ¿Sabes que tu comentario me animó a instruir a la secretaria administrativa mañana mismo que la carta que teníamos elaborada para el presidente, que no vino a la Romana, que la tome, que le dé curso para vía la gobernadora de la ciudad de la Romana hacérsela llegar que se la haga llegar al presidente?
1: Cualquier funcionario del gobierno, pues entonces que tome carta en el asunto.
0: Así es.
1: Y que envíe esa comunicación. Y le diga a usted, hermano Kiko, nosotros escuchamos el comentario en la radio y en nombre del señor presidente de la República vinimos a ayudarle. ¿Qué necesita?
0: ¡Santo!
1: Claro, así es que se resuelven las cosas, ¿verdad
0: así
1: que
0: es,
1: sí?
0: Así es.
1: Bueno, tenemos otro mensajito. Dios le bendiga a todos los suyos en el nombre de Jesús. Reportando sintonía, predicó una extranjera en el libro de Geo 2:9, predicó de la gloria postrera. Qué bien. Esa persona no dejó su nombre, solo dejó el comentario. Y vamos a leer otro comentario de una joven llamada Marisol Mercedes. Veo mucho mensaje de Marisol aquí. Parece que Marisol
0: es un arroz blanco.
1: Frecuentemente está en comunicación con esta emisora. Dios le continúe bendiciendo.
0: Es cierto.
1: Dios le continúe bendiciendo grandemente a los padres e hijos. En mi iglesia había un culto glorioso, predicó un líder de la iglesia en Apocalipsis 20:11.
0: A una pausa para que no se pierda esta llamada,
1: okay,
0: y luego
1: perfecto.
0: Continúa.
1: Muy bien, adelante. Buenas noches.
2: Buenas noches, Padre Kiko, Padre de Multitudes, se le quiere mucho, y su hijo Benjamín, qué locutorazo, como dicen por ahí.
1: Ah, gracias.
2: Papá Kiko, como que padre de gente que sabe hablar, y la princesa de ese programa, ¿qué ha pasado con ella, papá Kiko?
0: Está un poquito averiada de salud y se quedó y le delegó a su hermanito Benjamín que estuviera conmigo acá.

0: Y relevo porque es que él no quiere ir, pero va a tener que ir. Mire, yo anoro que él vuelva los miércoles.
1: Ah, ¿oyó?
0: Esposa de él, y él como que no quiere. Lo mismo están vacío ahí.
2: Sí, sí, sí, sí queremos, hermanas. Y estamos haciendo los arreglos después.
1: De Santana de Higüey te están hablando.
2: Ah, bueno, qué bien. Mucha gente buena.
1: Zoraida.
2: En Higüey.
1: Sí.
2: Mucha gente buena. Papá, me gusta Higüey.
0: Que lo que él dijo ahí que usted quiere con el presidente, pues ya se lo escucharon muchísima gente, muchísimos funcionarios. Así que eso anda en el aire, por cualquier lugar que lo puedan escuchar, lo van a escuchar.
2: Ok.
0: Ese mensaje va a llegar. Si es de parte de Dios que llegue, pues va a llegar.
2: Claro que sí, en la parte este de República Dominicana hay demasiados funcionarios, ¿verdad que sí?
1: Así es.
2: En Higüey también. Por ejemplo, un activo muy valioso y muy importante es Karina Aristi.
1: Sí.
0: Amén, amén.
2: ¿Verdad que sí? Muy trabajadora. Yo veo Higüey muy limpio. Ahora mismo Higüey es uno de los pueblos más limpios de la parte este de República Dominicana.
0: No, ella ha seguido el transcurso de su papá porque...
2: Sí, claro que sí.
0: A valorar y ella ama mucho esta provincia.
2: Sí.
0: Aunque mucha gente no lo creen así, mucha gente somos mezquinos.
2: Bueno, yo
0: que... Reconocer, ¿usted me entiende?
2: Yo creo que es así, como usted dice, ella ama mucho su pueblo. Y cada vez que veo una intervención de ella, veo que lo que hace, lo hace con el corazón. Se nota.
0: Y no crea usted que ella está ahí porque ella quiso, sino porque el pueblo quiso que ella estuviera ahí. Uh-huh.
2: Bueno, mire, si yo fuera higüeyano, votara siempre por ella. Así que...
0: Como digo yo, pero que era por su papá y por eso lo que uno veía. El padre, doña te dice un señor... que su papá, no sé qué familiar, que estaba muy malo, le daba medio millón para llevarlo a hacer unas cuantas cosas de carteles, que la cara, los tratamientos. Y él facilitó ese momento, usted me entiende. Entonces, y él dice que se agradece, que hay mucha gente que no quiere saber de él, pero que no somos... O sea, todo el mundo uh-huh. No es igual.
2: Exactamente, a todo el mundo usted no le va a caer bien.
0: Ustedes se quedan rabiar ahí, ¿cuánto ustedes no interceden ahí? Todo el mundo? Mire...
2: Exactamente.
0: Con necesidades, con muchísimas situaciones, Dios no suple, Dios no bendice en gran manera. Y mucha gente dice que usted está en Vitoria, lo que está en Quille. Pero sabemos que no es así, que ahí lo que está es el Dios haciendo milagros, ¿me entiendes? Haciendo prodigios y milagros. Papá Kiko, voy a cortar porque yo hago mucho. Hoy dijo una mujer a Joana que vive que pone un candado. Yo que pongo un candado a mí, ¿no? No me gusta. Bueno, está libre.
2: Bueno,
0: bueno, papá Kiko, ¿verdad?
2: Bueno, nada, hermana.
1: Gracias, Zoraida.
0: Bendiciones, papá Kiko, se le quiere mucho.
1: Amén, Kiko. Amén.
2: Destaco, hermano Kiko, la amabilidad. Parece que todos son como amables, ¿verdad? Allí sí, en Higüey, porque me gusta la forma de los higüeyanos.
1: Sí.
2: En todas las oficinas públicas, cuando me toca ir, veo que me tratan con mucho amor, con mucho cariño. O sea, de verdad que es un pueblo muy hermoso, de gente muy buena y de gente muy valiosa.
1: Así es.
2: Nosotros casi estamos jurando por la bandera higüeyana, hermano Kiko. Exactamente. La ciudadanía higüeyana la vamos a sacar también. Así que vamos a seguir escuchando los mensajes de las personas. Vamos a escuchar este mensajito, hermano Kiko.
3: Se llama Margarita, le habla Ezequiel Valenzuela. Ezequiel Valenzuela, atrás se llama Margarita y el culto del pueblo glorioso. Se escuchó por una sierva de la iglesia porque se predicó y se escuchó por los niños.
2: Ok, la gente sigue reportando qué pasó en su iglesia.
1: Sí.
2: Y me gusta mucho el sistema, o sea, la modalidad, el que no puede comunicarse mediante llamada, pues manda una nota de voz.
1: Una nota de voz.
2: O manda un mensaje. ¿Verdad sí, que sí?
1: Así es, así es.
2: Tenemos en línea aquí en Buenas Noches, Dios le bendiga.
0: Yo de nuevo otra vez, es que tenía algo que preguntarle y se me pasó, porque yo lo tanto de aquí y allí, que no, se me pasa a veces alguna cosa. Era para preguntarle con respecto a lo que pasó en Venezuela, si su esposa tenía familiares o no allá, porque tengo entendido que ella es venezolana.
2: Sí, sí, gracias a Dios, gracias por su preocupación, hermana. Toda la familia de mi esposa está bien. Obviamente, usted sabe, le genera tristeza y preocupación porque son su gente, es el pueblo.
0: Este embargo, yo creo que el mundo entero.
2: Exactamente.
0: Por esa situación.
2: Exactamente.
0: La gente y también como el mundo, porque yo me encontré que
2: claro.
0: Todo eso como que la misma naturaleza estaba como...
2: Bueno, sí, claro, y no solamente exactamente los venezolanos.
0: Yo me acordé de ella porque yo sé que ella es venezolana, porque tengo una canción que ella me dijo y ha dicho que es venezolana.
2: Sí, claro que sí, claro que sí.
0: Yo me acuerdo con Paquico, pero en eso como que se me fue la guagua y no le pregunté.
2: Sí. Sí, bueno, el terremoto afectó más a la gente que viven en La Guaira, que es la zona donde está el aeropuerto internacional de Venezuela, y en el área de Caracas. Esos fueron los puntos donde más afectó, exactamente. Gracias a Dios, la familia de Karina estuvo ilesa. Vive un poco más afuera, no vive en esa zona. Ella vive a unos como 20 o 30 kilómetros de la zona capital. Viene siendo como de Santo Domingo a Juan Dolio, para que la gente tenga una idea. Tuve la oportunidad de ir, me gustó muchísimo Venezuela, mucha gente buena, sobre todo mucha gente amable, y noté algo muy importante, mucha gente con deseo de escuchar la palabra de Dios.
1: Qué bueno.
2: ¿Entiende? Entonces, por eso nosotros ya podemos hablar con propiedad, y valoramos este tipo de ministerio, y quiera Dios que prevalezcan y permanezcan, porque no es lo mismo tener una emisora donde no se hable de Dios que tener una emisora en el espectro hablando de Dios continuamente.
1: Eso así es.
2: Tener alabanza, tener cosas que bendicen. Por eso el nombre le pega demasiado bien a este medio, bendición.
1: Así es.
2: Porque la gente piensa, hermano Kiko, que la bendición es solamente una jipeta, no, un Mercedes-Benz, una casa. El hecho de usted tener una relación estrecha con Dios constantemente
1: y
2: usted escuchar, por ejemplo, alabanza que exalten el nombre de Dios continuamente, no solamente un momento, eso es una bendición.
1: Y tener un medio como este, por ejemplo, la Federación de Pastores, que tiene una actividad esta semana, que mañana van a pautar el anuncio, pero ya nosotros lo comenzamos a escuchar. Y antes de ausentarnos, yo quiero, Benjamín, que me permita,
2: sí, vamos a sonar,
1: que volvamos a escuchar la
2: publicidad.
1: La publicidad por un profesional del micrófono, Víctor Cabrera. Es muy bueno.
2: Exactamente.
1: Así claro que cuando sí le sea posible, escuchemos el anuncio de la Federación de Pastores de la Ciudad de la Romana nueva vez.
2: Claro, hermano Kiko, vamos a escucharlo. Vamos a ver quién nos comunica un mensaje a través de WhatsApp.
4: Buenas noches, papá Kiko, Dios le bendiga, Dios le bendiga. Habla de San Marte, cuerpo de cuerpo pastor.
3: Tuve la oportunidad de ir, me gustó.
2: Ah, bueno, Luisa Mato se quedó corta. Dice que hoy predicó el pastor.
1: Sí.
2: Entonces,
1: hasta ahí llegó.
2: Sí, Luisa Marte. Bueno, ella dejó un mensaje aquí. Ella dejó un mensaje.
1: Cuidado si es de la iglesia del pastor Eliezer de Rosario, que ahí hay unos cuantos martes.
2: Dice que la iglesia es Monte Sinaí.
1: Sí, esa es misma, de Eliezer de Rosario.
2: Ah, bueno, tremendo pastor, ¿verdad?
1: Sí,
2: que sí,
1: tremendo. Hijo mío.
2: Claro que sí, claro que
1: aunque
2: sí.
1: Aunque lo engendró Narciso, porque me importa a mí.
2: No, pero
1: yo tengo como 400 hijos y no lo engendré.
2: Ok. Bueno, hay una joven que pide oración, que no se siente bien de salud. Así que
1: estaremos ya en la conclusión.
2: Exactamente, y orando. Vamos a escuchar nuevamente el mensaje, el anuncio
1: de la Federación de Pastores de la Ciudad de la Romana.
2: Sí, un momentito, vamos a buscarlo, hermano Kiko.

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1: Bueno, ya escucharon, atención al pastorado de La Romana. Plato fuerte para ustedes en esta semana, así que lo disfruten.
2: Bien, hermano Kiko, ya estamos en la parte final de este programa. Son las 10 y 10 minutos en
1: Pero
2: la noche.
1: Antes de pedir, hay que orar por la persona que pidió la oración.
2: Claro que sí.
1: Señor, te adoramos, te glorificamos. Ante ti presentamos las personas aquejadas de salud o que están pasando situaciones difíciles. Como siervo de Dios, estamos ante ti presentando a cada una de esas personas. Te pedimos, pues, Señor, que des respuesta de acuerdo a tu propósito. Y también queremos incluir en este clamor a la gobernadora, al síndico y a las autoridades de la provincia de La Romana para que tomen en cuenta la necesidad de este medio de comunicación, Radio Bendición, que tiene necesidades urgentes y que tiene gastos prácticamente de medio millón cada mes, y no tenemos de dónde agarrar, solamente con la ayuda de Dios y de hermanos y amigos que aportan para dicho ministerio. Y te pido, Señor, que coloque en el corazón de las autoridades darle un sustento mensual para que este ministerio se mantenga sin interrupción y sin tormento, para dar las buenas nuevas a las personas que la necesitan. Te lo pido de corazón, en el nombre de Jesús. Amén.

0: Bueno, ya estamos en la parte final del programa ¿Qué pasó en tu iglesia? Vamos a esperar, hermano Kiko, uno o dos reportes para finalizar el programa, pero les recordamos a todas las personas que de Jehová es la tierra y su plenitud, el mundo y los que en él habitan.
1: Así es.
0: Esa es una palabra poderosa, ¿eh?
1: Señor.
0: De Jehová es la tierra y su plenitud, el mundo. O sea que en el registro de títulos del cielo, todo está a nombre de Jehová de los ejércitos. ¿Mm? Dice el Salmo 24, porque Él la fundó sobre los mares y la afirmó sobre los ríos. Y dice más abajo, ¿quién subirá al monte de Jehová? ¿Y quién estará en el lugar santo?
1: El limpio de mano y puro de corazón.
0: El que no ha elevado su alma a cosas vanas, ni jurado engaño.
1: ¡Santo!
0: Él recibirá bendición de Jehová y justicia de Dios de salvación. Tal es la generación de los que le buscan, de los que le buscan tu rostro, oh Jehová, Dios de Jacob.

0: Buenas noches, ya en la parte final de ¿qué pasó en tu iglesia? ¿Quién tenemos en línea?
1: Para decirle a Kiko que se sintió bien con su compañero.
0: Ah, sí, claro que sí, claro que sí.
1: No me hizo quedar mal a mi compañero.
0: Ah, bueno.
1: Dios te bendiga.
0: Amén, hermana, gracias por llamar y gracias por su atención, de verdad que sí. Le agradecemos.
1: Dios te bendiga más.
0: Amén, igualmente.

0: Estuvo buenísimo. Dios mío, qué presencia.
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2: Bueno, señores, agradecer a nuestro hermano Randy Bonet por su esfuerzo, ¿verdad? Él es el control master de allá del canal Bendición TV. Y agradecer a mi hijo Benjamín de la Cruz por el esfuerzo de estar acá para llevar a cabo este programa, y agradecer a la licenciada Keila Arelis de la Cruz Rijo, que no está presente, pero llamó vía teléfono. Gracias, Keila, por tu esfuerzo, y nos vamos a ver ya la próxima semana. Benjamín, despídete porque mañana es lunes y hay que trabajar.
3: Sí, estamos más que agradecidos de estar compartiendo palabra de Dios, de estar escuchando los reportes de los diferentes hermanos de las diferentes iglesias, y de verdad que nos vamos con el deseo de querer seguir escuchando todas las ministraciones, todo lo que se ha comentado en las iglesias de la Romana y de la parte este del país. Así que estamos contentísimos, gracias a Dios. Porque nos ha permitido compartir con todos ustedes, y en otra oportunidad seguiremos en ¿Qué pasó en tu iglesia?
2: Y les recordamos que mañana es lunes y hay que trabajar.
3: Y hay que trabajar. Dios le bendiga, hermanos. Hasta entonces.

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0: Miguel, creo que muchas veces los jóvenes confundimos el amor con el apasionamiento, pero definitivamente no son lo mismo.
1: Así es, Cari. Comprender la diferencia entre estas dos condiciones puede evitar a los adolescentes sufrimiento en sus relaciones interpersonales.
0: Con frecuencia, las relaciones sexuales fuera del matrimonio están basadas en la lujuria física o el apasionamiento, no en el amor incondicional y maduro.
1: ¿Sabes cuál es una buena definición de amor incondicional?
0: Yo diría que es la devoción basada en el compromiso y la preocupación desinteresada del uno por el otro.
1: Exactamente. Es aceptar libremente a la otra persona y con lealtad buscar su bienestar.
0: Por otro lado, el apasionamiento puede ser la atracción inicial, que con el tiempo y compromiso puede crecer hasta convertirse en amor.
1: El apasionamiento no es malo en sí mismo, pero debemos tener cuidado de no permitir que este domine nuestras emociones o decisiones, sin excusas.
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3: 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Las drogas traicionan. La sensación de seguridad, de satisfacción y de escape de la realidad que producen las drogas no es para siempre. Dura minutos, horas, pero después se termina y hay que volver a consumir. Así comienza la adicción. Ojos irritados. Mirada perdida. Nariz congestionada. Disturbios en el apetito. Alucinaciones.

0: Hola, ¿ya estás lista?
1: Sí, casi.
0: Por favor, pásame mi cartera.
1: ¿Qué llevas aquí? 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

palabra de Dios dice en Primera de Corintios, capítulo 1, versículo 18 al 19, dice la palabra de Dios de la siguiente manera: porque la palabra de la cruz es locura a los que se pierden, pero a los que se salvan, esto es, a nosotros, es poder de Dios. Pues está escrito: destruiré la sabiduría de los sabios y desecharé el entendimiento de los entendidos. Primera de Corintios, capítulo 1, 18 al 19. Con esto iniciamos este espacio, Reflexiones y Canciones. Quien les habla, Manuel López, estará acompañándoles desde ahora. Una hora completita estaremos compartiendo música, reflexiones, canciones, donde yo sé que será de mucha bendición para cada uno de ustedes que a esta hora sintonizan esta programación. Yo sé que el Señor va a ministrar su vida, va a hablar a su vida a través de las canciones, de las reflexiones que estaremos colocando. Así es que, Señor, te damos gracias, te adoramos y te glorificamos, te honramos, te damos toda gloria y toda honra porque tú la mereces. Tú eres el único Dios verdadero, Dios de reyes, Señor de señores, el que nunca ha perdido una batalla, Jehová, Dios de los ejércitos. Te doy gracias, Señor, y me pongo en tus manos para que esta programación sea de bendición para todos los que nos escuchan a esta hora. En el nombre de Jesús. Amén. Manuel López es quien les acompaña en este espacio, Reflexiones y Canciones.

también sé que mi Redentor vive, como nos cantaba Cristian Luis, mi Redentor vive. Estás en sintonía con este espacio, Reflexiones y Canciones. Quien les habla, Manuel López, a esta hora, gracias por acompañarnos, gracias por la bendición y el privilegio de permitir llegar hasta el lugar donde te se encuentre, no importando la forma como está escuchando esta programación. Agradecemos su fiel y amable sintonía.

Quiero compartir una reflexión con cada uno de ustedes que dice: de un tronco imperfecto a una obra de arte. Después de una fuerte tormenta, un árbol frondoso y centenario cedió y cayó quedando con la raíz de fuera. Casi al instante, un leñador que andaba cerca en el bosque llegó y comenzó a contar o a cortar la madera. Era tan grande el árbol que aquel leñador necesitó de la ayuda de sus compañeros. Al final, se logró obtener la mejor madera del árbol. Solo la parte del tronco con las raíces quedó sembrado. El leñador decidió llevarlo a su casa, aunque le pareció que no serviría de mucho. Pasaron los días y aquel tronco estaba tirado, soportando el sol y la lluvia, en las afueras de la casa. Un día pasó un hombre y vio aquel tronco, se acercó y le preguntó al leñador si podía vendérselo. El leñador le contestó: este tronco no me sirve para nada, se lo regalo, puede llevárselo. En el momento, aquel hombre pidió que le llevaran ese tronco a su casa y agradeció al leñador por el gentil regalo. El hombre era importante escultor. Este hombre era un importante escultor. Al tener aquel rústico tronco en su casa, comenzó a tallarlo y esculpirlo. Tardó días y logró hacer una hermosa obra de arte que llegó a venderse a un precio impensable. El escultor vio más allá de lo que todos podían ver en aquel pedazo de madera. Vio lo que podía llegar a ser después de transformarlo. Una obra perfecta. Dice en Filipenses capítulo 1, versículo 6: estando persuadido de esto, que el que comenzó en vosotros la buena obra la perfeccionará hasta el día de Jesucristo. En más de algunas ocasiones hemos visto cómo los gobiernos o empresas comienzan a clasificar a las personas según su nivel económico, educativo y social, y quizás nos hemos sentido excluidos o que no aplicamos a un nivel importante. Tenemos que recordar que Dios ha visto en nosotros algo que nadie ha podido ver. Al enviar a su Hijo a dar su vida por nosotros, nos mostró el verdadero valor que tenemos. Valemos la sangre del Hijo de Dios. Él pagó en aquella cruz todo por nosotros y con su gracia nos sigue perfeccionando diariamente hasta hacer su mayor obra de arte en nuestras vidas. Si quizás has vivido pensando que no vale la pena y todo te han excluido, no olvides que Dios ha dado todo por ti y dará, y para Él tú vales mucho. Él será fiel en perfeccionar su propósito en tu vida.

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esa historia de Bartimeo me da a entender de que el Señor no es indiferente al clamor de aquellos que claman a Él por ayuda. Amigo, clama a Jesús. Hermano, clama a Jesús porque Él está dispuesto a responderte. Él está dispuesto a decir, a detenerse en el camino y decir, llámenme a esa persona porque me necesita. Gracias por estar en sintonía con este espacio, Reflexiones y Canciones, que les habla Manuel López. Quiere compartir una reflexión que dice de la siguiente manera: tres deseos después de morir. Tres deseos después de morir. Se cuenta que un hombre muy rico, al estar en el lecho de su muerte, se reunió o reunió a sus generales y les pidió tres deseos para que hicieran cumplir después de su muerte. El primero era que su ataúd fuera llevado en hombros por los mejores médicos, así dar a conocer que ellos no tienen el poder de curar la muerte. El segundo era que todos los tesoros que él tenía fueran esparcidos por el camino hasta su tumba, dando a conocer que todos los bienes conquistados en la tierra aquí se quedan y nada nos llevamos. El tercer fue que sus manos quedaran fuera del ataúd y a la vista de todos, para dar a conocer que a las personas que vivimos a este mundo con las manos vacías, y asimismo nos vamos cuando morimos. Dice Marcos 8:36, porque ¿qué aprovechará el hombre si ganare todo el mundo y perdiere su alma? No te afanes tanto en hacer bienes y riquezas en este mundo, porque después de todo, nada de eso te servirá después de la muerte. Tampoco significa que nos debas o que no debas anhelar y buscar la superación personal y familiar. Lo importante es que pongas en orden tus prioridades. Jesús dijo en una ocasión: buscad primero el reino de Dios y su justicia, y todos los demás vendrá como añadidura. Asegúrate de estar en paz con Dios y sus principios. Eso es lo primero. Luego deja que Él se encargue de tus necesidades y te guíe en el camino que debes seguir para alcanzar tus metas y sueños. Si Él la cuida, si Él cuida de las aves, no dudes que también cuidará de ti y tu familia. Muchas personas se alejan de Dios porque están tan ocupados en su trabajo o negocio que no tiene tiempo para buscarle. Eso no es hacer las cosas al revés. Buscamos las añadiduras primero y dejamos para después las cosas de Dios. Hoy es un buen día para que pongas en orden tus prioridades. No te afanes en las cosas de esta vida, porque son temporales. Busca primero las de arriba, porque esas son eternas.

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Qué glorioso que mi Señor, aunque el mundo no lo espere, aunque el mundo quizás entienda que o diga que eso es una falacia, eso es un cuento de hada, yo creo que Cristo viene y establecerá su reino aquí en la tierra y será un gobierno de paz, de 1000 años de paz. Realmente enseñará a los hombres a cómo gobernar con justicia. Estás en sintonía con este espacio, Reflexiones y Canciones, quien les habla, Manuel López, acompañándoles a esta hora. Quiero compartir con ustedes, ya casi llegando a la parte final, una reflexión que dice el ciego y el paralítico. Escuche esto, muy interesante. El ciego y el paralítico. Se cuenta que había una pequeña aldea en medio de los árboles, al pie de una montaña. Allí vivía un hombre paralítico de sus pies que apenas se movía arrastrado sobre el suelo. Enfrente de su choza vivía un hombre ciego y testarudo. Ambos se habían enemistado por alguna razón desconocida. Lo cierto es que todos los días se encontraban una excusa para discutir acaloradamente. En más de algunas ocasiones se desearon la muerte el uno al otro. Un día hubo un incendio en el bosque y el fuego comenzó a devorar las chozas de aquella aldea. La gente salió huyendo del lugar, pero nadie ayudó al hombre ciego ni al paralítico. Aquellos hombres gritaban pidiendo auxilio. El ciego daba vueltas en su patio intentando escapar, pero no lograba discernir el camino que debía tomar. El paralítico

gustosamente y así lograron salvarse de la muerte. Después de esto, aquellos hombres comprendieron que su enemistad era inútil y perjudicial. Se disculparon y llegaron a ser los mejores amigos. Dicen Romanos capítulo 12, versículo 16, en la Nueva Versión Internacional, dice: vivan en armonía los unos con los otros, no sean arrogantes, sino háganse solidarios con los humildes, no se crean los únicos que saben. Como cristianos debemos procurar estar en paz con todos, primero con nuestra familia. Es triste ver enemistad entre hermanos, padres e hijos con otros miembros de la familia. A veces hay peleas y divisiones entre los feligreses de la iglesia, cuando deberíamos ser una familia unida. También es importante buscar la paz con los vecinos, amigos y las demás personas. Jesús incluso nos enseña o nos enseñó a amar a nuestros enemigos. Todos somos hijos de Padre Celestial, de un Padre Celestial que nos ama, y somos miembros de una gran familia. Es importante que nos respetemos, nos ayudemos y nos amemos unos a otros, tal como nos enseña la Biblia. El ciego y el paralítico. Con esto llegamos a la parte final de este espacio, reflexiones y canciones, agradeciendo a cada uno de ustedes por su fiel y amable sintonía. Le dejo con esta canción del dominicano Cesario Jiménez, Las manos de Jesús. Dios le bendiga, Dios le guarde. Manuel López les acompañó.

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Hello, hello, hello, hello, hello, buen día, bendiciones. En esta gloriosa mañana le damos gracias al Señor que nos permite entrar nuevamente hasta sus hogares para dar a ustedes una entrega de este su espacio, Trasnochando en Bendición. Qué bueno. Hoy es lunes 10 de agosto de este 2026. En este día que Dios nos regala, le damos gracias al Señor que podemos entrar a sus hogares para compartir con ustedes desde este altar radial, en esta ruta espiritual. Tu hermano y amigo Bolívar Linares te saluda desde este lado, esperando que las bendiciones del Altísimo se multipliquen de manera especial sobre cada uno de nuestros oyentes. Bien, son las 2:23, ya es en esta gloriosa mañana, en este día que Dios nos regala. Bendecimos a todas las personas que están de cumpleaños en este día. Quiero que compartamos una lectura bíblica antes de continuar. Y en esta ocasión vamos a leer en el libro de Josué, en su capítulo 1. En el nombre del Padre, del Hijo y del Espíritu Santo, Josué 1. Dice así: Aconteció después de la muerte de Moisés, siervo de Jehová, que Jehová habló a Josué, hijo de Nun, servidor de Moisés, diciendo: Mi siervo Moisés ha muerto. Ahora, pues, levántate y pasa este Jordán, tú y todo este pueblo, a la tierra que yo les doy a los hijos de Israel. Yo os he entregado, como lo había dicho a Moisés, todo lugar que pisare la planta de vuestro pie, desde el desierto y el Líbano hasta el gran río Éufrates, toda la tierra de los Eteos hasta el gran mar donde se pone el sol, será vuestro territorio. Nadie te podrá hacer frente en todos los días de tu vida. Como estuve con Moisés, estaré contigo. No te dejaré ni te desampararé. Esfuérzate y sé valiente, porque tú repartirás a este pueblo por heredad la tierra de la cual juré a sus padres que la daría a ellos. Solamente esfuérzate y sé muy valiente para cuidar de hacer conforme a toda la ley que mi siervo Moisés te mandó. No te apartes de ella ni a diestra ni a siniestra, para que seas prosperado en todas las cosas que emprendas. Nunca se apartará de tu boca este libro de la ley, sino que de día y de noche meditarás en él, para que guardes y hagas conforme a todo lo que en él está escrito. Porque entonces hará prosperar tu camino y todo te saldrá bien. Mira que te mando, que te esfuerces y seas valientes. No temas ni desmayes, porque Jehová tu Dios estará contigo en donde quiera que vayas. Señor, gracias por tu gloriosa misericordia. Padre, gracias por esta palabra. Te pido, Dios, que tú te estés glorificando de manera especial. Mira esta programación. Obra, Señor, que tu bendición esté fluyendo, que tu gloria descienda,
que la manifestación de tu poder esté, que hayan grandes prodigios. En el nombre de Jesús. Bien, en esta mañana gloriosa, yo quiero saber con quién cuento. Quiero saber si estoy solo o estoy acompañado. Así que quisiera recibir algunas llamaditas al 809-550-8266. Nuestra vía de contacto para que usted se comunique con nosotros. Vamos a ver a las personas que tenemos en línea. Vamos a ver a las personas que tenemos en sintonía. Marque ahora el 809-550-8266 para ver, para comunicarse con nosotros acá.

0: Hello, buena, buen día.
1: Buena, estoy aquí con usted en sintonía, conociendo a usted y a ti, que Dios le bendiga a todas las personas que están ahí en esa emisora.
0: Amén. ¿Quién nos habla?
1: Carolina, de aquí de Villaverde, de la Manuel de Jesús Garbán.
0: Desde la Manuel.
1: Por mis hijos, por mi familia.
0: Ok, hermana Carolina, Dios le bendiga, gracias por llamar.
1: Amén.
0: Mantenga amén, la sintonía.
1: No, yo no la pago, yo amanezco.
0: Ok, gracias por llamarnos.
1: Sí.
0: Dios bendiga a mi hermana Carolina desde la Manuel de Jesús Garbán en Villaverde. 809-550-8267, nuestra vía de contacto sigue disponible para que usted se comunique con nosotros. Ahora vamos a ver, seguimos recibiendo llamadas. Les recuerdo que se pueden comunicar con nosotros desde nuestra vía del WhatsApp. A través de nuestro WhatsApp, el mismo número 809-550-8266. Les recordamos que si va a poner un mensaje, no nos ponga mensajes de voz, siempre mensajes de texto. Vamos a ver a quién tenemos en línea. Buenas noches.
2: Dios bendiga, este es un toque de queda.
0: Un toque de queda.
2: Aro de Villahermosa, Esperanza, La Muñeca.
0: Mi hermana Muñeca, Dios le bendiga mucho. ¿Cómo sigue usted?
2: Amén, amén. Vamos orando por toda la familia.
0: Orando por toda la familia, para que vengan a los pies del Señor. Bueno, pues, gracias por llamarnos, hermana Muñeca. Usted sabe que le tenemos una gran estima. Dios bendiga a mi hermana Muñeca. Muñeca fue mucho tiempo de la Iglesia Tercera Pentecostal. Una guerrera de muchos años. Vamos a ver a quién tenemos en línea. Buen día.
3: Dios te bendiga, varón de Dios.
0: ¿Con quién tengo el gusto?
3: Con la hermana Susana.
0: Mi hermana Susana. Dígame usted, Susana, ¿cómo
3: Dios
0: le
3: Dios te bendiga mucho. Yo estoy bien, manito.
0: Ah, pues yo me alegro.
3: Ajá, trasnochando contigo ahí.
0: Aquí estamos de en pie de guerra.
3: Gloria a Dios. Volviste a redir a tu casa vieja. Aleluya.
0: Estamos por acá, Susana.
3: Amén, anota mi familia, voy a estar ahí contigo hasta no sé cuándo.
0: Ok.
3: Hasta las 2, las 3 de la mañana.
0: Bueno, pues, mantenga la sintonía que estamos sí, en pie sí. de guerra.
3: Sí, sí, amén, amén.
0: Gracias por llamar.
3: Viene
0: de camino, todavía no ha llegado.
3: Dios te bendiga mucho.
0: Ok, gracias por llamarnos, mi hermana Susana. Gracias.
3: Amén, varón.
0: Dios bendiga a mi hermana Susana. Esta es una guerrera de muchos años. Siempre en sintonía. Bueno. Seguimos esperando la llamada de nuestros oyentes a ver a quién tenemos por acá con nosotros en esta mañana. ¡Wow, Dios mío! ¡Qué gloria, qué gloria, qué gloria, qué gloria! Mantenga la sintonía porque cualquier cosa puede pasar. Recuerde que somos hijos del Dios viviente. Somos hijos del Dios viviente. Recibo dos llamaditas más y me voy a una pausa musical. Son las 12:30 en este lunes. En este lunes 10 de agosto, señores, yo estoy cumpliendo 61 años en este día. Hasta se me había olvidado eso, señores. Estoy cumpliendo 61 años. Es que le damos gracias al Señor porque nos da esta gloriosa victoria. 61 años de los cuales a los 25 años, de los 25 años estamos sirviéndole al Señor. Quiere decir que lo que resta ha sido en los caminos del Señor. Vamos a ver qué nos dice mi hermano César Darío.

Aleluya. 12 con 43 minutos. Seguimos acá trasnochando bendición a esta hora. Gloria a Dios. Qué bueno es el Señor. Tu hermano Bolívar Linares te hace compañía. Hace unos días que no estaba por acá, pero estamos de pie, seguimos en pie de guerra, seguimos dispuestos a seguir luchando. Bendigo a mi hermano José Fermín, del centro de la ciudad, quien está en sintonía con este espacio. Usted siga reportando sintonía, siga reportando su sintonía. Si quiere llamar, si sabe de alguien, si sabe de alguien que está de cumpleaños en este día, pues puede saludarlo. Claro, si usted sabe que está en sintonía. Señores, ¿ustedes se recuerdan de esta alabanza?

Aleluya. ¿Cuántas veces usted ha cantado esa canción? ¿Cuántos se la aprendieron y la memorizaron? Aleluya. Esa es del pasado, no tan pasado, poco reciente, pero son de esas alabanzas que se quedaron. Nuestro hermano Rafi Colón.

¿Qué tiempo hacía que usted no escuchaba esa, eh? Y yo le pregunto, ¿usted se recuerda de esa que viene a continuación? Y que, ¡oh!

0: Dicen por ahí que recordar es vivir. Aleluya, ese es uno de los clásicos de siempre. Son las 12 con 58 minutos, 2 minutos completa a la 1 de la mañana. Y nosotros seguimos acá en esta ruta espiritual. Bueno, señores, ya está por aquí. Ya está por aquí mi hermano Cliver Andy Morales. Cliver, Dios te bendiga, muchacho de Dios. Dios te bendiga, hijo mío.
1: Amén, amén. Aleluya. Dios me le bendiga. Dios le bendiga. Ahora sí, Dios le bendiga grandemente, mi estimado, mi apreciado, distinguido, ministro, ungido, profeta, psicólogo. Dios mío.
0: Yo no, me vas a derrengar.
1: Pero, siervo, oye, y sobre todo siervo del Dios Altísimo.
0: Déjalo ahí, ya con
1: ese detalle. Dios te bendiga grandemente en este día especial, día de su cumpleaños. Ahorita Facebook me mandó un mensaje que usted estaba de cumpleaños y yo digo, ah,
0: sí, señor. Dios, 61 abriles. Ay, ah, no, 61 agostos.
1: Aleluya. Así que un placer de verdad estar con usted en esta cabina. Aquí inició todo, ¿te acuerdas? Bueno, de aquel lado, ¿no fue? Sí, de aquel lado.
0: No.
1: Cuando estábamos de aquel lado.
0: Inició allá en la 24 de abril.
1: No. O sea, yo voy a vigilar junto a usted cuando están de aquel lado.
0: No, es que tú comenzaste en la 24 de abril.
1: No, yo comencé de aquel lado, pues. Sí, de aquel lado.
0: ¿Fue de aquel lado?
1: Sí, cuando estaban de aquel lado.
0: Pues yo pensé que tú eras de la 24
1: no,
0: de abril.
1: Yo sí llegué a ver la emisora, pero no.
0: Ah.
1: ¿De aquel lado fue qué?
0: Ha llovido un poquito después de eso.
1: Sí.
0: Tú estabas un muchachito todavía.
1: Aleluya.
0: Qué bueno. Tú llegaste aquí con Starkey Mendoza, ¿verdad?
1: Con Starling Javier.
0: Con Starling Javier, que sí, quiero decir Starling Javier. Sí. Hace mucho que no veo a Starling, por cierto.
1: De verdad ha sido una bendición y bendigo a la audiencia.
0: ¿Verdad? Yo recuerdo que te dije, ¿tú quieres trasnochar? Y tú me dijiste, no, porque tú estabas como tímido.
1: Tímido de manera terrible, Dios mío. Por eso a veces yo, la niña mía, ella le dan algunas partes a la iglesia, y ella se pone tímida y se comprime, no la toma. Y yo le digo a la esposa, no te preocupes, después que ella se desarrolle,
0: sí,
1: ella va a soltar esa timidez y le va a encantar entrando para Dios. Pero fueron momentos bien, bien difíciles, los comienzos siempre son, pero la persistencia, el amor por las almas, por hacer la voluntad de Dios, porque la gente sea restaurada, levantada, amén, vivificada. Eso te ayuda muchísimo en el Señor.
0: Sí, eso te impulsa.
1: Así es.
0: Y te anima.
1: Y fue un momento que yo nada más me quedaba ahí de lejito ahí. Venía ahí nada más y me quedaba ahí de lejito. Pero un día di el paso y aquí estamos haciendo la voluntad del Señor.
0: ¿Sí? Qué bueno. Hace unos años de eso ya.
1: Hace más de 15 años.
0: Hace más de 15 años de eso.
1: Dios mío.
0: Y estamos acá, señores, qué bueno. Qué bueno, mira, aquí hay alguien que va a llamar. Vamos a ver qué opinión le merece el que está llamando. Buen día.
2: Preguntarle a Cliver qué está pasando.
1: Dios mío, ¿qué es lo que está pasando?
2: No había llamado el varón esperando. Nada más por preguntarle qué es lo que está pasando.
0: ¿Qué es lo que está pasando?
2: No, pero venga acá.
0: Dios
2: sabe que estamos aquí.
1: Bendición.

0: Mi estimada Milita, Milita Polanco.
1: Milita Polanco, una veterana de mil batallas.
2: Ya lo sabes.
1: Milita, Milita, y el radio suyo se descarría a veces y cambia de dial.
2: Parece. Sí. Pero yo me levanto, me paré a aprender lo que se apagó.
1: Okay.
2: ¿Por qué se fue la luz para allá?
1: No, gracias a Dios no.
2: Bueno, pues él se apagó, ¡pam! Pero me paré a...
1: No, eso era que estaba cansado. Yo voy a tomar un descanso. Entonces,
2: ay, el pobre.
1: Usted le interrumpió su reposo.
2: Pero él no le va, él no le luce eso, porque yo no puedo estar sin él.
0: Hay que forzarlo a hacer la voluntad de Dios.
1: Dios bendiga, Milita.
2: Amén, y a usted también. Ya usted sabe, yo lo vi en el día que usted va a oír esa voz, porque yo... Eso es lo que hago de noche.
1: Trasnochar.
2: Orar.
1: Gloria a Dios.
2: Con los trasnochadores.
1: Qué bueno, qué bueno.
2: Dios le bendiga mucho. Yo sigo aquí oyendo.
0: Bendiciones de lo alto.
2: Amén. Escribe. No deje que pase nada.
1: ¿Qué es lo que está pasando?
2: Bueno, ¿qué es lo que está pasando?
0: Aleluya.
1: Hermana Milita, Dios le bendiga.
2: Amén.
1: Gracias por la sintonía, como siempre.
0: Y Damari siempre está ahí también en sintonía. Ay, sí. La hija de Milita.
2: Eso no le he sentido hoy en el día, pero ella, yo la estoy dejando quieta.
1: Siempre está Gloria ahí. A Dios. Quiero bendecir. Dios bendiga a tu hermana Milita Polanco. Quiero bendecir. Habrá persona que trasnocha, aunque no reporta su sintonía, que es mi hermano Milvio de Repuesto Santana y su esposa Wendy. Ellos sintonizan, ellos siempre. ¿Sabes qué, Cliver?
0: ¿Cuál?
1: El repuesto que está frente al negocio allá.
0: Okay.
1: Sí. Si es que, Milvio, Dios te bendiga, manito. Seguimos acá. Vamos a recibir algunas llamadas más por acá. Al 809-550-8266, nuestra vía de contacto. Recuerde que ahorita, a las 2 de la mañana, viene una palabra poderosa basada en el pasaje bíblico de Josué 1. Vamos aquí, ¿verdad? Entre Cliver y yo, vamos a estar haciendo un desglose acerca de este pasaje y el liderazgo y la necesidad de la firmeza del carácter para tener un liderazgo eficiente. Así que no mueva su dial de ahí. Amén. No mueva ese dial de ahí.
0: Sí.
1: Dígame, Cliver Andy Morales.
0: Quiero saludar, quiero.
1: Sí, salude su gente.
0: A mi esposa que está ahí.
1: Dios te bendiga, Lili Agustín, de Morales.
0: Una mujer esforzada, valiente.
1: Acá, ¿tú conociste a Lili trasnochando aquí, pues?
0: No.
1: Ella era de la iglesia.
0: Sí.
1: Ah, ok.
0: Sí.
1: Porque yo la conocí trasnochando aquí, pues.
0: No, así él va, yo la conocí. Allá en la iglesia de Dios El Shaddai, la iglesia donde asistimos. Y ha sido una extraordinaria bendición para mi vida.
1: Qué bueno.
0: Dios mío. ¿Qué es lo que está pasando? Dios bendiga.
3: Te llamé para saludarte.
0: Ajá.
3: Dios te bendiga mucho.
0: Amén. Igualmente a usted.
3: Como Talil y los muchachos.
0: Él también.
3: Amén,
0: gracias.
3: Amén. Aleluya. Me voy a tirar ahora hasta las 2 que yo escuche cuando usted desglosando.
1: Ok, pues.
0: Escúcheme su nombre.
3: Susana,
0: Dios mío, Susana. Lo que pasa es que esta cocina como que no me deja identificar.
1: Sí, hay un problema ahí con ese, como que ese auricular.
3: Mira, Clive, oye, te pido la oración por una casa que quiero alquilar. Han venido mucha gente, pero no he tenido la confianza todavía. Yo estoy esperando en Dios. Ayúdame en eso.
0: Amén. En el nombre de Jesús.
3: Amén.
0: Creo que aparece alguien que, que sea el indicado.
3: Ajá.
0: Sí, que sea. Aleluya. Sí, porque que después salga de ahí esa persona para su casa propia.
3: Amén, amén.
0: En el nombre de Jesús.
3: Amén, amén. Lo creo, lo sí, creo.
0: Que sea un buen vecino.
3: Y sí, amén, amén. Un vecino cristiano, un vecino cristiano.
1: Qué bueno, qué
3: mi
1: bueno.
3: Mi hijo, ¿cómo te digo? Lo sometieron. Cuando yo te pedí la oración por él.
0: Aún no sea cristiano, pero que sea un buen vecino.
1: Qué bueno.
3: No me gusta a veces la gente que no sean cristianos, ¿no? Porque la Biblia dice que no se enyugue con lo que
1: no se apure. Usted le predica.
3: Amén, amén. Ay, sí, mi hijo salió de ese problema, consiguió un empleo por ahí por Bávaro, en Punta Cana. Yo creo que él comienza mañana, si Dios quiere. Él tiene uno, lo va a dejar. Dios obra de gran manera.
1: Qué bueno.
3: Yo tengo los pies hinchados y la gente nada más. Y tú tienes los pies tan hinchados, pero él está.
1: ¿Qué tiempo
3: y Dios
1: tiene?
3: Me ha mandado a humillarme, ya tú sabes, son 77.
0: ¿Qué tiempo tiene con esos pies hinchados?
3: Hace días, sí.
0: Padre, bueno, en el nombre de Jesús.
3: Gloria a Dios.
0: Yo reprendo lo que está causando, aleluya, esta situación en mi hermana Susana.
3: Aleluya. Oh, gracias, papá, gracias.
0: Lo que está causando, Dios mío.
3: Gracias, Dios mío.
0: Que estos pies estén muchas así, gracias, alterados,
3: gracias.
0: Lo reprendo, gracias, en el nombre de Jesús.
3: En el nombre del Señor Jesucristo, aleluya.
0: Gracias, Señor, te doy por el milagro.
3: Gracias, papá.
0: Dios te bendiga, ungido.
3: Amén, amén, amén.
0: Y confía que Dios obrará.
3: Amén, amén. Dios te bendiga.
0: Amén,
3: Dios
0: amén.
3: Lo tuyo, manito.
0: Gloria al Señor.
1: Gloria a Dios. Por acá tenemos una llamada. Vamos a ver a quién tenemos en sintonía en el aire. Buen día.
4: Sí, buena. Tenía un año que no oraba con ustedes.
1: Tenía mucho, entonces.
4: Sí, me paré de la cama porque en verdad estoy mal. Yo tengo un año y 6 meses mala de la nariz. He ido a 4 otorrinos aquí y 2 en la capital sin igual. Y también tengo 2 años buscando casa, que me quiero mudar. Cuidado, o sea, si esa soy yo.
0: Okay, una pregunta, estimada.
1: Pero mira qué bien.
0: Independientemente de que estuviera buscando casa para mudarte, yo quería preguntarte, ¿eres cristiana?
4: Claro, sí, tengo desde los 18 okay. años.
0: Perfecto, gloria.
4: Tengo 47.
0: Amén, amén. Creo que Dios obrará a tu favor.
4: Amén.
0: En nombre del Señor.
1: Bueno, pues
0: ella está amén. Buscando casa y Susana está quiere una persona.
4: Bueno, ahí está mi número, ustedes se lo dan a Susana.
1: Okay, le vamos a dar ese número a Susana para que ustedes se pongan en contacto.
4: Dígale que somos cristianos y que somos misioneros.
1: Okay. Pues Dios okay. te bendiga, Caraballo, y okay. estaremos orando pues, ahorita en el segmento de oración. Aleluya. Para que Dios obre en esa situación.
0: Las almas de nuestras milicias no son carnales, sino poderosas en Dios para la destrucción de fortaleza. No importa por lo que esté atravesando, hay un Dios poderoso que Dios estaría contigo todos los días hasta el fin.
1: Oye, aleluya. Todos los días. En esos días difíciles, Él sigue ahí contigo.
0: Amén, Él ha estado ahí.
1: En esos días en que tú no lo escuchas, Él sigue ahí.
0: Y Bolívar, aparte también quiero agradecerle tanto a usted como a otras personas que han sido de gran impulso para uno. Me acuerdo que cuando estaba interesado en inscribirme en la universidad, usted me dijo, ponte para eso, inscríbete. Fue uno de los que también me motivó y le doy las gracias tanto a usted, a mi esposa, a una gran cantidad de personas. Hay un jefe que tenía que se también me motivó muchísimo, y cuando supo la noticia que ya estaban presentando monográfico el pasado viernes en ingeniería eléctrica, se alegró muchísimo, me escribió y otras personas, entre otros.
1: ¿Tú estás en el proceso o ya lo presentaste?
0: Ya lo presentamos, gracias al Señor. Y ya, ahora viene la graduación. Y,
1: oye, para mí es un gozo. Que lo oiga el mundo. Ya Cliver es ingeniero eléctrico. ¿Usted lo escuchó?
0: Ay, chato.
1: Es ingeniero eléctrico. Cliver, mis felicitaciones. Para mí, ese éxito lo cojo como que es mío, porque yo creo en la preparación. Yo creo en la preparación. Y decía alguien que la suerte es cuando la preparación y la oportunidad se encuentran.
0: Así es.
1: Quiere decir que de ahora en adelante, bueno, esperamos que los éxitos sigan llegando. Así es que ya usted lo escuchó, ya a Cliver lo que le falta es la investidura, pero ya aprobó su tesis monográfica, lo que quiere decir que ya él es ingeniero eléctrico, ya él completó el pensum de ingeniería eléctrica en todas sus fases, incluyendo lo que es esa parte que es el trabajo de grado. Así es que el hombre, y esperamos, ¿verdad? Y sabemos que le va a ir súper bien porque ha estado trabajando sobre la carrera, sobre su área, mientras ha estado estudiando. Qué bueno, hermano, qué bueno.
0: Dios ha sido bueno.
1: Cliver, tú eres una inspiración para muchos.
0: Así es.
1: Tú eres una inspiración para muchos. Porque has atravesado, has roto muchas barreras y has sabido abrirte camino. ¡Wow! Tremendo, tremendo, tremendo. Yo creo que va a haber que sacar un programa un día de esto para hablar un poco como de tu biografía.
0: Exacto.
1: De cómo creciste, las dificultades, pero cómo te abriste camino. Porque hay muchas personas que tienen todas las posibilidades y se cierran.
0: Sí, se están.
1: Es que te abrí el camino. Pero yo te voy a decir una cosa. Hay un tema que lo vamos a tratar más adelante en un versículo bíblico que hay, que dice: en el barbecho de los pobres hay abundancia de pan. Tú lo has leído, ¿verdad?
0: Ese está en...
1: en el libro de los Proverbios. Que está.
0: Ok.
1: Dice ese versículo,
0: no,
1: dice,
0: había escuchado.
1: Sí, dice: en el barbecho de los pobres hay abundancia de pan, pero se pierde por negligencia. Y un día, un lunes de esto, ese va a ser el tema.
0: Ay, santo Dios.
1: ¿Qué significa? ¿Qué quiso decir el proverbista cuando dijo esa palabra de que en el barbecho de los pobres hay abundancia de pan?
0: Yo en la carrera tenía un profesor que él se llama Héctor Michel.
1: Uh-huh.
0: Y él tiene un versículo favorito que él se lo aplica a todos los estudiantes. Y es: mira que te mando.
1: Que te esfuerces.
0: Que te esfuerces y seas valiente.
1: No
0: temas ni desmayes, porque como estuve con Moisés, así estaré contigo. Y hubo un momento que a veces quería soltar, porque ya había, anteriormente había soltado una carrera.
1: Sí.
0: Y Dios traía ese versículo a mi mente en muchas ocasiones. Mira que te mando, que te esfuerces y seas valiente. No temas ni desmayes, porque como estuve con Moisés, así estaré contigo.
1: Es que el esfuerzo siempre será premiado cuando tú decides anular las excusas.
0: Así es.
1: No importa, porque decía, creo que un filósofo de apellido Melo, las puertas cerradas solamente están en nuestra mente. En la mente están las puertas abiertas, o en la mente se cierran las puertas. Tú decides en tu mente, porque todo comienza ahí.
0: Así es.
1: Todo comienza ahí, en tus ideales, en tus pensamientos, en tu laboratorio.
0: Y querer es poder.
1: Querer es poder.
0: Más si Dios está de por medio.
1: Si Dios está de por medio y a sus hijos Dios le dará la victoria. Si los que no le sirven y no le temen pueden tener grandes logros, ¿cuánto más nosotros que le servimos? Así es que, qué bueno, así es que ya lo escucharon. Entonces, ¿eso fue ahora recientemente?
0: Sí, el pasado viernes.
1: Este viernes, este 7 de agosto. Así. Señores, este 7 de agosto, nuestro hermano Cliver ya presentó tesis.
0: O monográfico.
1: Y fue aprobado. Quiere decir que ya él pasó su trabajo de grado. Amén. Oficialmente ya es un ingeniero eléctrico. Así que felicidades, mi hermano Cliver. Y yo sé que esta vasta audiencia que tenemos se une
0: aleluya
1: a ese magnífico gozo. Amén. Yo sé que hay mucha gente que... ¿cuántas personas? Déjenme decirle algo. El trabajo de grado a veces es como frustrante. Sí, pero solo hay que echar para adelante. Vamos a ver, que alguien te va a felicitar. Sí, buen día.
5: Dios te bendiga, mi hermano. Amén. Lo que pasa es que hay personas que hablan muñeco, que quieren que Dios le va a mandar la bendición acotadito, bien acorrucadito. Cuando tú me conociste a mí, yo vivía un momento bien difícil, gripeando en casa de familia.
1: Sí.
5: Yo me expuse primeramente para Dios y luego para echar para adelante. Hermano, yo tengo mi casa, tengo mis alquilercitos, que vivo de eso. Y lo último que hizo Dios ahora fue que pasé diciembre en Nueva York. Esto es que yo le decía a Dios, ¡ay, usted es Nueva York!
1: Dios mío, se montó en el pájaro de acero la mujer.
5: Pero hay que
1: esforzarse. ¡Ay,
5: ay, ay! ¡Para adelante!
1: ¡Ey!
5: Ya ahorita alcanzo los 70, pero estoy siendo diligente.
1: Usted está acotado,
5: ni sea hambriento para una cosa se de Dios.
1: Oye, estará...
5: Yo me recuerdo que una vez hice un cubo de habichuela con dulce para llevármelo para la capital, para la actividad que hace Ezequiel Molina, Rosario.
1: Sí.
5: Iba yo con mi cubo de habichuela en una guagua para venderlo, para hacer la zapata de la iglesia de donde nos congregábamos usted y yo. Y eso Dios lo ve.
1: Sí,
5: pero
1: sí.
5: Hay gente que dice, ¡ay, que Dios me ayude!
1: Sí,
5: párese de ahí, haga ya ni queque, habichuela, haga dulce, haga algo,
1: muévase. Sea diligente. Señores, ustedes, la gente de la Tercera Iglesia de Dios Pentecostal.
5: Dale, Luch.
1: Pastoreada por Eugenio Concepción y Cruz Martínez. Usted se recuerda. ¿Usted se recuerda de Muñeca? Pues mire, Muñeca ya se tomó hasta el pájaro de acero. Dios te bendiga, hermana Muñeca. Tomó el pájaro de acero. Ya vivió la experiencia de estar en las alturas con la preocupación de que, ay, Dios mío, aquí no hay parqueo. Démosla ahí.
0: Dios mío, porque...
1: ¡Ey! Yo le quiero preguntar algo a usted. ¿Qué le impide accionar? Recuerde que la vida no premia los propósitos, ni la inteligencia, ni el talento. La vida premia la acción. Así es que usted que está rezagado y que sí, que lo voy a hacer y que lo voy, recuerde que por el camino de voy se llega al lugar de nunca. Hola, buen día.
5: Cuando yo iba en ese avión, yo me pellizcaba. Yo decía, ¿será verdad que soy yo?
0: Dios mío.
1: Elisa de la Cruz, ¿tú estás en sintonía? Ay, Dios mío, muñeca. Entonces usted decía, ¿y es verdad que soy yo que voy aquí en el pájaro de acero? Gloria a su nombre.
0: De verdad, son bendiciones que Dios permite que uno experimente.
1: Claro, cada nueva vivencia es una experiencia nueva. Si es que después que usted hace las cosas muchas veces, ¿cuál es la alarma? Bueno, eso lo dice usted porque usted vivió la experiencia, pero el que no la ha vivido quiere vivirla. Sí, porque para ti, Cliver, ya venir aquí a la radio no es nada, porque tú tienes años en esto, pero hay muchos que sueñan con poder hacer programación radial porque no han vivido la experiencia. Entonces, es un asunto de...
0: Y no están dispuestos a dar el paso también.
1: Pero, bueno. Si tú supieras que yo estoy pensando a ver si me inserto para dar clases de locución. Porque a mí me gusta la enseñanza. Yo soy amante de la enseñanza. Yo soy amante de la enseñanza y todo lo que uno puede hacer y aportar.
0: Eso suma.
1: Es suma. Y yo tengo ese concepto de que si tú te preparas y no usas tu preparación para aportar, es como si no lo hubieras hecho. Gloria a Dios. Seguimos acá en Trasnochando en Bendición, Trasnochando en Presencia de Dios. Cliver Andy Morales, Bolívar Linares, haciéndole compañía en esta mañana. Vamos a recibir por lo menos 3 o 4 llamadas más de nuestros oyentes. Yo quiero escuchar a la gente felicitándome, sí, al ingeniero Cliver Andy Morales. Pero usted no está escuchando.
0: Usted cumple años hoy.
1: A verdad que yo cumplo años también.
0: Dios mío.
1: Sí, pero usted no está escuchando que Cliver ya presentó su monográfico y próximamente se nos va a graduar, se va a recibir formalmente, va a ser investido para oficialmente la universidad declararlo ingeniero eléctrico. Señores, el hombre se come la electricidad. Nicolás Tesla, que se escuide en lo adelante.
0: Tomás Alba Edison.
1: Benjamin Franklin. Cuídense, Benjamin Franklin. Nicolás Copérnico, cuídate tú también, que ha surgido, ya ha tomado la ruta del renglón científico. Otra mente brillante. Así es que, si usted no se quede, verdad que ya usted no puede hacer nada. Usted lo que le toca es ver ahora cómo este hombre lo va a superar a ustedes. Bien.
0: A ver.
1: 809-550.
0: Si supiera, Bolívar, que realmente uno de nuestros sueños es contribuir con nuestros conocimientos para que algo se cree. Que siga marcando y ayudando al ser humano.
1: Sí.
0: Con la ayuda de Dios.
1: Tú sabes que Emmanuel Kant tenía una teoría que yo le llamo el positivismo psicológico, filosófico. Y es que él decía que para que la sociedad pudiese desarrollarse, necesitaba preparar al hombre de manera integral.
0: Así es.
1: Inclusive dice este muchacho Guerrero, el psiquiatra que va con Domingo Páez los domingos, ¿sabe cuál es, verdad? ¿Cómo es que se llama él? El doctor Guerrero. Él dice que se considera que Emmanuel Kant marcó un antes y un después en el desarrollo de la humanidad por sus ideales, por sus aportes. Y uno de sus aportes era eso que llamaban el positivismo. Y era esa idea de que el hombre tiene que ser preparado integralmente. Yo le voy a decir algo, ahora que estamos hablando de eso. Señores, prepárese todo lo más que usted puede. Como fíjense que Ana María Polo tiene esa consigna siempre al despedir el programa. Edúcase lo más que puede. Aunque usted no vaya a la universidad, pero edúquese lo más que pueda. Claro. Lea buenos libros. El que lee tiene derecho a la palabra. Estudie, lea tanto del corte cristiano como de la vida secular. Lea las historias de esos grandes filósofos. Conozca.
0: Hay gente que no le gusta que le diga que no, que usted puede leer también otros libros que le ayuden a crecer.
1: Bueno, avanzar, hijo, a mí me gusta
0: desarrollar sus...
1: Yo no soy muy amante de la lectura, pero como soy amante del conocimiento, el deseo del conocimiento me forza a leer. Yo me he propuesto leer un libro cada mes. Un libro cada mes. Para este mes tengo dos libros que estoy terminando de leer y quiero que cuando termine el mes los dos yo los haya terminado, porque en septiembre quiero iniciar a leer otro libro que compré, pero no lo he leído. Y quiero tener ese hábito de cada mes leer por lo menos un libro. Porque estaba escuchando a Dante Heber. Dice que parte de su éxito fue que su madre le instó y le dijo: hijo, lee todo lo que tú puedas. Entonces, usted escucha a un Ezequiel Molina que cuando habla, le habla le habla del mundo, porque es una enciclopedia caminante. Sí. Y es que ese hombre ha leído mucho. Y toda esa gente que pueden exponer la palabra, ¿verdad?, recorriendo por el océano del conocimiento, y te hablan de historia, te hablan de geografía, y te hablan de diferentes temas, te hablan de diferentes doctrinas. Señores, porque han leído. Y para eso usted no necesita, no quiero decir que se desanime y no vaya a la universidad. Lo que le quiero decir es que si no va a la universidad, pero eso no lo limita a que usted adquiera conocimiento. Porque inclusive la universidad le da una plataforma para usted desarrollarse en el trabajo, ¿verdad? En alguna área específica. Pero la universidad se limita a darle a usted una preparación académica para usted ejercer una carrera específica. Pero en el océano del conocimiento hay mucho que aprender fuera de esa carrera que usted estudió.
0: Así es, hay gente que se limita, no se limite. Dios te va a ayudar.
1: No se limite.
0: Ponte la mano del Señor, esfuérzate. No digas no que no tengo tiempo, que estoy trabajando, que Dios me ayudó a yo estando laborando, también estar estudiando, estar cumpliendo con mi función como padre de familia. No hay excusa para tú no prepararte.
1: El asunto es el esfuerzo. Sí. Hay que dejar las excusas. Y recuerde, aunque sean pequeños pasos, día a día, con el tiempo, producirán grandes resultados. Y recuerde que el tiempo va transcurriendo. Así es que
0: se detiene y las oportunidades no van a esperar que tú te prepares.
1: Las oportunidades no te van a... No.
0: Que yo voy a esperar que tú termines.
1: No, ellas se le van a ofrecer al que ya está preparado en todo tiempo. Así es que cuando tú te prepares, aparecerá una oportunidad que se te ofrezca. Pero mientras tanto, la que hay ahora no va a esperar que tú te prepares. Oh. Ella se le va a ofrecer a otro. Señores, son las 12. Es la 1:30 minutos ya. Así es que, mire, déjeme darle recuerde. Aprenda de esto si usted no lo sabía. No se dice son la 1 porque es una hora. Se dice es la 1. Es la 1. Así que ponga eso.
0: O nosotros aquí en radio diciendo, o siendo la 1.
1: Entonces.
0: Siendo la 1, continuamos con ustedes, etcétera.
1: Bueno, podría ser, pero me refiero a que mucha gente dice, Son la una treinta. Cuando te hable de la una, está hablando en singular. Por lo tanto, debe decir, es la una en punto, es la una con tanto minuto. Apréndase esto. Si usted quiere reforzar su vocabulario, si quiere reforzar su dicción, si quiere mejorar su dicción, vaya aprendiendo pequeñas cosas. A la gente que tiene dificultad para leer. Mire, déjeme decirle algo, Cliver, ahora que estamos hablando de eso. La gente que tiene dificultad para leer, lea en voz alta y vaya leyendo al pasito ahí. Al pasito. Y vaya observando para que no cambie una palabra y para que vaya teniendo dominio. Si le gusta, si quiere mejorar su léxico, vaya, mientras va leyendo al paso, vaya observando cómo se escribe la palabra. Para que no diga Jehovás. Entonces, todas esas cosas son importantes. Así es que, señores, vamos a seguirnos preparando. Recuerde, usted que le gustan los idiomas, por ejemplo, no se frustre de que... Es que eso se toma tiempo. ¿Usted sabe cuánto le toma a un niño aprender? ¿Usted sabe cuánto le toma a usted aprender el que usted habla? Usted no fue que nació sabiéndolo, ¿no? Inclusive... Usted no decía papeleta, usted tal vez decía pateleta. La pateleta. Mila papi. Pachamecho.
0: El niño mío le dice a la hermana, Ibendi. Pero ella llama Cliverdi.
1: Cliverdi, pero él dice como puede. Él lo dice como puede. Sí, Wendy.
6: Amén. Dios bendiga más, o una vez más.
1: Dios le bendiga, amado, mi hermano Cliver. Fermín.
6: Amén, gracias. Amado Cliver, ¿cómo te sientes? Muchas felicidades, gracias, por este logro.
0: Gracias, José Fermín.
6: En el nombre de Jesús, amén. Ahora es que viene lo bueno, ¿sabes?
1: Sí, ya.
6: En el nombre de Jesús.
1: En el nombre de Jesús. Ya tan pronto se pueda, se va a hacer una maestría también. Eso no se va a quedar así, ¿no?
6: Claro, por eso que acabo de decir que ahora que viene lo bueno.
1: Sí.
6: En el nombre de Jesús.
1: Después, más adelante, ya le vamos a llamar el catedrático universitario.
6: Amén.
0: Siervo de Jesucristo.
6: Ahora que viene lo bueno, claro que sí.
1: Sí, esta es una plataforma para... seguir trascendiendo.
0: Así es.
6: Amén, en el nombre de Jesús. En el nombre, que nosotros no somos cualquier cosa.
1: No, hermano, somos nosotros los que nos cualquierizamos.
6: En toda la extensión de la palabra, no somos cualquier cosa.
1: Somos nosotros los que nos cualquierizamos a veces, pero...
6: Desde luego, somos príncipes y sacerdotes.
1: Somos príncipes, princesas, sacerdotes, sacerdotisas.
0: Pedro dice más, vosotros sois linaje escogido.
1: Linaje escogido.
0: Real sacerdote.
1: Linaje es
6: pueblo escogido.
1: Linaje escogido.
0: Nación santa.
1: Privilegio.
0: Pueblo adquirido por Dios.
1: Privilegio.
0: Para que vaya y anuncie las virtudes
6: de
0: que te sacó la tiniebla a su luz admirable.
6: A su luz admirable. No quiero tomar mucho tiempo a los demás. Sabe que Dios no eligió un pueblo, sino un hombre, llamó a un hombre.
0: Amén.
6: Y ese eres tú y yo.
0: Amén.
6: Amén.
0: Yo llamo a un hombre y a una mujer, ¿sabes? También que quiera.
6: Cuando, permiso, cuando la Biblia habla de hombre, también se refiere a la mujer.
1: Sí.
6: A ambos sexos.
1: A ambos sexos, sí, señor.
6: Desde luego. Dios es maravilloso, ¿no?
0: Dios está agotado. Ya estamos actualizados en el Nuevo Testamento. Ya ahí específicamente al hombre. Y esto ya le llamo a la mujer.
1: Sí.
0: Hay momentos que sí se habla en plural.
1: Hay momentos que es un término general refiriéndose al género humano.
6: Efectivamente. Obviamente, por eso que dice el hombre.
1: Sí, señor.
0: Así que para adelante, mi estimado Fermín.
1: Fermín, Dios te bendiga. Sí, te tengo en queue.
6: Espero la canción, gracias.
1: Te tengo en queue para tu canción.
6: Amén. Dios siga bendiciendo.
1: Ok, gracias por llamarnos. Gracias por mantener la sintonía a nuestro hermano José Fermín. Desde el centro de la ciudad, me luce un poco ilustre, mi hermano Fermín. ¿Usted es amante de la lectura?
6: Me halaga, claro que sí, es obvio. La lectura es cultura y mientras más uno lee, más se pule.
1: ¡Ey! Oye, qué vocabulario tiene ese hombre.
6: Adiós, la honra y la gloria, mi hermano.
1: Sí, señor, Dios te bendiga, Fermín.
6: Más un placer.
1: Y sigue, créeme, permiso. Siempre que tú hablas en un grupo, tú dejas una influencia porque tú comprometes a la gente.
6: Adiós,
1: la honra y culturizarse. La
6: gloria, amén. Adiós, la honra y la gloria. Me gustaría, no olviden hacer la oración de confesión de fe al aire, porque hay quienes quisieran hacerlo, más no tienen cómo. Y no obviando de que el enemigo le pone ese temor en el corazón al hombre.
1: Sí, no, nosotros siempre...
6: Pero si escuchan, si escuchan una oración de confesión de fe al aire, pues se animan. Y lo hacen.
1: Amén. Eso es así.
6: Y para finalizar, hacer la oración de por los matrimonios que están enfrentando dilemas maritales, obviamente.
1: Ok. Sí, sí.
6: Un placer.
1: Gracias a mi hermano Fermín por su aporte.
6: Gracias, milagro.
1: Ok. Señores, son las 12:39. Es la 1:39. Queden las 12, es la 1 ya. Y nosotros seguimos acá en sintonía. Recuerde lo que estamos diciéndole, señores. Las oportunidades están ahí. Usted tiene el tiempo, tiene el intelecto. Quizás, voy a decir algo que he dicho en otras ocasiones. Quizás usted piensa que usted es una persona torpe, tosca, que no podrá, que no puede. Pero yo le voy a decir algo. Pruebe. Atrévase y pruebe. Y quedará sorprendido lo que es capaz de aprender y lo que es capaz de avanzar. Sí, buen día. Hello. Si no quiere, bueno, dígalo más luego. Señor, recuerde que pues, si no tiene minutos para llamarnos directamente al teléfono normal, recuerde que nosotros tenemos nuestro WhatsApp, el mismo número, 809-550-8266. Usted nos puede llamar a través de esa vía, si tiene internet, o puede poner su mensaje de texto. Esto lo digo porque a veces la gente tiene internet, pero no tiene minutos. Pero como ya tenemos nuestro WhatsApp activado, usted puede llamarnos por ahí. Nos puede llamar por ahí. Estamos casi para entrar en un momento de adoración. Si es que estamos para entrar casi en el momento de adoración. Y Dios... Y luego viene nuestro comentario bíblico del día de hoy, que va encaminado a la firmeza de carácter y el compromiso para ejercer un liderazgo eficiente, basado en Josué 1, la sugerencia de Dios para Josué. Pero también vamos a tocar otros pasajes bíblicos para reforzar el comentario. Así es que mantenga la sintonía, porque nosotros estamos acá y estamos llamados a crecer. Y Dios sigue siendo fiel. Dios sigue siendo fiel. Queremos recibir algunas llamadas más en esta gloriosa mañana. De gente que reporta sintonía y de gente que felicita a mi hermano Cliver Andy Morales
0: y a Bolívar Linares, que está de cumpleaños hoy.
1: Por este, bueno, son dos felicitaciones. Yo ni me recordaba de eso. Y ahorita, cuando iba a entrar al programa, dije, pero mira, verdad que hoy ya llegamos a los 61 años de edad. Los 61 años de edad. Después de esta canción, para complacer a mi hermano José Fermín, venimos con el segmento de adoración. Dani Berríos nos interpreta Quiero Ser Como Tú.

0: Aleluya, gloria al nombre del Señor. Seguimos, amados hermanos, acá en este su espacio, vigilando en presencia de Dios. Bendigo la gente que están ahí. Mucha gente está ahí ya, pero hay mucho mensaje, Bolívar, ahí. Ay, santo Dios mío. ¿Qué es lo que está pasando? Aleluya. Ahí está mi hermana Jesucita Sánchez. Dice, hola, buenos días, bendiciones. Jesucita Sánchez en sintonía, qué bien. También está por ahí el número terminal 2586. Dice, dígale que estamos por acá. Buen día, Dios le bendiga. Aleluya, santo. Ese preguntándole a Susana que dónde está la casa. Otras personas, el 8827, dice, buenas noches, yo soy cristiana y estoy buscando una casa de lucha, santo Dios. Bueno, más personas están ahí. El 2190 dice, buenas noches, pido la oración por mi niña, Leimi, tiene fiebre alta. Creo que Dios se glorifica de manera especial en el nombre de Jesús. Me escribe también Felipa Sedano, dice, buenos días, hermano Linares. Tata desde Villa San Carlos hasta las 5 de la mañana. Felicidades. Aleluya. Más personas están ahí. El 0419 dice, Dios le bendiga. Pido la oración por quiere que Dios le ayude. Dice que le duele los pies. Creo que Dios se glorifica. Dice, felicidades para ustedes por su logro. Amén. Otra persona está ahí. El 7058 dice, bueno, bendiciones para todo. Amén. Qué bien. Dios te bendiga. Aleluya. Otra persona me escribe acá. Eva dice, buenas noches, Dios le bendiga. Pido la oración por mi rodilla. Me duele mucho. Creo que Dios obra, Eva, en tu vida. Dice, estoy activa con todos. Yo tengo un dolor. Bueno, vamos a reprender ese dolor en los huesos en el nombre de Jesús. Sí, bueno, Dios bendiga.
1: Clive, estoy atrás del cuartel en Villaverde.
0: Okay.
1: Ah, en el patio hay una jipeta.
0: Atrás del cuartel, esa es la Juan Bautista Morel.
1: Ajá. Ay, que yo digo,
0: atrás del cuartel.
1: Que tiene una jipeta que dice, no sea bobo, busca a Cristo. Ah. Y adelante mi hija hizo una casita por un negocito, ¿verdad? Mándela a ver si no entendemos, porque yo... Tiene un mes vacío y han venido gente, porque tú sabes que la casa no está, pero yo estoy por brega con gente ya. Pero si una persona cristiana, no entendemos, hablamos.
0: Aleluya. Bien, y yo ya la ubicación es detrás del cuartel de Villaverde, en la calle Juan Bautista Morel. Juan Bautista Morel. Dios le bendiga, Susana.
1: Ok, amén, amén, manito.
0: Aleluya. Aleluya, Dios es bueno. Bueno, otra persona dice, hola, bendiciones, siervo, tengo más de unos 7 meses con problemas de la nariz. Creo que dio obra en el nombre del Señor. Dice, fui... bueno, creo que Dios se glorifica en tu vida.
2: Por ahí veo a Margarita Botello.
0: Sí, Margarita Botello está por ahí también. Ella dice, hola, buenos días, Dios bendiga a mi hermano Cliver y hermano que está ahí, hermano Bolívar. Margarita, no recuerdo su nombre, dice, pido la oración por mi hermano, por un milagro. Creo que Dios dice, muchísimas felicidades, Cliver. Por su esfuerzo,
3: qué bueno.
0: Lucha y felicidades también para el ungido profeta, siervo del Dios Altísimo, Bolívar Linares. 8670 dice: Dios le bendiga, quiero la oración por mi salud. Ya pide también por su circulación y por mi finanza. Debo mucho dinero. Creo que Dios te ayuda, hermana. La Biblia dice: echando todas vuestras ansiedades sobre Él, porque Él tiene cuidado de nosotros. Él tiene cuidado de ti. Él es un padre responsable. Aleluya. Santo. Aleluya. Siempre me acuerdo de esa palabra que Dios me dijo en una ocasión, Bolívar, el día de mi cumpleaños. Eso marcó mi vida. Wow. Me sentía muy mal. Fue un 17 de enero, me acuerdo. Y yo oraba a Dios y le decía: Señor, háblame. Necesito que me hable. Y Dios me habló con una cita bíblica. Se encuentra en Isaías, la cual dice: se olvidará la mujer de lo que dio a luz para cuidar y proteger. Aunque ella se olvidare, yo nunca me olvidaré de ti. Esa palabra me marcó para el resto de mi vida. Yo nunca me olvidaré de ti. Y usted dirá: ah, no, pero ¿qué? Usted no se imagina muchas veces lo que pasa un niño, un joven, cuando no crece con el afecto paterno. Usted no se imagina, usted no, ni por la mente, usted que no. Sí, usted que no ha pasado por eso, usted, por más que usted quiera teorizar algo, no es lo mismo
3: vivir la experiencia.
0: Cuando usted vive esa experiencia. Y me acuerdo, santo Dios, yo he testificado mucho de provisiones. Oliva, yo sé lo que

0: ¿Tú sabes cuánto me encontré Bolívar? 500. Wow. Y te dirán, no, pero eso fue casualidad. Bueno, ya venía para acá, para el emisor, y le dijo, señor.
1: Una buena casualidad en un momento, sí. En un momento de sí. Necesidad, ¿verdad?
0: Venía para acá para la emisora. En ese entonces los jugos de la batida estaban a 50 y los sándwiches a 50. Y le dije, señor, tengo hambre, necesito 100 pesos para comprar un jugo, una batida de ciruela y para comprar un sándwich. Y venía a pie, Benito, yo venía a pie.
1: No había para pasar.
0: No había para pasar, no había medio de transporte para pagarlo. Y me encontré específicamente los 100 pesos que le pedí a Dios. Yo le dije, Señor, gracias.
1: Quiere decir que es que Dios es fiel. Miren,
0: en otra ocasión, por eso le digo, tengo testimonio en todas las etapas de mi vida, de provisión. La gente no puede hablarme a mí de un Dios que no provee. Yo le digo, mentira. Dios suple, Dios provee, Dios abre puertas, Dios bendice. Santo Dios, aleluya. La gente tiene que entender que Dios es un Padre responsable. Aleluya.
1: Gloria a Dios.
0: Por eso lo presento como lo que Él es. Nuestro Padre por excelencia. Aleluya.
1: Dios.
0: Aleluya. Y antes de tener los niños, los hijos, el Señor me dijo, tú vas a tener dos muchachos. Y yo me vi en sueño con una hembra y un varón. Y así es lo que tengo, una hembra y un varón. Me vi con la hembra agarrada en la mano y el varón en los brazos. Y así mismo he estado.
1: En el mismo orden que nació.
0: En el mismo orden. La hembra nació primero y el varón después. Dios, vienen batallas, vienen situaciones, pero estaré con ustedes.
1: Sí. Eso wow. Es.
0: Santo Dios.
1: ¿Verdad? Eso desvela la realidad de que
0: Dios.
1: Cada paso de nuestra vida
0: wow.
1: Está en las manos de Dios. Hay un par de mensajes más todavía ahí.
0: Aleluya. Santo Dios. Oh, gloria. Dice Eddie, dice, hola, Dios le bendiga. En gran manera pido la oración por un empleo para mi niña más pequeña, y por unos dolores que tengo en todos lados, en el lado derecho. Dice, por favor, creo que Dios obra. ¿En qué área necesita el empleo? ¿En qué área tú quieres ser empleado? Yo conozco a un Dios que provee empleo también.
1: Sí, sí.
0: Y un día le dije, Señor, yo necesito un empleo. Le dije, Señor, yo necesito comprar perfume, desodorante, pantalones, necesito comprar medias. Le hice un listín, ministro, mire, de cosas. ¿Por qué necesitaba el empleo?
1: ¿Tú sabes qué?
0: Exacto.
1: Hay cosas que son verdad. Porque, por ejemplo, a mí siempre me gusta tener perfume. Y es una de las cosas que hace tiempo que yo no compro.
0: Exacto.
1: Porque siempre, ahora mismo, se me está acabando el último que me quedaba.
0: Exacto.
1: Y ahora, el fin de mes, me regalaron uno. Y ahora, a principio de este mes, me regalaron otro.
0: Exacto.
1: Y siempre que me está acabando el perfume, Dios me provee de alguna
0: forma. Aleluya.
1: Quiero decir, no, oye, y así yo también he visto la mano de Dios en muchas ocasiones en que quiero algo y no estoy, pero llega. Dios es fiel.
0: Amén. Gloria a Dios.
1: Si Él es fiel, aun cuando somos infieles, imagínese cuando somos fieles.
0: Wow.
1: Vamos a ver esos dos mensajes.
0: Y me acuerdo para terminar el testimonio, me acuerdo que alguien me llamó, me dijo, varón, el Señor, yo nunca le había hablado a esa persona nada de eso. El Señor me habló y me dijo que te haga la diligencia para un empleo. Y ahí me habló por mí.

0: allí en Casecampo, en una villa. Ahí trabajé en la caña 75 por X cantidad de tiempo. Y Dios, óigame, yo no le dije a esa persona, yo le dije a Dios.
1: Pero Dios.
0: Aleluya.
1: Pero Dios revela.
0: Así que yo te digo a ti, mi hermana, créelo que viene la provisión del cielo, viene la provisión del cielo. Dios va a abrir puertas, se abren puertas poderosas en el nombre de Jesús. Aleluya, esta es una madrugada especial. Así que allí donde tú estás, prepárate porque lo mejor está por venir en Cristo Jesús. El número 1504 dice, buenos días, pido la oración por unos vecinos que tienen su casa hipotecada y le están casi a perder. Pero yo sé que Dios se la devolverá. Gloria a Dios.
1: Dios provee.
0: Aleluya. Jehová Jiré, santo, santo, santo. Estamos trasnochando domingo para lunes, principalmente. Aleluya. Santo, santo, Dios mío, créelo, créelo, créelo. La mano de Dios te visitará. Santo, Dios te bendiga, guerrera Silvana, en el nombre de Jesús. En el nombre de Jesús, creo que Dios se glorifica. En el nombre de Jesús, aleluya. Se abren puertas especiales. Aleluya. Allí donde está, adora a Dios. Adora, adora, adora, adora. Adora al Señor, adora al Señor. No importa las pruebas por las cuales está atravesando. Atrévete a adorar. Atrévete a adorar. Atrévete a bendecir al Señor, que va a marcar un antes y un después en tu vida. Atrévete. Atrévete a abrir tu boca y a decir santo. Aleluya. Gloria a Dios. Alaba al Señor, al que te rescató, al que te sanó, al que te ayudó, al que te tendió la mano cuando nadie quiso. Él estuvo ahí contigo. Cuando muchos se fueron, Él estuvo ahí. Cuando otros ni pensaron en ti, Él siempre estuvo pensando en ti. Aleluya. Y abriéndote camino. Y pasándote su mano sanadora por tu cuerpo. Aleluya. Él ha estado ahí. Allí donde está. Agradecele. Al que te puso nombre, como le dijo el Señor al pueblo de Israel a través de Isaías, mío eres tú, yo te puse nombre, santo Dios. En otra palabra, tú no tenías nombre, santo, y yo te puse nombre. Aleluya. Santo Dios, esculpido te tengo en la palma de las manos. Dios mío. Y le dijo, y cuando pases por las aguas, no te anegará. Y cuando pases por el fuego, no te quemará. Santo Dios. Aleluya. Ahí es el Dios que nosotros le servimos. A un Dios poderoso. A un Dios que sabe ablandar corazones. A un Dios que sabe ayudarte en medio de los momentos más difíciles. Él te dice, no temas, yo te ayudo, yo te ayudo, yo te ayudo, yo te ayudo. Él es tu ayudador, tu proveedor, sustentador. Aleluya. Gloria al nombre del Señor. Alaba al Señor.
2: Por eso el salmista dice, aunque un ejército acampe contra mí.
0: Wow. No temerá.
2: No temerá.
0: Aunque contra mí se levante en guerra.
2: Yo
0: estaré confiado.
2: Yo estaré
0: confiado. Santo Dios. Oh, gloria al nombre del Señor. Santo. Aleluya. Alaba, alaba. Santo Dios. Hay una canción. Hay una canción. Aleluya. Cuando tú sabes quién ha sido Dios para ti, tú no te puedes callar. No te puedes callar. no te puede callar. Eso dice que no, que

0: Santo Dios.
1: ¿Quién como tú?
0: Wow.
2: Dios mío.
1: ¿Quién me pudo usar?
0: Él fue que pudo.
1: Sanándome la herida.
0: Dios mío.
1: De mi alma.
0: Gente que estaban atados por los demonios.
1: Con tus manos en el cielo.
0: Gente que estaban siendo oprimidos. Y ahí llegó Él. Ahí llegó Jesús. Ahí llegó Jesús. Cuando muchos te cerraban la puerta en la cara. Dios mío, santo Dios. Aleluya. Cuando muchos dejaban tu mensaje en visto. Así como se ve que Él nunca te dejó en visto. Él siempre estuvo ahí. Jesús,
2: Dios mío, santo Dios.
1: Amado de mi alma.
0: Cuando Él llegó, la cosa cambió. Cuando Él llegó, se trastornó tu vida. Se va a meter una gloria muy fuerte en esta madrugada. Prepárate. Santo es el nombre del Señor. Aleluya. Hay gente que están agradecidos en el día de hoy. Hay gente que están agradecidos. Y se van a abrir puertas muy poderosas. Se van a abrir puertas muy especiales. Dios mío. Hay gente que el enemigo quiere hundirlo, ahogarlo, desaparecerlo. ¿Sabe por qué? Porque eres una amenaza para el reino de la tiniebla. Cuando eres una amenaza, el infierno conspira en tu contra. Dios mío. Pero sabe una cosa, si Jehová está contigo, ¿quién contra ti? Aleluya. Dios mío. Se va a meter una gloria muy fuerte en esta madrugada.
3: Recuerda.
0: Adora, adora, adora.
3: Recuerda.
0: Dios mío.
3: Que mientras en el infierno,
0: Dios mío,
3: se está orquestando un plan para destruir, en el cielo hace rato que ya hay un plan establecido.
0: Y a mí lo que me impacta de Dios, que Él es experto convirtiendo el mal en bien. El mal que te quieren hacer, Dios mío, Él lo convierte en bien. Por eso Pablo dijo, y sabemos que a los que aman a Dios, a los que conforme a su propósito son llamados, todas las cosas les ayudan a bien. De lucha. Aleluya. Por eso cuando el enemigo cree que te va a desaparecer y levanta a alguien que es un instrumento en las manos de Satanás para que te destruya, entonces Dios lo que hace es que todo lo que esa persona provoca o dice en tu contra, Dios eso lo que hace que lo convierte en bien para ti. Ay, santo Dios mío, aleluya. Y hay gente que no se están imaginando que Dios muchas veces te está promocionando. Aleluya. Dios se está promocionando y después de la promoción viene la certificación.
3: Gloria a Dios. Wow. Gloria a Dios. Wow. Gloria a Dios.
0: Aleluya. Dios mío, dile, siempre te serviré, Señor. Es que mi vida sin Él no tiene sentido. Bolívar, mi vida sin Él no tiene sentido. Nuestra vida sin Él no tiene sentido. Él le da sentido a nuestra vida. Lo que somos, lo somos por Él y

0: Santo Dios.
1: Dale una alabanza. Dale una alabanza. Dale una gloria a Dios, porque tu alabanza va a romper cadenas en esta mañana. Tu alabanza provoca.

santo. Escucha esto, ministro, porque de verdad hoy hay gente que va a adorar con el alma. Escucha esto. Hoy hay gente que va a adorar con el alma. Santo Dios. Yo necesito, oiga, todos los que están de vigilia, si puede tirarse al piso, tírese al piso a esta hora. Váyase al piso. Dios mío.

0: puedo. ¿Sabe algo?
1: No me detendré.
0: Dios mío.
1: Solo tu nombre adoraré. Wow. En la prueba te adoraré.
0: ¡Gloria a Dios!
1: Señor, te adoraré.
0: ¡Aleluya!
1: Siempre has sido fiel.
0: Se va a meter una gloria muy fuerte.
2: ¡Gloria a Dios!
1: En la prueba te adoraré.
0: Se va a meter una gloria muy fuerte.
1: En el dolor te adoraré.
0: Wow.
2: ¿Estás en prueba? ¿Estás en prueba?
0: Dios.
2: Estás en el mejor escenario para ver la gloria de Dios. Estás atravesando el desierto. Estás en el mejor escenario para ver la gloria de Dios. Porque en el desierto es donde Dios provee maná, Dios mío. En el desierto es donde aparece una peña que al tocarla fluye agua. En el desierto es donde tú caminas y tus zapatos no se desgastan.
0: Ay, santo Dios.
2: En el desierto es donde tú caminas y la ropa que llevas puesta,
0: wow,
2: la ropa que tú llevas puesta, si estás en etapa de desarrollo, va creciendo contigo y ni se envejece,
0: wow,
2: ni se deteriora.
0: 40 años tuvieron.
2: Dios. En el desierto es donde no necesitas esperar que el ave ponga huevo, luego lo empolle, luego nazca ese pollito y luego se ponga de comer. No.
0: Provisión divina.
2: Provisión milagrosa. Yo te adoraré. Yo te adoraré.
0: Dios,
2: estás
0: mío.
2: En prueba. Alaba, alaba, alaba, alaba, alaba. Alaba, alaba, alaba, alaba, alaba, alaba. Levanta tu mano ahí en medio de tu dificultad. Levanta tu mano, levanta tu mano. Levanta, Dios. Dile, Señor, yo te bendigo. Señor, dile, yo te alabo. Te alabo. Te adoraré. Te adoraré. Te adoraré. Te adoraré. Te adoraré. Te adoraré, te adoraré, te adoraré, te adoraré.
0: Gloria a Dios.
2: Gloria a Dios.
0: Dile, tú siempre has sido fiel.
2: Aleluya.
0: Por eso te voy a adorar.
2: Aleluya. Aleluya.
0: Te voy a bendecir.
2: Estás en un proceso. Estás orando y no ves respuesta. Déjame decirte que en cualquier momento va a llegar el de repente de Dios. No te detengas. No te detengas. Dilo. Te alabo, Señor. Te alabo, Señor.
0: La respuesta
2: viene. Te alabo,
0: viene.
2: Señor.
0: En lo, alabo, Señor. En lo que llega la respuesta, ve adorando.
2: Te alabo.
0: En lo que llega la respuesta, ve bendiciendo al
2: tu
0: Señor.
2: Tu alabanza va a provocar la respuesta que espera. Tu alabanza va a provocar la respuesta, la provisión que tú necesitas. Tu alabanza va a Dios, va a provocar la llenura de Dios en tu vida. Tu alabanza provoca la manifestación de la presencia del Espíritu Santo para ti. Tu alabanza va a hacer que puertas cerradas se abran y puertas que tienen que cerrarse y están abiertas se cierren.
1: Tú siempre has sido fiel.
2: Porque Él es fiel. Es infalible.
0: Santo Dios.
2: Es omnipotente. Él es omnipotente. Y Él es fiel.
0: Adora.
2: En medio de tu dolor, en medio de tu enfermedad, en medio de tu escasez, en medio de tu crisis, dile, Señor, yo te alabo. Aunque tenga el alma doblada, yo te alabo. Yo te alabo, yo te alabo, yo te alabo, yo te alabo, yo te alabo, yo te alabo, yo te alabo, yo te alabo, yo te alabo.
1: Estaba en esta semana en mi casa adorando con esta alabanza.
0: Santo Dios.
1: Que grabé por primera vez en el 2009.
0: Creo que hay respuesta de Dios.
1: Recuerdo cuando estaba pasando por un momento de tristeza y de dolor en mi vida.
0: Hermana Silvana.
1: Me debo escribir esta adoración
0: en el nombre de Jesús.
1: Quiero aprovechar esta plataforma.
3: plataforma o este canal o este, esta bendición que Dios nos ha dado.
4: Hay respuesta.
3: Para poder hablar con alguien que se encuentra en una prisión en este día.
4: Escucha esto, escucha. Vamos
3: esta
4: a escuchar.
3: Alabanza no nació en mi mejor momento. Esta alabanza no nació en una situación de celebración. Al contrario, esta alabanza nació de un alma en necesidad de ser libre. De mucha gente espera la libertad para comenzar a adorar a Dios. Yo sé que esto suena un poco ilógico para mucha gente, pero la palabra dice en el libro de Hechos que había un Pablo y que había un Silas y que había una prisión. Y que estando dentro de esta prisión, ellos comenzaron a dar alabanzas. Yo no sé si alguien puede conectarse conmigo, que no es lo mismo adorar a Dios cuando todo está bien como cuando tú estás en una prisión de tu vida. Yes, yes. Cuando estás pasando por un momento de prisión, que tú no tienes deseo de adorar a Dios, que no tienes ánimo, que no tienes fuerza, pero en medio de esa prisión tú puedes adorar el nombre del Señor. Y recuerdo que estaba en mi prisión pasando por mi necesidad y recibo una llamada de un joven que me dice: ¿qué yo puedo hacer para ser libre? Y yo le digo: si tú supieras que yo estoy en necesidad. Pero desde mi prisión yo te voy a dar un consejo: adora al Señor, adora al Señor, adora al Señor. Y de ahí nace esta alabanza. Y en esta semana, estando en casa y adorando a Dios, comenzaba a pensar en mi testimonio. Y por eso quería dejar esta palabra y esta reflexión, porque cuando Dios nos liberta es para que nosotros libertemos a otro. Is there anybody that's not selfish that can say, I am free, but I want somebody else? I want somebody else. I want somebody else. I want to set somebody else free. Pablo y Silas dentro de la prisión comenzaron.

0: Santo es el nombre del Señor. Cuando hay un corazón agradecido, por más que tú lo mandes a callar, esa persona sabe de dónde Dios lo sacó.
1: Aunque tardare su respuesta. Aunque parezca que tarde su respuesta.
0: Santo.
1: Su respuesta no tarda. Su respuesta no tarda. No tarda su respuesta.
0: Dios.
1: No tarda su respuesta. Pero.
0: Wow.
1: Es que Él está trabajando. Sigue adorando. Sigue exaltando. Dale gloria, dale honra, dale gracias. Porque la respuesta viene de camino. Aunque está en silencio, Dios está trabajando.
0: Wow.
1: Y así como de repente en la cárcel se cimieron sus cimientos, así el de repente de Dios. Así el de repente de Dios. El de repente de Dios se va a manifestar en su vida. Se va a manifestar en tu vida. Esa enfermedad por la que tú estás clamando a Dios constantemente por sanidad.
2: Yo estoy aquí contigo.
0: Ay, Señor.
2: Aunque no puedas ver.
3: Dios mío, esto está terrible.

difíciles, días en que miras alrededor y parece que nadie está contigo. Nadie llama, nadie pregunta cómo estás. Sonríes por fuera, pero por dentro estás a quebrar. Tal vez preguntaste, Dios, ¿te olvidaste de mí?

Pero fue ahí, justo en ese momento, cuando ya no tenías fuerzas, que una voz suave habló contigo. No era ruido, no era trueno, era dulce, era firme. Y esa voz dijo: yo soy el Espíritu Santo. Y nunca me fui de aquí.

fue el lugar donde más trabajé. 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

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Tal vez preguntaste, Dios, te olvidaste de mí. 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

con el pecho lleno de dolor, sentía el mundo distante y el cielo sin responder. Mis rodillas ya cansadas, mi alma casi a caer, pensando que estaba solo, sin nadie para socorrer. Pero en medio del silencio, cuando iba a desistir, una brisa tocó mi alma y empezó a reconstruirme. No era imaginación ni emoción de la mente,

0: siempre Él estuvo ahí. En sus brazos te guardó. Aleluya. Cuando muchos se fueron, Él permaneció ahí.
1: Yo luchaba allí.
0: Aleluya. Gloria a Dios. Aleluya. Una porción bíblica ahí. Aleluya.
2: Fue el lugar
3: yo
2: donde
3: sé que
2: más trabajé. Tú pensabas que era abandono.
3: Ahí. Una unción.
2: Pero era proceso. Pensabas
3: que
2: era
3: se silencio. Ha manifestado en mucha gente.
2: Pero era preparación.
3: En esta gloriosa mañana. Si es
2: yo
3: que
2: estaba sanando heridas que nadie veía. Estaba fortaleciendo raíces. Que el
0: Santo
2: viento
0: Dios.
2: No podía arrancar.
3: Gloria a Dios.
0: Vamos a ver la gente que están ahí. Bueno, mucha gente.
3: Mucha gente con mensajes.
0: Exacto, Dios mío.
3: Hay mucha gente en sintonía.
2: Yo te envolvía.
3: Mucha gente en sintonía.
0: Dice el 5:15, Dios le bendiga rica y abundantemente a mis hermanos. En sintonía desde Villaverde. Ayúdeme a orar por la venta de una casa. Y unos vecinos que no están haciendo la, nos están haciendo la guerra, dice ella. Tienen años. Ven, vamos a orar. Años haciendo la guerra. Le dice, estamos cansados. Pero qué bueno que tú estás llevando tu petición a la presencia del Señor.
3: Estás llevando tu petición.
0: Nosotros simplemente estamos acá para llevar su petición a la presencia del Señor y conjunto orar por su situación. No es que usted no ponga a orar y usted no ore allá, no. También ora usted de aquel lado. Aleluya. El 25:35 dice: bendiciones, pido la oración por mi vida, mi vista. Yo creo. Ya cree que Dios hace un milagro. Dice, porque para Él nada es imposible. Créelo así, Oliva. Para Él nada es imposible. Aleluya. Dios bendiga.
4: Amén, mi hermano. ¿Sabe quién le habla, ministro?
0: Ayúdame.
4: Tu hermano y tu amigo Ezequiel.
0: Ezequiel, Dios te bendiga. ¿Cómo está?
4: En Victoria, manito, echando el pleito. En el lado del pecho, por ahí, en el corazoncito. Y estoy clamando a Jehová. Se me quita el dolor, yo viviendo. Se me quita el dolor. Si no es un brazo, es la cabeza. Si no es, Dios reprenda. Diablo, en el nombre de Jesús, yo le digo. Y yo orando y clamando. Y a las 3, cuando vuelvo a clamar, entonces vuelvo a dormir. Cuando termino de clamar, entonces que me duermo.
0: Ven.
4: Es una batalla, ministro, que yo estoy echando un pleito.
0: Pero Dios te dará la victoria, ¿viste? Ezequiel. Dios te dará la victoria. Adela José dice: Dios le bendiga. Ahora por mi hijo. Mi hijo dice que su hijo mío no está lleno. Vamos a orar. Creo que Dios permite que él llegue sano y salvo. Creo que Dios ha de obrarla. Si hay cosas que... Recuerden que los mensajes nosotros los leemos y si hay cosas que no es necesario
3: no se lee.
0: Leerlo, ¿me entiendes? O decirlo. No, nosotros obviamos eso. Dios bendiga.
5: Sí, Dios le bendiga. Dios le bendiga mucho.
0: Amén.
5: Sí, yo acabo hace media hora llegué del médico que la presión mía estaba disparada. Ya yo estoy mejor, pero yo siempre lo llamo a usted para que siga orando por mí. Para
0: Amén.
5: Que se establezca bien esta.
0: Creo que Dios.
5: A mi familia, a mis hijos.
0: Creo que Dios se glorifica en tu presión. Y le hablamos en el nombre de Jesús a esa presión. Que se estabilice. En el nombre de Cristo Jesús. Amén. créelo. Aleluya, que está hecho en el nombre de Jesús. Dios te bendiga muchísimo.
5: Amén.
0: Aleluya. Confía, confía que Dios tiene el control. Amén. Dice una persona ahí, oh, mi hermana, siempre ahí en sintonía, mi hermana Arili, Dios te bendiga. Ungida del Altísimo. Aleluya, Dios es bueno. Está también por ahí otra persona. Dice, hola, buenas noches. Dice, ¿puedo orar por una amiga mía, por favor? Ella se llama... Ok. Creo que Dios obra en el nombre de Jesús. Porque no es necesario emitir al aire lo que está acá. Así que oro por esa amiga suya en el nombre de Jesús. Dios bendiga.
1: Sí, Dios bendiga de aquel lado, que el Señor esté con ustedes. Lo bendiga.
0: Amén. Dios te bendiga, Rafael.
1: Amén. Aquí siento a mí escuchando.
0: Aleluya. Dios es bueno.
1: Así es.
0: Amén. Y tu respuesta viene de camino.
1: Amén.
0: En el nombre de Jesús de Nazaret, la respuesta fue despachada. La Biblia dice que Daniel oraba. Ya la respuesta había sido despachada, pero él seguía orando. Y hasta que no estuvo la respuesta en sus manos, aleluya, él no paró. Por eso el ángel le dijo, desde que propusiste en tu corazón, aleluya, buscar a Dios con tal propósito, la respuesta fue enviada, pero hubo oposición. Así mismo, desde que tú propusiste en tu corazón que haya un cambio en tu sector, ya la respuesta fue enviada. Pero hay oposición, aleluya. Hay oposición, pero Jehová te dará la victoria.
1: Amén. Amén. Yo lo creo así, porque hay mucha batalla.
0: Aleluya.
1: Pero estando para adelante.
0: Confía. Aleluya. Dios te bendiga mucho.
1: Amén.
0: Aleluya. Me seguimos, me escribe la pastora, santo. Aleluya, la pastora Polo. Dios le bendiga, Dios le bendiga. Estoy con usted, la pastora Isabel Polo. Amén. Rogamos a Dios por su familia, que le siga ayudando, siga Dios abriendo puertas poderosas en el nombre de Jesús. Dice también otra persona, bueno, buenas, Dios le bendiga, pido la oración por el empleo. Ya estoy desempleada por un... vamos a orar. Creo que Dios obra. En el nombre de Jesús. Santo Dios. Aleluya. Bueno, hay una persona que nos envía audio. Siempre escríbanos, por favor. Porque que los audios no los podemos controlar si los subimos al aire. Por eso nos gusta que lo escriban y así leemos lo que usted nos está diciendo. Ya que el audio... uno sabe qué es lo que nos están diciendo. Es siempre recomendable que lo escriba. Ana dice, hola, buenas noches, Dios le bendiga. Pido la oración para que Dios rompa cadena. Dice que se mudó a un barrio nuevo, pero no se duerme. Con una bocina. Si hay sectores, que un...
6: Una batalla.
0: Oye, una batalla terrible. Hay gente que entiende que la música que yo escucho tiene que escucharlo el pueblo y hasta el mundo, si pudieran poner una bocina. Si usted quiere escuchar su música, usted, caramba, compra una orejera y suba todo lo que usted entienda. Porque aquí hay gente a veces que yo, que muchas veces lo que quieren hacerle la maldad al barrio, que no haya paz, no haya tranquilidad. Amén. En el nombre de Jesús, Padre mío, te presento de esa hermana que pide la oración por esa amiga de ella, que aleluya, hay situación, complicaciones, batalla en su matrimonio. Padre, ella necesita que tú obres en su amiga. Yo creo que tú lo haces. Creo que te glorifica con poder. Aleluya. En el nombre poderoso de Cristo Jesús. Creo que la respuesta llega. La respuesta llega. Mientras tanto, ellas están orando, están buscándote, están consagrándose cada vez más a ti. Ayúdale al Señor a que cada vez más, aleluya, se envuelvan en tu presencia. En el nombre de Jesús de Nazaret, en el nombre de Jesús, es un momento muy especial, un momento muy poderoso, cuando podemos adorarle, cuando podemos bendecirle, cuando podemos darle gloria. A él la alabanza, a él la adoración, a él toda pleitesía. Los cielos cuentan su gloria y el firmamento anuncia la obra de sus manos. Wow. El firmamento anuncia la obra de sus manos. Aleluya. Pero me impacta porque él dice: los cielos cuentan su gloria. Ay, santo. Wow. Aleluya. Esos científicos. Aleluya. Que viven analizando los astros. Ellos observan el universo. Y dice: wow. Es inmenso. Inmenso. Inmenso. Y ellos dicen que cada vez más se sigue extendiendo. O sea, mientras más lejos llega, ellos pueden observar que más le falta. Santo, por explorar, por descubrir. Es que nuestro Dios, mientras más usted sabe del Dios que usted le sirve, más le falta por conocer de él. Aleluya. Santo Dios. Santo Dios.

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protección. 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

Escucha bien. 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

0: queda anulada. 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
1: 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Tremenda, tremenda, tremenda esta mujer. Ahí no hay desperdicio, Cliver.
2: Una adoradora.
1: Ahí no hay desperdicio.
2: En Dios.
1: El desperdicio no existe ahí.

0: Alabado sea el nombre del Señor.
1: Señores, brevemente vamos a tener un pequeño comentario bíblico, porque con esta adoración sé que Dios ha ministrado. Pero hicimos la promesa. Recuerda que leímos al principio en Josué 1, y Dios le dice en el versículo 6, después de hablarle a Josué y decirle: mira, mi siervo Moisés ha muerto, y decirle: te toca a ti seguir adelante. Dice: esfuérzate y sé valiente, porque tú repartirás a este pueblo por heredad la tierra de la cual te juré a sus padres que lo daría. Y solamente esfuérzate y sé muy valiente para cuidar de hacer conforme a toda la ley que mi siervo Moisés te mandó. No te apartes de ella, ni a diestra ni a siniestra, para que seas prosperado en todas las cosas que emprendas. Nunca se apartará de tu boca este libro de la ley, sino que de día y de noche meditarás en él, para que guardes y hagas conforme a todo lo que está en él escrito, porque entonces habrá prosperar tu camino y todo te saldrá bien. Mira que te mando, que te esfuerces y seas valiente. No temas ni desmayes, porque Jehová tu Dios estará contigo en donde quiera que vayas. Yo quiero que veamos un contenido profundo de esta máxima de Moisés, de Dios a Josué. Y es de que tres veces, en el 7, en el 8 y en el 9, él le reitera que se esfuerce. En el 7, en el 6, en el 7 y en el 9, él le dice: esfuérzate y sé valiente. Y es que Josué había estado como líder, pero no como caudillo, sino como ayudante. Pero ahora el caudillo, el líder cabecera, ha muerto, y a José le toca tomar el liderazgo cabecera. Pero pasa algo, y es que este pueblo al cual le toca Josué dirigir, es un pueblo rebelde, es un pueblo ambivalente, es un pueblo que se tuerce, que se desvía, que fácilmente se deja influenciar. Y decirle que se esfuerce y sea valiente, le está diciendo: tienes que tener firmeza de carácter, tienes que mantener tu postura, tienes que seguir, tienes que guiar a este pueblo conforme a las instrucciones recibidas. No te puedes dejar doblegar. Algunos quizás te van a querer tomar el pulso, pero tú tienes que mantenerte firme. Si alguien se desvía, que se desvíe. Si alguien retrocede, que retroceda. Pero que nadie se desvíe, porque tú eres un mano floja. No es fácil lidiar con un pueblo que ha visto la gloria de Dios y ante cualquier evento está vacilante. No es fácil lidiar con un pueblo que ha visto la manifestación de Dios y ante cualquier amenaza está dudando. Pero Dios le dice: sé valiente. Sé valiente. ¿Qué le está diciendo? Mantén firmeza de espíritu. Se levante quien se levante, tú tienes que mantenerte tu postura. Y parte de lo que le dice es: no se te puede apartar el libro de la ley. Porque ciertamente el líder puede tener que enfrentar problemas. Nosotros vemos, por ejemplo, en el libro de Éxodo, lo que pasa cuando Moisés está en el monte. Que el pueblo le dice a Aarón en un momento: Aarón, a Moisés no sabemos qué le ha pasado. Haznos dioses que vayan delante de nosotros. Y Aarón se dejó presionar porque no tuvo la valentía, no tuvo el carácter. Y él mismo le dijo: ah, pero agarren los zarcillos que ustedes tienen ahí, agarren los grilletes, agarren la cadena. Y vamos a fundir el oro y vamos a hacer un becerro. E hicieron ídolo. Porque Aarón no tuvo firmeza de carácter. Aarón se sintió amenazado. Entonces, cuando tú tienes que retos así por delante, la valentía consiste en no dejar que las amenazas que pueden aparecer te hagan doblegar. Tú tienes el compromiso de guiar al pueblo conforme a lo que Dios ha establecido. Y si se levanta algún rebelde, tú no puedes dejarte doblegar de ese rebelde. Pero si eres flojo, te va a pasar como Aarón. Este es un tiempo crucial para el liderazgo eclesiástico, porque hay muchas influencias negativas y hay muchos dentro del pueblo que quieren que se hagan nuevas adaptaciones. Y ciertamente se pueden cambiar los métodos. No es lo mismo el método de la iglesia primitiva. No es lo mismo el método del siglo V. No es lo mismo la evolución. Pero aunque se vayan cambiando los métodos, hoy tenemos altoparlantes, hoy tenemos grandes equipos de sonido. Hoy se ha cambiado mucho las estrategias. Pero una cosa es cambiar la estrategia, pero otra cosa es cambiar los principios. Se pueden cambiar los métodos, pero no se pueden cambiar los principios. Entonces, para Moisés, para Josué mantener su liderazgo aferrado a los principios divinos, tenía que mantener una postura alineada a los valores del reino. nunca, nunca dejándose persuadir del pueblo. Hubo una ocasión cuando el pueblo se divide allá en Primero de Reyes. Nosotros vemos lo que pasó en esa ocasión, que Jeroboam, que ni siquiera era de linaje real, se le entregan las 10 tribus de Israel, lo que se conoció como el Reino del Norte. Y dice que Jeroboam se turbó porque las dos tribus, Judá y Jerusalén, pues eran las que tenían el templo. Y él dijo, después de consultar, le dijeron, hazle dioses al pueblo para que no desciendan a Jerusalén. ¿Qué tenemos ahí? Un líder sin carácter, un líder sin valentía, un líder que no entendió, un líder que no tiene fe. Dios le dijo a Josué, como estuve con Moisés, estaré contigo. Dios le dice a Josué, mantén tu firmeza, mantente guardando los mandamientos, porque entonces tu camino será prosperado. Jeroboam no pudo entender que si Dios lo había colocado ahí, si alguien se quería desviar, había que dejarlo que se desviara si no quería mantenerse, pero que él no podía ser motivo de desvío. Sin embargo, Dios lo coloca, Dios lo posiciona, Dios lo selecciona. Él tenía una palabra profética, y ahora cuando toma el liderazgo, comienza a especular y a decir, si el pueblo comienza a adorar en Jerusalén, se van a volver tras el líder, tras el rey de Jerusalén y de Judá. Y se acobardó. Pero es que si Dios te llamó, si Dios te posicionó, si Dios te estableció, si Dios te señaló, tú tienes que entender que hay un compromiso que tú tienes con Dios. Y tienes que tener con mucho cuidado, tienes que ser muy cauto para ceder ante lo que tú consideres amenazas. Y es desastroso lo que pasa ahora con el líder Jeroboam. Porque después de constituir ídolos, entonces dice el pueblo, mira, Israel, tus dioses que te sacaron de la tierra de Egipto. Fíjense cómo, esto es un ejemplo de cómo el pueblo se puede desviar de una manera catastrófica. Decir, esos son los dioses que te sacaron de la tierra de Egipto. Óigame, hermano, eso es un insulto a Dios. Eso es un insulto a Dios. Eso es un insulto a Dios. En el versículo 28 del libro Primero de Reyes, capítulo 12, dice, y habiendo tenido consejo, hizo el rey 2 becerros de oro, y dijo al pueblo, bastante habéis subido a Jerusalén, he aquí tus dioses, oh Israel, los cuales te hicieron subir de la tierra de Egipto. Después que Dios lo coloca, ahora le dice al pueblo, no vayan a adorar, no vayan al santuario de Jehová que está en Jerusalén, no vayan a adorar a Jehová. Yo le fabriqué dos dioses ahora. Estos dos becerros que yo le he fabricado son los dioses que los sacaron de la tierra de Egipto. ¿Usted ve qué insulto? ¿Usted ve qué falta de principio? Usted puede observar qué falta de fe y cómo un sentimiento de amenaza llevó a Jeroboam a cometer tal pecado delante de Dios. Pero observe la ambivalencia del pueblo ante un líder flojo, ante un líder sin carácter. Porque de inmediato el pueblo comenzó a adorar esos ídolos. Por eso es que Dios le dice a Josué: esfuérzate y sé valiente, porque vendrían adversidades, vendrían situaciones, vendrían confrontaciones. Pero él tenía que mantenerse, como el ejemplo a seguir, como el modelo a seguir. Él tenía que mantener la directriz delante del pueblo. Él tenía que mantener, él tenía que velar porque el pueblo se mantuviera alineado, sirviéndole a Dios con fidelidad en lo que dependiera de Josué. Josué estaba llamado a que el pueblo se mantuviese adorando al Dios de Israel, a que el pueblo se mantuviese santificado, a que el pueblo se mantuviese consagrado, a que el pueblo se mantuviese alejado de todo lo que pudiese ofender a Dios. Y para eso necesitaba mantener un carácter firme. Para eso necesitaba mantener la fe. Para eso necesitaba mantenerse creyéndole a Dios. Para eso necesitaba mantener, siempre recordar el pasado, cómo Dios le había soportado, cómo Dios lo había sustentado desde Egipto hasta el desierto y hasta ahora, la hora de tomar la tierra prometida en posesión. Cómo Dios los había librado, cómo Dios los había guardado, cómo Dios los había provisto, cómo Dios los había conducido y cómo Dios había tenido misericordia. Todas esas experiencias, Josué tenía que mantenerlas vivas en sus recuerdos para que no se desviara. Porque ciertamente ciertas situaciones pueden hacer que un líder falle. Ciertas presiones pueden ser que un líder se desvíe. Puede hacer que un líder. Aquí tenemos dos casos. Éxodo 32. Un líder que fue doblegado ante la propuesta del pueblo. Pero en Primero de Reyes 12 vemos un pueblo que fue desviado ante la propuesta del líder. O sea, cualquiera de las dos situaciones se pueden dar para hacer que un líder falle, para hacer que un líder pierda los principios, para hacer que un líder pierda los valores, para hacer que un líder desvíe el liderazgo que Dios le ha puesto. El líder tiene que asumir una actitud de compromiso. Por eso Dios es reiterativo con Josué. Por eso Dios es enfático con José, en que tiene que esforzarse y ser muy valiente para no desviarse. Tiene que ser decidido. Tiene que estar dispuesto a enfrentar todos los retos que puedan llegar y que puedan poner y que lo puedan confrontar y que puedan confrontarlo y que puedan amenazar su firmeza, porque él tenía el compromiso de lidiar con este pueblo, de guiar a este pueblo, de conducir a este pueblo. Ahora que este pueblo se iba a establecer en la tierra prometida, el pueblo ha salido de un sistema, entra en otro nuevo sistema, pero había una común en los dos sistemas, en los cuales tanto del sistema en el que el pueblo ha salido como el sistema en el que va a entrar. Y una de las cosas que pasaba era que los dos sistemas eran sistemas idólatras, eran sistemas politeístas. Pero Dios se ha mostrado de una manera única. En los dos sistemas había una común, y era que había idolatría en esos pueblos. Habían cosas que podían desviar al pueblo. Y José, como caudillo, tenía que mantener el compromiso de que en lo que dependiera de él, porque hay cosas que ya no dependen de ti, que se salen de tus manos como líder, pero en lo que dependiera de él, él tenía que velar porque el pueblo se mantuviese sirviéndole a Dios con integridad. Aleluya. De en qué lugar donde el pueblo viene atravesando, el pueblo viene atravesando el desierto, en qué lugar el pueblo vio ídolos haciendo grandes proezas. Sin embargo, cuando Moisés se tarda, le dicen a Josué, le dicen a Aarón que le haga un ídolo. ¿En qué historia? ¿En qué narrativa encontró Jeroboam que había ídolos interviniendo en la liberación de Israel? Sin embargo, Jeroboam le dice al pueblo: mira, aquí están estos dos ídolos. Estos son los dioses que te sacaron de la tierra de Egipto. Bueno, pero usted le da. Pero esto es un insulto a la gloria, a la majestad del Dios viviente. Entonces, cuando el liderazgo no tiene compromiso, o se deja provocar, o él mismo provoca que el pueblo se desvíe. Este es un tiempo crucial para el liderazgo eclesiástico, donde el líder tiene que mantener la firmeza, pero también es un tiempo crucial para el que quiere mantener la integridad independientemente de que sea líder o no, porque hay muchas influencias que van a querer convencerte de que hay cosas que tú puedes hacer, de que tú puedes hacer inclusive un sincretismo. Hoy mismo hay mucho sincretismo religioso. Alaban a Dios, pero alaban a los ídolos. Pero también hay mucha mezcla. No solamente estaba la idolatría, estaba la pureza moral. Está la pureza moral. Entender que los principios no se pueden desviar, que el pueblo tiene que mantenerse apartado de todo tipo de pecado, no solamente del de la idolatría. Entonces, Dios está hablando con Moisés y le está con Josué y le está diciendo: en lo que dependa de ti, este pueblo tiene que mantenerse santificado. Pero le está diciendo: si tú te mantienes firme, si tú mantienes el compromiso, si tú mantienes la fe, yo voy a estar contigo. Y me llama la atención, porque esta máxima aquí, este señalamiento de Dios no solamente se limita al liderazgo, sino que es una un señalamiento, una promesa para la iglesia, para el pueblo en general, en todos los tiempos. Cuando Dios le dice en el versículo 8 del capítulo 1: nunca se apartará de tu boca este libro de la ley, sino que de día y de noche meditarás en él, para que guardes y hagas conforme a todo lo que en él está escrito, porque entonces hará prosperar tu camino y todo te saldrá bien. La fidelidad a Dios hará que todo lo que tú emprendas, una de las cosas que tiene cuando tú caminas en integridad delante de Dios, es que lo que tú emprendes, la tendencia es que lo que tú vas a hacer siempre esté dentro de la voluntad de Dios. Porque el servidor de Dios una de las cosas que hace es que no anda cuando quiere caminar con integridad. Una de las cosas que hace es que en todo tiempo busca la guianza de Dios. Sopesa lo que va a hacer si está dentro de la voluntad de Dios. Y como nosotros buscamos la guianza de Dios, entonces lo que nosotros emprendamos tiene que ser prosperado. Hay que tener valentía. La valentía consiste no solamente en, no era solamente en las batallas que Josué tenía que pelear enfrentando enemigos. No, valiente. Era mantenerse comprometido, mantener el compromiso delante de Dios. Porque a veces lo que nosotros entendemos que es nuestra conveniencia, como se sintió Jeroboam. Jeroboam sintió su liderazgo amenazado. Y una de las cosas que puede hacernos vacilar es la falta de fe. La falta de fe. La falta de convicción de que Dios va a respaldar nuestro caminar y en este sentido nuestro ministerio, que si se levantan algunos, Dios como quiera va a respaldar nuestro ministerio. Hermano, es fuerte cuando usted observa esta actitud de Jeroboam, diciendo: si yo dejo ir a que el pueblo vaya a Jerusalén a adorar, el pueblo puede volverse contra mí. Pero si Dios fue que lo colocó, si Dios fue que lo llamó, si Dios fue que le prometió antes de colocarlo, él estaba inclusive desterrado, estaba por Egipto, y lo mandaron a llamar. Si Dios te colocó, nadie te podrá remover. De donde Dios te ha colocado, nadie te podrá remover. Aleluya. Nadie te podrá quitar. Bendito sea el nombre del Dios viviente. Nadie podrán levantarse, podrán amenazarte, podrán calumniarte, podrán querer competir contigo. Pero si tú te mantienes fiel y tú mantienes el compromiso, la convicción, mediante la fe mantener el compromiso, se pelearán contra ti, pero no te vencerán. Yo no sé qué le pasó, pero fíjate que más luego llega un momento en que Josué le dice al pueblo, después que el pueblo esté establecido: ustedes están en la tierra prometida. Ya atravesamos el desierto, ya cruzamos el Jordán, ya estamos en la tierra de la promesa. Pero hay un compromiso. Pero no los puedo obligar a que ustedes lo mantengan. En lo adelante, ustedes deciden a quién ustedes van a servir. Si van a servir, si van a mantener su devoción, tienen que tomar una decisión. Y vamos a parafrasear y decir: recuerden, piensen, mediten, sopesen. ¿Quién los sacó de la tierra de esclavitud? Sopesen cómo Dios sostuvo al pueblo en el desierto. Sopesen cómo aún la ropa le crecía a los que venían en desarrollo. Observen cómo sus sandalias le crecían en los pies. Y observen cómo la ropa le crecía encima. Miren cómo no se le envejecía la ropa. Sopesen quién fue que los trajo. Los trajo de la tierra de servidumbre, de la tierra de esclavitud, y los ha colocado a una leche, a una tierra próspera, a una tierra de bendición, a una tierra donde ustedes son libres. Sopesen bien con todo y eso. Si quieren servir a los dioses de los amorreos, si quieren servir a los dioses de los jebuseos, si quieren servir a los dioses de los cananeos, si quieren servir a la idolatría de otras naciones, ese es un problema de ustedes. Pero mi casa y yo, ay, ay, ay, ay, ay, ay, ay, ay, ay, ay, ay, ay, mi casa y yo vamos a mantener la fidelidad a Jehová. Bendito sea el nombre del Señor. En otras palabras, si alguien se desvía, problema de él. Si alguien quiere ser rebelde, problema de él. Si alguien quiere apartarse del camino del Señor, ese es su problema. Pero yo mantengo mi postura de fidelidad ante Jehová, porque a Jehová me debo. y con Jehová es que estoy comprometido. Pero podremos decir que Josué le quiso decir: si alguien se desvía, yo no le di el mal ejemplo. Si alguien se desvía, yo no faltó la instrucción para que entendieran que solamente a Jehová hay que servir. Si alguien se desvía, lo hace por rebeldía, no por falta de capacitación, no por falta de conocimiento, no por falta de experiencia. La gloria de Dios ha sido manifestada. Ustedes no han visto ningún tipo de ídolo. Ustedes han visto que la gloriosa mano de Jehová se ha manifestado de una manera poderosa, no por la presencia de ningún objeto, de ninguna imagen. Ustedes han visto cómo Dios se ha manifestado. Decidan después de esta experiencia si van a servir a los Baales o van a mantenerse sirviéndole a Dios. Esa es su decisión. Esa es decisión de ustedes. Ahora, yo mantengo mi postura. Mi casa mantiene mi postura. Mi familia mantiene mi postura. Y esto es algo que debe mantener la iglesia en este tiempo. Aleluya. Quien se desvíe, que se desvíe. Pero quien quiere mantener la fidelidad, tiene que decir como Josué: mi casa y yo serviremos a Jehová. Si alguien quiere tomar lineamientos inapropiados, que los tome. Si alguien quiere aceptar doctrinas que no aplican dentro de lo bíblico y que nos hace infieles delante de Dios, ese es un problema. Pero quien quiere mantener la integridad delante de Dios tiene que ser valiente y no dejarse doblegar por la presión. No dejarse presionar, porque hay muchas cosas. Hay mucha gente diciendo: estamos viviendo otra época. Pero hay algo que me llama la atención. El salmista dice en una ocasión: si los principios fueren desechos, ¿qué ha de hacer el justo? Y pareciera como que el apóstol Pablo está respondiendo a esta pregunta. Porque más luego el apóstol Pablo se pronuncia y dice: el fundamento de Dios está firme teniendo este sello. Conoce el Señor a los que son suyos, y apártese de iniquidad todo aquel que invocare el nombre del Señor. No importa lo que tengas que enfrentar, si lo enfrenta con valentía, si en tu corazón está la disposición de ser íntegro, las presiones no te van a hacer ceder, la ambición no te va a hacer ceder, tus propios caprichos no te va a hacer ceder, porque tu compromiso con Dios hará que mantengas la fidelidad. Y tu fidelidad traerá cosecha. Tu fidelidad traerá cosecha. Termino con esto. Mire a José. Se vio desterrado. Sin la supervisión de papá, sin la supervisión de mamá. Pero él había atendido el mandamiento. Y por eso, cuando se vio presionado, cuando se vio desterrado, mantuvo la firmeza en su corazón de la fidelidad y no cedió ante la tentación. tuvo la valentía de correr, pero no ceder. Huyó a la tentación, pero no cedió. Y cuando la mujer de Potifar lo quiso entrar en tentación, él le dijo una palabra a la mujer. Le dijo: no voy a pecar. Primero, ¿contra quién? Contra Dios. Pero estaba en medio de un pueblo pagano. Estaba en medio de un pueblo idólatra. El único que le servía a Dios era él. Sin embargo, no tenía nadie que lo mirara. No tenía nadie que lo juzgara por su fe. Sin embargo, en medio de esa distancia, él supo entender que aunque nadie lo estuviera mirando aquí en la tierra, los ojos de Jehová estaban sobre él. Y esa convicción de que los ojos de Jehová en todo tiempo están mirando tus decisiones, tus acciones, tus andanzas, es la que te va a impulsar para tú mantener la valentía, para tú mantener el temor y para tú mantener el compromiso y no dejarte doblegar y no ceder ante ninguna presión que el enemigo pueda poner para hacerte fallarle a Dios. Aleluya. Mantén la valentía y Dios hará prosperar tu camino. Vamos a pasar al segmento de oración en esta mañana. Vamos a pasar al segmento de oración. Ay, ay, ay, ay, ay, ay, ay, ay, ay, siento una gloria. Siento una gloria. Siento una gloria. Siento una gloria. Siento presencia de Dios en esta mañana. Sube algo ahí, Gliberto.

Aleluya, aleluya, aleluya, aleluya, aleluya, aleluya. Gloria a Dios. Dios está, Dios está, Dios está en tu hogar. Dios está en tu casa. Dios está en tu casa. Dios está en tu casa. Dios está en... Yo quiero que toda la gente que ha estado llamando, levante su mano ahí. Usted que me llamó porque necesita salud, levante su mano ahí. O póngala sobre la radio, porque voy a desatar una palabra de salud. Voy a orar por los enfermos ahora. Pon tu mano sobre tu parte afectada. Una batalla aquí con la garganta. Pon tu mano sobre la parte afectada, tu rodilla, tu pecho, tu espalda. Apuesta que habrá un milagro esta mañana. Apuesta a un milagro esta mañana. Apuesta a un milagro esta mañana. Apuesta a un milagro esta mañana. Padre, en el nombre de Jesucristo de Nazaret, te doy gracias porque tú siempre me escuchas. Dios, en el nombre de Jesús. Dios, en el nombre de Jesús. Dios, en el nombre de Jesús. Mira a los enfermos ahora. Mira a los enfermos. Mira a todos esos hermanos que llamaron porque tienen situaciones de salud. Mira a esta hermana que llamó porque va para el médico ahorita. Padre, mira la situación que ella está atravesando. Mira, Señor, este hermano que tiene problema en su rodilla, en el nombre de Jesucristo. Mira a esta persona que tiene problema en el pecho, en el nombre de Jesucristo, en el nombre de Jesús, en el nombre de Jesús, en el nombre de Jesús, en el nombre de Jesús. Yo declaro, yo decreto que hay sanidad ahora. Se derrama, se manifiesta una unción de sanidad sobre los enfermos ahora. Recibe sanidad, recibe sanidad, recibe sanidad. Reprendo, reprendo, reprendo, reprendo, reprendo, reprendo, reprendo. Reprendo toda enfermedad sobre los cuerpos. Reprendo toda enfermedad sobre los cuerpos. Reprendo la artrosis. Reprendo la artritis. Reprendo la osteoporosis. En el nombre de Jesús. Se van las hernias discales. Se van las hernias discales. Se van las hernias discales. Tanto las cervicales como... ¡Gloria a Dios! ¡Aleluya! En el nombre de Jesús. Hay sanidad para ti, hay sanidad para ti, hay sanidad para ti. Se desata la sanidad sobre ti, se desata la sanidad sobre ti, se desata la sanidad sobre ti, se desata la sanidad sobre ti, se desata la sanidad sobre ti, se desata la sanidad sobre ti, se desata la sanidad sobre ti, se desata, se desata. Hay un milagro, hay un milagro, hay un milagro. Hay milagro de sanidad esta hora, milagro de sanidad esta hora, milagro de sanidad esta hora. En el nombre de Jesús, Jesús. Jesús, Jesús, Jesús, Jesús, Jesús, toca, toca, toca, toca, toca, toca, toca, toca, toca, toca los cuerpos enfermos, Jesús.

0: Aleluya, aleluya, aleluya. A ti que llamaste porque por tu familia. A ti que llamaste por tu familia. En el nombre de Jesucristo. Vamos a orar por liberación en tu familia. Vamos a orar por sanidad en tu familia. Vamos a orar por solución a problemas en tu familia. Buen día. Dios bendiga.
1: Amén. Amén.
0: Dígame, hermana.
1: Pido la oración por mi hogar para que el Señor rompa cadenas por mi familia.
0: Ok. Manténgase en sintonía. ¡Ey! Gloria a Dios. A ti que llamaste por tu familia. Si hay alguien en las drogas, declaro que es liberado ahora. Alguien en la homosexualidad, decretamos la liberación. Alguien sumergido en la hechicería y la idolatría, decretamos la liberación. Alguien en la delincuencia, decretamos la liberación. Cualquiera que sea la necesidad en tu familia, Padre, en el nombre de Jesucristo, Jehová, en el nombre de Jesucristo, Jehová, en el nombre de Jesucristo, mira la familia de Susana y mira la familia de toda esta persona, mira esta hermana que termina de llamar. Yo te pido en el nombre de Cristo, mira cada familia, mira cada persona, Dios, que ha llamado porque quiere liberación en su familia. Pero mira cada persona que quiere liberación en su familia, que hay necesidad en su familia y no nos ha podido llamar, pero tú lo conoces a todos. En el nombre de Jesucristo de Nazaret, obra, Dios mío, conforme a la respuesta que necesita cada familia. Mira las familias que tienen conflictos de herencia. Pero mira las familias que están peleando una batalla porque hay un hijo en la drogadicción, porque hay un miembro de esa familia en la drogadicción. Otros por miembros en la homosexualidad. Otros porque tienen miembros en el alcoholismo. Otros porque tienen algún miembro sumergido en los juegos. Cualquiera que sea la necesidad en las diferentes familias, Dios, tú conoces cada necesidad, Señor. Y en el nombre de Jesucristo de Nazaret, glorifícate, Jehová, glorifícate, Jehová, glorifícate, Jehová, glorifícate, Jehová, glorifícate en el nombre de Jesús, trayendo solución, trayendo solución, trayendo solución a cada familia, Padre, a cada familia, Señor, en cada familia, Jehová, conforme a la necesidad, Padre, conforme a la necesidad, Padre, conforme a la necesidad, Padre, conforme a la necesidad, Padre, en el nombre de Jesús, en el nombre de Jesús, solución en el nombre de Jesús, respuesta en el nombre de Jesús, respuesta en el nombre de Jesús, para traer la solución en cada una de estas familias que los hermanos han llamado, los otros hermanos no han llamado, pero están ahí y están agarrando la palabra. En el nombre de Jesús, hay solución, hay solución, hay solución, hay solución, hay solución, hay solución. Viene respuesta, viene respuesta, viene respuesta, viene respuesta. En el nombre de Jesús. Liberación para las familias. Oh, nuestro Dios es real. Nuestro Dios es real. Nuestro Dios es real. Nuestro Dios es real. Él no se cansa. ¡Ey! Su mano no se ha acortado. Su mano no se ha acortado. Hermano, amigo, su mano no se ha acortado. Decreta, di, aleluya. Yo quiero que tú digas ahora, yo lo voy a ver, yo lo voy a ver. Yo lo voy a testificar. La respuesta de Dios se va a manifestar en mi casa. Se va a manifestar en mi familia. Se va a manifestar en mi finanza.

0: En el nombre de Jesucristo de Nazaret, en el nombre de Jesucristo de Nazaret, en el nombre de Jesucristo de Nazaret, en el nombre de Jesucristo de Nazaret. Padre, mira los hogares que tienen conflicto. Yo te pido en el nombre de Jesús, en el nombre de Jesús, en el nombre de Jesús, en el nombre de Jesús, en el nombre de Jesús. Te pido, Dios mío, que tú traigas, que tú disuelvas los problemas, todo demonio de división, todo demonio de contienda, todo demonio de incomprensión, todo demonio de falta de comunicación. En el nombre de Jesús, todo lo que pueda estar provocando situaciones, conflicto en los hogares, a esta hora se ha reprendido todo principado, se ha reprendido toda influencia demoníaca, se ha reprendido todo lo que impide que en los hogares tenga problemas, haya problemas, en el nombre de Jesús, en el nombre de Jesús, en el nombre de Jesús, se restauran los hogares. Mira, Señor, esas parejas que están separadas y está, aleluya, esa mujer que está orando para que su esposo se reconcilie con ella, ese hombre que está orando para que su esposa se reconcilie con él, en el nombre de Jesús, en el nombre de Jesús. En el nombre de Jesús, glorifícate, Padre amado, rompiendo toda cadena, reprendiendo toda malicia del diablo. Que tu gloria descienda sobre los hogares divididos. Que tu gloria descienda sobre las parejas separadas. Que tu gloria descienda sobre los conflictos en los hogares para traer solución, para traer armonía, para traer reconciliación. Padre, mira esos hogares. Mira esos matrimonios donde se está perdiendo el interés. En el nombre de Jesucristo, todo demonio de desinterés para traer división sea reprendido, Padre. Y que haya nuevamente, que se encienda nuevamente la chispa del interés, la chispa del amor, Padre. Y que haya un nuevo comienzo. Dios, los hogares están en tus manos. En el nombre de Jesucristo te pido orar. ¡Hey! Quiero orar a esta hora por tu finanza. Quiero orar por tu provisión. Padre, en el nombre de Jesús, glorifícate, Padre. Mira a la gente que está endeudada. Te pido obrar en el nombre de Jesús, trayendo pago de deuda, trayendo pago de deuda, trayendo pago de deuda, trayendo pago de deuda, trayendo pago de deuda. Padre, en el nombre de Jesucristo, dinero a rédito, se ha cancelado la deuda. Padre, en el nombre de Jesucristo, hipoteca, se ha cancelado la deuda. Padre, en el nombre de Jesucristo, bajas finanzas, bajos ingresos, se han cancelado los bajos ingresos, se aumenten los ingresos, en el nombre de Jesús, en el nombre de Jesús, cualquiera que sea la situación económica, en el nombre de Cristo Jesús, obra, Dios mío, para que se estabilice la finanza en cada una de las personas que necesitan, Dios, ver aumentar su finanza, otras que necesitan que tú les pagues deuda. Otra que necesitan empleos porque necesitan medios de ingreso. Otros que tienen negocios, pero la venta le ha bajado. En el nombre de Cristo, envía cliente, da nuevas estrategias. Dios, obra, obra, obra, obra, obra, obra, obra. Obra en las finanzas de tus hijos, Padre. Obra en las finanzas de tus hijos. Conforme a la necesidad, conforme a la necesidad, conforme a la necesidad, conforme a la necesidad. Obra en las finanzas de tus hijos, Dios, en el nombre de Jesús. Padre, glorifícate, Jehová. ¡Ey! ¡Gloria a Dios! Yo quiero que esos guerreros están ahí. Vamos a orar por todas esas iglesias que no tienen locales propios, mis hermanos. Algunas que ya comenzaron la construcción. Otros que solamente tienen el solar. Otros que no tienen ni el solar, pero están en proyecto. Dios es el proveedor. Padre, en el nombre de Jesús, glorifícate, Dios mío, proveyendo esas iglesias que necesitan un local. Padre, mira las que ya tienen el solar, pero no tienen para construir. Sé proveyendo, Dios. Mira las que ya comenzaron la construcción. Sé obrando para que continúe la construcción y pueda ser terminada. Mira, Dios mío, los que están recaudando fondos para comprar el solar. Sé obrando, Padre. Sé obrando, Padre, para que la iglesia tengan templos propios, Dios. En el nombre de Cristo Jesús. Mira esas iglesias que necesitan un parqueo, provee ese parqueo. Mira esas iglesias que necesitan equipos de sonido, provee esos equipos de sonido. Mira esas iglesias que necesitan, Dios amado, aire para que los hermanos estén menos asfixiantes. En el nombre de Cristo Jesús, provee, provee, provee, provee para que tu obra siga avanzando. Jehová de los ejércitos, Jehová de los ejércitos. Mira aquellos templos que ya están terminados, pero hay compromisos con los bancos, hay compromisos financieros. Te pido obrar para que tú estés proveyendo, Dios amado, para cumplir esos compromisos, para honrar esos compromisos, Dios amado, y que pueda pagarse hasta el último centavo. Dios, están en tus manos, en el nombre de Jesucristo. Mira esas iglesias que necesitan parqueo, porque no se pueden estacionar los hermanos en la calle y se están teniendo dificultades. En el nombre de Cristo, mira que muchas iglesias, hay gente que tiene vehículo y no va a la iglesia porque no hay donde parquear su vehículo, Dios. Padre, provee, provee, provee, provee, provee, provee, provee, provee, provee, provee parqueo, Padre. Las iglesias que necesitan parqueo. Dios, yo te pido obrar en todo proyecto eclesiástico, Padre, proveyendo en el nombre de Jesucristo de Nazaret. Dios, manifiesta tu gloria, manifiesta tu poder. Provee, Señor, en medio de la escasez, en el nombre de Jesús. Aleluya, aleluya, aleluya, aleluya, aleluya, aleluya. 809-550-8266, nuestra vía de contacto. Llámanos ahora, llámanos ahora, llámanos ahora. Todavía vamos a estar unos minutos orando. Hay una necesidad que tú quieres que oremos por ella. Llámame ahora, aleluya, que todavía estamos en este segmento de oración. Quiero, gloria a Dios, hay poder en ti, Señor amado. Oh, quiero orar por esa gente que necesita fortaleza espiritual. Quiero orar por esa gente que necesita fortaleza espiritual. Mira, tú que tienes problemas para ayunar, ponte la mano en el estómago, porque vamos a reprender esa malicia. Yo quiero orar por ti, que quizás no puedes ayunar porque el café te está creando un obstáculo. Padre, en el nombre de Jesús, mira toda esa gente que necesita fortaleza espiritual. Mira los que no pueden orar. Mira los que se le hace difícil ayunar. Mira los que están desanimados, Dios, y quieren devolverse. En el nombre de Cristo, yo te pido fortaleza ahora. Te pido fortaleza ahora para toda esa gente que está en ese tipo de necesidad. En el nombre de Jesús, que tú traigas espíritu de oración. Padre, en el nombre de Cristo Jesús, en el nombre de Jesús, reprendo ahora, reprendo, reprendo, reprendo, reprendo, reprendo, Dios mío, esos estómagos débiles. En el nombre de Cristo, fortalece, Padre, fortalece, fortalece, fortalece para el ayuno, fortalece para el ayuno, fortalece para el ayuno, fortalece para el ayuno. Mira esa gente que no se puede concentrar en la oración, fortalece sus mentes para que puedan concentrarse en la oración y permanecer concentrado cuando deciden orar. Dios, en el nombre de Cristo Jesús, mira la gente que no tiene vida de oración. Te pido obrar para que puedan disciplinarse y tener vida de oración. Dios, obra, obra, obra, obra. Aleluya. Todo desánimo, todo desánimo, todo desánimo, todo desánimo de los creyentes. sea deshecho, sea reprendido en el nombre de Cristo. Renovación espiritual, renovación espiritual, renovación espiritual para esos creyentes que necesitan una renovación. Dios, están en tus manos en el nombre de Jesús. Padre amado, gracias por tu misericordia. Gracias por tu bendición. Gracias por tu bendición. Gracias por tu bendición. Te pido, Dios mío, por los evangelistas. Te pido, Señor, obrar en esa gente que predica. Que tú lo mantengas fortalecido en el Espíritu, Dios. Te pido revelación de la palabra para que puedan predicar con más de nuevo cada día. Te pido, Dios, guardar sus mentes y sus corazones para que no negocien el mensaje. Padre, están en tus manos. Mira aquellos que todavía no tienen una vida disciplinada de oración. Te pido obrar en el nombre de Jesús para que tu gloria descienda, para que tu gloria se manifieste sobre ellos y puedan tener vida de oración. Dios, están en tus manos, Señor. Están en tus manos. Están en tus manos, Dios. Están en tus manos. Están en tus manos. En el nombre de Cristo. Te pido por los pastores, Dios mío. Esa gente que tú has puesto a guiar tu iglesia. Esa gente que tú has puesto como guías espirituales. Yo te pido en el nombre de Cristo Jesús. Fortaleza para cada pastor. Dios amado. Mira aquellos que están bajo ataque. Mira aquellos, Dios mío, que tienen gente que le quiere dividir la iglesia. En el nombre de Cristo Jesús. Yo te pido obrar poniendo valentía en cada pastor, Dios. Para mantener su postura, para mantener su carácter, para mantener su decisión firme y no dejarse de obligar. Mira aquello, Dios mío, que le están queriendo influenciar para que acepte cosas que van en contra de tu voluntad en las congregaciones. En el nombre de Cristo, obra Dios, fortaleciéndolo para que se mantengan firmes, que se vaya el que se quiera ir, pero que ellos mantengan el principio. En el nombre de Jesús. Sí, buen día.
1: Sí, Dios bendiga más.
0: Amén.
1: Yo estoy llamando para que ores por sanidad para mí, porque yo tengo un dolor siempre en el cuello, en el hombro, que no se me quita. Tomo muchísimo calmante y no se me quita. Para que el Señor en esta mañana haga la obra. En el nombre de Jesús.
0: Levanta tu mano. Padre amado, que estás en gloria. En el nombre de Jesús de Nazaret. Todo lo que está provocando esos dolores en el cuello y en el hombro, si hay desgaste por artrosis, si hay hernias cervicales, en el nombre de Jesucristo de Nazaret, sea reprendido, sea cancelado todo lo que le está provocando dolores a esta persona. Jehová, en el nombre de Cristo, ven con sanidad a favor de mi hermano, en el nombre de Jesús, en el nombre de Jesús. Cancelo, cancelo, cancelo, cancelo todo lo que está atrofiando la salud de mi hermano y todo lo que le está provocando estos dolores. Glorifícate, Señor, en el nombre de Jesús. Aleluya. Bendito tu nombre, Dios. Señor, mira los nuevos creyentes que necesitan fortaleza, Dios, para mantenerse firmes. Te pido glorificarte, Señor. Te pido obrar, Jehová. Te pido manifestar tu fortaleza en los nuevos creyentes, en el nombre de Jesús. Padre, mira los líderes locales. Presidente de damas, presidente de jóvenes, presidente de caballeros. Líderes de escuela bíblica, líderes de Dorcas, líderes de misiones y evangelismo. Yo te pido obrar, Dios mío, dándoles la guianza, las estrategias, para que el departamento que dirigen, Dios, pueda prosperar delante su gestión. Están en tus manos, Señor. En el nombre de Jesús. En el nombre de Jesús. En el nombre de Jesús. Cuán grande eres, Dios. Cuán excelso eres, Jehová. Aleluya. Bien, hemos llegado a la parte final de este segmento de oración. Mantenga la sintonía porque seguiremos colocándole música edificante.

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0: Miguel, creo que muchas veces los jóvenes confundimos el amor con el apasionamiento, pero definitivamente no son lo mismo.
1: Así es, Cari. Comprender la diferencia entre estas dos condiciones puede evitar a los adolescentes sufrimiento en sus relaciones interpersonales.
0: Con frecuencia, las relaciones sexuales fuera del matrimonio están basadas en la lujuria física o el apasionamiento, no en el amor incondicional y maduro.
1: ¿Sabes cuál es una buena definición de amor incondicional?
0: Yo diría que es la devoción basada en el compromiso y la preocupación desinteresada del uno por el otro.
1: Exactamente. Es aceptar libremente a la otra persona y con lealtad buscar su bienestar.
0: Por otro lado, el apasionamiento puede ser la atracción inicial, que con el tiempo y compromiso puede crecer hasta convertirse en amor.
1: El apasionamiento no es malo en sí mismo, pero debemos tener cuidado de no permitir que este domine nuestras emociones o decisiones, sin excusas.
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3: 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Las drogas traicionan. La sensación de seguridad, de satisfacción y de escape de la realidad que producen las drogas no es para siempre. Dura minutos, horas, pero después se termina y hay que volver a consumir. Así comienza la adicción. Ojos irritados. Mirada perdida. Nariz congestionada. 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Alucinaciones.

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1: 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Vivimos en tiempos finales. 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

palabra de Dios dice en Primera de Corintios, capítulo 1, versículo 18 al 19, dice la palabra de Dios de la siguiente manera: porque la palabra de la cruz es locura a los que se pierden, pero a los que se salvan, esto es, a nosotros, es poder de Dios. Pues está escrito: destruiré la sabiduría de los sabios y desecharé el entendimiento de los entendidos. Primera de Corintios, capítulo 1, 18 al 19. Con esto iniciamos este espacio, Reflexiones y Canciones. Quien les habla, Manuel López, estará acompañándoles desde ahora. Una hora completita estaremos compartiendo música.

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0: muy buenos días, tengan todos amables oyentes. Agradecido del Padre Celestial que nos da la maravillosa bendición de poder compartir con ustedes este espacio en sintonía con Dios. Como siempre, esperamos que hayan podido descansar, hayan podido dormir lo suficiente. Gloria al nombre del Señor. Recuerde que el sueño es el medio que Dios ha provisto para que podamos reponer las energías para el nuevo día. Así que Dios les bendiga a todos y a todas de una manera especial. Y de inmediato, mi hermano Francis tendrá bien en esta mañana la oración de inicio. Mi hermano Francis.
1: Gloria a Dios, aleluya, bendecimos el nombre del Señor. Le damos gracias que nos permite una vez más poder estar aquí para bendecir, santificar su santo y hermoso nombre, estar orando e intercediendo por todos y cada uno de ustedes. Gracias, gracias Señor por tu amor, gracias por tu misericordia, gracias por un día más, una mañana hermosa para estar ante tu presencia, Señor. Te pedimos que envíe tu Santo Espíritu para que sea Él que nos esté dirigiendo, Padre amado, en todo lo que vamos a hacer en este lugar, en este día. Padre, que todos y cada uno de los hermanos que se sienten aquí sean de bendición a todos y cada uno de nuestros hermanos que cada día, cada mañana, cada noche están en sintonía con Dios. Que Dios pueda bendecirle de una manera especial a todos y cada uno de los que están ahí. Gracias por preferir Bendición FM. Nuestro hermano Fran va a tener la reflexión. Le pedimos al Señor que lo use de una manera especial, como solo Él sabe hacerlo. Nuestro hermano Fran Peguero con la lectura de la palabra y la reflexión. Dios le bendiga.

Le invito a abrir sus Biblias en el libro de San Mateo capítulo 25. San Mateo capítulo 25, estaremos dando lectura a la palabra del Señor en la mañana de hoy. San Mateo capítulo 25, estaremos dando lectura a la palabra del Señor. Y leemos la palabra de Dios para gloria del Padre, del Hijo y del Espíritu Santo. San Mateo capítulo 25, a partir del verso 1. Entonces el reino de los cielos será semejante a 10 vírgenes que tomando sus lámparas salieron a recibir al esposo. 5 de ellas eran prudentes y 5 insensatas. Las insensatas, tomando sus lámparas, no tomaron consigo aceite, mas las prudentes tomaron aceite en sus vasijas juntamente con sus lámparas. Y tardándose el esposo, cabecearon todas y se durmieron. Y a la medianoche se oyó un clamor: aquí viene el esposo, salid a recibirle. Entonces todas aquellas vírgenes se levantaron y arreglaron sus lámparas, y las insensatas dijeron a la prudente: dadnos de vuestro aceite, porque nuestras lámparas se apagan.

Gloria al nombre del Señor. Hermosa porción de la palabra de Dios en esta mañana gloriosa. En el libro de San Mateo, San Mateo capítulo 25. Una gran enseñanza acerca del reino de los cielos, acerca de la venida de Cristo, que pone de manifiesto lo que tiene que ver con la prudencia y lo que tiene que ver con la insensatez. Y veremos aquí en esta porción de la palabra de Dios cómo aprendemos acerca del valor de la prudencia y los resultados de la insensatez. El valor de la prudencia y los resultados o consecuencias de la insensatez. La palabra del Señor que hemos leído en esta mañana nos da una gran enseñanza. Una enseñanza que debe ponernos a reflexionar a todos y a todas. Reflexionar, como dije hace unos minutos, reflexionar sobre la prudencia y sobre la sensatez y qué consecuencia traen ambas a nuestras vidas. La palabra del Señor dice que el reino de los cielos es semejante a 10 vírgenes. 10 vírgenes que estaban compuestas por 5 prudentes y 5 insensatas. La palabra del Señor nos enseña que todas salieron a recibir al esposo. Ya sabemos la costumbre que habían en esos tiempos acerca de las bodas, cómo se realizaban, cuál era el proceso, cómo era la ceremonia, gloria al nombre del Señor. Pero hoy queremos resaltar el valor de la prudencia y las consecuencias de la insensatez. Dice la palabra de Dios que ambas vírgenes, las 10, fueron y salieron a recibir el esposo. Pero mientras esperaban, el esposo se tardó. Y dice la palabra de Dios que las prudentes cabecearon y se durmieron. Las insensatas cabecearon y se durmieron. Es decir, que ambas pasaron por el proceso del cansancio, del agotamiento, gloria al nombre del Señor, pero luego vendría otra etapa en la vida de ella, porque el propósito era ir a recibir al esposo. Y la palabra del Señor dice que como el esposo tardó en la hora que habría de venir, todas cabecearon y durmieron. Pero se establece una diferencia luego que despiertan. Al despertar, se dan cuenta que mientras dormían, las lámparas necesitaban mantenimiento. Se dieron cuenta que mientras dormían, las lámparas se habían apagado. Las lámparas se le había terminado el combustible. Las lámparas necesitaban un mantenimiento. Y es ahí cuando se pone de manifiesto el valor de la prudencia y la consecuencia de la insensatez. El prudente es una persona cauta, es una persona que previene. El prudente es una persona que previene lo que puede suceder, los acontecimientos, qué puede pasar. El prudente es una persona cauta, es una persona sobria, es una persona que piensa antes de. El prudente es una persona que se libra de muchos problemas, de muchas situaciones. El prudente procura siempre, siempre ir delante y prever lo que pudiera presentarse en el camino. En cambio, el insensato
actúa con aceleración, actúa rápido, actúa de manera alocada, actúa sin pensar. El insensato no calcula qué puede pasar en un momento determinado. No calcula qué puede suceder en un momento determinado. El prudente, si va a hacer una construcción, primero se sienta y calcula hasta dónde puede llegar el dinero que tiene. ¿Qué puede hacer con el dinero que tiene? El prudente evalúa qué le conviene más, marcar la casa completa o marcar la mitad de la casa, levantar dos habitaciones, entrar en ella y luego de un tiempo continuar la construcción. Porque el prudente evalúa, piensa, analiza, razona qué es lo más conveniente. En cambio, vemos que el insensato no se sienta a calcular si lo que tiene le da para terminar la construcción, si lo que tiene le da para marcar la casa completa, sino que él arranca y marca lo que sea y luego se da cuenta a mitad de camino que lo que tiene no le da para terminar, pero ya ha gastado la mitad y no le da, o la mayoría, y no le da tampoco para volver atrás y levantar un lugar, un espacio donde él pueda estar con lo que tiene a disposición. ¿Cuánta gente vemos hoy en situaciones? ¿Cuánta gente vemos hoy atravesando situaciones difíciles por acto de insensatez? El insensato, reitero, no se planifica. Y es verdad que a cualquiera le puede fallar un cálculo, cualquiera puede en un momento determinado atravesar por una situación difícil, se puede presentar un problema de salud, se puede presentar alguna situación que te sorprenda y encontrarte en un momento difícil, pero de ahí hacerlo una práctica en la que tú no preveas, sino que siempre actúe con insensatez, hay que tener mucho, mucho, mucho cuidado. ¿Cuántos jóvenes no podrían estar con nosotros hoy día en medio nuestro? Sin embargo, su insensatez lo llevó a la muerte, porque aunque le aconsejaron, aunque le hablaron, aunque le dijeron, aunque lo pusieron a reflexionar, él no prestó asunto al consejo, sino que actuó con insensatez. El insensato dice, no, eso no es nada, eso yo lo resuelvo, yo me tiro de ahí, caigo parado. No, hombre, no, eso no es nada. El insensato nunca ve alguna dificultad en el proceso. Aquellas vírgenes, dice la palabra de Dios, que aunque todas cabecearon y durmieron, al levantarse, al preparar las lámparas, la prudente, dice la palabra de Dios, que aparte de su lámpara, tomaron provisión de aceite aparte. Porque ellas no sabían en el momento en que habría de llegar el esposo. Y como no sabían, entonces tomaron prevención. Cuando usted va para un viaje, cuando usted va a un lugar, cuando usted va a una diligencia, siéntese y tome la precaución, la prevención de qué pudiera necesitar. Va rápido a una diligencia y no verifica. Y cuando llega ya al lugar donde va, se da cuenta que dejó la cédula, que la necesitaba para la operación que iba a hacer, que se le quedó la tarjeta con la que iba a pagar, que no llevó el listado porque el listado se le quedó en otro pantalón.
un sinnúmero de cosas nos pasan a diario. Necesitamos sentarnos, necesitamos detenernos. ¿Va a ser un trabajo? Siéntate y piensa bien qué es lo que tú realmente necesitas. Cuando tengas lo que necesitas, entonces tú avanza a hacer, arranca a hacer el trabajo. He visto gente que van a hacer un trabajo sencillo, simple. Sin embargo, el tiempo se le va en viaje, buscando un tornillo, buscando una tuerca, buscando una cegueta, buscando un destornillador, buscando una pinza, porque no se sentaron primero a evaluar qué necesitaban. Una señora que va a lavar, si no se sienta primero a ver la cantidad de FAB que tiene, la cantidad de jabón que tiene, la cantidad de Suavitel que tiene, si no se sienta a ver la cantidad de cloro que tiene o lo que necesita, es probable que esa señora, un lavado que le llevara quizás una hora, va a durar dos horas y media y a veces hasta tres horas. Porque debemos sentarnos a pensar qué realmente necesitamos. Las prudentes se sentaron y pensaron que aparte del aceite de la lámpara, necesitaban llevar consigo aceite de repuesta. ¿Para qué? Para que le pudiera servir en caso de una necesidad. Y eso, cuando dice la palabra de Dios, que cuando despertaron, que dijeron, ahí viene el esposo, salite a recibirle, las insensatas se dieron cuenta que no tenían aceite. ¡Qué momento tan difícil! ¡Qué situación tan difícil! Entonces las prudentes le dijeron, para que no le falte a ustedes y no nos falte a nosotras, vayan a la tienda, a lo que venden, compren aceite para que puedan abastecer sus lámparas. Y dice la palabra de Dios que cuando ellas fueron a comprar el aceite, llegó el esposo. Y las que estaban preparadas, las que estaban apercibidas, entraron con el esposo a las bodas. Mientras que las que no llevaron consigo aceite, las insensatas, cuando regresaron tocando las puertas, el esposo le dijo, no os conozco. Procuremos que nuestra vida esté preparada, que nuestra lámpara esté encendida, gloria al nombre del Señor, porque no sabemos el día, la hora, el momento en que nuestro Señor ha de venir. Pero tampoco sabemos el día ni la hora en que hayamos de partir a la eternidad. Por lo tanto, estemos preparados, estemos apercibidos, seamos prudentes. Vivimos una generación, un tiempo de mucha imprudencia, donde hay mucho irrespeto, no se respetan las autoridades, no respetan los mayores, no respetan los superiores, no respetan las autoridades. Y luego, entonces vienen los ayes. Amados, estemos preparados, seamos prudentes, para que cuando llegue el momento apropiado de que Cristo venga por nosotros o nosotros vayamos a la eternidad, estemos preparados. Dios les bendiga.

Aleluya. Quiero bendecir en esta mañana a todo lo que yo sé que están ahí al pie de la radio, a todos los que han estado buscando la transmisión, pero no sé si es por el internet, pero realmente no ha querido conectar en esta mañana. No sé si alguna dificultad con el internet, es lo más probable, porque he verificado el equipo y está bien, todo está bien. Pero qué bueno que ustedes están ahí. Dios les bendiga a cada uno de ustedes. Siempre encontramos ahí a Buche Santana, a Charle Fragancia, a Elías Sosa, a Humberto de Centro Fotográfico JR, a Elena Club. Siempre encontramos por ahí a Luisa Marte, el viejo Magallanes, gloria al nombre del Señor, a Luz Mari Francisco, la pastora Olga Elitana, a Rafael Fermín, y cuánto más, Elvido Tolentino, gloria al nombre del Señor, y muchos más que cada mañana nos escriben. De verdad que nos sentimos bien al ver su mensaje, al ver que ustedes tempranito están conectados. Que Dios le bendiga, que Dios le bendiga de manera amplia y que puedan ver contestadas sus peticiones. También quiero bendecir a un hermano que estuvo por mi área de trabajo y él me dijo, yo siempre estoy conectado. Fui a trabajar un tiempo para Bávaro y regresé de nuevo. Y el enemigo le quería engañar diciéndole que no fuera la congregación donde estaba. Yo le aconsejaba que eso no viene de Dios, que no se deje engañar, que no se deje engañar. Dios te bendiga, mi hermano, no te deje engañar. El enemigo siempre buscará la forma de que nos separemos, de que nos apartemos. Siempre buscará la forma de que no nos acerquemos al Padre Celestial. Padre, en el nombre de Jesús, te presento a cada uno de mis hermanos y hermanas que están ahí cada mañana al pie de la radio. Los que tempranito cada mañana nos escriben a través de nuestra página Sintonía con Dios por Facebook. Te pido por ellos y para ellos bendiciones abundantes. Que tu gracia, tu misericordia se siga derramando sobre sus vidas. Mira cada una de esas personas que nos comunican que son fieles oyentes. Oyentes atentos y pendientes, gracias por ellos. Gracias, gracias, Señor, en el nombre de Jesús. Amén.

hoy. Quiero bendecir la vida de mi hermano Miguel Aponte, hermano Edwin Ciprián, hermano Robert Antonio Pérez, ese gran trío de hombres de Dios, predicadores, adoradores. El Señor le bendiga de manera especial. También quiero en esta mañana bendecir la vida de cada uno de esos oyentes, reitero, esforzado, que cada mañana están ahí y que cada mañana nos reportan su sintonía. Así que abundantes bendiciones para cada uno de ustedes, y nuestras líneas están disponibles si desea llamar.

0: Aleluya, Padre, yo te presento cada comerciante hasta ahora. Yo te presento cada vida, Señor, que hace alguna actividad comercial. Te pido por ello que tú le supla, que tú le provea conforme a tu voluntad. Mira a cada una de esas mujeres emprendedoras, valientes y hombres que cada mañana ya 5, 6, 3 de la mañana, 4 de la mañana están en la calle preparando el té, el café, el chocolate, la arepa, el pan de maíz para ganar el sustento de su familia y su sustento personal. Te pido que tú le bendiga, que tú le cubra, que tú le guarde, que tú le proteja, Dios, en el nombre de Jesús. Amén.
1: Bendición, amén. Buenos días.
2: Gracias, Señor.
1: Ajá, gracias, el de los gallos.
0: Santo Dios.
2: Sí, Señor, gracias, gracias por Frank. Gracias, gloria por Frankie. Felicia, donde quiera que esté, Dios la bendiga. Mira el título de la mañana, mira los muchachos que tramecharon. Dios lo bendiga, Dios lo cuide, Señor. Mira, Señor, el maratón de radio bendición, Señor, todos los que trabajan ahí. Dios lo bendiga, Señor. Mira el hermano mío, Señor, que todavía sigue, Señor, en el hospital, papá Dios, Señor, que no, todavía no habla, todavía. Señor, mira, sí, lo está en tu mano, papá Dios, cuídamelo, protégemelo, papá Dios, que tiene buenos médicos, papá Dios, el mayor médico, Señor,
0: gracias,
2: papá Dios.
0: Jesús.
2: Papá Dios, Señor.
0: Gracias, Jesús. Gracias, Señor.
2: Ok, gracias. Gracias, Señor, gracias. Que Dios te cuide, hablando con un muchacho que está, que va a trabajar. Que Dios lo cuide y lo proteja, Señor. Mira la familia Morla y Nidia, está en tu mano, Señor. Mira Fred, amén. Santo Lucido, Samona, Marta, Silín, hasta gracias, está en tu mano, Señor, papá Dios. Que van con el cuidado de mi hermano allá en la capital, Señor. Mira, gracias, tiene con hallazgo, está en tu mano, los pastores, la pastora, mira los campos de Higüey, Zoraida, Jenny Higüey, Señor, papá Dios, que están orando. Toda esa gente que ora por hermano mío, Señor, que Dios lo cuide, Dios lo protege, porque yo estoy orando por todos también.
0: Amén.
2: Mira los campos, los cerritos de Higüey, puesto con Dios, Guarapito, a tu hermano, el Cruz Favón, el Cruz Jovina, está en tu mano, Señor, la Enea. Ahí está la familia de Belki Cordero, Dios la bendiga y Dios bendiga a toda la familia de todos ustedes de Radio Bendición.
0: Amén. Dios bendiga a mi hermano Ramón Morla, que siempre está por ahí. Gloria al Señor, mi hermano Francis, clama por esta petición.
1: Gloria a Dios. Padre, santo, mira las Dios. Peticiones de nuestro hermano Ramón.
0: Santo Dios.
1: Manos,
0: aleluya.
1: Primeramente su hermano, como él lo presenta también,
0: Dios.
1: Que tú estés tomando el control de ese cuerpo, que
0: santo
1: pronto él
0: Dios.
1: Pueda estar hablando, Señor. Y cada una de estas peticiones que él tiene delante
0: santo
1: de ti,
0: Dios.
1: Señor, te la presentamos en esta mañana, que tú tengas misericordia de él, en el nombre de Jesús. Amén y amén.
0: Bendición, buenos días.
3: Dios le bendiga.
0: Amén.
3: Oye, Fran, yo estaba buscándolo y no lo encontré. Yo dije, ¿qué será lo que pasa?
0: Y parece que el internet no quiere dar salida, pero estamos aquí.
3: Yo me estoy levantando todos los días.
0: Amén.
3: Antes de tú comenzar para escuchar. Mira,
0: gloria a Dios,
3: Fran,
0: sí.
3: Ayer se les celebró un culto de agradecimiento en Yuma a Rubasque, que cumplía años, 40
0: gloria.
3: Años. Eso fue una bendición. El que
0: gloria.
3: Predicó el sábado en la iglesia, ese fue el predicador que teníamos allá.
0: Gloria, aleluya.
3: Eso estuvo buenísimo. Así que
0: a Elvis.
3: Hicieron tres vidas, ya tú sabes.
0: Qué bueno.
3: Así que felicítamela otra vez si tú quieres.
0: Amén. Pues muchas felicidades para Rubasque.
3: Un éxito, tres vidas.
0: Qué
3: para
0: bueno.
3: Cristo. Dios
0: qué
3: te
0: bueno.
3: bendiga.
0: Amén.
1: Qué
0: bendiciones para Ruth Vázquez, esposa de Reinaldo Ramírez, hijo de mi hermana Abel, que sé que muchas bendiciones para Ruth, que siga cumpliendo muchos más,
1: claro,
0: con mucha
1: sí.
0: salud y sirviendo y adorando al Señor.
1: Amén.
0: A todo pulmón. Muchas bendiciones para Ruth y para la familia entera, todos esos Vázquez que están por allá, están radicados por el área de Bávaro, por ahí. Casi todos se han ido por allá, así que muchas bendiciones para cada uno de ellos. Bendición, buenos días.
4: Buenos días, mis amores, Dios me lo bendiga.
0: Amén, mi amada pastora Luz Mari Francisco.
4: Amén, amén. Yo quiero aprovechar siempre bendiciones para tu hermana Berky. Yo quiero aprovechar para que ustedes me presenten en oración. La iglesia Camino a Canaán, usted sabe que ustedes son mi aliado, ¿verdad? En
0: así es.
4: Trabajo.
0: Así es.
4: Ustedes siempre oran y también cooperan. Yo quiero que estén orando por una semana de damas y caballeros que viene la semana entrante para que Dios se glorifique de una manera especial como lo sabe hacer.
0: Amén.
4: Muchas bendiciones
0: amén.
4: Para todos los oyentes.
0: Muchas bendiciones, mi amada pastora Luz Mari Francisco. Y a todas las hermanas de mi hermana Luz Mari, que es un trío de pastoral, el trío pastoral. Así que muchas bendiciones para cada una de ellas. Padre, en el nombre de Jesús te presento esta actividad, esta semana, esta campaña dirigida por hombres y mujeres, Dios, que tú te estés glorificando, que las vidas sean salvas, que haya sanidad, que haya liberación, que haya restauración y que tu iglesia sea fortalecida, Dios, en el nombre de Jesús. Bendice todo el liderazgo de allá de la iglesia Camino a Canaán. Oh Dios, el equipo pastoral, oh Dios, que tú sigas iluminando, que tú sigas supliendo, que tú sigas proveyendo, Padre amado. Gracias por mi hermana Belkis, mi hermano Eduardo Rey Ramírez, que siempre están atentos, siempre están pendientes. Gracias por ello. Gracias por mi hermano Carlos Monanzi y su esposa Kika. Te pido abundantes bendiciones para ellos, para sus hijos, que ellos puedan seguir creciendo en gracia y en sabiduría. Gracias, gracias, Señor, gracias. Te presento a mi hermano Pedro Taveras, que tú complete tu obra, Dios, conforme a tu voluntad. Y mira a su esposa Jenny de Taveras, Señor, te pido abundantes bendiciones para ellos. Para sus hijos, Moisés, Josué, Aarón, bendícelos, bendice sus nietos, Dios, de una manera especial. Gracias, gracias por ellos, Señor, gracias, gracias, gracias, gracias. Bendícelos, Dios, de una manera especial, de una manera abundante. Mira cada chofer, oh Dios, que ha salido a las calles, cada motoconcho que ha salido a las calles, Señor. Te pido por ellos, Dios, que tú les bendiga de una manera especial, de una manera poderosa, y que ellos puedan ganar el sustento de su familia, Señor, aleluya, y puedan, oh Dios, retornar a sus hogares sanos y salvos. Gracias, gracias, Señor, en el nombre de Cristo Jesús. Amén y amén.
1: Bendición, buenos días.
5: Buenos días, mis queridos hermanos, buenos días, bendiciones para todos.
0: Amén, amén, mi hermana Pascuala.
5: Sí, dándoles gracias, papá Dios, por este nuevo día que nos da y la oportunidad de respirar ese aire. Así que es. Él nos da. Gracias, Padre, gracias, gracias. Dios. Señor. Yo pido por mi hogar, pido por todos los hogares de mis hijos y mis hijas, que el Señor, amén, nos cura de bendiciones hoy, mañana y siempre.
1: Así es.
5: Mis queridos hermanos, yo estoy llamando para que decirle que hay un señor desaparecido, ya hoy tiene 8 días. Oh. Él es el papá de una señora que es como mi hija, como parte de la familia. Yo le pido al Señor que donde quiera que este señor esté, le ponga su mente positiva, amén, que vuelva a su hogar.
1: Amén.
5: Sí, Señor, yo te lo presento, sí, Padre. Y tú sabes, Padre, que yo me siento muy agradecida de ti. Y cualquier problema, aleluya, de cualquier familia mía, yo te lo presento. Porque tú tienes poder, Señor. Tú tienes poder y eres, aleluya, grande y poderoso. Gracias, Padre.
0: En nombre de Jesús. Gracias, mi hermana Pascuala. Gracias, gloria al nombre del Señor por estar cada mañana por ahí.
1: Amén,
0: y a
1: amén.
0: Todos siempre recordar la prudencia. Vivimos tiempos difíciles.
1: Ay, sí.
0: El prudente en estos días, pues, se ahorra mucho problema, mucha situación. Hay mucha gente en la calle que salen a dañarle el día. No deje que nadie le dañe el día. Sea prudente. Sea prudente. Si tiene que irse del lugar donde está, váyase, no le preste atención. No deje que otro le dañe el día, actúe con prudencia.
1: Amén.
0: Hay gente que ya tiene su día y su vida dañado ya.
1: Exacto.
0: Oye, se dañaron su día y su vida completa ya en cuantas cosas y quieren dañar a otro, quieren desquitarse con otro lo que ellos tienen, que ellos mismos lo buscaron. No deje usted que nadie le dañe su día.
1: Amén.
0: Sea prudente. Para pelear se necesitan dos.
1: Así
0: uno
1: es.
0: Solo no puede pelear.
1: No.
0: Son dos. Entonces trate usted de que usted no sea el otro. Trate de que no sea usted el otro.
1: De que no sea el otro.
0: Sí. Bendición, buenos días.
1: Buenos días.
6: Buenos días. Dios le bendiga, varón.
0: Amén.
6: Familia.
0: Amén.
6: Oración, ayúdame a orar, que yo no puedo caminar, ni okay. puedo parar. Y mi familia, ayúdame también. Tengo una hija que está accidentada.
0: Okay.
6: Y la hermana Rosa,
0: Voy a estar orando, mi hermana Rosa. Muchas bendiciones para usted y su familia. Gloria al nombre del Señor. Padre, en el nombre de Jesús.
1: Sí, Señor Jesús.
0: Le presento a mi hermana Rosa. Mire esta condición. Mire esta situación, Señor. Tú tienes el control. Yo te pido que tú le des paz.
1: Sí.
0: Dale paz.
1: Aleluya.
0: Dale paz, dale quietud, dale tranquilidad, Señor, en este proceso, y que ellos puedan salir victoriosos, que puedan salir airosos, Señor,
1: así es.
0: Esta situación que le agobia en este momento a esa familia. Señor, nada es imposible para ti, Dios. Te pido que obres de una manera especial. Mira aquellas personas que hacen trabajo de alto riesgo. Te pido por ellos, Señor, que tú le cubra, que tú le guarde, que tú le proteja. Que tú, oh Dios, esté con ellos, Señor.
1: Amén.
0: Y que ellos puedan, oh Dios, retornar al seno de su familia, claro, sanos y salvos.
1: Aleluya.
0: En el nombre de Jesús. Amén, amén y amén.
1: Bendición, buenos días.
7: Buenos días, Francis. Yo lo quiero mucho. Ay, ay, ay.
1: Bendiga.
7: Amén. Mala de la gripe que estoy.
1: Ay,
7: es
1: ay,
7: una tos que no se me quita ninguna hora. Y el hermano Frank.
0: Estamos por aquí.
1: Está aquí,
0: aquí.
1: Está por ahí.
7: Saludos, hermano Frank. Que
0: gracias.
7: Que salud y me lo colmen de bendición.
0: Amén, mi amada. Mucha bendición igual para usted, para su familia.
7: Sí, mucho beso y abrazo.
0: Gracias,
1: hermana.
0: La recibimos, mi amada Dominga. Gracias por estar mañana por ahí. Gloria al Señor. Recuérdelo bien. Sea prudente
1: así
0: siempre.
1: Es. Recuerde que
0: mi hermano Francis.
1: Gloria a Dios, Padre bendito del cielo. Quiero presentar
0: Santo
1: esta
0: Dios.
1: Campaña que va a tener nuestro hermano Rafael allá en Villacaoba, Iglesia Asamblea de Dios Nuevo Pacto, Departamento de Evangelismo. Invita a su gran campaña, un llamado urgente, Apocalipsis 3:20. Estará predicando el hermano pastor y evangelista Ramón Eladio Henderson, y la adoración a cargo de nuestro pastor Alcedeño. Esos serán los días 13, 14 y 15 de agosto a las 6:45, calle 9 de Villacaoba, esta campaña. Así que ya ustedes saben, allá la gente de Villacaoba, todos pueden dirigirse a la calle 9, 13, 14 y 15. Gloria a Dios. A ver, bendición, buenos días.
8: Buenos días, hermano, Dios te bendiga.
1: Amén.
8: Hermano Mota te habla.
0: Mi hermano Mota, ¿cuánto tiempo? Usted me ha votado.
8: Bastante, varón.
1: Sí, sí.
8: Estamos pidiendo la oración por mí, por la familia, por salud.
0: Amén. Pues estaremos orando, mi hermano Mota. Saludos para mi hermana Juana.
8: Amén.
0: Y me saluda doña Pura, que hace mucho que yo no le veo. Salúdemela, por favor.
8: Orar por ella también. Tiene problemas de salud.
0: Ok. Estaremos orando. Aleluya. Mi hermano Francis.
1: Padre, mira, te presentamos a nuestro hermano Mota. Mira las peticiones que él tiene delante de ti.
0: Gloria a Dios.
1: Cada una de estas personas que él ha mencionado, Señor, tú la conoces y conoces su situación, Padre amado. Por lo tanto, nosotros estamos aquí creyendo que tú haces milagro en la vida de nuestro hermano Mota y también de todas y cada una de estas personas, los cuales él ha pedido que oren por ellos, Padre amado. Estamos orando, intercediendo delante de ti, Señor, para que tú tengas misericordia de ellos, los que estén enfermos, que les sanen. Si hay alguno que necesite finanzas, que tú les supla, Señor, para su finanza. En el nombre de Jesús te lo pedimos. Quiero presentar como cada mañana, gloria a Dios, nuestros pastores, sus esposas, sus hijos están en tus manos, Señor. Toma el control, la familia pastoral. Bendícele de una manera especial. Mira a nuestro hermano Orlando, sigue trabajando en su vida, Señor, que ya está muy mejor. Mira el hijo de nuestro hermano Julio también, que ya está en su casa luego de 3 operaciones, pero tú has hecho el milagro en la vida de este joven. Creemos, Señor, que tú sigues haciéndolo. En el nombre de Jesús, amén.
0: Bendición, buenos días.
9: Buenos días, mi hermano.
0: Sí, le escucho.
9: Sí, quiero que ore por mí. Yo soy Silvio Andúa.
0: Ok.
9: Y por toda mi familia.
0: Amén.
9: Tanto en el exterior, que están en Ripec, por todo la República Dominicana y aquí. Y deseándoles un feliz día a todos.
0: Amén.
9: Y que sigan adelante con su por su programación.
0: Gracias, amén, mi hermano, gracias por tomar tiempo para llamarnos. Bendiciones abundantes para usted, amén, y para su familia. Pasamos a dar lectura a las peticiones que nos llegan vía WhatsApp. Por acá, bendiciones para mi hermana Leocadia Batista. Buenos días, buenos días, bendiciones para todos. Favor orar por mi familia, mis amigos, también por mi salud y por finanzas. 3067, buenos días, bendiciones. Necesito una oración por un compromiso financiero que tengo para que Dios me ayude a pagarlo. Amén. Gloria al Señor. Rafael, por acá el 1183. Dios le bendiga mucho. Pido la oración por mi familia para que Dios reprenda toda malicia. Gloria al nombre del Señor, en el nombre de Jesús. Por acá también, Dios le bendiga. Pido la oración para que Dios opere el milagro de que todo salga bien en el trabajo. Gloria al nombre del Señor.
1: Claro que
0: sí. En su empleo. Por acá el 4017. Por acá, buenos días, buenos días, buenos días. Yuberca Urbáez, Dios bendiga a mi amada Yuberca, que cada mañana está conectada. Dios le bendiga de manera especial, de manera abundante. Mi hermano, amén, Francis, clama por estas peticiones que nos gloria han llegado vía WhatsApp.
1: Aleluya. Padre, mira cada una de estas peticiones que hemos recibido a través del WhatsApp. Te pedimos por cada uno de nuestros hermanos que nos has llamado, que has escrito a través de WhatsApp. Te pedimos que tú le suplas sus necesidades, los que estén enfermos, que le sanen, los que estén necesiten finanzas, que le suple para su finanza también, Señor. Y todas y cada una de las peticiones que ellos tienen delante de ti están en tus manos. Mira a nuestra hermana Luisa Marte también, que tal vez no ha podido comunicarse, pero que está ahí cada mañana. Bendícele, Señor. Y si tiene alguna petición delante de ti, Señor, te pedimos también que a ella tú le suplas. Nuestro hermano Rafael, que no pudo comunicarse. Nuestro hermano Jensen también, que cada mañana está en sintonía con Dios. Ellos están ahí cada mañana, no han podido comunicarse, pero están ahí escuchando también. Hay muchas personas que están ahí en diferentes lugares que tal vez no tienen el acceso para comunicarse con nosotros, pero que tienen peticiones debajo de la radio, al lado de la radio. A ellos también, Señor, te pedimos que tú les suplas para sus necesidades, Señor. En el nombre de Jesús te lo pedimos y te damos gracias. Nuestro hermano Fran Peguero con la parte final. Dios le bendiga a todos.
0: Padre, en el nombre de Jesús, te presento a esta hora a las personas que están atormentadas por las deudas, por situaciones difíciles que le agobian, personas que se encuentran pasando por momentos muy difíciles. Yo te pido por ellos, que tú les des descanso, dale paz, Señor, y que ellos puedan entender que en ti hay solución a cualquier dificultad que la vida nos pueda presentar. Yo te pido por ellos, Señor, dale salida de esa situación y que ellos puedan testificar el milagro. Mira los que están afectados por algún tipo de enfermedad, algún problema de salud. A esta hora te lo presentamos. Mira la persona que nos está llamando, Señor, tú conoces su petición. Yo te pido por esa petición que tú estés obrando de una manera poderosa. Mira los que quisieron comunicarse con nosotros y por alguna razón no pudieron. Te pido por ellos. Gracias por mi esposa, que tú le permitiste despertar en salud en esta mañana. Gracias por mi madre, doña Gloria. Gracias por mi abuela, Vika. Gracias por mis hermanos, mis hermanas. Gracias, Señor, por cada uno de mis sobrinos y mis sobrinas. Mira, Señor, completa la obra en mi sobrina Elizabeth Espinosa. Completa el milagro, Señor, para ti no hay nada imposible. No hay cadena que tú no puedas romper. No hay enfermedad que tú no puedas sanar. Señor, gracias. Mira toda la programación de este día de esta radio estación. Que tú te sigas glorificando en todos los ministradores, en todas las personas que estarán pasando por este lugar en el día de hoy. Gracias por Daisy Santana. Gracias por Keila de la Cruz. Gracias por mi hermana Margarita, Señor. Gracias por ellas. En el nombre de Jesús. Amén y amén. Dios les bendiga a todos y a todas. Y que tengan un feliz y excelente resto del día.

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primer vaso de agua del día de hoy? ¿Salió usted a correr, a caminar, a trotar, a respirar el aire fresco de la mañana? Entonces usted tiene todas las posibilidades y una más de pasar un día maravilloso en la presencia del Señor. Eso yo se lo aseguro. El saludo a mis niños y niñas, sobrinitos, sobrinitas. Le quedan pocos días ya de vacaciones, ¿eh? Sigan portándose bien y pidiéndole a papá Dios que les ayude a ser los hombres y las mujeres que necesita esta sociedad para que así mañana tengamos un mundo mejor. ¿De acuerdo, mis niños y niñas? Muy bien. El saludo a las doñitas, a los doñitos, a las jóvenes y a los jóvenes también. Bueno, cuidado con la sensación térmica en el día de hoy. Cuidado con el calor. Podría ser este un día muy caliente, muy candente, ¿verdad? Aunque se habla de una onda tropical y qué sé yo qué, pero parece que la doña del Sahara podría obstaculizar un poco y este día podría ser un poco caluroso. Así que, mis amigos barrigones, mis amigos que se incomodan rápido de cualquier cosita, cójanlo con calma, cójanlo, no dejen de cogerlo, pero cójanlo con calma. Si tiene espacio en la tarde para una sombrita ahí más o menos, qué sé yo, ya usted sabe. Sí, señor. Sí, señor. 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Bueno, el pasado domingo 9, es decir, ayer, estuvo de cumpleaños la distinguida profesional del derecho y una de las figuras cumbres de la Junta Central, Junta Electoral aquí en la provincia de La Romana, la doctora Jennifer Candelario del Rosario. Como cada 9 de agosto, le llega un año más de vida. Así que muchas felicidades, muchas felicitaciones para Jennifer Alexandra Candelario del Rosario, quien estuvo de cumpleaños ayer. Felicitaciones, distinguida doctora. Entonces, déjame ver. Tengo aquí, no puedo fallar, aquí. Para fallarle a Doris. Ayer estuvo de cumpleaños a Yuberkis Jiménez. Y, fue el sábado. Yuberkis Jiménez y su esposo, Domingo. Domingo era quien estaba de cumpleaños el pasado sábado. Yuberkis Jiménez es una fiel oyente y es la esposa de Domingo. Así que muchas bendiciones tanto para Yuberkis Jiménez como para Domingo, su esposo, quien estuvo de cumpleaños, y yo espero que ella le haya hecho un buen regalo. Bueno, vamos a darle lectura ahora a los las informaciones que nos han llegado. Déjame ver. Déjeme ver. ¿Dónde tengo aquí? Aquí. Medios comentando de Manuel de Paula Lizardo: onda tropical y vaguada provocarán aguaceros en varias provincias este lunes. Ojalá para que se refresque un poco el ambiente. Mártires.

0: Noticias y Más, dice por acá. Este es el resumen de Mártires Noticias y Más. A nombre del consorcio empresarial FG, préstamos fáciles y muchos papeleos, el Partido Revolucionario Moderno designó ayer domingo las autoridades que dirigirán las filas de esa organización política, siendo Luis Abinader elegido como presidente para el periodo 2026-2030. Las sustracciones de celulares forman parte de los robos agravados en el nuevo Código Penal Dominicano, según la Procuradora General Jenny Berenice Reynoso, quien afirma que la sanción por el hurto a esos dispositivos podría llegar hasta 20 años de prisión. Resumen de Mártires Noticias y Más para la revista informativa en la voz de Braulio Mejía. Tengo la información que nos envía Ignacio Luis Le Monsieur. Para este lunes 10 de agosto, rutas y frecuencias de los camiones corresponde a los bloques 1 y 2. El compactador ficha 12, calle Juan Pablo Duarte, luego entrará a la calle 4 del Picapiedras. El compactador ficha 1, calle Ramón Matías Mella, luego entrará al barrio del Picapiedras, iniciando en la calle 1. El compactador ficha 13, barrio del Picapiedras, iniciando en la calle 14. El compactador ficha 17, barrio Picapiedras, iniciando en la calle 16 hasta la calle 22. El compactador ficha 15, barrio Piedra Linda, detrás de Cocote. El compactador ficha 14, ruta Rafael Fernández Domínguez, hasta la 14 de junio. El compactador ficha 16, sector Sinaí, en Sánchez La Paz. El camión ficha 17, barrio Villahermosa Viejo. El camión ficha 6, barrio La Sabanita. El camión ficha 13, barrio La Sabanita, detrás de Pixi. Los camiones de Eco 5, uno estará disponible para los negocios, uno en Villa Zorrilla y uno en el barrio de Piedra Linda. 7 minutos. Atención, Sopita. Estoy esperando la información de los resultados del partido del pasado viernes entre Batey Nuevo y el equipo del ayuntamiento, donde Dani Lechuga se volvió loco, conectó 2 jonrones. Hay que decir eso, Sopita. Mándame los resultados, por favor. Que tú sabes que Dani llamó a su gente de Lechuga para que oigan que él dio, creo que por primera vez jugando softball con los muchachos de Batey Nuevo, Dani conectó 2 jonrones. El saludo para mi gente de la D, como dice el bomberito. El pasado sábado el equipo de los ganaderos, ganadería de mi hermano Calvo Giovanni Duluc, y dirigido por Andrés Armstrong, se llevó en 2 partidos a los Periquitos Verdes de Administración, pero los Periquitos siguen en muy buena posición y ganadería ni se diga. Ayer domingo, pues, el equipo de Contraloría puso en jaque al equipo de Relaciones Públicas. El equipo de Relaciones Públicas en cuidados intensivos, se dice que no puede comer, no puede masticar nada. Todo lo que le están dando al paciente Relaciones Públicas es vía intravenosa, y se habló con un conocedor de cómo movilizar los cuerpos accidentados y eso, con el amigo bomberito, y dijo que no pueden moverlo, que hay que dejarlo ahí, y todo lo que se le vaya a suministrar debe ser ahí en esa cama, a ver si en los próximos 5 días puede reaccionar. Pero el paciente Relaciones Públicas, repito, en cuidados intensivos. Padre amado, ¿y qué es esto? Ay, Dios mío. Voy a una breve pausa y de inmediato retorno con ustedes para continuar con más del desarrollo de este espacio, la revista informativa para este lunes 10 de agosto. Sí, 10 de agosto, sigue. Siguen pasando los días, siguen pasando los meses, y usted sigue esperando.
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5: Sopita, mándame los resultados de la división de honores del partido o de los partidos del pasado viernes en el play de los mulos entre los equipos Batey Nuevo y Ayuntamiento de Villahermosa. Por cierto, Ignacio Luis, hay unos muchachos que ya, ¿en qué departamento del ayuntamiento trabajan? Es un trabuco de equipo. Pero eso lo vamos a dejar así por el momento. Sopita, la actuación de Dani y Hamilton. Tú sabes que a Hamilton la señora lo deja ahí y dice que va para el play. Para que ella oiga lo que él hizo. Y tú no estabas en el play, nada. Atención a la señora Nilsa Jeromé Luis. Aquí está su cédula. También Lino David Jiménez Chute. Tu cédula está aquí, mi hijo. También al señor Vladimir Presinal Lara. Cédula y cartera. Vengan a buscar esos documentos, mis hijitos. La cédula. Pero vean aquí que la gente sáquele copia a su cédula. Si se le pierde, no tienen que pagar. Señores, recuerden que sábados y domingos de 7 de la mañana a 5 de la tarde le están renovando la cédula a todo el mundazo, todo el que vaya. Bueno, vámonos con algunos titulares. La Policía Nacional es la institución más reacia en acatar la sentencia del Tribunal Constitucional. Entonces, si no se van a cumplir las sentencias emitidas del Tribunal Constitucional, ¿para qué existe? Pero oiga, es una institución por debajo en todo el sentido de que no acata la sentencia. Así es la DGCET, tampoco acata la sentencia del tribunal. Y entonces, ¿en qué estamos? ¿En qué estamos? ¿Se nos va a hacer tarde como país? ¿Se nos va a hacer tarde? Bueno. 4.171 personas desaparecidas durante 8 años en el país. La República Dominicana, 46 medallas de oro, 150 en total, quedando en el quinto lugar, una gran actuación. Bajo lluvia y con medallas en manos, así fue la caravana de los atletas que participaron en los Juegos Centroamericanos y del Caribe. Dice Noemí López, mientras los demás niños se divertían al salir del colegio, yo estaba en la calle vendiendo frutas, pero hoy ve también el producto, el resultado de ese esfuerzo. El PRM alinea sus filas de cara al escenario electoral de 2028. Yo no sé en qué va a parar esto, pero como que está tarde, mis hijitos. Abinader ha tenido muy poca ayuda. Cámara de Cuentas termina auditoría sobre el caso Senasa. A propósito de poca ayuda, ¿hasta cuándo estarán los ineficaces e ineficientes de este abusando de una gran parte del municipio de Villahermosa y otros lugares con esa inestabilidad del voltaje? Siguen quemándose las neveras y otras hay que tenerlas desconectadas porque no trabajan. Problemas, algunos que tienen aire acondicionado, se queman los abanicos. La gente con el grito, con el creo en la boca, como decía Lauriana Morales, viuda Mercedes, mi abuela, ante estos ineficaces, ineficientes. Gracias, Señor, por contener mi lengua. Le iba a decir cosas. Salgan de ahí, abandonen, renuncien, digan que ustedes no pueden estar ahí. como enviados desde lo más profundo del Averno. ¿Será que habrán salido adoradores, sirvientes, ministros de Luisito, el de los cachos? Calentarle el infierno bien caliente por abusadores, perversos, malos con M grande, son malos, abusivos. 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Sí, señor. 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Vamos a ver cuál es la insistencia. Buenos días.
6: Buenos días, Braulio.
5: Sí.
6: Le dan una primicia por aquí, porque estamos cansados ya aquí en Vista del Mar con esta situación. Vamos a cerrar Vista del Mar entera, que hasta tarde va a llegar esta información. Vamos a cerrar Vista del Mar para que nadie ni entre ni salga.
5: ¿Desde cuándo, hijo, más o menos?
6: Le estamos avisando. Cuando estemos preparados, le vamos a dar la primicia por aquí.
5: Ok, pero no hagan desorden. Ustedes, oye, reclamen, porque es un reclamo justo. Eso está muy olvidado, las calles, todo eso realmente está totalmente olvidado. Pero no hagan desorden, hijo. Tú, oye, háganlo bien para que no me lo maltrate la policía, nada de eso. Pero háganlo. Hay que salir, hay que reclamar. Estamos muy mal en este país. No dejes que el calor te quite la paz. 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Oiga eso, la Junta Central Electoral gastó 32.3 millones en boletos aéreos y viáticos en un año y medio. Aquí, eso es una de las cosas. Mire cómo él llama de Brisa de Brisa del Mar, Villarreal, esos lugares, con tanta necesidad. Entonces a los funcionarios se le da demasiado cosas. Yo lo que creo es que al funcionario usted debe de pagarle de acuerdo a su posición, y con ese sueldo ese funcionario tiene que... Usted quiere viajar, viaje con su cuarto. Quiere un traje nuevo, compre un traje nuevo con su cuarto. Pero que haya dinero, que haya recursos para los hospitales, para las escuelas y para todo. Pero tienen un sueldo. Mira, hay que, yo quiero viajar tanto para ti, porque tú eres funcionario, que yo quiero esto. Tan... No, no, hombre, no, no. Aquí se desperdicia demasiado dinero, hombre, en este país. Demasiado dinero. Y tantas necesidades, hombre. 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Irán dice que no va a negociar con Estados Unidos mientras sea incumpliendo el memorando de junio. Sí, porque que Trump dice una cosa ahora y la cambia a los 10 segundos, como loco. La República Democrática del Congo sube la cifra de muertos por el ébola a 4,120 los casos confirmados, solo los confirmados. Perú anuncia la muerte de 11 connacionales que luchaban en el ejército ruso contra Ucrania. Keiko Fujimori recibe el 60% de aprobación tras el inicio de su gobierno, según una encuesta. Muchos inmigrantes en Estados Unidos se enfrentan a deportaciones sin abogado que los represente en el tribunal. República Dominicana recibió 7,316,400,000, bueno, sí, de dólares en remesa los primeros 7 meses. No será 7,000,000,000. Ofrezco mucho cuarto. Porque usted va a esa remesadora y está una fila larguísima. ¿Y dónde están los cuartos? Pues la gente siempre vive quejando. No tengo, no tengo, no tengo. Una mujer y un bebé mueren al volcar una embarcación próxima a la Estatua de la Libertad. Nagasaki conmemora el 81 aniversario de la bomba atómica. Alcalde dice que disuasión aumenta el riesgo. En los deportes, Rosa, Damiano y Florentino con el dulce sabor de ganar en casa de Chireno Tenis, el Palacio del Tenis en La Romana y en todo el este del país. Dayana Ortiz ganó oro aún lesionada, patentizando el espíritu de resiliencia. Max Muncy impulsa a los Atléticos a su primera serie ganada desde junio con 4-3 ante los Medias Rotas de Boston. ¡Ay, qué bueno! ¡Bueno! ¿Cuáles deportes no dieron ninguna medalla a la República Dominicana en Juegos Centrales? El béisbol. Eso da pena. Bajo lluvia y con medallas en mano, así fue la caravana de los atletas que participaron en los Juegos Centroamericanos y del Caribe. Brian Baker rompe récord de Fernando Rodney con 23 salvamentos en fila. Towers conectó 2 hits, remolcó 2, pero salió por molestia en el triunfo de los Marlins 12-3. Michael Harris 2 conectó sencillo de desempate en la décima. Ay, no, fresco. Le ganaron a los Yankees. Los Bravos de Atlanta ganándole a los Yankees. Señor, acabe este mundo, mijo. Y hágame uno nuevo a mí. Y póngame a gobernar. Esto no tiene comparación. No, no, no. Fuimos mucho más que la sede de una competición. Ustedes saben, finalizaron los Juegos Centroamericanos y del Caribe. Ahora analizar todo lo que se hizo, todo lo que se debió hacer, lo que no se debió hacer, etcétera, etcétera, etcétera, etcétera, etcétera. 7:29, es que tenemos problemas acá con el internet. Vamos a ver. Aprovechar y enviar felicitaciones en su día de cumpleaños para un gran líder, una personalidad muy querida en el municipio de Villahermosa. Nos referimos al señor Sandy Israel Constanzo. Hoy está de cumpleaños, que Dios le permita seguir hacia adelante, seguir construyendo una carrera empresarial y política en base al esfuerzo, al trabajo y a los valores, como lo ha demostrado hasta el momento, sin mucho ruido, pero trabajando duro, sin descanso y sin prisa. ¡Felicidades, Sandy Israel Constanzo, en su día de cumpleaños! Recordar que el 22 de este mes es el retiro allá en Santa Lucía Higuera, en la casa de don José Santana y esposa, las mensajeras del Gran Rey y toda esa familia. Está invitando la familia Santana a este glorioso retiro, un año más esperando la manifestación gloriosa del Espíritu Santo y muchas cosas grandes de parte del Señor a quienes puedan asistir. Un saludo especial para mi amigo el Pejecito. Muchas bendiciones, Pejecito. Carlos Poirier, hizo buenas jugadas ayer con Relaciones Públicas, pero el equipo de Relaciones Públicas está en capilla ardiente. No hay forma. Juan José de la Cruz Kelly, máster en Derecho Laboral, Seguridad Social, prestigioso abogado de los tribunales de la República Dominicana, colega, hermano, amigo, siempre activo. Denis de la Cruz.
7: Gracias, muchas gracias, compañero de labor, licenciado Braulio Mejía Morales, la voz única y original de Villahermosa.
5: Sí, señor.
7: Buenos días, pastor Hilario Valio Díaz. Bueno. Ministro de la Iglesia Asamblea de Dios Piedra del Ángulo en el Picapiedra. Buenos días al hombre de los derechos humanos y de Abuelo Autoimpor, Carlos J. Sánchez. Buenos días también a nuestro experto en asuntos migratorios y pastor de la Iglesia Mansión de Dios, David Antonio. A nuestro cronista deportivo estrella, J.L. Marte. A nuestro corresponsales desde la calle El Hombre Noticias, José Báez y Adonis Quevedo. Y también a nuestro director radial, el ingeniero Starkey Mendoza. Saludos y muy buenos días para todos los que están activos con la revista informativa, escuchándonos todos los días tempranito para informarse, para tener los detalles, lo que está aconteciendo, saber lo que está aconteciendo en nuestro país y en el mundo. Gracias de todo corazón por sintonizarnos. De inmediato entramos en noticias e informaciones. Y señor, cerró este fin de semana el torneo centroamericano y del Caribe celebrado en la República Dominicana. República Dominicana queda en quinto lugar. Extraordinaria participación de la República Dominicana, quinto lugar en el medallero. Estaba compitiendo con Puerto Rico por el quinto lugar, pues ya al final dejó atrás a Puerto Rico. 46 medallas de oro a 39 que obtuvo Puerto Rico. Y se le despegó completamente, se fue y ocupó su quinto lugar sola, República Dominicana. México, primer lugar, lo que sacó República Dominicana en total de medalla, México lo sacó casi en oro, o sea, más en oro sacó México más que lo que sacó República Dominicana en total. Ahora, México, yo escuché a unos comentaristas diciendo que México ya no debería estar compitiendo en este tipo de eventos, porque México es un país que está en otros niveles y que por eso se ve como un abusador en el torneo recién pasado de centroamericanos y del Caribe. Algunos señalan que México tiene más parte de Norteamérica que de Centroamérica, que hay una gran extensión de México que pertenece a Norteamérica, que es la parte que pertenece a Centroamérica, y que por eso México no debería pertenecer, y que se vio muy abusador. 167 medallas de oro, solamente de oro, obtuvo México. 167 medallas. Que más cerca le quedó fue Colombia con 99. Y es una cantidad de medallas de diferencia altísima. Ahora, ¿qué yo digo? ¿Está correcto que se invite a México? Porque si no, no van a subir el nivel. Los centroamericanos y del Caribe, o los países que pertenecen a Centroamérica y al Caribe, no subirán el nivel si no compiten con potencias deportivas como México. Ahora mismo, por ejemplo, República Dominicana logró demostrar que ha avanzado muchísimo en el deporte, mucho, mucho, mucho. Incluso déjenme decirle, Colombia no pertenece a Centroamérica y participó. Venezuela no pertenece a Centroamérica y también participó. O sea, hay un sinnúmero de países que pertenecen a Sudamérica y participaron en estos Juegos Centroamericanos y del Caribe, que ni son del Caribe ni son centroamericanos, y participaron. Ahora, ¿qué se buscó o qué se logró, mejor dicho? Se logró elevar el nivel. ¿Por qué? Porque estábamos compitiendo con países que son potencia deportiva. Entonces, se logró elevar el nivel. Muy buen nivel. Por ejemplo, República Dominicana, que obtuvo 146 medallas. En atletismo, que fue el buque insignia de la República Dominicana, realmente atletismo demostró que ha avanzado un mundo en nuestro país. Se llevó 14 oro. 14 oros se llevó atletismo. Boxeo se llevó 7 oros, que también boxeo quedó muy bien. Una de las sorpresas del evento fue el dominio en esa categoría que tuvo República Dominicana. De tal forma que hasta llorando salieron otros competidores en esa disciplina. Karate 5 oros también fue un excelente desempeño. En esquí acuático, 3 oro, una disciplina donde República Dominicana creció notablemente. Esquí acuático, que no es un fuerte para nosotros. En judo también se llevó 3 oro, que fue un sólido rendimiento en los combates de judo. República Dominicana tuvo una buena, un buen desempeño en judo. En taekwondo, 2 oro. Tradicionalmente, República Dominicana es fuerte en taekwondo, tradicionalmente. O sea, ahí podíamos decir que República Dominicana no mostró la potencia y el poder que tiene en esta disciplina. En levantamiento de pesas, 2 oro, que incluyó destacada a Crismeri y a Santana. A Crismeri y Santana se destacó. En baloncesto 3x3, dominó en ambas ramas. Oro en femenino y oro en masculino, en baloncesto 3x3. En lucha solamente tuvo un oro. Sí, tuvo varias platas en lucha, o sea que no quedó tan mal tampoco. En softball masculino, oro. En softball femenino, oro. En ambos sexos de softball obtuvo oro para sus 46 medallas de oro República Dominicana. En plata, en atletismo, siguió a la cabeza, 8 plata. En levantamiento de pesas, 7 plata. En esquí acuático, 3. En karate, 3. En taekwondo, 2. En lucha, 3. En canotaje de velocidad, 2. Y en baloncesto tradicional, obtuvo una plata, en baloncesto tradicional. Medalla de bronce en atletismo, otra vez, bien, quedó bien. En judo, en esquí acuático, en levantamiento de pesas, en taekwondo, lucha, natación, baloncesto tradicional, baloncesto femenino, en tenis de mesa, en badminton, en canotaje. Miren, en los países que son sede, y esto debo informarlo porque alguien estaba preguntando, escuché a alguien preguntando, no sé, pero no le explicaron correctamente. En los países que son sede, los deportes que son individuales no tienen que ir sus atletas a ninguna competencia previa para clasificar. Solamente en los deportes que son de equipos, ahí sí tienen que ir a una competición previa. Por eso ustedes vieron que República Dominicana no participó en algunos deportes que son de equipo. ¿Por qué? Porque no clasificó. Eso fue lo que pasó, y por eso ustedes no veían a República Dominicana, no lo vieron en algunos deportes de equipo, porque tenía obligatoriamente que clasificar y no pudo clasificar. Tenía que ir a clasificatoria en los deportes de equipo. En los individuales, República Dominicana participó en todos, porque como sede le correspondía participar en todo. Ahora, eso no le garantiza a República Dominicana el hecho de que participe en todos los torneos ganar. Eso no le garantiza, porque El Salvador fue sede y quedó en décimo lugar en la ocasión pasada. En décimo lugar, ¿por qué? Porque El Salvador no es una potencia deportiva. y aunque participaron todos sus atletas individuales, no pudieron quedar ninguno, casi ninguno. Ahora, ¿qué sí esto le enseñó a la República Dominicana? Que aquí hay un material deportivo tremendo, que aquí se debe invertir más en el deporte. Quiero felicitar al deporte, al ministro de Deporte, Kelvin Cruz, y al presidente al presidente organizador de los Juegos Centroamericanos y del Caribe, porque hay una medalla de oro que se llevó República Dominicana, que no se menciona, y es la más importante de todo, que fue la medalla de oro del protocolo, de la asistencia, tremendo, óyeme, excelente. Hasta ahora, en las entrevistas que se han hecho y las declaraciones que han dado los atletas que nos visitaron, ha sido espectacular. Comida a tiempo, transporte a tiempo, incluso, déjenme decirle, la gente de, hay varios países que son musulmanes, los atletas, ese tipo de comida de ellos, estaba a tiempo, no hubo que salir a buscar, ni vamos a ver si la encontramos, no. Esas personas, por ejemplo, lo de Curazao, lo de, hay otra isla ahí que son atletas musulmanes que tienen un régimen alimenticio totalmente diferente a los demás atletas, se sintieron a gusto con la comida, se sintieron a gusto con el hospedaje, se sintieron a gusto con los salones de diversión que se les prepararon, incluso salones para compartir con pareja, en pareja. Solamente a los boxeadores fueron los únicos que no se les permitió eso.
5: Que no pueden.
7: Porque los boxeadores no pueden. Uh-huh. Creo que nada más fueron a los boxeadores, a los de judo y a los de lucha libre, sí, que no le permitieron.
5: Todos esos deportes, esfuerzo físico así, no se les permite.
7: No se les permite. Pero los demás tuvieron su aparte con su pareja y eso lo destacaron y se sintieron muy a gusto. Además del ambiente agradable en el que se desenvolvieron, el trato. Señores, medalla de oro en las atenciones y servicio en la organización de estos Juegos Centroamericanos y del Caribe. Extraordinario. Mis felicitaciones. Yo sé que eso particularmente va a hablar muy bien de República Dominicana, además del desempeño de sus atletas, que quedar en quinto lugar en los Centroamericanos y del Caribe es la primera vez que República Dominicana queda tan competitivo en unos Centroamericanos y del Caribe, la primera vez.
5: Y vuelve. ¿Qué? Kelvin Cruz, el ministro de Deportes.
7: Excelente trabajo, sí. Kelvin Cruz, magnífico. O sea, el apoyo que le dio a la organización, él logró que el presidente de la República pudiera estar en el cierre. Todo, miren, eso estaba lleno ahí de funcionarios importantes en ese cierre, celebrando esa gran victoria. Y en la caravana, con todo y lluvia, se recorrió la ciudad y se celebró en grande. No quiero ser mezquino, Braulio Mejía, independientemente de todo. Quiero felicitar también
5: a
7: la alcaldesa del distrito, Carolina Mejía.
5: La próxima presidenta.
7: Carolina indiscutiblemente le dio un nivel de importancia a esos juegos extraordinarios. Estuvo en todo ahí, estuvo pendiente de todo, le dio soporte a Kelvin Cruz, es decir, al ministro de Deporte. Cuando digo soporte, es porque las instalaciones del distrito, se concentró la alcaldía en que todo eso funcionara correctamente. Ese soporte fue extraordinario, además del apoyo diario que le dio, no voy a ser mezquino, tengo que reconocérselo,
5: Doña Carolina Mejía, sí, definitivamente, así es.
7: Bueno, nada, seguimos con más de la revista informativa. Dale, Braulio.
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8: Muy buen día, Braulio Mejía Morales, la voz de Villahermosa.
5: Sí, señor.
8: Saludos, Denis de la Cruz, que no quiere ser mezquino. Máster en Derecho Laboral y Seguridad Social. No quiere calentarse con el otro grupo, no quiere que digan, no quiere que digan como el otro, que se fue con la otra. Saludos para el abuelo.
5: Ortiñosos.
8: Ahora es. Carlos J. Sánchez, el abuelo. Es el mismo de Abuelo Autoimport en la curva de la Pedro Ayuberes. Aquí en La Romana está la empresa Abuelo Autoimport. Y a todos ustedes, señoras y señores, buen día. Que Dios les bendiga a todos en este día, en esta mañana que el Señor nos regala. Hoy es lunes 10 de agosto del año 2026. Hoy es el 222 día del año. 222 días transcurren hoy y quedan 143 días para que termine este año 2026. Oiga bien, 222. Hoy 10 de agosto, Día Mundial del León, el rey de la selva. No, no es del otro. No es el otro león.
5: Que anda por ahí. Despeluñado. Despeluñado y eso. Bueno, no, que estamos pendientes a la seguridad nacional. Sí.
8: La finalidad de esta efeméride, esta conmemoración, es generar conciencia de conservar y ese animal, alertar a la humanidad sobre el inminente peligro de extinción que tiene el león como especie. Esta fecha es un recordatorio por el crimen del león Cecil en el año 2015 en el Parque Nacional de Hwange, allí en Zimbabue, eso es África, que fue cazado fuera de su reserva natural y desollado. Fue por encargo de un dentista norteamericano que quería una piel de un león.
5: Sí, que hay un grupo de perversos multimillonarios que puedan para ir a matar a esos animales, sí. Exhibirlo como trofeos.
8: Ay, sí.
5: Hace unos meses un elefante destruyó a uno.
8: Ajá.
5: Sí, sí. Qué bueno. Se metió a un sitio y entonces la manada se dio cuenta y los pisoteó, lo mató.
8: Qué bueno.
5: Sí. Dios, perdona. No, qué bueno que uno da la información para que otros sepan. Que
8: fue adecuada, sí. Fue idónea.
5: Sí, claro. Sí, claro. Porque fue a tiempo. Sí. Yo pensé que se no, no, príncipe, no. Nos alegramos del mal de los demás. Qué va. Ni aunque lo merezca.
8: Qué va. Hoy, Día Internacional del Biodiesel. Mire, así también se van a desquitar la IA. Entonces la IA, dígale gracias.
5: Sí, sí.
8: Por favor.
5: Sí.
8: Porque
5: sí.
8: Cuando ellos tomen el dominio, ellos van a perdonar. La IA va a perdonar al que le dio gracias.
5: Claro. Mira, esto yo lo copié de ti, gracias. Porque hay gente que se atribuye todo.
8: Hazme esto.
5: Haciendo uso
8: de aquello.
5: Sí.
8: Entonces, mira, yo le estoy dando la gracia ahí. Gracias. Sí. Excelente.
5: Sí.
8: Mira, ahí está. Dice, qué bueno que te gustó, Hilario.
5: Ay, sí. Ay, Jehová, llévame antes que el anticristo empiece a reinar de más fuerte.
7: De misericordia.
8: Hoy es Día Internacional del Biodiesel. Eso es recordación a la puesta en funcionamiento en agosto de 1893. Eso fue el 10 de agosto de 1893, del primer modelo de Rudolf Diesel en Alemania. Y cuando se trabaja el biodiesel, entonces en honor a él se conmemora hoy el Día Internacional del Biodiesel. Aquí en República Dominicana incluso se desató una crítica fuerte porque hace unos años atrás se quería instalar, comprar una parte del CEA, creo que el Ingenio de Santa Fe, para instalar allá una planta de biodiesel, de producción de biodiesel. Y la planta no se instaló porque el que era director del CEA y también el de turismo había que darle tantos millones a ellos para que le permitieran entrar ahí. Eran tres funcionarios, creo que era el CEA, Industria y Comercio y Turismo, para poder instalar esa planta. Y esa gente se quillaron, yo no sé si eran, no recuerdo si eran brasileños, y no instalaron la planta de biodiesel en San Pedro de Macorís. Mm. Simplemente porque había que darle un peaje a esos tres funcionarios, que no voy a mencionar sus nombres.
5: Así que perdemos las oportunidades. Sí, se han perdido muchísimas chances aquí en este país por
8: mucha
5: eso.
8: Muchas por esa corrupción. Quiero enviar un abrazo y saludos de cumpleaños a todos los que celebraron este fin de semana desde el sábado pasado, sábado 8 de agosto, para Atila Guzmán, Bertilia Guzmán allá en Benjamín, Angelín Encarnación de la Rosa, felicidades en su cumpleaños. La pastora Aniester Santana celebró también el pasado 8 de agosto. Moreno Rijo Vilorio allá en Villaverde. Doña María Cueto también saludos, que estuvo de cumpleaños el sábado 8 de agosto, que fue Día Internacional del Orgasmo Femenino. También el 9 de agosto, que fue ayer, estuvo de cumpleaños el pastor Huáscar González. Saludo para Bélgica, esa es Ramona Villegas. También Luis Armando Muñoz Bryan, Ruth Vázquez Blandino, también Alfonso Sánchez Nano, que estuvo de cumpleaños ayer domingo, que fue Día Internacional de la Solidaridad con la Mujer, la lucha de la mujer de Sudáfrica y Namibia, y Día Internacional de los Pueblos Indígenas, Día de la Independencia de Singapur también. Y ayer estuvo de, y hoy está de cumpleaños Julia Daniel Selén, felicidades Julia, Dios te bendiga muchísimo, Dios te guarde. Sandy Israel Constanzo también, Sandy Constanzo celebra cumpleaños, un abrazo allá en Villahermosa. Johnny Jean, también destacado costurero, cantante, adorador. Saludo para Johnny Jean en su cumpleaños. Johnny Jean, así dice sus merengues. También para Lucía Roque, esa es la madre de Miguel Monanzi, de Carlos Monanzi, de Rina. Hay otro Monanzi que pincha en la liga, Braulio. No recuerdo el nombre de él, pero saludos para doña categoría? Lucía Roque. Yo no sé, debe estar en la de ella. Saludos para...
5: Ah, no, Mohansif. Digo, no sé si es lo mismo, pero creo que no. Bueno. Ese ya sé que es de la de sí.
8: Sí. Saludos para Adolfina de la Rosa, también celebra cumpleaños. Era vecina nuestra aquí de la emisora. Ángel Rincón, ese es Tito. Salud y bienestar para Tito en su cumpleaños. Luz Dalia Arache Sánchez. Saludos para ella y que Dios te bendiga mucho. La pastora Felicita Rodríguez también, Raquel Ángel Rodríguez. Saludos para Paula Abigail de Jesús Ávila, para Carmen Yulisa Castro, para Flor Castro. Saludos para todos en su cumpleaños hoy, que Dios los bendiga. Bueno, comentaron que iba a hacer y ya no lo voy a hacer, voy a pasar las efemérides, pero ahorita lo tengo pendiente. En las críticas de algunos sectores para los atletas que tienen ciertos orígenes de Haití, haitianos, que ganaron medallas, atacando esto, pero no atacan a la rusa, no atacan. Bueno, continúo con ese comentario ahorita. Pónganlo en pausa y vamos con los hechos.
9: 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Las efemérides.
8: Bien, señores, en una fecha como hoy, 10 de agosto, pero por allá, por el año 1678, Francia y España firman el Tratado de Nimega. Esa es la paz de Nimega, por la cual termina la guerra entre Francia y España. Para el año 1809, en Ecuador se produce el primer estallido independentista de las colonias españolas de América. Vale decir que en la anterior efeméride, en la paz de Nimega, la parte occidental de la isla, la parte de oeste de esta isla, pasó a llamarse Saint Domínguez por la paz de Nimega, de Francia y España. Para el año 1866, el triunvirato encabezado por el general Luperón dispone la disolución de la Junta Auxiliadora y convoca una convención nacional para elaborar una constitución y juramentar al ciudadano elegido presidente. En 1897, Félix Hoffmann descubre el ácido acetilsalicílico, conocido como la aspirina. Se descubre la aspirina en una fecha como hoy por Félix Hoffmann. Para 1902, desembarcan tropas en Cabo Haitiano y entran en combate, causando 50 muertos durante la Guerra Civil de Haití. En 1927, el escultor Goodson Broglum y su hijo Lincoln comienzan a esculpir en la roca viva del Monte Rushmore, en Dakota del Sur, el monumento a los presidentes norteamericanos, varios de ellos: Washington, Jefferson, Roosevelt y Lincoln. En 1954, Indonesia proclama su independencia y se abole la abolición de su unión con Holanda. En 1965, la OEA presenta a los gobiernos constitucionalistas y de reconstrucción nacional el acta de reconciliación para poner fin a la guerra civil dominicana, iniciada el 24 de abril de ese mismo año, en 1965. Para el año 2005, un juez chileno procesa por fraude fiscal a la esposa y uno de los hijos de Augusto Pinochet. En el 2010, en la Antártida se registra la temperatura más baja de la historia. Eso fue en el 2010, 93,2 grados centígrados. Menos 93. O sea, la más baja de la historia. En el año 2012, una ola de calor en España, con registros de más de 44 grados centígrados. En Andalucía, región de Murcia, ocurre. En el año 2021, el gobernador de Nueva York, Andrew Cuomo, presenta su renuncia en medio de una avalancha de acusaciones de acoso sexual. ¿Cómo? Para el año 2022, en una fecha como hoy, el expresidente de los Estados Unidos, Donald Trump, en ese momento, se acoge a la quinta enmienda de la Constitución, por lo que rehusó responder preguntas bajo juramento en la larga investigación civil de la Fiscalía de Nueva York sobre sus negocios inmobiliarios. Hasta aquí las efemérides. Recuérdenlo bien. Cristo vuelve pronto. Continúen con la revista informativa.
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4: ¡Loco! Le dije que ya. Ya, cállense. Lo continuamos, señoras y señores, su espacio favorito de noticias y comentarios de cada día. 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Tengo una felicitación por acá. Dice, buenos días, Braulio, por favor, felicítame a mi nieta Luna. Está cumpliendo años hoy, cumple hoy día 10, 8 años. Eso es de parte de su abuela Sara. Por favor, felicítame a mi nieta Luna de parte de su abuela Sara. Ahí está, Sara. La felicitación para su nieta Luna. 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
5: Gracias, Braulio Mejía Morales, la voz auténtica, la voz original, la voz sin copias de Villahermosa, Braulio Mejía Morales. Él sigue trabajando en el mundo.

0: municipio de Villa Hermosa. Saludos, bendiciones para el pastor, él es el licenciado Hilario Valio Díaz.
1: Como todos los días.
0: Así es, él está en la calle 17, populoso sector del Pica Piedra. Ahí él está, al junto de su esposa y todo el equipo de la congregación que siguen trabajando en pro y en favor de esa comunidad. Amén. Del Pica Piedra. Al doctor Juan José de la Cruz Kelly, máster en Derecho Laboral, Seguridad Social y otras especialidades como escritor. De hecho, aprovecho para recordarle que se acerca el lanzamiento oficial de un escrito que yo sé que será de muchas bendiciones para ustedes. ¿Tiene usted, porta el ADN de éxito? ¿Está escondido? ¿Dónde se encuentra? Sería interesante que usted pueda adquirir ese ejemplar para que usted descubra qué hay dentro de usted. Hay personas que están calladitas, que están tranquilas y lo único que necesitan es que alguien le encienda. Si prenden, alcanzarán lo que ellos persiguen. A veces lo hacen algunos por sí solos, hay otros que no. Hay talentos que usted, por ejemplo, le entrega a un sinnúmero de muchachos. Dale ahí un cuaderno y dale el lápiz. Hagan cualquier dibujo. Y cuando usted observa, hay algunos que tienen talentos brillantes, como el cántico y demás, pero es necesario descubrirlo. Así que el viernes 21, en el salón de evento de El Buen Samaritano, se pondrá a circular ya de manera oficial ese escrito, ese libro. Si usted porta, lleva, tiene el ADN de éxito, debe descubrirlo por el doctor Juan José de la Cruz Kelly. Muchas bendiciones para él y su familia. Con él, JL Marte, coronita deportivo, al pastor David Antonio, a los compañeros que están en las calles, como son ellos, José Báez Rodríguez, Adonis Quevedo Santana, Manuel Peralta y Guillermo Santana. A todos nuestros amigos, a todos nuestros hermanos, que la gracia de Papá Dios nos bendiga, nos cuide y nos proteja en este hermoso día que Él nos ha regalado. Sí, hoy lunes 10 de agosto del año 2026, acá estamos, continuamos con el Tito A de la mañana y la revista informativa. 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Saludo para Altagracia Joseph, gracias por estar con nosotros. Gracias de corazón. Luisa Marte de Sevilla, Progreso, gracias. Es que ustedes son la parte importante. Xiomara Mota, gracias por estar ahí compartiendo con nosotros. Sara García Aibar, gracias. Málgare, gracias de corazón. Alberto Ruiz, el pastor del sur, gracias por estar compartiendo con nosotros. Almina Joseph, gracias, son ustedes esa parte tan importante. 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Saludos para Kilsi Cordero, gracias por estar con nosotros. 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Gisela Nolasco de Santana, gracias por estar ahí. 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Janet Nicolás, en contacto con nosotros, gracias. Estamos en la cuenta regresiva, ya quedan una semana y algo para que inicie el año escolar. He sido persistente, le he estado haciendo llamado a los padres, las madres, los tutores, porque a veces los hijos salen, a veces ya no están, los abuelos asumen responsabilidad, pero es interesante que usted no deje sus hijos fuera de las aulas. No lo deje, por favor, busque la forma. Ah, que no me dan, que yo no consigo, que todavía el acta de nacimiento, no permita que eso suceda.
1: Que no la pongan difíciles en las escuelas los padres dominicanos, que no se la pongan tan difícil, que hay facilidades para otros y muchas dificultades para padres dominicanos.
0: Sí, pero
1: un niño de 5 años, de 6, de 7, de 8, de 9, que vive en Piedra Linda, quieren mandarlo para sí. Y de 6 quieren mandarlo para Piedra Linda, eso no se puede. Y déjenlo 6, quita su casa.
0: Es lo mejor, pero fíjese que hay algo. Hay algunos que no vuelven más, óigame bien, no vuelven más a la escuela hasta que inicie el año escolar. Y cuando ya esté el año para apertura.
1: Pero ¿y si no hay clase,
0: ¿cómo no, no, es para inscribirlo. Oh. Es para inscribirlo. Mm. Porque alguien me llama.
1: Pero comienzan temprano también. Óyeme, y se la ponen difícil.
0: Alguien me llama y me dice que su hijo no lo quiere.
1: Se lo ponen oiga difícil esto, a muchos padres dominicanos.
0: No es cierto que se dan esos casos también.
1: Se lo ponen difícil.
0: Pero alguien me llama en una ocasión y me dice que no le quisieron inscribir a su hijo. Le digo, pero ¿cómo así? ¿Por qué? ¿Y qué pasó? Cuando yo investigo, incluso hasta llamé al director de la escuela.
1: Nunca le va a decir que no.
0: No,
1: eso es
0: no,
1: mentira,
0: no,
1: Carlos. Usted no es del programa. Es que, no, no, eso es mentira, mire.
0: No, es que yo investigué.
1: Yo lo invito para que usted venga, para que usted vea.
0: No, yo investigué y cuando yo investigo, la persona nunca me dijo que había dejado todo para última hora. Cuando la persona me dice, no, lo que sucede es
1: un caso entre mil.
0: No, pero es para que usted vea parte de los casos.
1: Uno entre mil es nada.
0: Yo estoy creyendo que es cierto que no le quisieron inscribir el hijo. Cuando investigo, me dice la persona, la directora me dice, no, es que nosotros iniciamos ayer y la persona vino ayer mismo que le inscribieran a su hijo. Digo, pero y ya todas las aulas están llenas. Yo le dije que se quedar esperando para ver si podíamos ponerlo, pero cuando llamo a la persona, le digo, ven acá, pero tú no me habías dicho que tú no habías vuelto mal a la escuela, que tú fuiste ayer cuando inició el año escolar. No, que yo no tenía tiempo, que lo que pasa es pero él nunca me dijo eso.
1: Un caso entre mil.
0: Nunca me dijo eso, nada más me decía que no se lo quería inscribir, y por eso yo dije, bueno, vamos a buscar la forma de ayudarlo. Entonces, hay casos de personas que ciertamente le dicen, mira, para lo de cuarto ya no hay acá. Tienes que trasladarte a otro lugar porque uno lo ha vivido. Pero si usted lo hace a tiempo, todo es posible. Y es lo que yo estoy apelando a esos padres que dejan todo para última hora. Ah, no, yo no tengo tiempo. Sí, pero yo voy. Él está en la escuela, él lo va a poner como quiera. No, no, no. Saque ese tiempecito porque ya se acerca el año escolar y no es saludable que su hijo, que su hija quede fuera de las aulas. Por favor, haga lo que sea necesario, compre esos cuadernos. Es más, si es necesario, hágate un préstamo para usted comprar las mochilas, si fuese necesario, si no es necesario, no, porque a veces la gente hace préstamo, no, que yo vi una pinta y la quiero comprar, no, que me invitaron a una fiesta y yo tengo que llevar 5,000 pesos en los bolsillos, entonces para una frescura lo hacen, pero cuando llega el año escolar, muchos están ahí en la espera, y estoy hablando de personas que sé que lo hacen, entonces hay que cuidarse de esas cosas. 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Saludo para el magistrado Richard Willamo. Gracias por compartir, estar con nosotros. Sé que esta semana estará participando en el programa de la Fiscalía, que hace contacto con la gente aquí en Amor FM, siempre dándole seguimiento al trabajo que desarrolla el magistrado dentro de las funciones que ha desempeñado en esta Flor del Este, provincia de La Romana. Señores, en otra información, los mecánicos estamos de luto. El accidente de Felipe Amado Guerrero, quien en el día de ayer lamentablemente perdió la vida. Hoy ya su cuerpo se encuentra en la funeraria romana. Todo parece indicar, no estaba ahí, sino especulaciones. Parece que uno de los neumáticos del motor se le explotó. Y entonces
1: parece que era de una motora de esa grande, porque sí. La foto se ve que iba bien cubierto, o sea, de esos que corren esos motores. O sea, no tenía protección.
0: Esos motores.
1: Eso que salen los domingos y eso.
0: Sobre todo depende de la velocidad. Si usted va a una velocidad prudente, usted puede más o menos medio controlarse y eso. Pero fíjate que después que pasa el asunto, el motor a la velocidad que iba se soltó y se encendió.
1: Se incendió, sí.
0: Sí, entonces lamentamos la muerte de este joven. Hay que ser lo más prudente posible. Hemos hablado en muchas ocasiones. El motor, la pasola, usted es la carrocería, usted es el chasis de ese motor y debe cuidarse lo más posible. A veces no se toman en cuenta algunos protocolos, quizá no haya sido el caso. Pudiera yo estar especulando de que esos motores cada cierto tiempo, esos neumáticos deben ser cambiados. Dígame, pastor. Esos neumáticos deben ser cambiados, aunque aparentemente usted lo vea bien, pero requieren de ciertos cambios porque a una temperatura caliente, ese aceleramiento, pues suele pasar esas cosas. Nuestra condolencia en nombre de todos los mecánicos de esta ciudad de La Romana para los familiares de Felipe Amado Guerrero, quien lamentablemente perdió la vida. 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Y oiga qué cosa, hará como hay instituciones que te dan la oportunidad de aprender y también va a cobrar. ¿Cómo? Oiga, qué lindo.
1: Oh, qué bien.
0: Sí, porque usted comienza a aprender y por eso le van a pagar.
1: Abuelo Autoimport.
0: No.
1: Le van a pagar allá también.
0: Ay, amén. Al revés, estamos buscando. Estamos buscando.
1: Okay.
0: Miren, en otra información, de manera muy triste, el caso de una colega abogada, el caso de Fiordalisa Leonardo, que de esta ciudad de La Romana se había instalado allá en el este profundo, allí en Bávaro. Muchos abogados que han comenzado a hacer vida por las facilidades, los movimientos que hay allí. Y en el caso de Fiordalisa, parece que tenía algunas situaciones de salud y entonces un paro respiratorio le cegó la vida a nuestra querida colega Fiordalisa Leonardo. Nuestra condolencia, para sus familiares en uno de estos hechos que la gente no está esperando, que en un de repente llaman, mire, hace 2 días que no veo a la vecina, cuando fueron, la encontraron allí, el cuerpo ya inerte, sin vida. Nuestra condolencia para ellos. Se sigue recomendando que con esta temperatura alta como está, usted, si es hipertenso, diabético, trate de consumir esos medicamentos a tiempo, porque ya ellos son parte de usted y usted es parte de ellos. Entonces, yo me la bebo más tarde. No, yo hoy me siento bien. Y digo esto por un amigo que le habían dicho que era hipertenso, que no podía descuidarse, la obesidad y qué sé yo. Y él, esos medicamentos, aunque usted los consuma, ellos dan más de las 24 horas. Duran alrededor de 30 horas, 28 horas. Y él, que consumió una pastilla de esa para la presión, dijo, mira, yo no me la he bebido hoy, me siento bien. Estoy, no sé, ya como que ya...
1: ¿Ya no la necesito?
0: Sí, la puso a un lado. Y eso, un descuido, lamentablemente, cuando corrieron, duró 15 días en una clínica de aquí a La Romana, le dio una CV, la presión se le disparó. No murió de milagro, la boca torcida, el brazo no lo mueve, la pierna. Entonces, usted no debe de cuidarse de esas cosas. Saludos para él, que no debe estar escuchando. Esto debe servirle a ejemplo a otros para que usted no se descuide. Si ya el médico dijo, mire, usted es una persona así, así, hipertensa, aunque no es una pastilla de 100%, esta tiene un 10, un 20, un 30, lleve esa línea de ese profesional, al menos que usted no quiera buscar una segunda opción y consultar, déjame ir a otro médico. Que cuando se dan esos casos, no es malo hacerlo. Que usted busque una segunda investigación. Sí, mire, usted es hipertenso, quizá no sea una tan fuerte, puede ser una más pequeña, y lo vamos a seguir examinando. Usted viene en 2 meses, 3 meses, y le vamos a dar monitoreo. Ahora, si usted se siente que algo no está bien, siente su cuerpo cansado, agotado, venga de una vez. Entonces ya usted comienza a cuidarse y eso debe ser sumamente bueno. Saludo para Dioselina Caraballo, Jocelyn, saludo para su familia, gracias por estar con nosotros. Señora, hay un tema que pienso que a todos nos debe preocupar, y aunque ya se ha hecho público el caso del desajuste que hay entre el alcalde Eduardo Kerry y la vicealcaldesa, pienso que ambos, si cabe el término y no ofende a nadie, deben reflexionar, sentarse en la mesa y buscarle una salida.
2: Ella no le reclama, ¿eh?
0: Bueno, ella no le reclama porque hay cosas turbias, por decirlo así. Se entiende que si hay un alcalde, hay una vicealcaldesa, hay una función que nadie la debe ocupar y que esa función debe ser de ella. Pero entonces fíjese la otra parte.
2: El reclamo que ella hace, se la hace al Consejo de Regidores.
1: No, en este caso específico. Ahora, yo preguntaría, como usted dice, o sea, ella con tanta experiencia, la profesora Bonilla con tanta experiencia a nivel municipal. Si usted es vicealcaldesa, usted sabe lo que tiene que hacer.
2: Claro.
1: Sí. Ocupe su posición como vicealcaldesa.
0: Hay que hay un asunto que ella se ha retirado. Ella se ha retirado y no asiste al ayuntamiento.
2: Haciendo oposición.
0: Absolutamente. Bueno.
2: O sea, no, ella está haciendo oposición. Porque
0: pudiera llamarse, al menos que no la traigamos un día aquí.
1: Porque ella es vicealcaldesa.
0: La vicealcaldesa es ella. Y fue elegida por el pueblo. No fue como en ocasiones que el alcalde sale y nombra a una persona. Sí. Ella fue elegida en la
1: boleta. Ahora, con relación a lo de esta semana, ahí hay una información que yo no sé. O sea, para las sesiones del Consejo, la presidencia del Consejo, en este caso, Gina Trina Angomás, tiene que convocar tanto a los regidores como a la administración, entiéndase. Exacto, alcalde. Sí. Ahora bien, llega la convocatoria. Si el alcalde no está, puede estar la vicealcaldesa. Y en caso de que no esté ni alcalde ni vicealcaldesa, en este caso, actual, cualquier otro funcionario de la administración delegado por el alcalde.
0: Sí, sí.
1: Ahora bien, se reunió la matrícula, mayoría, el consejo puede sesionar. No es verdad, sí, y que porque el alcalde no esté o la vicealcaldesa no esté, que no, eso es mentira, sí, sí, sí. Eso es un órgano, eso que debe sesionar, porque el alcalde o alcaldesa no tienen voto. Tienen voz, pero no tiene voto en ningún ayuntamiento. O sea, tú no puedes agarrarte de ahí, no, que el alcalde no está, la alcaldesa no vino, que estamos sin autoridad. Eso no es verdad. Eso no es verdad. El consejo es un órgano aparte. O sea, trabaja en conjunto y forma el ayuntamiento, pero tiene sus funciones propias. ¿Entiendes?
0: El asunto es que en ausencia del alcalde, todo está destinado que debe entrar la vice. Entonces, al no estar... Ahí es que ha venido el impasse.
2: Yo no sabía de esa reunión del consejo.
0: Bueno.
1: Es que
2: si se convoca.
1: Inclusive, por eso, por ejemplo, yo en mi caso allá a veces peleo, porque las reuniones del consejo tienen su fecha. Y las sesiones también.
0: La ordinaria.
1: O sea, yo sé, desde el 2020, yo sé que cada primer martes de cada mes a las 3 de la tarde yo tengo reunión de trabajo. Y cada segundo martes de cada mes yo tengo sesión. Eso está agendado. Desde el 2020 para acá en relación a
0: la ordinaria. La ordinaria y la extraordinaria.
1: Ya eso se convoca. Tiene una convocación de 48 horas antes.
2: La ordinaria, la vice, solo puede asistir si es convocada, porque eso le compete al alcalde. Aunque él no esté, tiene que ser designada.
1: Pero es que el presidente, óyeme, la presidencia del consejo convoca, por eso dije, fue lo primero que dije, tanto al consejo como a la administración. Claro. Esa convocatoria debe ir.
2: Claro,
1: por parte de la presidencia del consejo.
2: Si el alcalde no va a estar, tiene que designar a la vice.
1: O a cualquier otro funcionario, no necesariamente la vice.
2: No, cualquier otro funcionario, no. Si la vice no está.
1: Bueno, por eso. Lo primero también que dije ahorita, la profesora ha hecho valer su cargo como vicealcaldesa. También está.
2: Hay que hacerlo valer.
1: Es que ella es la vicealcaldesa.
2: Con el solo hecho de tú haber sido electo, ya tiene que hacerlo valer.
1: Ah, pero también estar presente, Denis. Pero es que también presentarte a tu oficina, si tiene oficina, lo que sea.
2: No, lo que pasa es que para la vice particularmente no tiene asignación más que la que le da el alcalde.
1: Exactamente, pero es la vicealcaldesa.
2: Si el alcalde no te asigna, tú no puedes estar ahí.
1: Bueno.
0: Pero fíjese, mire, el artículo 66 que lo mencioné, mire lo que dice.
2: Entonces, ¿a quién ella debe...
1: No, deja que lea.
2: ¿A quién ella debe reclamar, al alcalde o al consejo? Según lo que tú has dicho.
3: ¿La vice?
2: Sí.
3: No, al alcalde.
2: Entonces, ¿por qué ella le reclama al consejo?
3: Lo que pasa es que el consejo tiene...
1: Porque ella dice que no la convocaron.
3: El consejo tiene que convocar a la vice, porque ella no puede asistir sin convocatoria.
1: Sin embargo, yo entiendo que siendo convocada la administración, ella está convocada, ella está, por vía de consecuencia, porque ella es parte de la administración.
2: Lea, Carlos.
0: Oiga, mire aquí. Artículo 66 de la 176. El vicealcalde ejerce sus funciones bajo la dirección y supervisión del alcalde, o alcaldesa. Sí, sí. Le corresponde sustituir al alcalde cuando exista una ausencia temporal o definitiva. Sí. También desarrolla las actividades y actuaciones que el alcalde le designe cuando él entienda. El artículo 66 se refiere específicamente al vicealcalde para tomar la presencia de él cuando no está.
3: Cuando el alcalde se le asigna.
0: Pero decir, es que hay una función, porque para eso existe un vicepresidente, para eso existe un vicealcalde. En ausencia de él, de manera automática.
1: Está la alcaldesa, ella entra en funciones.
0: Sí, de manera automática.
1: Ante la ausencia del alcalde.
0: Claro, eso es por default, porque esa es la función esencial del vicealcalde.
1: Lo dice la ley.
0: Sí, es que así. Es que esa es la función. Ahora bien, se ha presentado una situación que es la más complicada, que supuestamente, porque yo no estoy en el ayuntamiento, ella se ha desconectado total del ayuntamiento. Pero entonces, al no asistir a nada, pues tampoco se le convoca. Pero hay un derecho que le fue otorgado.
3: Entonces debe designar, debe el
0: alcalde
3: declararse abandono de cargo. Porque tú no puedes, si tú fuiste asignado,
0: eso es cierto,
3: para una función,
0: eso es cierto, tú no puedes
4: retirar. Por eso, eso pregunté es ahorita, ella ha hecho valer su función como vicealcaldesa, porque estamos ahí también.
3: Es que están ambas acciones, tanto ella debe hacerlo valer como vicealcaldesa,
4: como el alcalde como debe el alcalde respetar debe... esas funciones sí, de ella sí, también, sí, claro sí, está.
3: Y el propio consejo también puede conocer si ella abandonó su cargo.
0: Sí.
3: Porque el propio consejo puede ponerle.
0: Hay dos formas de abandonarlo. Una es que la persona lo manifieste mediante un documento escrito y la otra es que no vuelva.
4: ¿Cómo va a abandonar usted ya? Porque ya estamos pasado de hora, hermano.
0: Sí. Yo estoy diciendo que
4: Carlos, ¿no? Tarde, son dos formas. Tema, sí.
0: Una es que usted haga un documento sí, y lo entregue la y la otra es que usted no asista.
4: O sea, usted o se despide o yo le cierro el micrófono. Ah, vete, Denny, también.
0: Dios. Braulio, mira, estamos aquí en un asunto especial.
4: Sí, pero lo empezamos tarde.
0: Dios, sí. El tema es que yo recomiendo y sería interesante que pudiera resolverse. Yo creo que debe sumarse, si hay alguna diferencia entre el alcalde y la vicealcaldesa, debería resolverse porque el pueblo le eligió a ella sí. Y al notar su ausencia pudiera ser que más que bien le haga mal para el futuro político de ella. Un humilde consejo de alguien que la aprecia y la quiere.
4: Claro que sí.
0: Glenny Mejía, gracias por estar con nosotros. Berky Méndez, déjame ver, Roquita Méndez, gracias por estar ahí con nosotros. 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Continuamos con más del Tito A de la mañana y su revista informativa.
4: Yo quiero aprovechar la ocasión en la mañana de hoy para felicitar a una fiel oyente de este espacio, quien está de cumpleaños, Ainara Feliciano Zorrilla. Muchas bendiciones para ti, que la gracia y el amor de Dios Todopoderoso te cubra, te bendiga y que pases un día muy, pero muy feliz. Ainara Feliciano Zorrilla. José Báez Rodríguez. José, no fue José. José, aprovecha, José. Dale, José.
5: Sí, muchas gracias, profesor. Usted está muy activo en este lunes. Qué bueno sentir ese vigor. Ese entusiasmo, ese
4: noticias ánimo. De una vez, príncipe, que estamos sobre el tiempo.
5: A nombre de Mariano Jazmín, ese gran líder del municipio de Villahermosa, que aprovecho para poner en conocimiento que la Asociación de Juntas de Vecinos en el municipio de Villahermosa realizó un importante acto el pasado sábado, en la que reconoció a varias personalidades loables que han aportado a ese municipio de Villahermosa. Uno de los reconocidos fue el senador de esta ciudad romana, el licenciado Eduardo Espíritu Santo. También a ese gran líder comunitario, Mariano Jazmín, el cacique, y a la regidora y directora del Distrito Educativo en Villahermosa, la maestra Rafaela López. Fueron las tres figuras reconocida en esa demarcación del municipio de Villahermosa por la Asociación de Juntas de Vecinos. Otra información que comparto con usted, profesor Braulio Villa Morales, y es que fue identificado como Felipe Armando Guerrero Báez, de 35 años de edad, la persona que perdió la vida en un aparatoso accidente de tránsito reportado en la carretera El Ceibo cruce de Pavón el pasado sábado en la tarde. Felipe Armando Guerrero, que perteneció a esta provincia, en la Romana, y que fue un reconocido mecánico quien se desempeñó por muchos años en esa labor. Su cuerpo fue depositado en el cementerio de la carretera La Romana y Guaral en la tarde del pasado domingo. A nombre de Mariano Jazmín, ese gran líder del municipio de Villahermosa, hasta aquí el reporte en la voz del Hombre Noticias, José Báez.
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4: 8:43 minutos. 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Pastor Hilario.
2: Sí, gracias a Dios que nos da la oportunidad de poder estar con ustedes. Gracias por estar en sintonía con nosotros y hacernos su programa informativo y de comentarios preferido de cada mañana. Este es su programa, la revista informativa. Te lo comentaba de que algunas personas, producto de que de los deportistas que han dado medalla a la República Dominicana, sobre todo las traen contra los que son de origen haitiano. Qué sé yo, Cofil, Senyu, entre otros. Pero, y han dicho incluso que no representan a la patria, que han dicho una serie de cosas. El que sean de origen haitiano no le quita a ellos su dominicanidad. Porque nacieron aquí, se criaron aquí, han trabajado aquí, han estudiado, son dominicanos. Ahora bien, hay otros que no nacieron aquí y jugaron para la República Dominicana, como la esposa de Félix Sánchez, sí,
4: Dimitrova, rusa.
2: Pero también hay, no sé si ahora participaron, porque yo no vi, no le di seguimiento a los juegos, no vi ninguna competencia, no.
4: Yo tampoco.
2: No tuve tiempo, no. Realmente no le di seguimiento. Solamente escuchaba, ay, que tantas medallas, ay, que fulano. No, pero no es porque no me guste ni porque estaba en desacuerdo. No tuve tiempo y tenía otras ocupaciones. Pero, por ejemplo, están en taekwondo, en tenis de mesa, en ping pong, uh-huh. En varias ocasiones teníamos de origen oriental.
4: Sí.
2: De origen oriental, ese eran, no recuerdo los apellidos, pero eran de origen taiwaneses, chino. Pero también está la Chuchi, la tal Chuchi, Cuchi o Chuchi, la que se pegó, la receptora del equipo de softball dominicano, que no hablaba español, hija de dominicanos, que nació y se crió en Atlanta, apellido Checo, que jugó para el equipo, pero no solamente ella, hubo varias jugadoras, me parece que la shortstop también era también de Estados Unidos.
4: Sí, creo que ahí había varias que no eran nacidas de aquí. Porque esa calidad de softball femenino todavía aquí no la tenemos.
2: Aquí no llega a ese nivel. Ahora, las lanzadoras sí creo que eran de aquí. Pero hay algunas que no eran de aquí necesariamente. Ahora bien, no solamente por ellas. Vamos a irnos a los países. Pero en el Mundial de Fútbol, el mismo Lamane, que del equipo del Barça y que estuvo con el equipo campeón de. Es nacido en África.
4: Africano.
2: Llegó niños allá.
4: Sí.
2: Pero ¿cuánto tuve en la selección de España, de Inglaterra? Tuve negros que son de África.
4: En Suiza, por ejemplo, había un dominicano.
2: En Suiza.
4: En el equipo de Suiza.
2: Ah,
4: pero creo por que ejemplo, nacido allá, sí.
2: Entonces, eso no le quita el mérito a República Dominicana.
4: No, jamás.
2: Porque si usted nota en Estados Unidos, ¿cuántos hay que no son? Que no son netos, de hecho la mayoría de los americanos no son natos de allá, realmente, pero bueno, vamos a decir que no sean de allá, que van de otros países, que le ha abierto las puertas. ¿Cuántos científicos rusos no le han dado gloria a Estados Unidos? Rusos, científicos israelíes, científicos polacos en aquel tiempo. O sea, eso no creo que debemos prestarle atención.
4: Divina Che, corrijo.
2: Divina Che.
4: Nelson Wells. Gracias, Nelson.
2: Así es.
4: Una gran labor para el softball, Nelson.
2: Así es. Sí. Él era
4: Felicidades.
2: Encargado de eso.
4: Sí, estaba por ahí el ingeniero Nelson Wells.
2: Así que saludo para él y felicidades por su trabajo.
4: Batellero, pero que lo queremos como romanense.
2: Sí, pero batellero de la romana. Así que yo creo que, caramba, son perversos.
4: Sí, sí, sí.
2: Diría que eso es perversidad y un exceso de nacionalismo.
4: Sí, hombre, sí.
2: Exceso de nacionalismo. Pues no voy a decir racismo, exceso de nacionalismo, porque no habla de la rusa, porque no habla de los taiwaneses, porque no habla de los americanos que han jugado para la República Dominicana. 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Continuamos con la programación de la revista informativa.
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2: Permítame saludar a Dani del equipo de Bate y Nuevo.
0: Sí.
2: Que disparó 2 cuadrangulares.
4: Wow, Sopita, qué corazón tan negro.
2: Sí.
4: En otro tiempo hubiera enviado los resultados desde las 5 de la mañana. Y hoy así no ha enviado nada.
2: Y también disparó hit remolcador en un momento importante del juego.
4: Pero él como que se pone guapo, como que...
2: ¿Quién?
4: Dani, como que estaba incómodo cuando vio eso batado. parecía un toro guapo, un toro joco.
2: Así que Dani, felicidades por tus 2 cuadrangulares. Y fuiste la figura más destacada porque el primer partido casi nos blanquearon.
0: Sí.
2: El segundo... pudimos ganar y equilibrar la jornada con una victoria y una derrota.
0: Sí.
4: Un picheo rápido tiene el ayuntamiento de Villahermosa ahí. Hasta Kendall Acevedo metieron. Fréscome, Ignacio Luis. Bueno, hoy cumple su segundo mes de vida Brittany Mercedes Mejía, mi cuarta nieta, producto de la unión de Brianni y Guinguín. Así que muchas felicidades para mi segunda haitianita en la familia, Brittany Mercedes Mejía. Que la gracia y el amor de Dios me le dé vida, salud y que siga creciendo y así hermosa como va. Brittany, felicidades, mi niña bella y hermosa. 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Ay, pero son las 8:54. Ay, no me va a dar tiempo para una... Bueno, vamos a ver si aparece una llamadita ahí a nombre de Superblock y Ferretería Fabio. De lo contrario, leo el resumen de noticias que tiene el chico Ángel por ahí y me voy a la pausa porque... ¡Ofrézcome! ¿Cómo es que va este día hoy? ¡Ey, qué rápido va este día! ¡Dios mío, buenos días!
13: ¡Bendiciones!
4: ¡Amén!
13: ¿A qué hora está la Junta trabajando por la tarde? ¿Hasta qué hora?
4: Bueno, yo entiendo que... Déjeme confirmar, alguien que me escriba. Yo sé que sábado y domingo está hasta las 5 de la tarde, desde las 7 de la mañana, pero no sé si mantienen el horario nocturno, corrido. Vamos a ver si alguien nos escribe y nos da esa información para no hablar como loco a lo loco. Y yo a veces soy medio loco. 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Buenos días, se fue. 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Buenos días.
14: Buenos días, próximo diputado de la Romana.
4: Adelante, Martita la Sanjuanera.
14: Edición en grande para usted y todos los oyentes y todos los que lo acompañan.
4: Amén.
14: Es para decirle a la dama que llamó.
4: Sí.
14: La Junta está trabajando normalito todos los días. Okay. Yo fui y no duré una hora para sacar mi cédula de nuevo.
4: Ajá.
14: y no tiene que decir que cumpleaños, ya solicite. Eso cualquier momento lo saca de una vez.
4: Ok, bueno. Ahí...
14: Ya lo vendía hoy.
4: Gracias, igual a usted. Ahí tiene la señora que llamó la información. Entonces arranque en cualquier momento que usted tenga libre y vaya a renovar su cédula de identidad electoral. 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Buenos días.
15: Sí, buenos días, Braulio. ¿Cómo tú estás?
4: Bien, gracias a Dios.
15: Yo saqué mi cédula y me la dieron de una vez también.
4: Ok.
15: Y sí, y también aquí en este barrio. Ayúdame a orar por este barrio, que es demasiado fumador en este pedacito.
4: Está bien, hermano. Atención al señor Vladimir Presinal Lara, que hay una cartera en piel y su cédula de identidad y electoral. Vladimir Presinal Lara. También está la cédula de la señora Nilsa Jeromé J.N. Lewis. Entiendo que Jim Lewis, ¿verdad? Pero ahí está. Nilsa Jeromé J.N. Lewis. Aquí está su cédula de identidad y electoral. Y también tengo la cédula de Lino David Jiménez Chute. Lino David Jiménez Chute. Pasen a retirar sus documentos, mis hijitos. No lo dejen perder. No lo dejen perder. 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Una última llamadita a nombre de Superblock y Ferretería Fabio para leer el resumen de noticias que me envía el chico Ángel e irme a la pausa. A ver, tengo esta por aquí. Vamos a escuchar. Buenos días.
16: Buen día. Es para decirle a la policía que se dé su pasadita por ahí por el orfanato, que por ahí andan muchos tigres y vienen atracando.
4: ¿Por dónde?
16: Por el orfanato,
4: a través
16: de Villa San
4: Carlos. Ok. Bueno, ahí está el llamado, policía. Den la vueltecita por allá. Muchos tigres. Señores, a los padres, estoy viendo muchos muchachitos que todavía no saben ni siquiera asearse la parte más oculta del cuerpo en motores a lo loco, ¿eh? Después no se quejen, ¿eh? Tanto en de las cuestiones estas eléctricas como motores de todo tipo. Y el otro día en una jipeta yo vi un muchacho que yo creo que según la carita y el cuerpo que le vi no tiene ni 13 años. ¿Eh? Por allá por la Rafael Fernández Domínguez de Villahermosa. Después no se quejen ni le estén echando la culpa al diablo por irresponsabilidad suya. Yo no tengo que defender al diablo, pero después no estén culpándolo. ¿Eh? Cuando usted está permitiéndole cosas a esos muchachos y echando la culpa a las autoridades. Chequen a sus hijos. Estoy viendo muchos muchachitos, ¿eh?, desplazándose como la hoz de Satanás en diferentes barrios, en diferentes calles. Después no se quejen. Bueno. ¿Qué dice aquí? Ah, caramba, bueno, aquí entonces me está, ya me confirma una información, pero no se identifica quién lo manda. Aparentemente una persona se quitó la vida en la mañana de este lunes 10 de agosto. Caramba, piensen un poquitito, no lleven la vida como tan desesperada, agárrese de Dios, busque la forma de descansar en el Señor. Hay problemas serios, hay dificultades grandes, pero para todo hay una salida. Dios te provee una salida. No tome la decisión que considera más rápida, porque muchas veces es desacertada, como esta de quitarte la vida. Vamos a confiar en el Señor. Vamos a buscar la forma de hablar, de conversar con alguien que nos pueda ayudar. Dios tenga misericordia.
17: Unos antisociales frente a mi casa apagaron su bocina a las 3 de la mañana. Ok, me dice que el médico legista acaba de llegar. Es una empresa, en una empresa, no voy a mencionar el nombre por hoy, hasta tener ya la información oficial al respecto. Gracias de todas maneras a la persona que me ha enviado la información. Muy penosa situación. Muchas veces las personas entienden que atentando contra su vida.

0: no respondo. Orina y ya, punto. Pero no te vuelvas loco por eso, porque por lo menos sigue viviendo, ¿me entiendes? Pero y entonces, porque ni va a matar, ni va a seguir viviendo. Porque hay cosas como que una, ¿verdad? Pero claro, yo digo, es como el que critica al jugador desde las gradas, al boxeador, y usted sentado ahí, no es lo mismo, no es lo mismo, ¿verdad? Una cosa es estar en el terreno y otra en otra. Por eso hay que decir, Dios libra y Dios ten misericordia. Pero uno así como de consejo que yo se lo digo. O sea, por más grande que usted entienda ese problema, primero busque de Dios, busque la forma de resolver el problema, pero no atente contra su vida, hombre. ¡Qué cosa! Déjeme leer el resumen del chico Ángel. Sí, déjeme leer. ¿Dónde fue que lo puse? Para entonces, porque ya estoy para finalizar mi participación en la mañana de hoy. Aquí está, vamos a leer. Finalizo aquí entonces este momento de interacción telefónica con nuestros oyentes. 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El reconocido mecánico de la Romana Felipe Amado Guerrero, de 35 años, perdió la vida luego de sufrir un accidente de tránsito en la carretera Mella en el tramo El Ceibo Higüey. La Policía Nacional detuvo al nombrado Ariel Antonio Cedeño presuntamente con un revólver y armas blancas en un allanamiento en su residencia en Miches. 9 atletas de la Romana pusieron en alto la bandera dominicana, logrando medallas de oro en los Juegos Centroamericanos y del Caribe Santo Domingo 2026. Resumen de noticias y servicios ofrecido por el Chico Ángel a la revista informativa a nombre de Electro Capellán en la voz. ¡Felicidades, romanenses! Que pusieron en alto el nombre de la ciudad en los centroamericanos y del Caribe, de Braulio Mejía.
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4: Bueno, tengo por acá la información comercial, la gracia del amigo Giovanni, 7,000 pesos enviado con el hermano Kiko para la maratónica, ¿verdad?, de esta radioestación. Así que saludo para la gente de Comercial La Gracia, sobre todo para el amigo Giovanni, y esta aportación de 7,000 pesos, el hermano Kiko lo ha traído acá. 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Buenos días, Braulio, Dios te bendiga. Aquí en la calle del Jobo hay unos niños y niñas que los vehículos se tienen que parar para hasta que ellos se quiten. Los culpables no son los niños, los culpables son los padres que creen que las calles son para que los muchachos jueguen. Sí, señor. Braulio, por la calle que va para la zona, que va para Villa San Carlos a hacer carrera clandestina, todos los domingos lo hacen. Déjenlo tranquilo, que ahora conlleva hasta 20 y 30 años de cárcel. El que ocurra, provoque cualquier accidente ahí, ellos lo van a comenzar a pasar mal, no se preocupen. Sí, señor. Pues bien, esos muchachos que la gente, los padres de hoy no quieren criar, primero se ponen a parir siendo muchachos que no saben ni bañarse. Ya usted ve la cantidad de muchachitas preñadas por ahí, que eso parece verdolaga, ¿eh? Y muchas madres irresponsables apoyando esa sinvergüencería. Ay, ay, como quiere mi hija, sí es tu hija, pero tiene que enseñarle las consecuencias de esas actuaciones irresponsables, porque son actuaciones irresponsables. Entonces, un muchacho para un muchacho, ¿eh? ¿En qué se va a convertir eso? En un muchacherío. Tú ves los muchachitos en la calle, en las esquinas, en las calles, como quieras, barrigones, llenos de parásitos, de moco, de ñaca y de todo. Entonces, jugando en la calle, haciendo de todo, cogiendo de la tierra para comer todo. Un grupo de padres y madres quieren vivir en discoteca, bebiendo cerveza, haciendo de todo, y no quieren plantarse a criar a los hijos. Usted tiene a su hijo, críelo. Si usted no puede criar a sus hijos, no lo tenga. No lo tenga. Y si ya lo tuvo, entonces enfrente la responsabilidad y críelo. ¡Ay, que mira! Que los motoristas andan aquí como locos. Es verdad que hay muchos motoristas que andan como locos, pero las calles no son para los muchachos jugar. No son para los muchachos jugar. Y que no me escriba el que me escribió hace unos meses cuando yo hablé del tema. Dije que, ¡ay! Si no tiene patio, póngalo en la sala. Que juegue en la sala. Y si no, saque un tiempo toda la semana y llévelo a un parque ahí en el de par, en la parte baja del Puente Buenavista. Hay un espacio ahí, como decía Pablo, Fran Peguero el otro día. Póngalo ahí un sábado en la tarde, llévelo a la una y hasta las seis de la tarde, que corra y hablen de tú y se cansen ahí. Si no tiene espacio para jugar en la casa, sino que te juegue trancado ahí. Pero las calles no son para jugar. Eso no tiene justificación. No tiene justificación. Tener que ir con muchachos jugando en la calle. ¿Me entiendes? Entonces, esos muchachitos no son los culpables. Los culpables son esos padres, entre comillas, que no quieren asumir su responsabilidad de criar. Eso es una falta grave que hay en esta sociedad hoy en día. Una sociedad vana, una sociedad insípida, una sociedad incolora, donde no quieren cumplir con sus deberes. Quieren vivir como chivos sin ley, quieren que todo le caiga del cielo, sin esfuerzo, sin nada, y que se le permita todo y que se acepte todo. Entonces, desde los hogares, la comunidad, los barrios, la sociedad está plena, casi completa así, en un 85% prácticamente. Todas las instituciones, la gente quiere hacer lo que le dé la gana, vivir como le dé la gana, que nadie le moleste, acusando a todo el mundo, que tú eres culpable de que a mí me pase esto, que por ti yo no he llegado a esto. Cumple con tu responsabilidad para que deje de quejarte. Me voy, señores, Yo les decía esta mañana que no hagan pique ni nada de eso, para que no le dé una sirimba, una cosa. Entonces, no, tengo que poner el ejemplo. Debo calmarme por más situaciones anómalas y adversas que vea. Tengo que calmarme hasta que Jehová, Dios de los ejércitos, disponga darme la batuta, poner la batuta en mis manos, ¿verdad? Para entonces poner un poco de orden en este país. 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

0: ¿Y qué le pasó al dirigente del equipo Batey Nuevo, el amigo Sopita, que no me envió los resultados del partido de la noche del viernes frente al equipo del Ayuntamiento de Villahermosa? ¿Será verdad que siente envidia de Dani, que dio dos jonrones cuando él todavía no ha dado el primero? ¡Tú sí sabes de tenis, papá!
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Hola, ¿qué tal? Hola, ¿qué tal? Hola, ¿qué tal, mi gente? Hola, ¿qué tal? Bendiciones, bendiciones, Mirrorly. Para todos, para todas que a esta hora están en sintonía con nosotros, con este toque de queda de cada día. Este es su programa, la revista informativa JL Marte, quien conversa con ustedes. Yo estaré por acá durante unos minutitos para ponerlos bien al tanto de todo, absolutamente todo lo que pasa en ese fascinante, divertido, entretenido y millonario mundo de los deportes. Y hay que hablar de los Juegos Centroamericanos y del Caribe Santo Domingo 2026. Que en el día de ayer se estuvo celebrando una caravana con los atletas dominicanos que estuvieron participando en estos centroamericanos, sobre todo con los atletas que lograron medalla para la República Dominicana, una gran cantidad de medallas, 150 medallas, superando nuestra mayor cantidad de medallas en unos Juegos Centroamericanos. Y además, 46 de esas 150 fueron medallas de oro, superando nuestra mayor cantidad de medallas de oro en unos Juegos Centroamericanos. Nuestra mayor cantidad de medallas habían sido 135. Y nuestra mayor cantidad de oro, 35. Así que superamos por 11 nuestra mayor cantidad de medallas de oro. Y por 15 nuestra mayor cantidad de medallas en sentido general en unos centroamericanos. Señores, ayer en la caravana del triunfo, la caravana con los atletas que estuvieron participando en estos centroamericanos, con todo y lluvia, se llevó a cabo la caravana. Muchísimas personas, muchísimos vehículos estuvieron desfilando en esta caravana, celebrando el triunfo de República Dominicana, y esa caravana finalizó con un tremendo fiestón. En sentido general, ¿qué decir de estos Juegos Centroamericanos? Todo un éxito estos centroamericanos que arrancaron el 24 de julio y finalizaron el sábado 8 de agosto. Muy buena la apertura, que fue el día 24, nos gozamos un paquetón. La apertura de estos centroamericanos y del Caribe, desde ahí ya se veía que las cosas venían bien para el país con esa tremenda apertura que se llevó a cabo, donde Félix Sánchez fue quien encendió la antorcha. Sí, Félix Sánchez, dos veces ganador de medalla olímpica, fue quien encendió la antorcha de estos centroamericanos, y desde ahí se veía que ya las cosas venían buenas para la República Dominicana. Y el pasado sábado, entonces, fue la clausura de estos exitosos Juegos Centroamericanos y del Caribe. De un 10, yo le doy un 8.5. De un 10 a estos juegos, yo le doy un 8.5. Muy buena la participación de los atletas de acá, de nuestra provincia de La Romana. Le fue muy bien a los atletas de acá, de nuestra provincia de La Romana. Unos excelentes juegos.

0: Fiordalisa Cofield. Dos medallas para nuestra Fiordalisa Cofield. Sí, dos medallas de oro. Fiordalisa Cofield, que es oriunda de Guaymate, así que el ayuntamiento de Guaymate, atención. Andrés Báez, que es el alcalde del municipio de Guaymate, hay que prepararle un recibimiento a nuestra querida Fiordalisa Cofield. Dos medallas de oro logró en estos Juegos Centroamericanos y del Caribe. Cuarteta 4x100 femenino y 4x100 relevos mixtos. Estrella de Asa también consiguió dos medallas de oro para nuestra Estrella de Asa. Christopher Maldonado consiguió medalla de oro en boxeo. En el caso de Estrella de Asa, consiguió oro en la cuarteta 4x400. Y también consiguió oro en la cuarteta 4x100 femenino. Cristian Pinales, boxeador, consiguió medalla de oro para Cristian Pinales. Marisabel Senyú en salto alto, esta muchacha oriunda de Villahermosa. También consiguió medalla Marisabel Senyú. Roderick Romero, baloncesto, y Christopher Maldonado, también en baloncesto, consiguieron medalla de plata con la selección de baloncesto masculino. Bryson Zorrilla, medalla de bronce en salto triple. Ana José Timá, también consiguió medalla. Ana José Timá en salto triple femenino. Una tremenda participación de los atletas de acá de La Romana. Gerald Núñez también consiguió dos medallas. En el caso de Gerald Núñez, una de oro en 400 metros con valla y una de plata en la cuarteta de 4x400. Así que hay que prepararle, hay que hacerle un recibimiento a esos atletas de acá de La Romana por esta excelente participación en estos Juegos Centroamericanos y del Caribe. Guaymate, Villahermosa, el municipio cabecera encabezado por Eduardo Kerry Metivier. Así que hay que prepararle una fiesta, hay que prepararle un recibimiento a nuestros atletas de acá de La Romana por esa excelente participación en estos Juegos Centroamericanos y del Caribe. El medallero finalizó de la siguiente manera. México, 395 medallas, estableciendo un récord de más medallas para unos Juegos Centroamericanos y del Caribe. 395 medallas, 164 de esas fueron medallas de oro. Colombia, 260 medallas, 89 de oro. Cuba, 154 medallas, 50 de esas medallas fueron de oro. República Dominicana, buena participación para la República Dominicana, quedando en quinto lugar en el medallero detrás de Venezuela. Dominicana, repito, excelente participación para la República Dominicana, 150 medallas, 46 de esas fueron medallas de oro. Sexto lugar quedó Puerto Rico y en séptimo quedó Guatemala. dominicana que en un momento de estos juegos no pensábamos que íbamos a terminar con 150 medallas y mucho menos que íbamos a conseguir 46 medallas de oro. El viernes, para que usted tenga una idea, Dominicana tenía 118 medallas y 30 de esas medallas eran medallas de oro. Eso era el viernes, 118 medallas y 30 de esas medallas eran medallas de oro. Pero el viernes Dominicana se desató, se volvieron locos los dominicanos, sobre todo los boxeadores, consiguiendo de 7 peleas que tenían programadas, ganaron las 7 peleas consiguiendo 7 medallas de oro para la República Dominicana. Súmele a eso esa medalla de las Reinas del Caribe que estaba prácticamente segura. Y Mena RD en deportes electrónicos consiguió esa medalla de oro, poniendo a vibrar a todos los dominicanos, que definitivamente con esa jornada del viernes, 27 medallas, 15 de ellas medalla de oro, establecieron récord de más medallas para unos centroamericanos, superando esas 135 medallas, y además también superaron la mayor cantidad de medallas de oro para nuestro país en unos centroamericanos, llegando a 45 medallas en esa noche. Dígame, hermano Kiko.
1: La romana brilló.
0: Claro,
1: ¡brilla la romana!
0: Claro que sí, brillamos en estos Juegos Centroamericanos y del Caribe. Y esa participación del viernes, histórica para República Dominicana en unos Juegos Centroamericanos y del Caribe, 27 medallas, 15 de ellas medalla de oro, que fue la noche que puso a brillar a la República Dominicana, estableciendo récord de más medallas para nuestro país en unos centroamericanos en sentido general y del color dorado. Repito la participación de Dominicana. Terminamos quinto en el medallero. 150 medallas. Y de esas 150, 46 medallas de oro. Récord. Nuestra mayor cantidad de medallas en unos juegos. 150. Y nuestra mayor cantidad de medallas de oro. 46. El principal, la principal disciplina, el atletismo. Claro que sí, el atletismo. 23 medallas logramos en el atletismo. 23 medallas. De esas 23, 14 de ellas fueron medallas de oro. Principal atleta de estos Juegos Centroamericanos y del Caribe, Liranji Alonso, definitivamente fue la principal atleta de estos Juegos Centroamericanos y del Caribe, logrando 4 medallas de oro para esta jovencita de 20 años de edad, Liranji Alonso, campeona en 100 metros plano, campeona en 200 metros plano. Y ahora, ¿qué sigue para Liranji? Prepararse para los Panamericanos, prepararse para el Mundial y prepararse para unos posibles Juegos Olímpicos. Eso es con relación a estos centroamericanos y del Caribe, Santo Domingo 2026, que finalizaron el pasado sábado. Béisbol de las Grandes Ligas, pero antes de entrar con el béisbol de las Grandes Ligas, falleció el padre de Lionel Messi, Jorge Messi, falleció a la edad de 68 años de edad. Así que paz al alma del padre de Lionel Messi y fortaleza para Messi y cada uno de sus familiares.

Grandes Ligas, vámonos con las Grandes Ligas. Resultado de ayer y actuación de los dominicanos en la jornada de las Grandes Ligas. El equipo de los Nacionales de Washington vencieron a los Rojos de Cincinnati 7-1. Así que victoria para los Nacionales de Washington 7-1 ante los Rojos de Cincinnati. En ese partido, Eli de la Cruz se fue en blanco en 4 visitas al plato, batea 2.71 con 20 cuadrangulares y 54 carreras remolcadas. Además, tiene alrededor de unas 18 a 20 bases robadas Eli de la Cruz, que debe de tratar de por lo menos ver si termina esta temporada realizando un 30-30. 30 jonrones y 30 bases robadas. El equipo de los Atléticos vencieron a Boston 4-3. Bravos de Atlanta 2-1 a los Yankees de Nueva York. El equipo de los Metros 11-1 a los Piratas de Pittsburgh, que dejaron libre los Piratas a Marcelo Zuna. Los Piratas dejaron libre a Marcelo Zuna. Ronnie Simon, que fue llamado a las Grandes Ligas, Ronnie Simon batió de 4-1, de 4-1 en el día de ayer para Ronnie Simon, jugando en el center field del equipo de los Piratas de Pittsburgh. Batea 2.78 con 2 carreras remolcadas. El oriundo de acá de la Romana, Ronnie Simon, de los Toros del Este.

El equipo de los Phillies de Filadelfia vencieron 7-6 al equipo de Toronto. Ahí en ese partido, Kyle Schwarber fletó 2 cuadrangulares, el suavecito Kyle Schwarber. ¿Cuánto batea este Kyle Schwarber? El equipo de los Marlins de Miami, vencieron 12-3 a los Angelinos de Los Ángeles. Los pececitos Marlins de Miami, 12-3 al equipo de los Angelinos de Los Ángeles. Déjame ver en ese partido. Otto López por el equipo de los Marlins de Miami batió de 5-2 con 2 carreras anotadas para Otto López y batea 3-18, metido de lleno en la pelea por el liderato de bateo de la Liga Nacional, el dominicano Otto López. El equipo de los Cachorros de Chicago, 10-2, vencieron a los Reales de Kansas City. Los Medias Blancas de Chicago, 6-3 a los Guardianes de Cleveland. Los Brewers de Milwaukee, 4-3 a los Twins de Minnesota. Los Cardenales de San Luis, 7-4 a los Rojos de Cincinnati. Baltimore, 10-5 a los Rangers de Texas. Detroit, 3-1, venció a los Gigantes de San Francisco. Arizona, 4-2, vencieron a los Dodgers de Los Ángeles. Ketel Marte, déjame ver la actuación del primo. Batió de 4-1, conectó cuadrangular en el día de ayer. Batea 2.44, pero tiene 20 cuadrangulares, podría terminar con 30 y 64 carreras remolcadas. 2.44 de promedio, 20 jonrones y 64 carreras remolcadas. Déjame ver, Gerardo Perdomo batió de 3-1 en dicho encuentro. Ajá, más resultados de la jornada de ayer. Déjame ver, Tampa, 4-1, vencieron a los Marineros de Seattle. Deja ver la actuación. Julio Rodríguez se fue en blanco en 3 visitas al plato. Y la máxima, Junior Caminero, se fue en blanco en 4 visitas al plato. Pero en el caso de Caminero, batea 2.78, tiene 33 cuadrangulares y 71 carreras remolcadas con un OPS de 916. Y el equipo de los Padres de San Diego vencieron 7-2 a los Astros de Houston. Fernando Tatis Jr. batió de 5-2, conectó cuadrangular, remolcó 3 carreras. Manny Machado se fue de 4-1. Déjame ver, Fernando Tatis batea 2.83 con 11 cuadrangulares y 54 carreras remolcadas. Deja ver si hay dominicanos programados para hoy a nivel del béisbol de las Grandes Ligas. Déjame ver si hay dominicanos programados para hoy en el béisbol de Liga Grande. Dominicanos para hoy. Déjame ver si hay algún dominicano que sube a la lomita en el día de hoy. Hoy lunes, la actividad a partir de las 7 de la noche. El equipo de los Medias Rojas de Boston se mide ante el equipo de Toronto. A esa misma hora, el equipo de los Mets se mide a los Bravos de Atlanta. A las 7:40, Baltimore se mide a Minnesota. Filadelfia se mide a los Cardenales de San Luis. A esa misma hora, a las 9:30, Texas se mide a los Angelinos de Los Ángeles. A las 9:40, Colorado se enfrenta ante el combinado de Arizona. Déjame ver, Milwaukee se mide a San Diego a esa misma hora. Tampa se mide ante el equipo de los Atléticos
a las 9:40 de la noche. Ahí lanza por el equipo de Tampa Freddy Peralta. Freddy Peralta lanza hoy por el equipo de Tampa. Houston se mide a San Francisco a las 9:40 y Kansas City contra los Dodgers a las 10:10 de la noche. Un solo dominicano lanza hoy y se trata de Freddy Peralta por el equipo de Tampa a las 9:40 ante los Atléticos de Sacramento.

0: Con relación a la NBA, dice Kevin Love, agente libre, Kevin Love dice que él le gustaría jugar con el equipo de los 76ers de Filadelfia. Kevin Love, agente libre, dice que le gustaría jugar con el equipo de los 76ers de Filadelfia, que le gustaría jugar al lado de LeBron James. Recuerde que Kevin Love jugó al lado de LeBron en el equipo de Cleveland. Y él dice que le gustaría firmar con el equipo de Filadelfia para jugar nueva vez al lado de LeBron James. Entiendo que encajaría bien un veterano como Kevin Love en este poderoso equipo de los 76ers de Filadelfia. Señores, hasta aquí las deportivas. Y hasta aquí este programa, la revista informativa. Será mañana que estemos otra vez de vuelta por acá, por esta radio estación Bendición 95.1. La radio evangélica de todos y de todas. Será mañana que estemos otra vez de vuelta por acá para compartir con todos y cada uno de ustedes este nuestro programa, la revista informativa. Pasen todos feliz resto del día, pero mantenga la sintonía con la programación que les ofrece este Ministerio Bendición. Recuerde que estamos inmersos en nuestra gran y poderosa jornada maratónica. Dios te sorprenderá. Así que pasen todos, repito, feliz resto del día. Y como dice el pastor Hilario Valio, y también así lo certifica las Escrituras, y es que Cristo viene pronto. Pronto, pero pronto.
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Saludos, bendiciones. Que la paz y el amor de nuestro dulce Señor y Salvador Jesucristo inunde sus vidas forever. Buenos y santos días para todos. Buenas tardes, buenos días, buenas tardes, buenas noches. Pastora Mari Forchú con cada uno de ustedes en esta jornada maratónica. Dios te sorprenderá. Súper, hiper, mega agradecida del Eterno por este regalo, siendo las 9:56 minutos. Este regalo que el Señor me brinda, no lo ha hecho porque yo lo merezco. Es que no merecemos, que no. No merecemos esto. Simplemente favor y gracia. Mire, créame, favor y gracia. Eso no es que un cliché, no es un eslogan por quedar bien contigo. Es que no, es que cada día yo veo la misericordia de Dios en mi vida. Que uno, humanamente hablando, por lo falible que es, lo que merece, y es lo que merecíamos, la condenación eterna. Pero viene Dios, que es santo, puro, bueno, perfecto, y dice, esta gente, esta humanidad, hay que chancearla, hay que darle una oportunidad. Y como el hombre falló, el hombre cayó, el hombre pecó, necesita un hombre que la restaure. Entonces ahí se da lo de enviar a su hijo, a su único. Oh, pero viene y se hace pecador por nosotros. Él no escatimó, aleluya, ser hijo de Dios. Él no escatimó el lugar donde estaban. Él no escatimó nada de eso, sino que vino, deseó voluntariamente a entregar su vida. Oh, gloria. Oh, Dios. Se humanó y vino y se puso en condición de pecador, señores, por nosotros, para que hoy nosotros tengamos vida y la tengamos en abundancia. Muere de una vez y por todas. Una sola vez murió por nuestros pecados. Eso hizo el Eterno. Entregó su vida. No fue asunto de que el diablo quiso matarlo y que la gente quiso jugar bola con él. No. Él entregó su vida en la cruz del Calvario por toda la humanidad, para que hoy nosotros contemos con vida y vida en abundancia. No te sienta por ahí. Hay gente que viene con un mea culpa, que se dice, viven culpándose ellos mismos. Viven, no, si ya Él te perdonó. La Biblia que yo leo dice que al que el Hijo del Hombre libertare, es verdaderamente libre. Hace unos años prediqué el mensaje con el tema verdaderamente libres. Aleluya, oh Dios. Si Él te libertó, Él te salvó. No deje que el diablo te siga condenando y señalando. No deje que el enemigo te siga echando porra, ni jugando contigo como bolita de boliche, bolita de billar, bolita de lo que sea. No, no te ande culpando. Él pagó el precio. Aleluya, por nuestra redención, por nuestra salvación, por nuestra purificación. Oh, gloria a Dios. Aleluya. ¡Ey, mi alma te alaba, Dios! Él pagó el precio. Y dice la palabra que Él llevó en Él. ¡Ah, vasaya, gloria! ¡Oh, gloria a Dios! Señor, era a nosotros que nos tocaba ser condenado. Y Él vino. ¡Oh, gloria a Dios! ¡Aleluya! ¡Ey, santo! ¡Gloria a Dios! Él vino, Él quiso. ¡Aleluya! Mi alma te adora, Dios. Gracias. Señor, yo no me canso de darte gracias. Yo no merecía esto. Aleluya, por gracia fuimos salvos. Por gracia somos salvos. Aleluya, esa gracia nos alcanzó. Y aquí estamos nosotros, así, aquí. Aquí estamos nosotros. Aleluya, por su misericordia. Y como siempre les digo, favor y gracia. No es un asunto ni que tú lo mereces, que María estaba alabando y que no, favor y gracia. Aleluya, gloria a Dios, favor y gracia. Mi alma adora la gloria de Dios.
favor y gracia, aleluya. Oh, ese precio, alabanza. Ese precio que Cristo pagó fue por sangre. Oh, a mí no me lavó agua y coco, a mí me lavó la sangre de Cristo, aleluya. Oh, gloria a Dios, esa sangre, aleluya. Oh, gloria, ponme ahí, antes que el otro, que el que Dios lo hará otra vez de la pastora Johnson, ponme a de César Darío, sangre que me da la paz, alabanza. Oh, gloria, esa sangre, aleluya. Esa sangre de Cristo, ese precio que Él pagó. Aleluya, eso fue gratuito, eso no es asunto, no. Gratis, de hecho, de haber sido necesario pagar, no podríamos, aún los ricos, no le alcanzaría, que no. Eso solo Cristo pudo hacerlo, derramando su sangre preciosa, aleluya. Oh, gloria a Dios, en la cruz del Calvario, alabanza. Oh, para darnos vida, y vida en abundancia, aleluya, Él pagó el precio. No ande por ahí cabizbajo, no. El enemigo te vive condenando por un pecado que cometiste hace que sé yo cuándo. No te dejes, sacúdete, ya Cristo te perdonó. No te dejes, sacúdete, Él pagó el precio. Wow, aleluya, oh gloria. Dale un poquito de fondo, varón de Dios. Súbelo.

Vamos arriba, J.L., gloria a Dios. Aleluya, wow, Dios mío. Esa sangre que me redime, esa sangre de Jesús. Aleluya, yo sé que aunque sea una persona, por así decirlo, está sintiendo esta presencia viva del eterno creador del universo, aleluya, del gran yo soy, del fuerte, Dios te bendiga, querido, del fuerte y valiente, del que nunca ha perdido una batalla. Le llaman Jesús, el que venció. Él es el vencedor, venció al diablo, venció la muerte, venció los demonios. Oh, triunfando en la cruz, y se consumó esa victoria cuando al tercer día resucitó. Porque de no haber resucitado Él, vana sería nuestra predicación. Él es el vencedor, Él es Jesús, aleluya. Él es Dios, aleluya. Él es el Verbo de Dios. Él es el Verbo encarnado, gloria a Dios. Y quiero aclarar algo. Mientras hablaba en principio de que por un hombre fue necesario la restauración de la humanidad. Sí fue por un hombre, pero puro, santo y perfecto. Repito, fue por un hombre puro, santo y perfecto. 100% hombre, porque nació de una mujer cuyo vientre fue ubicado por el Eterno, elegido para concebir al Hijo de Dios, a Jesús, pero sin pecado, porque no fue concebido por hombre, sino por obra y

gracia de Dios. Si usted no sabía, el Espíritu Santo posó sobre María y sucedió lo otro. No fue por la conexión con su novio. De hecho, él cuando se dio cuenta, ya tú supiste, ¿verdad? Él quiso a los calladitos dejarla porque él no la había tocado. Y viene ella y dice que está embarazada. Y que no, que yo estoy embarazada por el Espíritu Santo. Y era que ahí, en ese vientre de una joven pura, aleluya, estaba. Ahí se encontraba ya, ay Dios mío, el Salvador del mundo. Oh mi Dios, gracias, aleluya. Oh gloria a Dios, el Salvador del mundo. El restaurador, el vencedor. Pero qué bendito ese vientre. Qué bendito ese vientre de esa mujer que fue elegida, aleluya, para poder traer al mundo a nuestro Salvador Jesucristo. Wow, gloria a Dios. Por eso le dicen, bendita entre todas las mujeres, fue elegida. Yo me voy a atrever a decir, a ir una callecita más para allá y decir que María no era cualquier noviecita, sin desvirtuar el mensaje introductorio que estamos dando por el Espíritu Santo, no es cosa mía. Pero ella no era una muchacha que estaba haciendo y deshaciendo con el noviecito. Tenía un noviazgo puro, como lo manda la palabra. Ella no tenía alas, una joven pura, una virgen pura. Por eso la eligieron, la vieron completita. No, el asunto que se ve hoy, que Dios tenga misericordia, ofrécome a Dios. Sí, a Dios es que me ofrezco. Con lo que se ve, los noviecitos de hoy en día, eso es algo tremendo. Y en las iglesias también, una vagabundería y una cosa. ¿Ve ustedes por qué uno a veces, usted ve por qué a veces uno no va a ser del gusto de todo, ni me interesa, créanme? Hay gente que usted lo ve queriendo el favor de todo y tú lo ves camuflajeándose y no, haciéndose al cocho, no. A mí no me interesa el favor de todos. Ahora a mí me interesa agradar al que me llamó. Yo fui comisionada por el cielo para estar aquí dando la palabra. Lo de hoy es algo que da pena, asco y vergüenza. Pero en el caso de Mari, esa muchacha, eso fue algo tremendo. Basta con que gente se meta de novio para usted ver la frialdad que empieza y la cosa, porque es que la gente cree que noviazgo es otra cosa. Y esto es algo tremendo, pero vaya. Yo no lo voy a cambiar, pero tengo que ser como una voz en el desierto y decir que eso es pecado y está mal y trae frialdad. Cheque y note la mayoría de lo que ustedes ven en esos asuntos de un noviazgo no transparente. Ya viene el enfriamiento y tú dices, ¿qué es lo que está pasando? No es lo mismo. Claro, porque es que la gente está en el tajo, está en el tajo. Dios tenga misericordia de mí luego de todo el mundo, sí, porque tengo que meterme, porque uno no sabe. Dios me libre, ¿verdad? Porque aunque sea por la vez, debo cuidarme cuando tenga a mi amado a mi lado. Aunque sea por vieja, como dicen, por respeto a Dios y a la edad. Pero hay gente que ni con edad se cuida, que da vergüenza y asco, pero lo dejo hasta ahí. Pero fue en el vientre de una mujer, una chica pura, que vino Jesús y vino a salvar. Señores, fue gratuito. Él ya pagó el precio. ¿Cuál fue el precio, pastora? ¡Oh! Usted sabe lo que es soltar, dejar por un momento, mirar la humanidad y de su trono venir a morir por mi pecadora y hacerse pecador también de paso. Eso es mucho con demasiado. Por eso hay mucho más los convertidos. Voy a hablar con los convertidos y los convertidos. Ustedes saben cuáles son los convertidos y saben cuáles son los convertidos. Si no, ustedes me lo preguntan después en privado. Pastor, ¿y cuáles son los convertidos? Vamos a ser serios. Si usted no quiere ser convertido, no pagan para que la gente sea cristiana. ¿Verdad? Que no, y que ven, conviértete, que te voy a dar $1,000, $10,000. No. Si usted no quiere ser serio, no, deje eso. Una vez alguien me condenó, dije que el que está en la iglesia porque se quiera salvar. Ese es el cuento, por eso es que tienen a muchos como están dando vueltas en el mismo pecado y fundidos. Porque, lo importante es que esté en la iglesia. Mire, hágame el favor en la iglesia, pero que se arrepiente y se aparte del pecado. Porque si no, con todo y su prángana se va a quedar estando en la iglesia. Sí, señor, pregúntele a Judas, ¿qué le pasó? Y era uno de los 12 y era el que, uno cercano de confianza del Eterno. Y estaba ahí metido en la iglesia. No que estaba metido, no, él era el tesorero, el hombre de confianza. Jesús lo eligió por ser un cercano
y se perdió. O sea, que eso no es, hay gente, tú lo ves saltando de iglesia y loqueando, disparateando, pero es que ellos es que tienen el veneno dentro, ¿me entiendes? Judas tuvo el mejor maestro y se salvó, se perdió. Y hay gente así. ¿Mm? Hay personas así. Si usted ya dijo que es cristiano, apártese del mundo, que no es obligado. No es obligado. Por eso es que la gente no hay que obligarla. Hay gente que lo forzan y tú ves que confiesan sin querer. No, no forcen a la gente. Que el que venga al evangelio esté convencido. Yo me voy a apartar del mundo. Pero mientras usted tenga mundo, yo le dije a una persona en una ocasión, sé que algunos me van a condenar, pero no crean que me... No me quite el sueño. Yo le dije, mira, tú te vas, Dios te bendiga, querida. Tú te vas, peca. Porque son gente que quiere entrar en la iglesia y pecando también y haciendo de todo. Pecado vergonzoso que afecta la grey. Cuando tú te hartes de pecar y de hacer de todo, entonces si es que tiene chance, tú te conviertes. Pero si ya está de este lado, vamos a ser serios. El desorden en orden. Entonces, le estoy hablando a todo el mundo, no importa quién sea. Alíñese, deje su maña. Pues apártese del pecado, arrepiéntase derecho, como decía una señora que tenía batalla mental hace muchos años de eso, con un joven que era como medio chelchoso, y ella le decía, atento a él, y le decía, mira, conviértete derecho, y ella tenía razón. Ahora yo utilizo esa frase de esa señora, mira, conviértanse derecho, que a nadie le paga para ser cristiano, no es obligado. Si usted ya vino a Cristo, eso fue un precio muy fuerte, muy alto, el pagado en la cruz del Calvario, para que usted venga a estar relajando con el evangelio, haciendo y deshaciendo, y haciendo cosas escondidas, y poniendo el evangelio y la reputación de del evangelio en una iglesia, en una congregación, poniéndola por el suelo, por charlatán, por charlatana. Arrepiéntase, que Cristo paga un precio muy alto. El día que yo di que quisiera di que estar haciendo y deshaciendo, yo mejor dejo esto. Y le digo, Señor, mira, agarra tu obra, agarra todas tus cosas, que yo no voy a estar haciendo y deshaciendo. Y di que llamándome pastor y di que me tiene. Deje eso. Arrepiéntase o haga una u otra, porque como quiera se va a perder si sigue practicando el pecado. Yo sé que hay otra gente que a ustedes les gusta más, que tienen otro tipo de mensaje. Allá ellos. Yo predico el de Jesucristo, que le dijo a los discípulos, si alguno quiere venir en pos de mí, niéguese a sí mismo, tome su cruz, a veces, un día no, cada día, y sígame. El evangelio de Jesucristo conlleva sacrificio. Soy que está y que haciendo y deshaciendo y venir como si nada, con su carita limpia, vamos a ubicarnos. Arrepiéntase en el nombre de Jesús, apártese del pecado, dice mi Biblia, y Dios está hablando, dice la Biblia que yo leo, que el que encubre su pecado no prospera, pero el que los confiesa alcanza la misericordia de Jehová y la benevolencia de Jehová. El que lo confiesa y se aparta, porque no es que tú lo vas a confesar y vas a seguir lo mismo. Tiene que confesarlo a Dios y apartarte. Reconocer que estás mal, reconocer que eres pecador y apartarte del pecado. Apártate. A nadie le pagan para ser cristiano. Yo a veces me pregunto y digo, ¿qué es lo que le pasa por la psiquis a la persona que están haciendo y deshaciendo y en la iglesia? Porque es que Dios lo está mirando. Usted no está engañando a nadie, usted se está engañando a usted mismo. Quizás hayan dos o tres pastores sin visión que no se da cuenta, pero usted se está engañando a usted mismo, y a la hora pico usted se va a echar le van a echar su candelita. ¿Por qué? Porque usted no tiene que estar haciendo la cosa escondida. Usted va, hace, deshace, coge, deja, se harta de romo, de todo lo que usted quiera. Ay, pero esa pastora sí, y esto americano que usted no sabe, esa es nada más una parte de mí, pues no somos locos. Cuando Jesucristo está dando un mensaje fuerte en uno de sus sermones, la gente se le fue, porque a la gente no le gusta oír esto. ¿Tú sabes lo alto que fue ese precio? Para que gente vengan de charlatanes a estar haciendo y deshaciendo. Y ellos creen que estar sentado en una banca o en una silla le va a salvar. No, va a ser más duro. Porque entonces cuando Cristo venga que te quede, te va a acordar que tú estabas de charlatana. ¿Mm? Oh, pero Jesucristo está dando un mensaje tipo de esta forma, más o menos en esta línea. Y la gente empezó a irse. Hay iglesias que no se pueden dar este tipo de mensajes. Si ustedes no lo sabían, sépanlo. Si no se habían desayunado, desayúnense. No, no se puede hablar contra el pecado ni nada de eso. No, porque ya tú sabes. Ah, pues Jesucristo sí lo podía dar en su iglesia. Eso en iglesia de ellos. Pero en la iglesia de Cristo se predica la verdad. Oh, y vienen y le dicen, ay, Señor, Pedro viene y le dice, Señor, mira, bájale dos rayitas
Hay gente que yo quisieran que yo le baje dos rayitas. Dice, porque el que está en la iglesia, porque se quiera salvar, porque se salve. Porque a eso, es verdad. Y a mí no me digan que la iglesia es un hospital y me perdonan. Es más, no me perdonen nada. Porque de ser un hospital, entonces si la iglesia es el cuerpo de Cristo está enfermo. Pero vamos a dejar eso ahí. Vamos a dejar eso ahí. Ahora, el lugar donde uno se reúne, ahí entra en todo, a adorar a Dios. Pero la iglesia de Cristo, como alguien predicó una ocasión, de que la iglesia de Cristo le dio una parálisis. Yo digo, pero es que la gente no tiene, como que no haya que predicar. Cristo es la cabeza de la iglesia. Y Cristo no está enfermo. De que somos personas falibles y que vivimos flaqueando, eso es otra cosa. A que usted diga, entre en todo y que nadie puede de que tocar, porque hay pecado que no se puede tocar. Jesucristo lo tocó todito y viene Pedro y le dice, maestro, te va a quedar solo. Me voy a quedar yo para poner candado. Y tú apaga la luz. Se están yendo, bájale dos rayitas. Maestro, se están yendo preocupados. Porque al maestro no lo mataba a nadie. Él daba sus mensajes y él no lo mataba a nadie. Y él lo miró y le dijo, ustedes también se quieren ir. Váyanse. Y él le dijo, pero maestro, ¿a quién iremos? Si solo tú tienes palabra de vida. ¿A quién iremos? Heidi, dile a esa persona, ¿me escucha? Que son las últimas lágrimas que va a derramar. Y que apunte la fecha de hoy. Son las últimas lágrimas que derramará en torno a lo que está sufriendo. Ese sacrificio pagado en la cruz en Calvario fue muy alto. Quema, oh gloria. Y la sangre es más que suficiente. Rabasaya. ¡Ey, gloria! Que llore todo lo que ella quiere. Que si quiere llorar 2 horas, que se quede ahí llorando y nadie le puede decir nada. Porque son las últimas. Que la grite con gusto. Aleluya. Como con gusto, como con ese gusto, porque son las últimas. Y lo mejor que hizo fue arrancar para acá. Porque esto sí es un refugio. Este sí es un refugio. Y le digo, no sé quién es, ni siquiera le he visto la cara ni nada. Solo su gemir. Aleluya, oh Dios. El Espíritu Santo me hizo entender que sale de lo más profundo. Y a la vez me dijo, dile que son las últimas lágrimas. Ella vino por 2 causas muy grandes. Quema. Oh gloria. Pero el que la va a restaurar es más grande. Llora, vale, ni siquiera tírate al piso, que yo lo he hecho. Híncate, acuéstate ahí si quieres, no te apures, que él te levanta. Si tienen un manto por ahí, tírenme el manto. Si no, fabríquenme un manto. Quema, oh gloria, cúbremela con un manto. Quema, nunca más. ¡Ey, santo! Nunca más. Nunca más. Hay una canción que dice, nunca más seré quien antes fui. Ya la puerta cerré, no volveré. Uy, nunca más. Porque hay un hasta hoy para tu situación. Oh, gloria. Ey, gracias, Señor. Grita, grita duro, que aquí nadie te lo va a impedir. Oh, gloria, desahógate. Total, son las últimas lágrimas. En torno a eso, uy, Señor, gracias. Esto es un refugio. Rabasaya, leva. Oh, gloria, sí, grita. Que tus lágrimas están siendo recibidas. Oh, Dios, Él entiende el lenguaje de las lágrimas. Rabasaya, hula, de ella. Oh, gloria, gracias, papá. Esa sangre, fue derramada. Por nuestra redención, leva. Esa sangre. Esa sangre.

0: poder. Aleluya. Gloria. Gloria a Dios. Aleluya. Gloria a Dios. Yo sé que hay una revolución en el mundo espiritual. Esa canción hace más de 20 años atrás. ¿Qué 20 más? Cuando uno estaba joven, más para allá. La cantaba en la Profecía Central el pastor, hoy supervisor, no sé si está en Costa Rica u otro lugar, mi amigo personal Alejandro Ramos. Cuando ustedes lo vean, recuérdenle esa canción. Sea que yo vaya o él venga, pero esa canción yo quiero que él me la cante. Aleluya, con esa unción y esa gracia que el Señor ha depositado en mi hermano, el pastor Alejandro Ramos. Gloria al nombre del Señor, al cual queremos que el Señor le bendiga hoy, mañana y siempre. Ese sacrificio que Cristo hizo en la cruz, vale. Vale y vale mucho. No fue en vano. Aleluya, esa sangre que fue derramada fue para que nosotros hoy tengamos vida y que la tengamos en abundancia. Esa sangre, aleluya. Oh, gloria, pastora. De hecho, hay una escritura que dice que cuando tú pecas deliberadamente, tú ya no hay más sacrificio. O sea, tú pisoteas el sacrificio hecho por Cristo. O sea, tú lo tiras a la borda cuando tú pecas y pecas y eres reincidente en el pecado. Porque una cosa es que tú faltes en algo como humano, que cualquiera falta, y otra muy diferente es a que tú te mudes en el pecado, te hagas reincidente en el pecado. Dios te bendiga. Mujer de Dios, amén. Gloria a Dios. Aleluya. Gracias, Señor.
1: Gracias.
0: Aleluya. Gracias. Jehová es Dios.
1: Gracias.
0: Jehová es Dios. A la situación dile hasta nunca. Hay algo, antes de haberte visto, eso lo recibí del Eterno, estaba esperando que te pare. Hay algo en lo que tiene que pedirle perdón a Dios. Él y tú saben. Eso lo recibí yo y yo no me lo puedo callar. Él lo hizo, el milagro en tu vida. Pero hay algo que tiene que pedirle perdón a Dios y retomarlo. Pídele perdón a Dios y todo lo que Él ha puesto en tu mano para hacerlo. Hazlo. Hazlo. Amén, ¿verdad? Amén. Dios te bendiga. Gloria a Dios, gracias Señor por ese milagro doble en esa mujer. Gracias Señor. Dice la palabra que cuando tú pecas deliberadamente, ya no hay sacrificio, ya tú pisoteaste todo. Tú lo pisoteas. Ahora, el que peca y se arrepiente y se aparta, alcanza misericordia. Pero primero está la palabra apartarse. Porque ¿para qué tú quieres tener la misericordia? Va a andar pecando, peca. Ay, yo tengo la misericordia. No. Te tiene que arrepentir. Si Dios está hablando a mucha gente que me está escuchando hoy. No es que yo tenga el dedo acusador. Lo que yo tengo es la palabra acusadora, que es la palabra de Dios. Confrontadora. Suena más bonito. Palabra confrontadora. Pues yo no puedo venir aquí a hacerte chiste, ni a darte visa, ni a darte nevera, estufa, marido y todas esas cosas. A darte palabra. Es verdad que Él ha dado todo eso. Que de hecho es uno de los fuertes, el Señor nos usa en todo eso, enriqueciendo a gente con palabras, gente que sale de abajo, luego Dios le limpia de la prángana, le limpia de la deuda, le da dinero, lo ayuda, le abre puertas, salen del país, ponen empresa. Hace poco alguien llamó, vino, no recuerdo si vino o llamó, que Dios le saldó una deuda, que le dijimos vaya a ver, y todavía están buscando, no aparece la deuda. ¿Qué ustedes quieren que yo haga? Vengan, métanme presa porque no aparece en el sistema. Y hace unos años hubo una que fue, le dije, vaya. Y cuando fue, que le dicen, no, pero es que no aparece. Sí, yo tengo una deuda, ¿no? Y cuando se fue por otro lado, donde otra de las secretarias, a preguntarle, dice que usted no aparece. Fue así, recurrida. Y luego vino a darme el testimonio. Porque es que Dios limpia deuda. Dios hace todo eso ahora bien. Si usted es lo que está en pecado, arrepiéntase y apártese. Porque la venida de Cristo se acerca. Y hay gente que lo que necesita no es de que una visa, no. No es de que una casa, no es de que un muchacho. Usted lo que necesita es arreglar su vida con Dios. Y gran parte del pueblo de Dios en sentido general, mucha gente está con el evangelio de relajo. Tiene el evangelio de relajo.
2: Y muchas personas no tienen la capacidad o la autoridad o el valor de decirles, pues yo se lo digo, pues yo no me voy a callar la boca, porque ni modo que me calle el codo, ¿verdad? Yo no me voy a callar para que usted se sienta bien. Yo no voy a darle lo que usted quiere escuchar. Yo me pongo en la mano de Dios. Eso no fue que yo vine y dije, no, yo tengo una escritura acá. No fue que yo fui y dije, ay, déjame hablar de esto o que esto, aquello, no. Yo tengo una escritura que la vamos a leer en su momento. Pero Dios sabe lo que el pueblo necesita. Dios sabe para cada grupo qué palabra necesita. Entonces no es asunto de cheverada y que la gente se engranoje. Y a veces vienen, se te engranojan y hasta hablan lengua. Y haciéndolo mal hecho con Dios. Dime. Entonces yo como profeta de Dios no puedo estar pasándole la mano a la gente. Hay gente que tiene su favorito. Allá usted y su favorito. Ahora se va a perder con tú y su favorito. Yo tengo que hablarle de lo que está mal. De que se arrepienta porque ese es mi llamado. Y no es de que aquí uno... No tengo alas, ni me interesan. Soy falible como usted. Como dice la palabra, cuando usted peca o con palabra, con el pensamiento, hasta con la mirada. Una mirada atravesada es un pecado. Si usted mira a su hermano atravesado por algo que le hizo. Déjeme decirle esto para que usted entienda que me estoy vendiendo como falible. Ya eso hace un cierto tiempo, pero ya yo estando en el pastorado, yo tengo un grupo de la iglesia. Es raro que yo entre al grupo porque siempre hay quienes dan los anuncios y eso, pero a veces el Espíritu Santo me mete al grupo a ministrar. Y siempre la gente cuando ve que yo me meto al grupo, ellos están en atención porque ellos saben que yo no me meto si Dios no me mete. Yo no me meto ni que porque tengo una palabra, porque conozco la palabra, una partecita, ¿verdad? O porque soy pastora, no, yo no hago las cosas de que no, en ese sentido. Ahora, cuando Dios me manda al grupo, usted puede estar seguro que hay milagros por PIPAC. Y comienzan los testimonios. En el día, como fue en el día de ayer, por misericordia de Dios, hago un de orden. La pastora Raiza, el Señor me usó para darle palabra. Ella ha pasado un proceso, miren, para hombre, como dicen. Y la escritura donde yo prediqué ayer, la gloria para Dios, según ella dijo al grupo, Señor la puso nueva con una ministración. Ella la recibió temprano esa palabra, tempranito, porque así es Dios, Dios confirma la cosa. Dios, así es Dios, Dios confirma, Él habla, Él. Entonces, Él habla. Volviendo entonces al grupo, nosotros ministramos, cuando el Señor nos manda, nosotros nos metemos al grupo, damos la palabra y el Señor se glorifica, el Señor hace su milagro. El Señor hace su obra. Uno le ministra direccionado por Dios. Cuando Dios manda, entonces a quien Dios manda, Dios respalda. Ministramos al grupo. El Señor nos da una palabra, nos dice esto. El Señor hace su milagro. El Señor cumple lo que promete. El Señor nos pone a hablar y luego ahí están los testimonios. En fila, pero cuando Dios no nos pone a profetizar, no lo hacemos. Cuando Él lo que manda es el látigo, eso es lo que hay que dar, porque nosotros nos debemos a Dios. Y Dios nos da palabra y nos dice, antes de irse el día sucederá esto, mañana sucederá esto. Y luego usted oye los testimonios de la gente, dándole palabra a la persona. Bueno, pues ese día voy yo como con mi carita limpia. Sentí dar una palabra, pero parece que el Espíritu Santo dijo, espérese, usted va a dar la palabra, usted va a ministrar al grupo, pero hay algo, ¿sabe qué? Yo había sentido algo por la reacción de alguien. No debí sentir eso, pero el Espíritu Santo se me recogió un poquito por lo que yo sentí. Fue un sentimiento muy feito, no fue bonito. Y nosotros estamos llamados a tener conversaciones sanas, pensamientos sanos y todo sano. Porque aún los pensamientos tuyos son oraciones delante de Dios, porque Dios lo lee, Dios lo ve. Si tú no lo sabías, ¿qué tú estás pensando? ¿Qué tú maquinas? ¿Qué tú piensas? ¿A qué sentimiento y pensamiento tú le das cabida? Tú lo acomodas en tu... Caso es que pasó algo y el Espíritu Santo me hizo entender como que hay esa pajita, esa cosita. Ese día yo iba a ir al grupo. Cuando yo iba a coger el teléfono para ir al grupo, fue como que me alaron un hilito. Porque yo le digo a la iglesia, yo estoy pastoreando. Yo no soy convertida para ustedes. Yo soy convertida para Dios. Ahora bien, entonces los frutos que yo pueda dar es lo que ustedes ven. Porque a mí el que me ve es Dios, porque ustedes me están viendo cuando yo estoy de frente de ustedes. Pero ¿quién me ve es Dios? Señor, ¿quién sabe? ¿Quién me conoce es Dios? ¿Saben lo que tuve que hacer ahí donde estaba? Ese día estaba en la cocina. No me tocó estar en el cuarto, ¿no? Y tampoco había trapeado, ya usted sabe lo otro. Fue un día en la mañana. cuando estoy en mi cocina, que pretendo ir a ministrar, el Espíritu Santo, ¡ey, pan de va! ¡Pan de va! Me devolvió, porque Él conoce el corazón. Si alguien me ve, ¡ay, no, la pastora, una mujer, le dio una mujer candela, chip y humo! Desde que venga uno hay gente que hasta lengua habla, pero el corazón de la ullama solo lo sabe el cuchillo. Y el Espíritu Santo me dijo, ¡ey, ey! Tuve que soltar el teléfono. Yo no me arrodillé. Yo me tiré en el piso. Todo el polvo que me pudo pegar en la cara, en los cabellos, en todo, yo me tiré. Porque te dije que no había trapeado. Y ya casi salgo de ahí, gracias a Dios. De hoy a mañana ya cerramos. Pero yo vivo en un campo prácticamente aquí. Un campo por las plantas, la tierra y todo eso. Y ya tú sabes que las tierritas siempre están en esos lugares. Tendrías tú que trapear 8 veces para que... Hermano, tuve que tirarme a gritar, guay, guay. Y después que yo me desahogué y le pedí perdón a Dios, entonces me dijo, ahora vaya. Esto sí que ahí se armó la de Jesucristo en esa ministración. Dios habló y se sirvió de este vaso para hacer tanta cosa. Toda gloria sea para Él. Es por eso que te digo que somos convertidos para Dios y luego con el mundo son los frutos que ellos ven y que ellos reciben. Tú sabes cómo está tu corazón y te menciono eso como pastora y mujer de Dios. Sí, esa espinita estaba ahí por una leve reacción. Esa espinita estaba ahí. Pero como Dios conocía mi corazón, ¿pan de va? Como quien dice, no, hasta que usted no. Y después que le pedí perdón a Dios y lloré ante la presencia, oré del Eterno, me paré bien de bien y pude ministrar. Señor, yo creo que está haciendo un llamado muy serio y fuerte a que nosotros revisemos cómo estamos, que revisemos nuestro andar, porque Cristo viene pronto. Hay gente que está por ahí destimboreado, pero la venida de Cristo está cerca y está más cerca de lo que tú puedas imaginar. Gloria al nombre de Jesús, está cerca. Dios bendiga a la persona que están a través de las diferentes plataformas. Que el Señor me los bendiga mucho. Tenemos un compromiso muy bonito. Ay, yo tengo una ofrenda aquí, qué bueno que me acordé. Porque voy a, como dicen, hacer acuse de recibo. Conmigo en vivo, el pastor Yaico. Alguien envió $2. Ay, Dios mío, ahora no me acuerdo quién fue. Que Dios, mire, que yo había prometido eso. Yo se me olvidó quién fue, lo importante que llegue. Entonces el pastor Yaico envió una ofrenda, Dios mío. Bueno, yo le voy a decir a él. Tengo que preguntarle algo para... Charán, charán, para confirmar. Para confirmar. Si él me está escuchando, que me confirme el monto. Él se espera, a falta otro. Fue $20 que el Yaico prometió el día pasado. Ahora no recuerdo si fue 20 o 10. Él va a tener que confirmarme algo. Vamos a confirmar. Vamos a ver, vamos a ver. Dios es bueno. Para siempre su misericordia. Dios es bueno. Vamos a ver. Casi llego. Querido, buenos días, bendiciones. Confírmame si fue 10 o $20 que me entregaste, que borré. Dios es maravilloso. Dios es poderoso. Tenemos este compromiso del cual empecé a hablarle. Dice nuestro compromiso de pago. A partir de hoy, 10 de agosto, corresponde a la nómina del viernes 14. Este próximo viernes, claro. Por un monto de 166,664. Gracias por la colaboración de todo el equipo y sus motivaciones. Yo digo amén. Señores, como ya el 15 viene siendo sábado, pues la gente lo que hace es que cierra y paga el 14, que es viernes. Ya ustedes saben, 166,664. Ese es el monto. Yo quiero una hoja. Para, esa hoja va en dólares. Así sentí. No fue que Dios di que me habló ni. No. Eso lo sentí yo. Soy que Dios me dijo, no, eso es mentira. Son dos hojas, esta en dólares. Que yo quiero que la gente empiece a anotarse en esta en dólares. 20, 50, 30, 40, todo lo que ustedes quieran. 100, 60, para que podamos resolver esto. Este listado. Ese es para la nómina, que yo sé que pronto, con la ayuda de Dios y después de ustedes, porque no se lo vamos a dejar todo. Adiós. Vamos a ver qué me dice Yaico. Ah, sí, ok. Son 20. Estaba en una leve confusión. Ahí están. 20 Yaico y los otros, ponle anónimo, yo no me acuerdo, $2, yo no me acuerdo. Fue alguien que me lo dio para que lo trajera. Lo importante es que vinieron, pero no recuerdo quién fue. Vamos a pedir que las personas, pues, se inscriban en este listado. Lo voy a dejar por ahora hasta el número 7. No es que serán solo 7, voy a ser clara, pero quiero 7 ofrendas en dólares. Ajá. Y luego ya este es el listado en peso dominicano. Dios es maravilloso. 809-550-8266. Usted le escribe a Heidi y ella estará recibiendo esas aportaciones. Amén. Dios es maravilloso porque necesitamos 166,664. Eso estará hasta el viernes. No es que si se completa mañana nos ponemos guapos, ojalá y hoy mismo aparezcan personas que digan, bueno, yo voy a saldar eso para que trabajen por otro compromiso. Lo hacemos así, amado, porque es una entidad sin fines de lucro y como ustedes sabrán, todo lo que aquí se hace son ustedes a través de sus ofrendas. Tú me ibas a decir algo ahorita cuando llegaste, yo estaba prendida. Que estoy bella y gracia, es verdad, tienes razón. La gloria de Dios, el bufeo de Dios, pero el gozo es mío. Sí, no, yo estaba, no, uno, como dicen, unos cables bien fuertes, la presencia viva de Dios. Que todavía tengo ese Dios moviéndose dentro de mí, pero tú sabes que hay jalones que son más fuertes. Así que muchas gracias, Heidi, favor que me haces con ese piropo, toda gloria de Dios. El bufeo de Dios, pero el gozo es mío. Gloria al nombre de Jesús. Aleluya, gracias Señor. Quiero darle los números de cuenta. Quiero que las personas lo anoten y el de teléfono. A veces la gente quiere llamar para algo y entonces están llamando a uno que está lejos y en otra cosa para pedir el bendito número de la emisora, que pueden tomarlo cuando uno lo da por acá. Pero no, entonces tú estás por allá en Canta la Rana o en Arranque te hunde. Tú estás quizás fregando, o como yo en estos días, fregando con tierra, trasplantando matas, recogiendo, porque ya sacaría. Y el teléfono suena. Cuando tú vas corriendo, porque yo casi no recibo llamadas, porque uno le dice en un buen dominicano a la gente que no me llamen, que me escriban o me manden audio. Pero la gente a veces ya tú sabes. Y yo me mando, digo, tiene que ser una emergencia, no, a pedirme el número de aquí. Porque querían llamar para un aporte. Así no. Se lo estoy dando mientras esté acá para que usted lo apunte. Lo que pasa es que usted es vago o vaga. Eso se guarda para cuando usted quiera llamar y ofrendar. No sea irresponsable ni vago. Eso es de verdad lo que le estoy diciendo. No es de que jugando. Yo no estoy jugando. Yo no vengo aquí a jugar. Se lo estoy diciendo de verdad. Ubíquese. Porque cuando yo estoy acá, yo me exploto y hago maratón. Pero cuando yo estoy en otro lugar, yo me paso los días trabajando hasta en la noche, en este caso, con unos cambios que estoy haciendo. Por favor. Ahora, mientras estamos acá, llame. Yo no voy a venir con hipocresía para después decir no. Entonces, cuando tú te mandas corriendo, que estás por allí en los bliches, digo, wow, el teléfono sonando, que a veces tú estás esperando hasta llamada urgente de algo o alguna oficina que te van a llamar para algo. No, para que le den el teléfono. No, hermano, vamos como ubíquese. Ubíquese, ubiquémonos. Así que mientras yo esté acá, pues usted me puede escribir al número de ofrenda, mire pastora, apúnteme ahí con tanto, pero ya cuando salimos de acá, a menos que usted no vaya a ayudarme con todo el oficio que tengo, porque estoy haciendo unos cambios bien bruscos y son muchos compromisos. Yo salgo a veces a las 10 de la noche de trabajar todos estos días. Si usted no lo sabía, la semana pasada lo pasé así, bien explotadita. Pues entonces, si ayúdame a ese oficio, usted me llama y le digo, bueno, venga, corre, ¿dónde usted está? Pero de no ser así, aprovechenlo mientras estamos acá. Y si necesita algo de mí, usted me manda un audio o me escribe. Me escribe. Mándeme un audio o escríbame. Y yo en su momento lo veré. Amén. En su momento lo veré. Y le recibiré. Porque yo leo todos los mensajes que me llegan. Todo. Audio o escrito. Le recibiré. Yo tengo una escritura sencilla que el Señor me dio para el día de hoy. Una escritura que yo sé que Él, como lo hizo antes, Dios bendiga Cecilia Rodríguez. Dios te bendiga, Ceci. Cecilia me está hablando a través del TikTok. También me pregunta alguien que dónde estamos ubicados. Le digo ahora mismo, estamos ubicados en la calle Francisco Alberto Feliciano 109, eso a través del TikTok, 109 sector Papagayo. Reitero, Francisco Alberto Feliciano 109 sector Papagayo, antiguo calle Ámbar. Queda por el bulevar, en la figura del toro de metal. Si te paras ahí alcanzas a ver el edificio tan bonito por dentro y por fuera. Edificio que han hecho ustedes, la gente, a través de dinero. Eso no le pertenece a Pedro, Juan ni a Mari. Es un ministerio para predicar la palabra que un grupo de hombres, no recuerdo el monto, se pusieron de acuerdo, le pusieron ese nombre. Ya la persona que le puso el nombre no vive, pero tenemos su recuerdo, que fue nuestro querido Francisco Alberto Feliciano. En honor a él, le pusieron el nombre a la calle. Francisco Alberto Feliciano, antiguo calle Ámbar. Ojalá y esa persona que está escribiendo para venir venga antes de retirarme de acá, porque será un honor verle. A esa persona está en Santo Domingo. Muchas bendiciones. Ojalá y algún día nos visite. Será bienvenida. La persona que quieran saber qué se le hace a todos los cheles que se reúnen acá, venga para que vea y pida que le den un tour por el edificio, pero también pase al segundo nivel para que vean un canal. Y todo eso lo han hecho ustedes. Cuando yo me vaya de acá, yo solo tengo esa cartera. Yo tengo acá más de 20 años trabajando para Dios y a mí no me toca nada de acá. A los que están como directiva tampoco, porque lo que me vendieron a mí es lo que yo creo hasta hoy, que es una entidad, es un ministerio que no le pertenece ni a uno ni a otro. Fue lo que a mí me vendieron. De hecho, hace muchos años hubo alguien que tuvo que retirarse del ministerio, que fue de lo que lo conformó. Y esa persona no se llevó un pedazo de esto. Me imagino que todo eso está contemplado en algún documento, de que cuando alguien ya no esté acá, eso no dice que yo me llevo y que mi mitad y que esto. Hasta hoy eso es lo que a mí se me vendió y es lo que creemos. ¿Qué le quiero decir a ustedes? Que esto es terrible. Yo me pongo a veces a ver porque estoy cerca, estoy frecuentando, porque a veces estoy ahí en campamento, porque se me facilita para los movimientos, venir al maratón, venir a la iglesia y todo. Pues paro más de este lado en estos días. Y yo miro, yo, Dios mío, pero... Y me pongo a sacar cálculos, sí, porque yo soy muy calculadora. Y pues yo soy un tanto organizada en mi finanza. Entonces las personas que somos organizados, pues vivimos en eso de cálculo financiero. Y yo digo, Dios mío, y me pongo a medir el sector. Sector Papagayo, ya nos divide una calle. O sea, la calle, cuando estábamos al frente, de ese frente para allá, era sector Las Piedras. Ahora, de este lado para acá, es el sector Papagayo que nos corresponde. O sea, es un sector donde las casas tienen su costo. O sea, no un sector cualquiera. Si en Villaverde la casa es tan cara que está ahí, nos divide una calle. Sí, porque ahí está el bulevar y luego empieza Villaverde. Ríase usted cómo están acá. Ríase usted cuánto cuesta este terreno ahora en la actualidad. Entonces, aparte de este edificio, un edificio que queda en esquina, esta propiedad. Entonces, en el tercer nivel, un canal de televisión. Y yo dije, Dios mío, por ahí unos millones necios metidos. Pero todo eso para darle gloria a Dios. Y eso lo han hecho ustedes. Eso no fue que Mari le tocó una herencia y vino y compró eso. Eso no fue que la directiva sacó. No, eso no fue. Eso son ustedes. Son ustedes. Mire, aquí viene una mujer ahorita. Y esa gente que me están... Si es en La Romana, mi reina. Ojalá y venga un día y te quede un rato acá con nosotros. Sea cristiana, cristiano o no. Porque esto es de todo. Esto es de todo. Aquí la gente viene, saluda, se le ora. Aquí vino una mujer ahorita, mami. o papi, yo no sé si hembra o varón. Que ahora estoy en el caso de Cecilia, que es la que me pregunta si es en la romana. Cecilia, aquí vino una mujer ahorita que tenía unos gritos allá atrás. El Espíritu Santo me revela un par de cositas. Yo en una libre, si eche el grito aunque suene, ella lo echó después cuando yo empecé a cantar la canción que estaba cantando, desde la sangre. Y esa mujer echó un grito ahí, porque esa mujer vino apurada y se fue con una sonrisa, hasta un abrazo me dio. Dime qué cuesta eso, el que esa mujer se fuera libre. Y con esa bendita sonrisa, una mujer que vino llorando, con un grito tan fuerte que eso me llegó allá. Eso no tiene precio. Aquí hay gente, a mi abuelo de acá, Carlos Javier Sánchez, que es el presidente de este ministerio, y le decimos el abuelo de cariño. Él y Eliezer han dado un testimonio acá de una persona que económicamente dinero tiene, empresa y todo. Y esa persona viajaba y todo, y habían invertido en un problema familiar que tenían, fuerte, que con dinero no pudieron resolver. Y desde este ministerio se estaba ministrando, quien yo no sé ni me interesa, se estaba ministrando en una de las programaciones. Me dice Cecilia que es cristiana, qué bueno, ojalá y me acompañe un día, reina. Dios te bendiga, Cacón, a través del TikTok, Dios te bendiga mucho. Dice Cecilia que ore por ella porque tiene una hija que no quiere cuidar a sus hijos, no quiere sentarse, solo quiere, bueno, anda por ahí, bueno, no quiere atender a sus hijos. Cuidado si tú como que le daba mucho cuido, porque a veces los hijos, cuando la madre se agarra de los nietos, las hijas a veces se descuidan y empiezan a parirle y a tirarle ahí. Hemos tenido casos, le dije a una en una ocasión, si le acepta el primero, se va a seguir teniendo muchachos. Así mismo fue, me la frenó para siempre, porque nunca ha sido la misma. Después que empezó a criarle los muchachos, porque entonces se detienen de todo. Dios te bendiga, Ramona Nolasco. Dios te bendiga, Cacón. ¿Cómo estás? Señores, y este ministerio, ustedes lo hicieron, fueron ustedes con ofrenda. Y en el caso de la chica que vino ahorita, solo tiene uno, porque se siente a criar a su muchacho. Dile que ella fue la que lo parió. Vamos a orar por eso, que Dios tome el dominio y control de esa mente. Los hijos son una bendición, amén. Esa muchacha se fue de acá, mira, con una sonrisa. Ya le dije que hasta un abrazo me dio. Dice Cecilia Rodríguez, yo quiero trabajar, soy mecánica dental y no puedo trabajar. El Señor es misericordioso, Cecilia, y Él hace muchos milagros. Mantente siempre siguiendo la programación a través del TikTok. Estamos viernes y lunes y viernes a partir de las 9 de la mañana. Estamos en el lugar hasta la 1. Manténganse siempre, denle seguimiento. También ministramos los viernes en la noche y los domingos en la mañana. También transmitimos los cultos, que por ahí también pueden seguirnos. Así que ya lo saben. Esa mujer vino vuelta un 8, con un problema de todo el tamaño. Dios bendiga a nuestro hermano Eustacio de la Cruz.
3: Amén, corazón.
2: Comercial La Gracia, Giovanni. Del Mercado Nuevo, 7,000 pesos.
3: Dile que bien lo hizo.
2: De parte del hermano Kiko, que qué bien lo hizo. Vi al hermano Kiko, Comercial La Gracia. ¿Dónde queda Comercial La Gracia?
3: Mercado Nuevo.
2: En el Mercado Nuevo.
3: Los otros comerciantes que imiten eso, que hagan eso. Los otros.
2: Los demás comerciantes imiten lo que hizo ese comercio.
3: Hay que pagar la nómina.
2: Ese comercio. Bueno, ya hay 7 menos.
3: Sí, mira,
2: ay, santo.
3: Sí,
2: mira que fue tazo. Cualquiera se anima. Le voy a pedir a las personas que tienen ofrendas retenidas que vengan y la traigan ahora. Sí. Bueno, Heidi, ok. Esa gente que tienen esas ofrendas retenidas, por favor, tráiganla para pagar la nómina. Queremos bendecir la vida de los que están ahí. Esa persona dice, he creído en el poder de la oración. Ahí sí, Cecilia, mantén la fe, que Dios lo va a hacer. Y a las demás personas que están ahí, Dios resuelve. Ya le dije que vino esa mujer, vuelto un 8, Heidi, tú que la atendiste. Ese gemir de esa mujer, eso me habló clarito. Y ahí fue que el Señor nos puso a darle palabra. Y luego mira cómo se fue riéndose y nos dio un abrazo. Es que este lugar es un lugar de refugio. Y ella no tuvo ni que pagar nada para eso, ella solo vino. Oh, gracias, Señor. Ella solo vino, como también puedes venir tú. Y le hago la invitación a la persona, a la chica que me escribe de Santo Domingo. More, saca un espacio y ven un día para que oremos por acá, en vivo y directo por ti. Estamos ubicados, reitero, en la calle Francisco Alberto Feliciano, 109, sector Papagayo. Repito, Francisco Alberto Feliciano, 109, sector Papagayo. Aquí estamos para servirle. Somos una entidad sin fines de lucro. 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Hay mucha gente que lo ha necesitado. Cuando me escribe, yo le contesto en el momento que puedo y le doy el número. Pero no llamada. Usted me escribe y yo le doy el número. No importa. 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Yo voy a hacer una oración. Hay una llamada, vamos a sacar esa llamada. Hello.
4: Hello, sí, Dios bendiga.
2: Amén.
4: Estoy llamando para decirle, esta mañana mandé una ofrenda con mi esposo, pero no fue posible porque le cogió lo tarde. Pero él la llevará de hoy a mañana. Es anónimo.
2: ¿De cuánto es su ofrenda?
4: Dios conoce mi situación.
2: ¿De cuánto es su ofrenda, aunque sea anónimo?
4: ¿Perdón?
2: ¿De cuánto es su ofrenda, aunque sea anónimo?
4: De 1,000 pesos.
2: Ah, pero eso está muy bien. ¿Y Dios conoce su situación, me dijo?
4: Sí, por la situación.
2: Amén. Situación. Amén, mi querida. ¿Cuándo lo va a traer? ¿Mañana?
4: De hoy a mañana, ah, de esta tarde a mañana. Pero lo pueden apuntar porque eso está...
2: Sí. Eso está ahí. Bien, mi reina.
4: Sí, gracias, mi amor.
2: A usted. Dios bendiga a nuestra hermana por esa ofrenda. Mira, abrió este listado porque vamos a pagar la nómina. Ojalá y alguien más la quiera acompañar. Anónimo, 1,000 pesos. 809-550-8266. La cuenta, el listado en dólares todavía está bajito, no ha comenzado, pero en cualquier momento alguien se motivará y dirá, ponme con 20, ponme con 30, ponme con 10, ponme con $50. Queremos hacer ese sencillo. Hasta ahora yo solo tengo 7, pero pueden entrar más. Pero hice un listado de 7 personas con ofrendas en dólares. Si quiere alguien más, llámeme para antes de ir a la pausa. Llámeme a alguien más. Ojalá entre otra llamadita para ofrenda. Para ponerse en el listado, vamos a hacer el monto de la nómina, que es de 166,664. Con la ayuda de ustedes, eso lo vamos a resolver, como hemos resuelto otros. Eso lo vamos a resolver. 809-550. ¿Habrá otra ofrenda que quiera entrar? 809-550-8266. ¿Podemos recibir dos antes de ir a la pausa? Mi número, por si alguien quiere escribirme para ofrenda durante estamos aquí, es 809-834-8516. Lo voy a repetir. Mi móvil personal, por si alguien quiere escribir. 809-834-8516. Es mi móvil. Y recuerde que el 8266 está a su disposición. ¿Qué me gusta de eso? Que tiene WhatsApp. Tiene WhatsApp. Alguien me está vipeando. Quizás sea para guardarlo. Mientras esté acá, no me llame. Bueno, siempre solo escrito. Tanto aquí allá o acullá. Siempre escrito. O audio. Y yo les recibo. A veces la gente me escribe, ore por mí, que tengo esto, tengo aquello. Y tomo en el momento de oración. No es que yo me voy a fajar por ahí. Porque si estoy ocupada, no lo voy a hacer. Pero sí, lo que hago es archivar y luego en mi momento de oración le presento a Dios. A veces no me recuerdo ni los nombres, pero sí de la petición, que por eso es que me gusta que cuando usted me pida la oración me diga el por qué. Ore por esto, ore por aquello. Para que las madres que tienen problemas con sus hijos se animen. Hace un tiempo, una mujer tenía un problema muy fuerte en Estados Unidos con su hijo. He orado por muchos hijos de personas fuera del país, pero en ese caso había una batalla muy fuerte. No estaba cómodo, el horno no estaba para galletita, y esa persona me escribió, se comunicó conmigo, no recuerdo si fue por audio o por textos, pero él se comunicó, estuvimos orando, de hecho duramos unos meses luego conversando, y eso, ella me dio el testimonio de cómo el Señor obró en su hijo. Tú que me estás escuchando, el Señor lo puede hacer contigo. Yo no sé cuál es el problema. Ya tenemos un caso de una chica que pide para que su hija se siente a atender a su hijo, que ponga responsabilidad. Ya ese caso está. Pero si tú tienes otro problema con algún hijo, alguna hija, créele a Dios. Dios resuelve. Y Dios tiene muy pendiente las oraciones de la madre. Si no va a entrar alguna llamada, yo voy a orar para luego ir a la pausa. Siento hacer esta oración en este primer renglón, agradeciéndole a Dios por lo que Él ha hecho. Ya prácticamente podemos decir que dimos el primer mensaje en torno a lo reflexivo, que esas palabras reflexivas que el Señor nos puso de ese sacrificio en la cruz del Calvario. Amén. Que hay que valorarlo. Hay que valorarlo, ponerlo en alto. Hay un llamado al arrepentimiento. Y yo voy a hacer este clamor. Si hay alguien, mira, a veces nos afanamos por cosas materiales y esto y aquello. Y yo creo que la primera preocupación debe ser, ¿cómo está tu vida con Dios? Antes de yo entrar, que le voy a confesar algo, a veces yo vengo con el tiempo medido, solo de entrar. Pero me estaba esperando una chica, no pude sentarme, escucharle ni nada. Hice una breve oración por ella porque vine con el tiempo de entrar. Porque estoy cerca, cuando terminan, pues es a un paso y vengo y hago la programación. Y la chica tiene situaciones donde me dijo que no tenía salida, se sentía como trancada, pero entonces no es cristiana. Y yo le dije, bien, tú que pudiste venir hasta aquí, que pudiste caminar, si está fuera del redil, porque, señores, Satanás no está jugando con la gente, y la gente jugando. Y yo le voy a hacer una recomendación, vengan a Cristo ahora que hay tiempo. La gente quiere el milagro, pero no quiere entregarse a Cristo, venga a Cristo. Mañana puede ser muy tarde, venga a Cristo. Venga a Cristo ahora. Usted quiere la liberación, pero le voy a confesar algo. Se dice que un clavo es el que saca otro clavo. Pues para sacar ese clavo de esa malicia de la tiniebla en su vida, tiene que entrar Jesucristo. El Cristo cambia, liberta. Cristo rompe la cadena, pero para eso usted tiene que dejarlo entrar. Así que ya usted lo sabe.
5: Mari, dice por aquí, Mari, soy Marilyn tu rubia, ponme con $500. Yo lo llevo más tarde.
2: 500 pesos.

0: me esté necesitando, o 40 o 32 o 18, tráigalo, venga. 809-550-8266. Corra para luego orar e ir a la pausa. Si alguien más quiere escribir, hágalo. Qué bueno, mira.
1: Ya dice que es la prima, Marilín, tu rubia, dice sí. Marisol, y la prima yo de Ana Kiatia.
0: Yo sé, sí. Mi rubia, que el Señor me la bendiga. Ella sabe el compromiso que tiene con el Eterno. Alíniate, Marilín. Wow, me da mucha pena con lo que voy a decir. La venida de Cristo va a encontrar mucha gente asando batata. Algunos dicen que no, pero es que lamentablemente Dios no va a esperar el tiempo tuyo. A la hora que Él decida, pa, como esté el árbol, así se va a quedar. Como cayó, así mismo se va a quedar. Gracias por los $10, more. Voy a orar, si nadie más va a llamar ahora. Y luego volvemos con una palabra que tenemos para acá, que le va a dar en la yugular a cualquier situación. Padre, gracias porque tú eres bueno, gracias por tu misericordia. Señor, gracias porque tú has permitido que yo esté acá hablando a tanta gente, Señor, que está recibiendo la palabra. Señor, yo sé que son palabras fuertes y que a muchos no les gusta, pero no estamos al gusto. Tenemos que obedecer y dar lo que tú nos das, porque yo sé que hay mucha gente que recibió y va a entender que tiene que alinearse. Alinearse, porque muchos se encargan nada más de darle palabra bonita, que te veo, que veo y veo y veo, y lo que son los que más ven, pero no ven el pecado y la prangana, que la gente se lo está llevando quien no lo trajo. Padre, en el nombre de Jesús, ayúdanos a predicar con responsabilidad, no para agradar a la gente, sino para que la gente se salve. Señor, sígueme ayudando, sigue protegiéndome, porque yo sé que son mensajes fuertes que al diablo no le gusta, pero ya tu hijo amado lo venció en la cruz del Calvario y ahí está mi garantía. Señor, gracias. Ayúdame a no doblarme, a no cambiar el mensaje, como hay muchos que por prebenda lo suavizan, lo cambian, lo negocian, lo esconden, lo tapan y sacan otra cosita, lo que el pueblo quiere oír. Un pueblo que muchas veces está más perdido que el lío del Limber. Ayúdanos, Señor, ayúdalo a ellos a entender que tienen que predicar tu palabra para que la iglesia se alinee, porque tu venida está cerca. Señor, mira esa madre que me pide por su hija, que no quiere atender a su hijo. Padre, ten misericordia y trata con esa chica. Y al entender, si es que se le olvidó que ella fue la que parió, en el nombre de Jesús, sométela. Padre, sométela en el nombre de Jesús. Sométela. Mira a la chica también, que quiere ejercer su trabajo, no puede, tiene batalla. Ten misericordia. Si la batalla es enfermedad, sánala, para que ella pueda, Dios mío, ejercer ese oficio que ella aprendió. Ella escribió a través del TikTok. Señor, tú la conoces desde antes de escribir. Tú sabes cuál es su problema. Las demás personas de esa plataforma que tengan problemas difíciles de resolver, ahí estás tú para ayudarlo. Ten misericordia. Padre, la gente que han llamado con batalla, lo que aún no han llamado, pero están ahí, Señor, en el nombre de Jesús. En el nombre de Jesús, toda situación está en tus manos. Tú eres el Dios de lo imposible. Tú eres el Dios que lo hará otra vez y te glorificará en favor de la gente que te cree. Señor, gracias porque los listados se llenan hoy para gloria tuya, porque es tu obra. En el nombre de Jesús, amén. Vamos a una pausa, pero usted no le cambie, porque luego volvemos con mucho más.

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0: Gloria al nombre del Señor. Seguimos en esta fiesta maratónica, agradeciendo al eterno creador del universo. Bueno, estaba recibiendo varias personas. Marely, no viniste hoy. Como 80 gente en fila. Aleluya, en la pausa, Dios mío. Gracias a Dios por ello. Vinieron a ofrendar, de hecho, algunos no habían llamado. Y vinieron a ofrendar, una ofrendó en dólares, otra en peso dominicano. Estuvimos orando por ellos, o sea que ni en la pausa, ¿eh? Está griposa. Ah, está bien. Que Dios me la bendiga y me la restaure. A Marely, me hace falta Marely acá. Pero estamos resolviendo. Chévere, qué bueno. Dios es maravilloso. Y esas personas estuvieron ahí, estuvimos orando por ella en medio de la pausa. Sí, Señor. Y aquí seguimos. Dándole gracias a Dios por lo grande, maravilloso que Él es. Bendiciones para nuestro hermano Frank, donde quiera que esté, gloria al nombre de Jesús, y que se sane de ese procesito gripal. Yo espero que ya esté sano, hermano Frank, ya está bueno para acá y para vacaciones. Gracias a las personas que vinieron, una chica trajo 30 dólares, que el Señor la bendiga mucho. Gracias a Dios. Ajá, ajá. Y esos 30 ya le pusimos la P porque ella vino. Gracias a las personas que se han apuntado de a 10 dólares. Y así, y por ahí María se va. El 809-550-8266 está a su disposición. También las personas han empezado a inscribirse en el listado normal. Estoy esperando que usted también sea parte. El 809-550-8266 está a su disposición. Llame, comuníquese con nosotros. Bendecimos la vida de esas personas, de ese comercial que trajeron esa aportación. Ellos le hicieron llegar a través de nuestro hermano Eustacio de la Cruz. Gracias a ello, él me puso a que le dijera a ellos qué bien lo hicieron. Sí, lo hacen muy bien la gente cuando se ponen de acuerdo para seguir avanzando esta obra. Es la obra de Dios. Es la obra de Dios. El 809-550-8266 está a su disposición para que usted pueda comunicarse con nosotros. Tengo una escritura acá en el libro de Mateo. Dios quiere hablar a mucha gente. Es lo que sentí cuando Él me dio esa escritura, de que Él va a hablar a mucha gente. Él va a hablar. Y va a poner algunas cositas. Hay gente que tiene que poner algunas cositas en puesto. Mantener la fe en Dios. Mi número 809-834-8516. Pues si quiere escribir mientras estemos acá para una ofrenda. Esta garganta, discúlpenme, es incómodo, pero es que le hemos dado mucho fuego a la garganta en estos días. Mucha candela. Ministrando aquí, allá y acullá. Estaré leyendo en el libro de Mateo. Búsquelo allá en su capítulo 6. Mateo capítulo 6. Sigo predicando, pero ahora en esta cita. Mateo 6, gracias Señor. No se detenga, escriba. No hay nada, no ha escrito alguien en esos minutitos, JL. Ok, escriba. Ahí sí, vamos a darle paz.
1: Dice por acá, esos llegan ahorita. Déjame ver, 10 dólares. Alguien pone una imagen ahí de 10 dólares. Dice, esos llegan a las manos de Narrable ahorita. Yo lo debo. Es una ofrenda retenida.
0: Wow. 10 dólares. Es una ofrenda retenida.
1: Dice por acá, Dios continúe bendiciendo la emisora y a todos. Siempre póngame con 1,000 pesos. Lo llevo en cualquier momento.
0: En nombre.
1: No dice nombre, un anónimo.
0: Bueno, le puse anónimo, 1,000 pesos. Así llegamos, sigan haciendo eso, porque necesitamos completar la nómina para pagar al personal que labora aquí. Así que ya lo saben, la nómina anda por
1: son,
0: acá.
1: ¿Sí? Dice por acá, son 100 dólares. Eso llegan ahorita a la mano inarrable y yo lo debo, es una ofrenda retenida. 100 dólares.
0: Sí. Bueno, esa no hay que anotarla porque ya, ya la persona lo había prometido, una ofrenda retenida. Bueno, si todo el que tiene ofrenda retenida se pone de acuerdo para traerla y así mismo haga cuando usted llame, ofrenda retenida. Si la tiene allá, tráigala porque es aquí que la necesitamos. 809-550-8266. 809-550-8266. Tráigalo ahora porque lo necesitamos. Y escriba. Ese número tiene WhatsApp. Ya lo sabe. Dios bendiga a la persona que tenía esa ofrenda retenida. Y ya ahorita esa ofrenda estará en manos de Narrable de $100. Siga llegando para que nosotros podamos bajar este monto que tenemos que completar desde hoy hasta el día 14. El 809-550-8266 está a su disposición para que usted llame. Mateo 6. Ahí me habló el Señor para hablarle a ustedes hoy. En lo que seguimos, en el verso 25, en lo que seguimos promoviendo también la ofrenda, porque eso es parte. Llame, yo tengo los listados por acá y seguimos con su ofrenda. Ven acá, pero yo estoy escribiendo feo y ¿qué es lo que me está pasando? Pero una cosa, ay no, quisiera hasta cambiar la página. Pero una cosa, tú, ay Dios. Pero nada, siga escribiendo y que la ofrenda llegue. Mateo 6, verso 25. Gloria al nombre del Señor. Dios te bendiga, bonito. Mateo 6, verso 25. Gloria al nombre del Señor. El 809 está a su disposición. No pierda la oportunidad de llamar o venir. Heidi, cuando tú hiciste la pequeña pausa que le hicimos todo, era una fila de gente que teníamos ahí retenida. Yo llamando la ofrenda retenida. Ay, si uno detrás de otro, sí, en filita. Marely hoy no pudo estar con nosotros, pero yo sé que para el viernes Dios ayudará a que esté por acá. Dios bendiga a la gente que sigue conectando a través del TikTok. Que el Señor le bendiga mucho. Tengan sus peticiones por ahí para cuando vayamos a orar en lo adelante, delante del Señor, tenga su petición. Dios te bendiga, Fara. Dios te bendiga mucho. Dice feliz lunes. Muchas gracias y gracias por el otro piropo. Toda gloria es para Dios. Oíste, Fara, toda gloria, toda honra es para Dios. La gloria es de Dios, el bufeo es de Dios, pero el gozo es mío. Amén. El que brilla es Dios y la gloria es de Él, pero el gozo es mío. 809, me gustaría recibir dos llamadas antes de leer la próxima escritura, porque es de mensaje en mensaje. Me gustaría recibir dos llamadas. 809-550-8266. Repito, 809-550-8266. Tómelo ahora, llame o escriba y pase el listado. Dos llamaditas, sí, o dos reacciones. Pueden escribirle a Heidi, ella lo estará recibiendo por ahí. 809-550-8266. Gracias a la persona que se anotó, gracias a la que dice de los 1,000 pesos. Gracias a todos. Las demás personas que tengo ahí fue que vinieron durante la pausa y se inscribieron y pidieron su oración. Se fueron orados, como decimos. 809-550-8266. Gracias a la gente que sigue el live a través de las diferentes plataformas. Muchas gracias. Mantengan la oración ahí y mantengan la fe, que al que cree todo es posible. Hay un llamado que Dios le hace al mundo, porque la palabra no es solo para la iglesia, sino también para aquella persona que están en desesperación. Hay mucha gente en batalla. Hay un llamado que te hace el Señor hoy, y es en torno a el afán y la ansiedad. La Biblia prohíbe tajantemente el afán y la ansiedad. El mismo Señor lo hace. Gloria al nombre del Señor, aleluya. El Señor lo hace. Saluditos a los que siguen entrando. Sigan creyendo, mantengan su fe en alta. Cristiano y no cristiano, mantengan la fe, que Dios va a seguir haciendo milagros y luego ustedes serán de los que van a testificar, porque le oramos a un Dios vivo, al que todo lo puede. Gloria al nombre del Señor, aleluya. Oh, gloria a Dios. Mucha gente con afán, mucha gente con ansiedad, la gente está ansiosa. Para nadie es un secreto que hacían del mundo. Pero vamos a leer Mateo 6, verso 25. Gloria a Dios. Por tanto os digo, no os afanéis por vuestra vida, qué habéis de comer o qué habéis de beber, por vuestro cuerpo, qué habéis de vestir. Aleluya. Oh, gloria a Dios. ¿No es más la vida que el alimento y el cuerpo más que el vestido? Escuchen palabra de Dios, ¿eh? Mirad las aves del cielo, aleluya. Estoy en el verso 26. No siembran, ni ciegan, ni recogen en graneros. Gracias, mi Dios. Y vuestro Padre Celestial las alimenta. ¿No valéis vosotros mucho más que ellas? ¿Quién de vosotros podrá, por más o por mucho que se afane, añadir a su estatura un codo? Y por el vestido, ¿por qué os afanáis? Considerad los lirios del campo, cómo crecen, no trabajan ni hilan. Pero os digo que ni aun Salomón, con toda su gloria, aleluya, se vistió así como uno de ellos. Si la hierba del campo hoy es y mañana se echa en el horno, Dios la viste así, ¿no hará mucho más a vosotros, hombre de poca fe? No os afanéis diciendo, ¿qué comeré? ¿Qué beberé? ¿Qué vestiré? Porque los gentiles buscan todas estas cosas. Pero vuestro Padre Celestial sabe de qué tenéis necesidad, de todas estas cosas. Más, buscad primeramente el reino de Dios y su justicia, y todas estas cosas os serán añadidas. Dios está hablando claro a mucha gente hoy. No se hagan, que eso es con ustedes. Hay un chico que dijo ahí a través del TikTok, ay sí, mi afán, estoy ansioso, como algo así. Contigo está hablando Dios. Así que dice el último 34, el verso 34. No os afanéis por el día de mañana, porque el día de mañana traerá su propio afán. Uy, Dios añada bendición o traerá su propio mal, dice ahí. Dios añada bendición a nuestra vida a través de su santa palabra. Usted está escuchando lo que el Señor le dijo clarito en torno al afán y la ansiedad. Lo está mirando usted. Wow, qué llamado. Esas son escrituras que verso tras verso deberíamos todos tenerlo muy pendiente, aprenderlo si es posible de memoria. ¿Por qué? Porque mucha gente está afanado, mucha gente está angustiado, mucha gente está en desesperación. Para nadie es un secreto que después de pandemia, oye, después de pandemia, yo eso lo veía, no porque Dios me lo reveló, sino por el impacto tan fuerte de ese virus. Y yo dije, bueno, los psicólogos no darán basto. Los que están ejerciendo la psicología no darán basto para los problemas que va a quedar en la gente, en el mundo, para las situaciones que se va a vivir, porque la gente va a entrar en depresión, en ansiedad, y será fuerte. Y ya está comprobado. Miren, vemos gente que se están hasta suicidando. El Señor reprenda toda malicia. Y luego se dice, no, porque tenía una deuda, estaba en depresión, estaba enfermo, estaba en esto, sin dinero, con deuda y enfermo. Mire, no es fácil. Una gente sin plata y enfermo, eso no es fácil. Y hay gente que toma la decisión de desvivirse. El Señor tenga misericordia. Porque es que la gente está deprimido, la gente está en ansiedad, la gente está down, está baja, porque hay muchos problemas, muchas situaciones. Y no se quedará ahí. Vendrán más situaciones difíciles, vendrán. ¿Qué yo te quiero decir con eso? Tranquila, tranquilo. Óyeme, hay un llamado que Dios hace acá, del afán y la ansiedad. No te afanes, oye, por tu vida, ¿qué va a comer? Hay gente que vive en una preocupación, ¿qué va a vestir? Y hay gente que la comida, ellos están cocinando la del mediodía y están preocupados por lo que van a cocinar mañana. Yo he visto gente así, literal. Ay Dios, ¿qué yo voy a hacer mañana? Y he tenido que decirle a personas, pero por Dios, todavía tú estás bregando con la comida de ahora. ¿Por qué te preocupas por la que va a cocinar mañana? Y la gente vive en una preocupación. Le voy a confesar algo, miren. Yo estoy bastante entradita en edad. No soy lo más viejo que hay, pero tengo mis años. Y le voy a confesar algo, yo tomé una decisión y es algo sabio. Ya a esta edad, después que tú llegas a los 50 años, tú tienes que comenzar a vivir la vida diferente. Miren, es verdad que en estos días, miren, he pasado unos días que puedo decir que así tan afanosa, nunca lo había pasado, porque estoy haciendo unos cambios muy fuertes, bruscos, y necesitan aceleramiento, y he tenido mucha ayuda, soporte, mis hijos han estado ahí, y aparte de mis hijos he buscado refuerzo y he pagado, porque el lugar lo requería así. Vamos a hacer esta llamada a ver si... Hello, saludos, bendiciones.
2: Sí, buenas.
0: Saludos.
2: Bendiciones.
0: Amén, para servirte.
2: Amén, mi amor, me quiero anotar con 500 pesos. Oh. Mi hija se va ahorita de viaje, que Dios sea su piloto y que me proteja los demás también.
0: Amén.
2: Amén.
0: ¿Y va a dar tu nombre?
2: Sí, sí, milagros, claro.
0: Entonces, ¿tú quieres que Dios esté piloteando ese avión?
2: Siempre, que esté con nosotros siempre, que no me dejes.
0: Dios te bendiga, muchas gracias, mi reina.
2: Yo lo llevo, mi amor.
0: Sí, ustedes ven, ella necesita un piloto. Y ella sabe que Él lo es por excelencia, porque es que Dios es todo. En el nombre de Jesús, cubierto por ese poder de Dios, ¿oíste? Todo saldrá bien por la hija tuya y por los demás tripulantes también. En el nombre de Jesús. Gracias por los 500. Mami, tráelo ahorita, que estamos tratando de recopilar plata y queremos que hoy haya un buen monto en cuanto a ingreso y mañana también, para que lleguemos pronto a esa meta. Mira, hay un llamado, no te afanes. Y decía de cómo me he visto, paré por necesidad, porque he estado haciendo cambios, me mudé, señores, y el lugar era inmensamente grande, precisamente por eso fue una de las causas, inmensamente grande, ya mi hija se independizó, y eso era muy grande, para las dos era grande, para ocho gente era grande, imagínate, para las dos, súper, hiper, mega grande, para mí más. Hice unos cambios, hemos tenido que, ya tú sabes, no ha sido fácil, el rututeo, el depuración, y que esto, y aquello ha sido muy fuerte. Pero ¿sabe para qué ese cambio? El cambio es para bien. Porque he decidido, porque es que tú que me estás escuchando, doña, déjese de eso. Llévelo mal paso. Hay muchas mujeres que viven en un afán y en ansiedad. Y usted no tiene edad para eso. A veces mi hija me lo dice, mami, cógelo al paso. Está bien que tú estás fuerte y todo. Pero cuídate, sí, yo me voy a cuidar. De hecho, por eso ciertos cambios. Para luego que haga esos ajustes, entonces yo voy a estar un poquito más easy. Y los compromisos serán menos. Porque el lugar será un poquito más limitado por decisión. Porque yo dije, no, ya yo no estoy para eso, ya yo sí me voy a explotar en la predicación del evangelio, eso sí, o buscar a Dios, orar, ahí sí. Pero ya en cuanto a lo otro, cuando tú tratas de ubicar todo, ya no habrá la necesidad de vivir con ese afán. Hermano, vamos como que a planificarnos. Miren, la vida no está cómoda. Tenemos por un lado la secuencia que quedó de pandemia, que fue de impacto mundial. Y hay cosas que todavía, de hecho, en ese tiempo hubo empresas que cerró. Y hay artículos que yo veo que no están saliendo igual a como antes. Y hay otras empresas que tuvieron que esperar meses y hasta años después de pandemia para operar igual. Y hay cosas que han desaparecido, porque yo lo pido en los lugares. Y ya no, y eso no está viniendo. De hecho, escuché una amiga que me dijo de Estados Unidos, no recuerdo, pero una marca muy reconocida, que en ese estado fue tan fuerte el impacto de pandemia que ese negocio de marca reconocida, pero no recuerdo bien cuál fue, para no hablar una cosa por otra, de esas marcas que ustedes la tienen como buena, que en ese lugar, esa empresa, en ese lugar, repito, no fue todas, pero en ese estado quebró y ese negocio, esa empresa cerró. ¿Qué te quiero decir? Hubo muchas cosas que nunca ha sido la misma. Empresa quebraron, sacaron. Sácame esa llamada, amores. Saludos, bendiciones.
3: Ya se bendiga, Mari.
0: Amén, a usted también.
3: Del colmado Iré de Vista Catalina, los pastores me entregaron 1,000 pesos.
0: Wow. Colmado Iré.
3: Sí, de Vista Catalina.
0: De Vista Catalina. Dios le bendiga y que lo bendiga a ellos. Dígale que bien lo hicieron.
3: Amén, amén, amén.
0: Gracias, mi hermano Chris, Kiko. Colmado Giré de Vista Catalina. Giré, proveedor, Dios se proveerá. Bueno, porque Dios siga proveyendo. 1,000 pesos fue que me dijo. Wow, cabe muy bien, tú ves. Bueno, le vamos a dar duro hoy a la nómina. Pero duro, se le va a dar un batazo en el nombre de Jesús. King Khan, sigan escribiendo y llamando. Sigan llamando. Entonces esos cambios fue por decisión. De hecho, cuando yo le dije, hubo alguien que me dijo, ¿cómo usted? Me dijeron que yo iba a bajar de nivel, que yo no podía bajar de, oye, fue por decisión, porque tenemos la mente de Cristo, y por decisión, ¿tú sabes el dinero que uno se va a ahorrar? Entre otras cosas, porque no solo por los 2 pesos que se pueda, sino entre otras cosas, y yo me siento en paz, me siento bien, más segura. Y todos esos cambios son para coger la vida un poquito más al paso. Porque ahí me cuando veía aún el lugar, el patio muy grande, que yo no podía quizá batutearlo, eso me, ya no habrá esa preocupación. Señores, todos los cambios que ustedes tengan que hacer, mujeres, estoy hablando ahora con las doñas, cójanlo al paso. Usted no hizo este mundo ni lo va a desbaratar. Vaya al paso. Y todo lo que usted pueda tratar de acomodar, hágalo. Hágalo. Hágalo. Lo que usted pueda como achicar, hágalo. ¿Sabe por qué? Porque la vida no crea que está tan bonito. Muchas enfermedades, la secuela de la pandemia, como te decía, la profecía cumpliéndoselo por otro lado, la corrupción de mucha gente, dañan las cosas y haciendo y deshaciendo. Y se reúne todo eso y eso impacta, eso te afecta. Todo eso te afecta. Los problemas internos, familiares, todo eso es como una bomba de tiempo. ¿Qué yo te quiero recomendar? Lo que dice la palabra. Oye, que deje de afanarte, no te afanes, pon todo en manos de Dios. Yo estoy que todo yo le oro a Dios. Todo yo le oro a Dios. Señor, lo hago, no lo hago, ¿qué como? ¿Cómo esto? ¿Cómo aquello? Porque es que cuando Dios es tu guía, tu confianza te da hasta para hablarle por lo que tú vas a comer. Óyeme, aprende a descansar en Dios. Hay gente, mira, aunque tú no tengas comida, no te afanes, mejor ora. Deja de preocuparte. Yo te recomiendo que en lugar de estar preocupado, que te mantengas ocupado. No te afanes. Aquí la Biblia lo dice, no te afanes. Oye, no te afanes. Dios no quiere eso. ¿Qué voy a comer? ¿Qué voy a ver? Por el vestido. Hay gente que están tan preocupados. Uno por una cosa y otro por otra. Porque yo tuve que dividir la mudanza como en 8. Porque gracias a Dios, el Señor le da a uno ropas para vestir. Yo no estoy hablando de ropa, voy a decir trapo. Oye, hasta eso. De que una mudanza solo para eso. Pero eso no es lo que debe preocuparte a ti. El que lo tiene, gloria a Dios. El que no lo tiene, no se preocupe. Que la ropa va y viene. Y a veces uno la mira y dice que... ¿Qué uno resuelve con tener eso? Porque a veces ni tiempo te da ponerte cuando es tanta, así. ¿Me entiendes? No te preocupes, no te afanes. Vestido, vestido. Tú fuiste y diste 2,000-3,000 pesos por un vestido, te lo pusiste y ya. Lo subiste en las redes sociales y ya. Anduvo por todas las redes sociales y ya. Ya perdió su valor como para... Eso va y viene. ¿Me entiendes? No te afanes por el trapo. Afánate por tu cuerpo, por cuidar tu cuerpo. Que todo lo que tú puedas hacer, esa gente que se afana, gente que tiene la comida segura. Estoy hablando con la gente de edad, sobre todo. Eso es para todo el mundo. Pero tú sabes, las mujeres y los hombres ya de edad, que uno dice, pero Dios mío, mira, gente está con llamado, Heidi. Pero son gente que te pueden exhibir casa, te pueden exhibir apartamento de alquiler, te pueden exhibir guagua de millones, te pueden exhibir otros ingresos por otra vía. Y tú lo ves con uno afán. Ya con todo eso yo no estuviera de que dando un golpe. ¿En qué sentido? Por la edad. Porque si ya tú hiciste base, tú pasas los 50, 60 años, por favor, te va a dar una jacumba. Cógelo a 10, cógelo easy, déjate de estar afanando. A veces la gente ni ora ni nada, porque es que no tiene tino para nada, solo para preocuparse de que el negocio, de que los ingresos, tú te vas a quedar. Y todo eso lo va a venir a disfrutar a alguien que no dio un golpe ni te ayuda. Porque a veces te estás esforzando en los negocios, en las ventas, y lo que no te están ayudando, lo que no están doblando el lomo, son los que van a venir a explotar eso en 2 días. Deja de estar afanando, te cuida tu cuerpo, come bien, medícate, vitamínate, cuídate, date tu lujito de descanso que tú puedes. No dicen, diga que el que puede, puede. Yo le voy a confesar algo. Los 17 pesos que Dios me va dando, yo lo voy invirtiendo, porque yo no le voy a guardar cuarto de IKEA al anticristo. De que hacer fortuna y a desvivirme, a dejar de comer lo que yo quiero. Ustedes nunca van a verme porque eso no es para exhibir. No. Yo más fácil le exhibo un arroz con huevo, arroz con brócoli, cositas así por estar en cura. Pero no, eso no es para estarlo exhibiendo. Eso es para que tú, si Dios te da la oportunidad de un día comer bueno, come bueno. Si Dios te da la oportunidad de tú tener tus medicamentos, tus cosas, ponerte tus vitaminas, tus cuidados, hazlo. Hazlo, hay gente que deja de hacerlo. Entonces, ¿sabes lo que yo he visto desde nena? Muchas personas que yo lo veía afanándose tanto y tú lo veías explotándose, y después que conseguían lo que conseguían, ya no podían disfrutarlo porque les desencadenaba una enfermedad estomacal y otra cosa. Entonces lo que consiguieron tuvieron entonces luego que gastarlo, y ni aún así, pudieron tener la salud. Tú sabes la gente que se ha desgastado. Haz lo que puedas y lo que no pueda no lo haga. Déjate de estar compitiendo. Yo sé que la sociedad, esa presión social, la gente quiere, todo el mundo quiere brillar, todo el mundo quiere estar bien, todo el mundo quiere competir. Eso no es de Dios. Esa competencia, ese afán desmedido por tener, por demostrar, por fronteo. Me paro en el vehículo de fulano, me tiro fotos, me paro en, para que la gente crea que es mía. No, eso no es de Dios. Deja el afán, pero también deja de estar fronteando, que eso no es de Dios. Óyeme, tu cuerpo, tu vida vale más que el alimento, y el cuerpo más que el vestido. Cuida tu salud. Este cuerpo es el templo del Espíritu Santo, y el que lo destruya, Dios destruirá al tal. Cuídate, cuídate. Es verdad que me propuse, porque tenía ya que acelerar para de hoy a mañana ya cerrar con eso, con la entrega formal. Pero necesitaba eso. Pero ya después de eso, yo voy a cogerlo un poco suave. Y lo otro, yo lo otro lo voy a hacer cuando se pueda. Todos los trastos en la nueva casa los tengo arrinconados. Nadie se vaya a meter a hacer nada. Ellos están ahí para cuando yo, y yo acá de este lado, resolviendo de este lado y también metiendo cosas ahí en Fortune Shop, ahí tranquila. Pero aquello, cuando yo pueda, voy a tomar mi tiempo, y cuando descanse bien, para entonces al pasito, arreglo una cosita y vuelvo y me descanso. ¿Sabe por qué? Porque la vida es una, y a esta edad hay que cuidarlo más. ¿De qué vale que te afane tanto si luego todo se queda? Y luego todo, ¿de qué vale? Te enferma. Mucha gente está enfermo porque se desgastaron en hacer fortuna y hoy no lo pueden disfrutar. Yo he visto personas que a veces mi corazón llora, que tienen de todo, gente bien económicamente, aquí, allá y acullá, con vehículos buenos, casas que cuestan todos los cuartos del mundo, pero están tan enfermos. Entonces, ¿de qué valió? Porque yo, un ejemplo, el Señor me da algo, yo puedo darle mi gozadita porque por lo menos tengo salud, pero ya personas que se desgastaron, no, y lo que hicieron fue hacer fortuna, de desvivirse ellos, desgastarse para hacer fortuna. ¿De qué le vale si no pueden disfrutar? A veces no pueden ni mover el vehículo, no pueden comer lo que tienen ahí porque le cae mal. La buena cama que tiene, que cuesta todo lo cual todo el mundo, no la pueden disfrutar. Y yo, ¿qué yo te digo con esto? Cógelo un poquito a 10, ve viviendo. Y cuando dije ahorita, quiero aclarar, porque me gusta siempre que todo quede bien clarito, no es que tú no hagas tus ahorros, porque yo soy una que digo que hay que tener una borona ahí para cualquier juiderito, pero me refiero ya a estar dejando de comer, a estar rayando en el aro, escurriendo el pocecito de aceite, de que por guardar, por hacer fortuna, tus hijos con zapatos rotos, no, así no. Por amasar fortuna. No. Si Dios te deja caer boronita, es para que tú vivas con tu familia. Porque eso es lo que tú te vas a llevar. Óyeme, lo que me da pena. Cuando Cristo venga, Heidi, tú sabes la fortuna de muchos cristianos que va a quedar ahí, que no ayudaron a su familia. Su familia, tú, que a veces acostaba sin cenar. Si ustedes me ven a mí con cuarto y di que por lo menos la familia cercana, porque donde hay miles y miles de familias, tú no vas a poder con todo, ni los capos van a poder con todo, porque son miles y miles. Pero Heidi, un hermano tuyo, un familiar cercano, di que acostarse con hambre y tú di que amasando fortuna, eso llora ante la presencia de Dios, y Dios va a pedirle cuenta a mucha gente. Que no me dio el afán, y vienen a decirme a mí que Cristo viene. Mire, ubíquese, el desorden en orden. Porque entonces, Heidi, con nuestras acciones, amasando fortuna, y diga que Cristo viene. Mentira, usted no está predicando nada, usted está viviendo doble moral. Porque si usted sabe que Cristo viene, no está amasando tanta fortuna. Usted guarda algo, porque es bueno tener un ahorro, porque usted tiene familia, usted tiene hijos, usted, qué sé yo. Pero dice que amasar fortuna, donde hay una obra que usted puede ayudar, usted mismo, no se lo dé a nadie, vaya usted mismo a las iglesias pequeñitas. Que hay pastores que no pueden, no es mi caso, pero hay pastores que no pueden ni pagar la renta, ¿sabes? Para que nadie crea que lo estoy diciendo por mí, no es por mí. Pero hay pastores que se están tragando, chupando un cable, que no tienen para pagar la renta. ¿Eh? Vaya y sorpréndalo, que usted no sabe lo preocupado que están. A veces ellos no trabajan, no tienen poquito miembro, y te voy a confesar algo, ¿eh? La gente cuando tiene cuarto se van para las iglesias grandes. Lo que pasa es que cuarto, ojalá cuarto. Eso es un tema que yo no quiero meterme profundo, porque tú predicas algo y de una vez crees, mire, le voy a confesar algo, yo no puse iglesia confiando en poderoso ni en rico, porque eso no lo puse, yo lo puse atento a Cristo, y Él tiene obligatoriamente, por su naturaleza de que Él no falla, que sustentar la obra, no somos locos. Pero yo no sé, todos los poderosos van para donde están los cuartos. Yo no sé si es que no hay salvación para ellos en los lugares pequeños, donde verdaderamente se necesita. Es para ti que te lo estoy diciendo, que no me oiga nadie. Y yo digo, lo que pasa es que se ha entendido que cuarto jala cuarto. Cuarto llama cuarto. Pero la gente que se vaya para donde ellos quieran, es su cuarto total. Pero qué lindo fuera que dijeran, me voy para una pequeña para ayudarlo. Me voy para una pequeña para inyectarle qué es lo que verdaderamente necesita. Me refiero a pequeñitas que no tienen esa solvencia, que a veces hasta brega para pagar el local, que a veces tú lo ves comprando un solar sitio, una batalla, un asunto. ¿Eh? ¿Por qué no lo hacen así? ¿Mm? Para que no todo le quede al anticristo. Pero mucha fortuna de muchos cristianos le va a quedar. Ministerio como esto, como este y otros, que usted puede ayudar. Usted puede ayudar. Óigame, usted puede ayudar a esos ministerios. Bueno, gracias a esa persona. La persona sigue elogiando el flow, toda la gloria de Dios. Y estoy pendiente porque estoy pendiente a las aportaciones de la gente. Y quiero que sigan llamando. Usted me puede interrumpir. Ya es el tiempo de las interrupciones para ofrendar, porque ese listado tiene que seguir llenando. Pero Jesús dijo que no te afanes por el cuerpo, por el vestido. Las aves del cielo, esto es tremendo, ni trabajan, ni hilan, ni lavan baño, ni friegan, ni trapean, ni nada. Y vaya usted a ver quién le da comida. Ellas se la ganan sudando. No, eso del sudor del frente, de ganarse el dinero con el sudor del frente, eso es de nosotros. Las aves las mantiene el Señor. No trabajan, no hilan, no recogen en granero. Y mira cómo nuestro Padre Celestial las alimenta. Y nosotros valemos mucho más. ¿No valéis vosotros mucho más que ella? Ay, Dios mío. Oh, gloria. Por más que te afanes, ¿qué puede lograr? Gente que solo le quede el afán. Cuando te mueras, porque hay gente que se desgasta y se desvive. Por los hijos, por el esposo, por esto. Cuida a tu familia. Pero tienes que cuidarte a ti misma primero, mami. Primero tú. Come tú también, atiéndelos a ellos, pero atiéndete tú, porque primero tú, para poder tener fuerza de hacer los quehaceres y demás, atiéndete, no te afanes tanto, haz lo que pueda, y lo que no, déjalo para mañana, los afanes siempre estarán. ¿Cuánta gente que se desgastan? De hecho, hay mujeres, y esto siempre ha sucedido, porque yo siempre lo he oído al pasar de los años, que a veces se explotan tanto en la casa que Dios le ha dado, se explotan tanto que luego a la hora de tener que atender a la pareja ya no tienen ánimo, porque viven muy explotadas. Entonces ellas se explotan en demasía para tener la casa, mira, espejean, que espejea, como se dice, pero ya no tienen ánimo para atender su compromiso, que es su pareja. Señores, la vida hay que llevarla equilibrada. Tenemos que sentarnos y darle al César lo que es de César y a Dios lo que es de Dios. No se afanen tanto por riqueza, señores. Es verdad que aquí todo queda, por favor. Aquí todo queda. Eso de estar amasando fortuna, eso no es de hombres y mujeres que están esperando a Dios. Por eso es que a veces como que me parece chocante cuando a veces mucha gente predica de la venida de Cristo y que la venida de Cristo, mentiras. Predícame con la venida de Cristo dependiendo la moña que tú estés haciendo, que tú tengas. Oye, porque dice la palabra que donde quiera que esté tu tesoro, ahí va a estar tu corazón. No haga tesoro aquí. No te preocupes tanto. Tú vales más que todo eso. Oye, dale su lugar. Hay que trabajar. Yo soy abanderada de eso. Hay que trabajar. Yo trabajo y trabajo y trabajo. Hay que trabajar. Pero no hasta tal punto de tú por ganar. Esa ganancia por tener gente que sin tener la necesidad cogen hasta dos trabajos. No tienen la necesidad. Hace poco tuve que sentar a alguien, pero ya el papá se lo había dicho. Dije, está bueno. Sí, tuve que decirle, por amor a Dios, personas con un empleo, personas que no tienen muchachos, al contrario, que mejor los hijos la ayudan. no pagan casa porque tienen casa propia. Y aparte de ese empleo, di que buscando otra cojioca, yo le dije, por Dios, y trabajando hasta alta hora de la noche o amaneciendo en trabajo. Digo, es que te estás matando. Eso no es necesario. Tú no pagas casa, tú no tienes muchachos chiquitos, tus hijos te ayudan. Ya tú tienes un empleo fijo, un sueldo. Tus hijos te ayudan, no paga casa, no tiene un muchacho, por Dios. Y la persona luego me dijo que ya se lo había aconsejado su progenitor. Por Dios, el afán y la ansiedad. Luego le da un patatú trabajando hasta alta hora de la noche, doble. Entonces se queda todo. Por Dios, el Señor nos manda a que dejemos el afán, ese deseo de ganancia desmedida. Óyeme, dice acá. Alguien me escribe, pido la oración para que Dios me ayude a vender una casa y así dar una buena ofrenda. Llame en oración, yo digo amén. Mándame los datos por ahí mismo de la casa, el monto, dónde está. Desglósame todo lo que tiene para ayudarte a promoverla. No es que tienen que pagarme, yo hago eso es por voluntad. A mí me gusta ayudar a las personas. Mándame todos los detalles, mándame los detalles por escrito, por favor. Para yo anunciarla por acá, quién sabe, todo, el monto, dónde queda, todos los metros, y las divisiones, cuántas habitaciones, todo eso, por favor, si no es mucho pedir, ¿verdad? Sabe que hay cosas que llegan más rápido que la oración, la venta de una casa, tú, se vende una casa en tal lugar, ya el que quiere comprar va ahí. Sí, vamos a orar, pero hay que dar esos detalles, que a eso yo le llamo oraciones, a eso yo le llamo oraciones direccionadas. El 809-550-8266 está a su disposición, gloria a Dios, para que usted lo pueda utilizar. No se afanen tanto, por favor. Entonces luego viene, a lo que poco nos cuesta, hagámosle fiesta. Y en 2 días acaban todo lo que tú, moriste por eso, te desgastaste, te descuidaste. Por favor, no te descuide. Tu cuerpo es el templo del Espíritu Santo, por favor, cuídalo, cuidémoslo. Esas personas casi yo lloraba. Luego lo puso en, ¿cómo se dice?, en consideración y dijo, es verdad, voy a soltar uno. Tú tienes ya tu ingreso fijo, no tienes muchacho, no paga casa porque tiene casa propia, tiene ayuda con los hijos, por Dios, entre otras ayudas extra. Entonces, por Dios, hermano, y a veces estamos ganando... ¿Cómo se dice? Pagándolo más por lo menos. Cuando tú trabajas así, entonces luego lo otro tiene que invertirlo en medicamento porque te enferma. Vamos a cuidar este cuerpo. Mira cómo el Señor habla, mira las aves, mira el ejemplo. Mira los lirios del campo. Ni Salomón, con toda su gloria, se vistió así como ellos. ¡Aleluya! Oh, ese verdor de la naturaleza. Esas plantas tan hermosas, esas flores. ¡Uy! Eso lo hace el Señor. Entonces nosotros valemos más que eso. Aleluya. Por más que te afanes, como quiera, no vas a poder añadir a tu estatura un codo. No vas a poder. Eso del vestido, no te afanes tanto. No te afanes por eso. Hay gente que si no tiene ropa nueva no va a la iglesia cada cierto tiempo. Déjese de estar fronteando. Yo siempre le he dicho que esto lo testifico, no por jactancia, sino por misericordia de Dios, que aunque yo he vivido todos los momentos y vengo de un pasado con mucho proceso y carencia, muchas necesidades, sí, porque yo vine de la olla, viví unos tiempos hace muchos años, pero lo viví muy fuerte, muy limitada, pero le doy gracias a Dios que en medio de cada proceso siempre Dios me daba ropa, mucha ropa, siempre, aunque yo no la compraría ahora. Recuerdo cuando puse el negocio hace unos años, dije, bueno, ya la gente no me va a regalar ropa porque tengo una tienda. Mentiras, la gente siguió regalándome ropa y siempre me he visto con mucha ropa, pero uno no debe preocuparse. Si a ti te da brega conseguir ropa, no te preocupes por eso. Preocúpate por el cuerpo, por estar sana. Hay gente que deja de ir a la iglesia y no, que ya me conocen el vestido, pero tú tienes la misma cara y vas donde quiera con ella misma y no hay problema y tú estás vivo. La misma cara te vemos todos los días. Pues entonces deja esa ropa tranquila. Yo tengo ropa, como dicen, para poner un negocio de la ropa mía sola. Yo puedo poner un negocio aparte for Chucho. La gloria para Dios, porque como te digo, eso lo hace Dios, que le da a uno facilidades, compro y también me regalan. Óyeme. pero te voy a decir algo, a confesar algo. A veces tú me vas a ver con el mismo trapito y hay chancletas que a veces se me... porque me quedo con dos o tres nada más y luego las otras se dañan, ahí se pasan. ¿Entiendes? Porque solo tenemos dos pies. No te afanes tanto. Y a veces veo otra y digo, pero yo no me puse esa chaqueta. Porque a veces uno en el juidero se pone la misma cosa todo el tiempo. Porque no, a mí, yo soy así, a mí no me... Yo he sabido guardar 8 y 10 vestidos hasta un año ahí. ¿Nuevo, Heidi? Porque yo soy así. No es lo que me importa. De que me lo puedo poner, pero a veces mejor repito lo que tengo. Porque ese es mi estilo. Yo soy rara. Porque si lo tengo, ponte. Pero es que yo soy así, yo soy rara. Y después digo, ven acá, pero yo tengo ese vestido ahí. Porque no es lo importante. Y lo que tú tienes que preocuparte primero es lo que tú vas a llevar de Dios al lugar. ¿Alguien me está entendiendo esta hora? No te preocupes por la ropa, la pinta. Ve con lo que tiene. Que ya tu vestido, la falda que tiene, se sabe el camino de la iglesia y llega primero. No importa, vete con lo que tienes. Aleluya, y da lo mejor de ti. Hay una de las miembros, lo voy a decir como dicen a boca llena, porque ya ella ahora está en United States, y yo sé que eso es parte del pasado. La pastora Wendy, cuando se convirtió, que llegó a la iglesia medio nueva, ella tenía una falda, yo no me fijé en eso, pero ella tenía una falda negra, que esa era la de todo. Y ella le daba vergüenza, pero ella decía, yo me voy a ir así porque esa es la que tengo. Ella viene de un mundo donde solo ella tenía pantalones. Ella nunca lo dijo, y qué bueno, porque tú sabes que siempre uno se la busca para conseguirle par de falda a la gente cuando lo externa. Pero gloria a Dios. Y ella fue a su iglesia así, porque era lo que tenía. Y pasó momentos difíciles, porque luego tuvo que separarse el papá de los hijos y eso. Y pasó su lucha. Ahora, no ahora, porque ella se fue. ¿Esa es la casa? Ah, ok. En un momento hago mención para terminar la idea. Me lo puede mandar a mi WhatsApp personal para también decirle a la gente. La pastora, ¡ey, mi hermano! ¡Ay, miren, pasa como rápido, como así, como para que ni lo saluden! Dios me lo bendiga mucho, pastor. Gloria a Dios. ¡Qué bueno es el Señor! Y esa pastora, que ahora es pastora Wendy, ella iba con una sola falda. Saque esa llamada. ¡Hello, buenas!
4: Yo te bendiga, mami. Hola. Mari, mándame en privado, que quiero decirte algo, manita bella.
0: Me escribe porque no podré recibir audios ahora ni llamada.
4: Yo no tengo el número, tírame.
0: 809.
4: Espérate. Bueno.
0: 809. 834.
4: Ajá.
0: 8516. Yo tengo que dar el mensaje completo porque Dios trató conmigo algo. Y no desde ahora, desde hace rato. Hay muchas personas que se han esforzado mucho y han conseguido una pareja, muchas parejas. Y después que hacen lo que hacen junto a la base, yo no, en mi mente, en mi psiquis, no cabe que una mujer que se haya matado con algún hombre, fajado trabajando, luego esa mujer tenga que estar, yo he visto mujeres cargando funditas en los súper y en las cosas, cuando tiene un marido montado, tiene un vehículo ahí en, yo no entiendo eso. Dice Heidi, eso sí es verdad. Yo eso no me cabe. Es que yo no entiendo eso, alguien me lo tiene que explicar. Si una mujer tiene un esposo con vehículo, esa mujer no puede estar y que tenga que estar cogiendo lucha. A veces caminando, porque son mujeres entradas en edad, brega para subirse en un carrito, miedo para subirse en un motoconcho, teniendo vehículos que lo trabajaron juntos. Eso llora ante la presencia de Dios. Se supone que si tienen un vehículo, es para que ella de ratito en ratito pueda gozar, llévala al salón, llévala al súper y luego regrésala, llévala al salón. Dice Big Boy, eso es verdad, amén. Es que yo no entiendo, porque es que lo poco que yo tengo pueda tener. Como ahora hasta lo que ahora lo que yo tengo es quizás que uno maneja 17 pesos para ir a un lugar, comerse esto, comerse. A veces recojo mis ramilletes, ya no, ya es mi hija que me lleva a los lugares. Pero yo le decía a mis hijos, ¿en qué están? Ey, nos vemos a tal hora. ¿Tú me entiendes? ¿Por qué? Porque habían 17 pesos extra que yo podía, ¿entiendes? Entonces, ¿de qué vale que la gente le esté entrando dinero y lo suyo estén cogiendo? Yo no estoy con eso. Y usted no me puede estar predicando un evangelio, usted rellenado y su mujer haciendo las compras, que es para que usted se comience la comida. Confunda, con los brazos cansados, la pobre. Porque por los oficios que hace. Y usted pudiendo llevar a su mujer al supermercado, pudiendo llevarla al salón, porque ella se ganó eso. Si usted no la quiere esperar, pues váyase y recójala. Mi amor, yo te recojo cuando termine. Y no me le ponga cara de perro bulldog. Miren, si me tienen que sacar por este mensaje, sáquenme mejor, que tengo muchos oficios que hacer y tengo un negocio ahí frenado, que tengo que venderlo por mayor. Sáquenme. Pero eso hay que predicarlo. Ponen su cara de bulldog y la mujer no le puede pedir un favor. Hijo de, pero que le pida un favor a la vecina, para que tú veas. O un amigo. Ahí sí el vehículo está disponible. Y ni siquiera le enseñan, Heidi, a conducir. Para que ella ni se le ocurra pedirle el vehículo prestado. Esa vida yo no se la vivo a nadie. Es mentira del diablo. Esas mujeres, Heidi, yo las evito. Y yo veo que tú ves que son mujeres de glamour, que tú ves que son mujeres finas. Y tú la ves con las fundas que no pueden, cruzando la calle, con los pasos. Y eso yo no puedo, uno no puede con el mundo. Pero cuando uno ve eso le da pena. Y ellos, bien, gracias, por ahí parcado. Varón de Dios, si usted no la puede llevar, dele para el taxi. Mi amor, yo no te puedo buscar.

producía menos, vamos para aquí, vamos a comer un helado, vamos para acá. Eso es lo que a mí me da gozo. Ustedes van a ver 80 fotos con mis hijos, toda una vida desde pequeño. Yo siempre he salido con mis hijos. Hay dinero, no hay poco, hay mucho como quiera. Porque es que yo digo que de qué vale que esos 17 pesos me crucen por delante, que no es para otra inversión, sino, ay, me sobran de esto, vámonos. Señores, eso es lo que nos vamos a llevar, por Dios. Que su familia pueda disfrutar de lo que está llegando. Pero hay gente que no entiende esto. La mujer coge toda la lucha. La mujer no puede ir al salón porque ya le pone cara de perro bulldog, porque le pidió para el salón. Ella no tiene que pedirte, abusador. Usted tiene que darle para que ella vaya, aunque sea quincenal, porque no es que va a estar todos los días ahora dando todos los cuartos en un salón. Yo siempre he estado en contra de eso. Siempre hay que hacerse su cosita en la casa y se va pocas veces al menos. Es que tiene que estar todos los días. Y más ahora que está todo caro. Pero verdugo esa tipa, tú la ves con la cabellera arreglada, tú sabes que ahí hay cuarto, tú la quieres ver bonita. Tú no ves cuando te pasa una por el lado que te frontea la peluca o lo que sea, ¿cómo tú la ves bonita? Ah, pero la tuya también tú la puedes poner bonita. No, porque ellos se afanan solo para amasar fortuna, pero las que están al lado de ellos no las pueden disfrutar. Dios tenga misericordia de todos nosotros. Si eso lo consigue. Ahora, si usted no tuviera vehículo, ¿sabe lo que usted dijera? Ay, si yo tuviera un vehículo, yo te llevara. Mentira. Como lo tiene, no la mueve, no la lleva, y tiene ya que estar para arriba y para abajo y rogándole, y muévete, y le hablan duro, y la mujer con la pierna cansada. ¿Por qué? El brazo a veces le da a la puerta y no se cierra bien. Pero tú estás de bruta, cierra esa puerta bien. No, mejor ayúdala. Usted, hay mucha gente que le van a dar mucha cuenta a Dios por muchas cosas, porque el trato va a su pareja. Ese trato que usted le da, usted va a tener que darle cuenta a Dios. Y eso que usted ha conseguido por el mismo afán y la ansiedad, que ya está ahí, esa mujer tiene derecho a eso, si usted no lo sabía. Y no es que ella tiene que estarle mendigando a usted. Usted le tiene que dar a ella. Yo sé que hay hombres que ahora mismo, si pudieran volverse un mosquito venenoso y venía a picarme, me picarían. Pero alguien tiene que predicarlo. Y algunas personas me aman por eso que digo. Entonces, lo lindo que sea un hombre moviendo a su esposa al súper, moviendo a su esposa allá al salón. No te quiere sentar porque es mucho el tiempo, pues usted vuelve y la recoge. Dice, a mí me gustaría ser su vecina, pastora. Así dicen algunos. Y ya cuando anuncié que me iba, algunos se pusieron de que un chin chin. Ay, vecina, pero era el momento, gloria a Dios. Pero los vecinos me ven muy poco a mí, pues yo vivo trancado haciendo diligencia. O todo trancado, trabajando trancada, porque gracias a Dios los trabajos que tengo me permiten hacerlo virtual, que no siempre tengo que moverme. Óyeme, el afán y la ansiedad, tranquilo. O sea, la gente, Heidi, ahí se murió fulano, y es de esas que no se comían un guineo para no botar la cácara. Y después decían, ay, fulano, el millonario, y dejó todo, ahora le quedó la esposa con, ¿cómo se dice? Corona. Y ellos, enfermos. No, no se ha arreglado, no. El chile que llegue a uno tiene que saber que para el brillo tiene que verse no solo el tuyo, sino el de tu familia. Déjale caer una boronita a gente cercana que no trabajan. Déjale caer una boronita, por favor, a gente. Déjale caer. Siembra en el pobre, dice la palabra, que bienaventurado el que piensa en el pobre, porque en el día malo le librará Jehová. Oye. El verso 33 dice que busque primeramente el reino de Dios y su justicia, y todas estas cosas serán añadidas. Porque es que vivimos preocupándonos por todo lo que le mencioné antes, el vestido, la comida, y un juidero, repose. Y tú ves que están comiendo, están tan afanosos que el arroz como que no le va, no, repose. Repose, tranquilo. Yo estoy acá ministrando, cuando el Señor me pone a sacudirme, porque el Espíritu me sacude, y me pongo a dar palabra, y aquí estoy hasta la una. Pero ya cuando yo me pare de acá de la una, yo voy a sentarme tranquilita a comer, porque este cuerpo necesita que coma poco, coma, pero necesita ser sustentado. Todo tiene su tiempo. A respirar, para luego ponerme los guantes y terminar, cerrar ciclo hoy para la gloria de Dios, y mañana comenzar una nueva vida. Óyeme. Gracias a Dios, nuevas cosas, cosas nuevas, con la bendición de Dios. Al paso, lo que tú puedas hacer. Gente que se mata, se explota. Por favor, descansa, mujer, mujeres.
Lo que no puede hacer, fracciona las ropas y demasiado. No, que yo no

0: quiero tener, no mami, lava una parte, clasifícala. Pero no te me explote, mi amor, todo pasa y los oficios siempre estarán, corazón, cuídate. Que los quehaceres siempre estarán. Cuidémonos. Para que tengamos también fuerza para orar, para adorar a Dios, para predicar, para sacudirnos en Dios, para buscar su rostro. Oye, el día de mañana trae su propio afán. No te afanes por el día de mañana. Cada día trae su propio afán. Y basta a cada día su propio mal. Hay una escritura de un hombre que tenía mucho dinero. Y ya cuando tenía su... ¿Sabes que en la antigüedad se guardaba el dinero en la casa? La gente tenía bóvedas en su casa. Se guardaba el dinero, hay baúl, entre otros guardaderos. Y ese hombre tenía su granero bien nutrido. Tenía muchos bienes. Tenía mucho. Trabaja y trabaja y trabaja. Y ya cuando no tenía ya espacio para poner todo lo que había trabajado, dijo, ahora voy a derribar. Gózate, alma mía. Como quien dice, deleítate en eso. Ay, ay, ay, ay, Dios, ahora voy a derribar para hacer un granero más grande, para guardar toda la riqueza que he adquirido. Ahí le viene la palabra, necio. Hoy mismo vienen por tu alma. Y todo lo que has ganado, dime, ¿quién lo disfrutará? ¿En mano de quién se quedará? Porque la gente se convierte en necio cuando nada más trabaja para amasar fortuna y no disfruta con su familia. Oye, el sabor de lo que está consiguiendo tiene que sentirse. No gastándolo todo, porque la Biblia no habla de ser prudente. Pero que tu familia sepa lo que es un risor. Que tu familia sepa lo que es sacarlo a comer bueno, porque tú tienes dinero. Que tu familia sepa lo que vámonos todos. Éntrense ahí. Nos vamos mañana de pasadía para el río, para la piscina, para donde sea. Vive, por favor. Descansa. Deja de afanarte. Basta cada día su propio afán. Le llegó el fax al tipo. Necio, hoy mismo vienen por tu alma. Ay, se fue la luz. Y todo lo que ha ganado, ¿quién lo disfrutará? Así mismo le va a pasar a mucha gente que posiblemente me está oyendo. Y guarda aquí, y consigue esto, y un afán y una cosa. Y ellos mismos trabajando ya con cierta edad que deberían soltar. Pero no, el afán por tener más y más y más. Úyeme. Y te enfermas, que luego no puedes comer, tu estómago no puede concebir bien, percibir bien la comida, los alimentos. Porque cuando una persona sufre, se estresa en demasía, cuando la persona se esfuerza en demasía, cuando la persona se afana, todo eso repercute en el estómago, si ustedes no lo sabían. Ahí es que tú lo sientes todo eso y luego ya ni puedes comer. Ya ni puedes disfrutar. Y tú ves otro comiendo y tú quisieras, ya no puedes, porque es que tú mismo te mataste. Todo viene a caer en el estómago. Se te llenaba de gas, dejaba de comer a tiempo por el afán, por esto. Y yo, tú lo ves que tienen años en eso. Un descontrol alimenticio y una cosa por lo afán. El afán. Y amasando fortuna. Y cuando venga el anticristo va a encontrar toda esa millonada de muchos convertidos que ni ayudan a la iglesia, ellos dan chilata a lo que les sobra. No siembran en las iglesias o ellos mismos, porque usted no tiene que darlo si no quiere, pero compre, invierta lo que usted vea que haga falta y no amase tanta fortuna. No lo dé, porque nadie tiene que dar su cuarto, pero por lo menos, bueno, déjame comprar esto, ¿qué hace falta? Y usted va y compra usted mismo, ponga bonita la casa de Dios, invierte en la obra. Necio, hoy mismo vienen por tu alma. Y lo que tú has sembrado, dime, ¿dónde quedará? Necio, le están hablando a par de necio. Por favor, respira, vive. Vive. Yo me afano mucho en cuanto a... Si yo no soy gente vaga ni de estar acostada. Y que déjame acostarme, no. Pero cuando dije un día, bueno, esto voy a hacer esto y todo lo otro se queda para mañana cuando se pueda. Voy a reposar. Eso es lo que va. ¿Por qué? Porque tu cuerpo mismo te dice cuando, porque siempre te hala. Ey, Y la misma Biblia nos manda a ser prudente. El cuerpo no tiene que decírtelo. La Biblia te habla del hombre prudente. Óyeme, de sentarte, planificar. Planifica. Siéntate. Yo creo que hay muchas cosas que tiene que cambiar en nuestra vida. Heidi, el teléfono, ¿qué ustedes le hicieron? Vamos a hablar de la venta de la casa. Va a seguir recibiendo llamadas. La casa dice... Está entera, es de esquina, dos habitaciones, su baño, comedor, cocina, punto comercial. Oh, qué bueno, adelante. Arriba tiene una habitación terminada de plato. Tiene, dice, ok, lógico, porque si tiene una habitación arriba, porque de plato. La casa entera es de blog, tiene tres entradas para vehículos. Oye, pero está buena. Cualquiera la cosa. Ah, ¿verdad? Que no tengo lo cual. Heidi, portón cerrado, todos. Cuesta 4 millones, tiene cámara de seguridad. Eso se lo vamos a dejar en la casa. Tiene cisterna, pero eso está bien por 4 millones. Está bien la casa. No tiene un chin de patio, varón. Hágame saber, porque eso, esa casa nada más le falta que tenga un chin de patio, aunque sea un poquito de patio, un respiro. Hágame saber, varón. Esa casa cuesta 4 millones en Villahermosa, ¿qué está? Él le mandó la foto allá, pero yo no la tengo para saber si es en Villahermosa. Sí, como que me parece que es en Villahermosa. Varón, confírmeme si está en Villahermosa la casa. Para si la persona pregunta. Dice oración, fui a una entrevista, estoy esperando la llamada. Isabel More, te voy a decir algo. Vamos a orar. El Señor es el único que sabe, More, dónde sí, dónde no. Si no te llaman de esa entrevista es porque Dios te tiene algo mejor. Pero vamos a orar por un buen empleo para ti, que te sienta cómoda. Sí, vamos a trato. Vamos a hacer eso en el nombre de Jesús. Ojalá y te llamen allá, pero Dios es el que sabe todas las cosas. No te me achicopales si no te llaman. Dios te va a conseguir tu empleo, More. Pero vamos a orar por eso en el nombre de Jesús. Que el Señor tome el dominio absoluto. Esa es Villahermosa. En Villahermosa, pero se ve bonita la casa. Yo le dije que me la manden a mi WhatsApp, a él, y no me la mandó. Cerca de la Escuela Concepción Bona. Mira, es como el Dios, se ve entera la casa. Y vale la pena, vale, con todo eso. Solo, mira, sería tres palos en uno. Sí, tiene un pedacito de patio. Es lo único, pero esa descripción está muy buena en los 4 millones. Así que si usted quiere comprar su casa cerca de la Escuela Concepción Bona en Villahermosa, si quiere venir, vení. Yo quiero llamada ahora al aire. Yo hice la descripción. ¿Tiene patio?
1: Sí, tiene patio.
0: Ah, aquí él no me puso, tiene patio. Sácame esa llamada, atrás, querido.
1: Callejón,
0: ah, no, pues sácame. Déjame ver si la compro.
2: Dios te bendiga, querida.
0: Amén.
2: Dios te guarde, mi amor.
0: Amén.
2: Que Dios te bendiga de una manera especial.
0: Amén.
2: Oye, Mari, yo te estoy llamando para decir que hay un proyecto de un solar que me van a conseguir, pero hay una malicia negativa que se está metiendo para que uno no lo consiga. Yo tengo un trigo que yo te había dicho que yo iba a tener mi casa por la bendición de Dios, y ese trigo yo lo tengo guardado y estoy esperando esa bendición para ir a regar ese trigo y recibir lo que Dios me dio. Mi nombre es Ana y aporto 200 pesos, yo lo llevo. Usted me diga, amor.
0: Dios te bendiga. Y ella lo declaró. Ana dijo: 200. Dios te bendiga, Ana. Y ella lo declaró. Parece que ella lo cree. Entonces, eso es lo bueno, que lo cree. Amén. Chequen a ver y vamos. La gente que siga llamando, por favor. 809-550-8266. Siga llamando. Mantengan la fe, que al que cree todo es posible. Y pónganse en la fila para testificar posteriormente. Ok, ya según la descripción que leyó el JL, sí tiene patio. De ser así, esa casa está completa, ¿eh? Él habló de cisterna también. Y la cámara la dejarán también.
3: Esta es de Villahermosa.
0: Ajá.
3: Dioselina la llamó ahorita, que le va a dar su número y cosas, dice. Ella estaba hablando de esa casa, que de que la venda va a traer una bendición buena para acá.
0: Amén, pues esperamos que venda en el nombre de Jesús. 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Apúntese en el listado, llame ahora. La canción apareció, JL, de Marianela de León. Él lo hará otra vez. Sí, póngamela por ahí, por favor.

0: hará. Wow, tremendo, tremendo. Uy, gloria a Dios. Dios lo hará otra vez. Gloria a Dios. Eso lo canta la pastora Marianela de León, mi amiga, mi hermana, mujer especial. Es muy amada por mí. Mi hija también ama fuertemente a Marianela de León. Se siente muy identificada con ella. Esa actitud, esa fe, esa valentía, esa autoridad. Oh, gloria a Dios. Así que Dios bendiga a la pastora de la Iglesia Novia de Cristo en Villarreal. Pastora Marianela de León, una mujer de Dios. Una mujer de Dios, que el Señor me la bendiga. Al junto de su esposo Beliar, el señor Beliar. Personas muy especiales para mí. No pagan renta en mi corazón. Que el Señor me lo bendiga. Aleluya. Y ella quiso cantarte hoy. Que Dios lo hará otra vez. Óyeme, tú que estás buscando empleo, esa gente que está a través del TikTok, están buscando empleo, tienes problema familiar, están enfermos, Dios lo hará otra vez. Él lo hará a tu favor. Tú que estás desde las diferentes plataformas, Dios lo hará. Aleluya, gloria a Dios. Mira, yo te recomiendo que le crea a Dios, ¿eh? Créele a Dios. Créele a Dios, aleluya. Dice la palabra que al que cree todo es posible. Créele a Dios. Oh, gloria a Dios. Créele a Dios. Créele a Dios. Créele a Dios. Cree, aleluya, porque dice la palabra que al que cree, aleluya, al que cree, y tú estás creyendo, Él lo hará otra vez. Ay, pastora, que Dios una vez me hizo un milagro, Él lo hará otra vez. Lo que tú necesites, Él lo hará. Él obrará en tu vida, aleluya. No importa cuál sea la prueba. Señores, acá entrenó. En la ofrenda que pedí en dólares, uno, dos, tres, me faltan, vamos al aire. Hello, buenas.
1: Buenas, es para llamar, para que haya una oración que una persona que me quiere hacer la guerra.
0: Ajá. Amén.
1: Que Dios. Todo le molesta, que yo mire para afuera.
0: Déjelo hasta ahí, no de detrás.
1: Que yo miro para afuera, piensa como que...
0: Déjelo hasta ahí. Dios le bendiga. Sobre todo si es cristiana, quiero decirle a la gente que todos tenemos que ser probados. Que aquí nadie está en cama de flores. Todos tenemos procesos, uno de una forma y otro de otra. Todos tenemos que ser probados. Esto no es el camino de flores. Y yo siempre le digo a la gente, el evangelio no es fácil. Si alguien se lo vende como que eso es lo más fácil, no. Ser cristiano conlleva sacrificio. Ahora yo le digo a esa señora que siga siendo cristiana. Que mantenga, o sea, la función de la vecina es hacerle guerra a ella. Pero ella como cristiana, su función es seguir siendo cristiana. Todos hemos tenido vecinos endiablados, pero yo le puedo hablar de cómo el Señor obra. Cosa de antaño, pero cómo el Señor peleaba por nosotros. Peleaba y de qué manera, que no quiero entrar en detalle. Pero eso me quedó claro, porque era lo que me enseñó mi madre. El Señor pelea por nosotros. Y se quedó demostrado, quedó claro. Entonces, quiero decirle a esa persona, siga siendo, mientras esa persona es malo en su maldad, usted sigue siendo cristiano y ya. Eso va a pasar. Hace un tiempo me tocó amonestar a alguien. Sabe que siempre, por décadas, he manejado eso de vigilia. Me gusta mucho, donde quiera que estoy, en la iglesia. Cuando era miembro lo hacía, y ahora de pastor, levantar vigilias. Ya para el próximo miércoles se va a estar levantando la vigilia de varones en la casa donde pastoreo. Ya va a haber dos de mujeres y una de varones, porque donde yo estoy hay que orar, hay que haber sistema de oración. Y eso es lo que me mantiene, eso es lo que tiene el fuego vivo. Sigan los cultos a través de la transmisión. El que no pudo ver el culto de ayer, tírese ese servicio tan glorioso del día de ayer. La gloria para Dios y el gozo mío. Porque es que no soltamos la oración, eso es lo que da victoria. La oración. Y yo recuerdo que en una de esas vigilias, yo era de la profecía cuando eso, tenía una vigilia setía para gloria de Dios. Cuando salimos del lugar, pues la dejamos establecida, toda gloria sea para el Eterno. Y recuerdo que formando una de las chicas nuevas, ella me decía que una vecina le tiraba la basura. Señora, hay vecina empichonada. Miren, en serio, hay gente puerca y empichonada. Porque usted no puede tirarle la basura a otro. Amontonarle, barré y amontonarle la basura, que usted no se la está poniendo en la puerta, pero es como si se la pusiera, porque usted barrió para ese lado. Recoja su basura, aunque no le va a agarrar a la vecina, pero llévese la suya. Me vas a repetir el término puerca, eso es malo, sácame esa llamada. Se fue. Hola. Sí, eso vi. Hay otra. Hello, buenas.
2: Hello.
0: Hola.
2: Yo bendiga, Mari.
0: Amén.
2: Te pido la oración que me ayude ahora por un pie mío que me operan y me está botando cosas. Y soy era diabética, dicen los médicos.
0: Sí, sí, te pido es diabética, la es diabética. Vamos, cariño. Sí, Dios le bendiga. Estaré orando. Es diabética, señores. Vamos a ser conscientes. Si es diabética, es diabética. Sí, vamos a estar orando por ese pie. En el nombre de Jesús. Gloria al nombre del Señor. Déjenme ver si vuelvo a coger el hilo de lo que estaba hablando. Charán. Ay, gracias, Señor. Heidi, estaba hablando algo y se me fue el hilo con todo. Tú estabas allá y ahora el que estaba ahí no está para recordarme. Dios amado. Alguien que me recuerde en qué estaba. $20. ¿Había llamado la persona?
3: No.
0: Ah, no había llamado. Escríbame por ahí, que era lo que... Ay, Dios mío. Que en esa llamadita se me fue el hilo. Oh, my God. De lo que estaba diciendo en el momento. Ah, ya me llegó. De la vigilia. Bendiciones para Kevin Polanco, que trajo una ofrenda de... Esa no va ahí, Mari. En dólares. $20, Kevin, $20. $20. Así que Kevin, que Dios le bendiga. Por esos $20, gracias. Pues bien, en esa vigilia que hicimos en la Profecía Villaverde, estaba formando una chica que era nueva. Y ella me decía de esa chica que le echaba, una vecina le echaba la basura. Y yo no sé, yo le decía, bueno, mami, la cristiana eres tú. Recoge la basura y quedarte callada. Vamos a ver qué va a hacer Dios. Le di palabra y le dije, no peleé con ella. No peleé. Recoge la basura, que Dios va a hacer su trabajo. Por eso es que cuando un pastor aconseja a un miembro, tiene que llevarse el consejo y hacer la cosa al pie de la letra. Si se le dio prescripciones, cosas, indicaciones a la luz de la palabra, pues yo no puedo dar un consejo fuera de ahí. Y le la llamé a estar en paz y a no pelear con ella. Le dije, no te maneje como si fuera ella. Gracias, querido. 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Una muchacha, Indira, ¿quién? Así que tenga documento de 25 años, más o menos. Sí. Indira necesita una chica para trabajar, pero que tenga documento, por favor. Ella quiere andar en la regla, así que ya lo saben. Indira quiere una muchacha. Dice Mari, te saluda Julio Sánchez desde Nueva York. Julio Sánchez, Dios le bendiga mucho. Qué bien verle por ahí. Dios le bendiga, gracias. Está a través del TikTok. Muchas bendiciones. Qué bueno tenerle ahí. Reitero, Indira necesita una chica para trabajar, que tenga documento de unos 30 años, no, 25, unos 25 años, que tenga documento para trabajar en el comedor Indira. Si usted no es vaga, haga por llegar allá, vaya al lugar. 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Mi gente, sigo con la chica de la vigilia. Lo hizo así, se llevó del consejo y Dios obró de una manera. Sácame esa llamada y luego le digo la manera. Hola, saludo.
4: Dios bendiga, Mari.
0: Amén y a usted.
4: Amén. La dirección, Pedro Lluvere.
0: Es Padre Abreu, señora.
4: Ah, ok, otra cosa.
0: Padre Abreu, 58.
4: Sí, entonces hay dos. También voy a una ofrenda.
0: ¿58?
4: $20, porque tengo una sobrina en el extranjero. Y está un poquito reverde, apegándose a las leyes de allá. Okay. Pero Jehová tiene su ley aquí, allá y donde quiera.
0: Ya.
4: Amén. Yo paso ahora.
0: Ah, ok. Gracias, mi reina. Tremendo. Dios bendiga a esa chica por esos dólares. Estoy haciendo el listado por acá, organizando algo. Sí. A Dios le gusta el orden. Dios es un Dios de orden. Sí, señor. Y este listado necesitaba este orden. Dios bendiga a la gente que se ha anotado. Vamos a ver cómo vamos. Aquí podré llevar el conteo mejor. Ok, ok, ok. Dios bendiga a Kevin que vino. Kevin con $20. Y también Dios bendiga a la persona que acaba de llamar. ¿Cuántos dólares fue que ella dijo? 10. Sí, $10. Sube un poquito el fondo, more. No suba nada, vamos a sacar esa llamada. Hola, bendiciones.
4: Ay, Mario, discúlpame, $20, mi amor. No, 10, bye.
0: Gloria. Ah, son 20, ok. Gracias a esa persona. Que el Señor me la bendiga mucho, grandemente. Y el Señor abra puerta a su favor. Yo lo arreglé acá. Yo pedí para empezar 7. Mire, eso de arriba lo voy a borrar porque es que estaba escribiendo como tan raro, Dios mío. No sé qué me estaba pasando. Ya de esos 7 me falta uno, pero sigan ofrendando. Dios bendiga a la persona que vino. Ya le puse la P. Así. Sigan viniendo ustedes. Vamos allá. Hello, buenas. Hola. Hello. Se fue. Inténtelo de nuevo que me interesa mucho. Señores, tengo para contarle que Dios trabajó en la chica. ¿Hay alguien? Dime.
3: Dios bendiga.
0: Saludos, bendiciones. Hola.
3: Aporto 1,000 pesos. Dios conoce el motivo del cual, por el cual Él va a obrar en esta tarde.
0: Yo digo amén.
3: Yo lo llevo.
0: Nombre.
3: La sierva del carro blanco.
0: Gracias, sierva. La sierva del carro blanco. ¿Cuánto dólares? ¿10 o 20? A 1,000 pesos. Ah, pues yo estoy como en dólares. ¿Qué es lo que me está pasando? 1,000 pesos. Dios bendiga a esa persona que lo traerá. 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Me gusta que la gente está llamando y escribiendo. 809-550-8266. Dale fondo.

Tremendo, vamos arriba. Dios lo hará otra vez. Señores, son las 12:38 minutos. Oh, en 22 minutos yo me retiro de este lugar. Puede pasar muchas cosas y recibir varias llamadas en dólares, pesos dominicanos. Y los que tienen ofrenda retenida, porfa, tráiganla. Tráiganla. 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Recuerden que ella necesita una empleada. La chica que preguntó para ir para allá, si usted va a ganar y se aproxime, que es para trabajar. Mira ahí, usted lo convirtió a veces en un lío. La gente lo emplean y después ya atento a que Cristiano abusa en algunos lugares. A Dios no le agrada eso, vamos a ser serio. Convertido, vamos a ser serio. Usted se enferma y si está trabajándole al inconverso, usted se va como quiera. Pero cuando es al cristiano, ay, no, yo no voy para ahí, que me voy a... Ah, usted le pagan para que vaya, no es para que falte. Dale fondo.

Vamos arriba. Gloria a Dios. Gracias, Señor. Dios te bendiga, Joanna, grandemente. Voy a orar por la señora que tiene la batalla en el pie, que es diabética. El médico le dijo, y sí, es diabética. Vamos a orar por ese pie, tiene batalla, para que el Señor se glorifique, gloria a Dios, sanando. Sí, a veces la gente se hace estudio, y que yo tenía, no, usted tiene la enfermedad. Usted humano, un humano enfermo, sea cristiano o no cristiano, los cristianos también nos enfermamos. Así que eso dice que yo tenía, no, usted lo tiene hasta que uno ore. Ahora, después que oremos, que Dios arranque la, entonces ya no lo tendrá. Padre, gracias porque tú eres bueno. Mira a esa hermana que es diabética. El médico se lo dijo porque él es el médico, él es el que sabe. Tú le diste la ciencia, tú le diste el conocimiento. Ahora ese pie, Señor, tiene batalla. Esa cirugía que le hicieron tiene batalla. Señor, yo te voy a pedir que se normalice esa herida, Dios mío, que cicatrice. En el nombre de Jesús, toda infección se echa fuera de ese cuerpo. Padre, pasa tu mano ahora. Y que en día pasado hubo una que llamó y dijo que en el maratón pasado ella llamó. Cuando llamó, se le oró y el dolor desapareció. Conectó con el otro maratón y todavía el dolor anda por ahí corriendo. No ha vuelto ni volverá. Así mismo te pido que pase con esta hermana. Que ese mal desaparezca y esa pierna, esa herida pueda cicatrizar en el nombre de Jesús. Padre, y si tú quieres, arráncale la diabetes de raíz. Aleluya, en el nombre de Jesús, sánala para tu gloria, pero arranco por el pie. Padre, toda dolama fuera, toda infección fuera, en el nombre de Jesús. Amén, eso es, dale fondo. Gloria a Dios. ¡Aleluya!

0: gloria a Dios, Él lo hará otra vez, Él lo hará otra vez. Joanna, Él lo hará otra vez, Él lo hará otra vez. Aleluya, Elizabeth, Él lo hará otra vez. Mami, búscame la canción porque ahora estoy en huidero. Sácame la llamada, pero mientras luego me busca la canción de María Johnson, como digno eres de gloria, algo así, María Johnson. Vamos arriba, hello, buenas.
1: Claro, Dios le bendiga.
0: Amén.
1: Llamo para aportar 500 pesos y que oren por mí, por un pie que tengo hinchado. Tengo diabetes.
0: Amén.
1: Y voy para el médico para que todo salga bien.
0: Amén, saldrá bien. Lo que está se va. ¿Tú lo crees?
1: Amén.
0: Te pongo anónimo.
1: Amén, anónimo. Yo lo llevo.
0: Gracias. Eso es. Ojalá y la gente que tiene ofrenda lo traigan del sábado para atrás. Como digno eres de gloria, o tú mereces la gloria. Así es que está titulada de la pastora María Johnson. Siento una presencia muy fuerte, Dios mío. Padre, gracias. Señor, mira a esa hermana. Tiene una batalla. Tiene un pie alterado. Ella va para el médico. Señor, ella sufre de diabetes. En el nombre de Jesús de Nazaret, quema. ¡Ey, gloria! ¡Ay, sí! Con esa presencia que siento. ¡Ay, Dios mío! La utilizo. Y esa autoridad revoltea y la fe también. En el nombre de Jesús, envío una palabra a esa pierna. ¡Oh, gloria a Dios! Y ella sanará. Ella sanará y lo que está se va, porque sí hay. Lo que está se va. En el nombre de Jesús. En el nombre de Jesús, aleluya. Y pongo en la boca de ellos un testimonio de sanidad. Amén. More, comienza a dar gracias. Uy, Dios mío. Siento una presencia, como dice un amigo mío, para cualquier cosa. Oh, gloria a Dios. Aleluya. Dale a Él, lo hará otra vez en lo que haya el otro, More. Gloria a Dios.

Dios, toleren mi locura. Ay, santo, el evangelio es para vivirlo con gozo, con gusto. Gloria, el evangelio es para disfrutarlo. Santo, aleluya, yo tengo la fe revoltía y esa confirmación y esa convicción de que hay milagro en el día de hoy, aleluya. Oh, gloria, tome la palabra que se dan, tome las oraciones que se hacen y diga gracias, Señor, porque yo sé que en mí también tú lo vas a hacer. Él lo hará otra vez y las veces que sea necesario. El tema es, ¿digno eres de gloria o mereces la sea necesario? Él lo hará otra vez, aleluya, y las veces que sea necesario. Oh, gloria a Dios, aleluya. Estamos ubicados en la calle Francisco Alberto Feliciano, Santo Dios, 109, sector Papagayo. Gloria a Dios, gracias, Señor, por la fortaleza que me da diario. Gracias por tu presencia, Dios, aleluya. Oh, Dios mío, gracias, gracias porque sigue sanando. Gracias por el empleo que le da a la persona que está a través del TikTok. Gracias, porque tú eres el que abre puerta y cuando tú abres nadie puede cerrar. Tú eres el que abre. Y nadie puede cerrar, eres tú. Tú eres, aleluya, el que abre. Tú eres el soberano. Tú eres el fuerte. Tú eres el que sana. Tú eres el que abre puertas. Tú eres el que restaura. Aleluya. Tú eres el que restaura. Tú eres el que levanta. Tú eres el que perdona. Aleluya. Oh, tú eres el que levanta, Dios mío. Tú eres el que da gozo. Tú eres el que da paz. Tú eres nuestro sanador. Gracias, Señor. Gracias porque sigue sanando los enfermos. Gracias, Dios mío, por esta confianza. ¡Ey, aleluya! Esta confianza que me has dado de pedirte por mis hermanos, de pedirte por mis amigos y tu obra, Señor, a su favor. ¡Wow! Tremendo. Aleluya. Suéltame esa joya por ahí. ¡Ay, sí! Gloria a Dios.

0: Florida Rebelde. Vamos a recibir esta llamada. Hello. Hola. Hello. Sácala. Hola, adelante.
1: Dios le bendiga, hermana Mari.
0: A usted doble, mi querida.
1: Pónteme con $100 por la familia.
0: Amén.
1: Ay, gracias, que Dios me le bendiga mucho.
0: A usted sí, a usted doble.
1: Amén, y no me suelten sus oraciones, mi familia.
0: No, es que no la voy a soltar porque sentí ora tan pronto. Cuelguen, ay, santo.
1: Amén.
0: Gloria a Dios. ¿Usted está laborando ahora? Si no está laborando, si está en su pausa de almuerzo o algo así, doble rodilla ahí mismo donde está, corra. Vamos a resolverlo ahora mismo. Aleluya. Gloria a Dios.

0: porque ella le gusta hacer las cosas. De Dios mío, padre amado, tremendo. Lo apunté en el listado que no era. ¿Cómo es que vamos? Ah, no, ahí mismo es que va. Pero son $100. Ahí está ya. Señor, tu sierva, que tú la conoces. Yo no la conozco de vista, pero de nombre sí. Señor, ofrende esos $100, porque ella es una de las que mantiene este ministerio. Señor, ahora yo te voy a pedir, ella tiene años en esto, y no solo ella, sino su familia también. Ahora yo te voy a pedir que todo, aleluya, ese esfuerzo que ella hace para que este bendito ministerio se mantenga en alta, funcionando. Ahora tú, por favor, mira su necesidad, su familia. Lo primero que ella siempre pide es salvación para sus hijos. Señor, salvación, aleluya, para sus hijos. Tú lo conoces a cada uno. En el nombre de Jesús, que tu Espíritu Santo trabaje con ellos. Trate con ellos durante el día, durante la noche. Revélatele, Dios, aleluya, y que puedan venir al conocimiento de la verdad. Su hija está en tus manos. Uy, Señor, síguela cuidando en su empleo, sigue alineando. Padre, glorifícate sanando la familia y salvando. Y tu protección sobre los hijos y sobre los nietos. Padre, en el nombre de Jesús, y a ella dámele fuerza para que siga trabajando. Siga produciendo y que siga, Señor, ayudando a este ministerio como lo ha hecho por años. Señor, ayúdala. Dale esa fuerza como el águila. ¡Ey! ¡Uy, gloria! Dale la fuerza. ¡Aleluya! Del búfalo. ¡Oh, gloria a Dios! ¡Aleluya! Y que pueda alzar alas como el águila. En el nombre de Jesús. Amén. Dios me la bendiga, sierva. Me reservé el nombre porque a usted siempre le gusta hacerlo bajo perfil. ¡Oh, gloria al nombre del Señor! Mi hermana viene con los $20 y pide por su sobrina Rebeca. Esa es la eso fue que usted vino, sí. Va a darle una palabra ahí. No, esa vieja no es mía para darle un bibliazo. Yo creía que era otra cosa. Ella vino, padre, en el nombre de Jesús. Si es rebelde, posiblemente tenga una etapa peligrosa. Quizá adolescente, quizá preadolescente, y es una etapa normal en el que los adolescentes sufren cambio, se tornan rebeldes, es normal, pero ella vino a pedir la oración. Señor, el dominio absoluto de esa chica. Señor, revélatele, sométela, tranquilízala. Padre, y que ellos reconozcan que tienen que tener paciencia porque es una etapa muy fuerte. Que ellos reconozcan que ella lo que necesita es amor y apoyo. En el nombre de Jesús de Nazaret, esa adolescente está en tus manos. Señor, perfílala para que sea una sierva tuya. Alíneala para que sea una sierva tuya. En el nombre de Jesús, que con esa misma intensidad venga a servirte. Amén. Sierva, gracias por los $20. Caen muy bien. Que el Señor te bendiga mucho, mi amor. Gracias por venir. Tremendo. ¿Cuántos minutos me quedan acá? Ah, pero ya casi me voy, 9 minutos. Pero en 9 minutos yo puedo recibir un par de llamadas. Ahí está, vámonos. Hola, buenas.
1: Bueno, pido la oración para que el Señor rompa cadena en una situación que no tanto lleva una ofrenda.
0: Amén. Oración para que Dios resuelva una situación. Me pide a través del TikTok, alguien está pidiendo que Dios tome el control, el dominio en la familia. Dios es poderoso, Padre. Mira a esa sierva que dice que tú tomes el control de la situación. Ten misericordia de ella y ayúdala. Ayúdala, ella acaba de llamar. Ayúdala en esa situación. Ayúdala en esa situación. Solo tú puedes ayudarla. Como también puedes ayudar a la persona que está a través del TikTok, que pide que tú tomes el control absoluto de su familia. Señor, que tú te le reveles, que tú te glorifiques. Padre, glorifícate. Llévale paz a ella. Primero, llévale paz. Para que ella entienda que sí tú lo vas a hacer. Y luego glorifícate en esa familia. Luego obra, Dios mío. Luego alinea, pon orden en su familia. Amén. Dale fondo.

0: tiene dominio. Todo saldrá bien en tu nombre, Dios. Todo saldrá bien, todo saldrá bien. Oh, gloria, dale arriba. Alabanza. Como tú no hay nadie, papá, porque Él es grande y hace grande milagro. Hace grande milagro. Hace grande milagro. El llamado tuyo a creer. Él hace grande milagro. Mundo, Él hace grande milagro. Mundo, Él hace grandes milagros, gloria a Dios. Él hace grandes milagros y como Él no hay nadie, aleluya. Él es grande, aleluya. Y como Él no hay nadie, Él es grande y hace grandes milagros, gloria a Dios. Todavía puedo llamar, recibir tres llamaditas si ustedes se ponen, si ustedes quieren. Vamos muy bien. Oh, pero mira, no sé si fue que me confundí en el cambio que hice, pero... me falta uno en el listado de dólares que empecé con 7. Me falta una persona. Si usted lo tiene igualdado, llámeme, corra. Los 20 o los 30 o los 50. Gracias a mi reina, colaboradora de este ministerio por tanto tiempo, tanto ella como su hija, siempre colaborando. Que el Señor me la bendiga en grande. Por esos 100 dólares, eso cae bien. Porque es que tenemos que reunirlo de la nómina. Tan pronto puede, hermana mía, esa... de una vez envía eso, esa cosita, ay gloria, para que nosotros podamos de una resolver eso, gloria a Dios, eso de la nómina que es de aquí al sábado. Yo sé que el Señor va a seguir obrando en tu familia, mujer, eres muy entregada. Sabes que la gente debe entender esto, cuando una persona no es mezquino con Dios y sostiene la obra, eso no se queda de que así, no. Dije que tú ofrendaste y es como si botara un papelito. No, porque tú estás sosteniendo la obra de Dios. Y la Biblia dice que dando es como se recibe. Y también dice dad y se te dará. Por eso que yo siempre oro, aunque no me pidan la oración. Yo siempre llevo en oración a las personas que tienen que dan para Dios. Que se comprometen y dan para Dios en los diferentes ministerios. Yo tengo una colaboradora fija del ministerio La Mano con Jesús. Antes habían varios, pero la gente con el tiempo, ya tú sabes, va poniendo, se van limitando. Y esa colaboradora lo hace para el ministerio. Bendiciones, mi hermano querido. Amén. El ministerio de La Mano con Jesús. Yo siempre le pido, Señor, ayúdale en su finanza. Ella no es de la iglesia. Le digo, Señor, ella no está obligada a de vez en cuando aparecer con una ofrenda, porque de vez en cuando, pero aparece. Y yo le digo, Señor, ábrele la puerta. Y es lo que uno hace, orar. Cosa que ella no ve, pero que Dios lo ve. Porque algo tengo yo que hacer, porque ella no está obligada, ni hay un compromiso. Ella no consume aire, ella no está gastando una silla. ¿Me entiendes? Ella no usa cosas ahí. Y ofrendas. Hello, buenas.
1: Hello, buenas. Dios te bendiga, madre.
0: Amén, querida, y a usted.
1: Pido la oración porque tengo cita el mes que viene para el consulado. Mm. Tengo 20 dólares.
0: 20 dólares.
1: Lo voy a llevar ahorita.
0: ¿Y tu nombre? Ay, qué bueno que viene ahorita.
1: Anónimo. Anónimo.
0: Sí, está bien. Sí. Cuando quieran ir como anónimo, bien pueden, un derecho que le asiste. Anónimo. Gracias, amores.
1: Amén.
0: Mami, cuando tú vengas, no te vayas sin que te entreguen un trigo, por favor.
1: Amén, mi amor. Sí. Ora mucho por eso, por favor.
0: No, yo no tengo que orar mucho, mami. Yo te entiendo, pero no tengo que orar mucho. Pues ya yo te di la palabra que te lleve un trigo. Y de gracia. Amén, y de gracia. Y ya. Y ya.
1: Yo fui ayer. Ajá. Y me dieron un trigo. Pero voy a buscar el otro también.
0: No, porque esta es otra cosa, mami. Tranquila.
1: Amén. Amén.
0: Y si quiere, ya no le pida la oración a más nadie, porque no será necesario.
1: Amén.
0: Santo
1: amén.
0: Dios. Padre, gracias por ella. Señor, tú vas adelante. Cuando ella vaya, tú vas a ir delante. ¡Ey, santo! Una unción fresca, una gracia. ¡En el nombre de Jesús! Solo cree, manita. Amén. Gloria a Dios. Hace un tiempito mandamos una doña. ¿Hay otra ahí? ¿O ella misma? Hola, hello.
2: Bueno,
0: adelante.
2: Escribí algo.
0: ¿Perdón?
2: Escribí
0: ella algo. Dice que escribió algo. Lo van a verificar. Cuando la doña vino, le dije, doña, ¿y para qué usted quiere ir para Estados Unidos? Y que a ver mi nieto. Le dije, váyase. Pero eso fue en el nombre de Jesús. Y le dije, cuando llegue allá, que le vayan a hacer la entrevista, clávenmele los dos ojos, como dos medio peso. Nunca me baje la mirada, porque fue un mandato, eso no es asunto. Vaya y clávenmele los focos. Y no me baje la cabeza mientras yo estén hablando con usted. señores, la doña creyó, fue cuando luego vino para acá, muerte la risa. Le digo, dígame, doña, no, que vine a despedirme, que me dieron 10 años, y oye la pregunta que le hicieron, ella le clavó los dos ojos como dos potes. Oye la pregunta que le hicieron a Heidi, que cuántos hijos tiene. Le dijo dos. ¡Pam! Aprobado 10 años a la doña. O sea, un asunto de fe. Un asunto de fe. Dios hace las cosas como Él quiere. Y yo me río porque ella viene con su risita. Señores, ya.
3: Ay, ahí ya, escribe y dice, pido la oración por mis hijos. Yo creo que Jesús será mi abogado en el juicio de que un imprudente mata a mi hijo de 16 años, un accidente. Yo lo creo en Jesús y hizo una transferencia de 900 pesos.
0: Gracias a esa persona, esa sierva que le cree a Dios. Uh-huh. 900 me dijiste. Si es transferencia, se le pone la P al lado. Que el Señor le bendiga. Vamos a pedirle a Dios que obre. Ya con esta cerramos, ¿verdad? Padre, gracias. Mira a esa madre que está ahí sufriendo muchísimo, Señor. Solo tú puedes calmar ese dolor. Padre, ya perdió un hijo en un accidente. Señor, eso no se recupera con nada ni con dinero. Pero en el humano se queda algo y es ver la justicia. Padre, en el nombre de Jesús, Señor, que tú seas su juez, porque tú sí sabes, tú eres el juez justo. Tú eres su juez, tú eres su juez, eres tú que va a juzgar esa causa. Señor, eso por lo menos como que mitiga, por lo menos le da un poquito de conformidad cuando se hace justicia. Es lo que yo pido para esa hermana que perdió a su hijo en un accidente. Señor, los accidentes, la gente no lo busca, suceden, pero son consecuencias que tienen que pagar a quien le toque. En el nombre de Jesús, ten misericordia y sé su juez. Amén. Amén. Gloria a Dios. Aleluya. Gracias, Señor. Dios bendiga a la dama que acaba de llegar con 200 pesos anónimo por su negocio y salud para su hermano. Anónimo. ¿Está en la casa? Anónimo. Padre, en el nombre de Jesús, ella tiene su hermano que no puede orinar, está en el hospital. Ella dice que está grave. Yo envío una palabra a que se alinee el caño de la orina en el nombre de Jesús y pueda orinar. Ten misericordia de esa persona. Mira su condición ahora. Ay, que no puede valerse, pero tú estás ahí. Señor, pasa tu mano. Aleluya. Pasa tu mano. Señor, y es un milagro. Tú eres soberano. Y las cosas se hacen como tú quieres. Pero nuestro trabajo es creer y pedir. Creer y pedir. Y aquí estamos ella y yo creyendo y pidiendo. Ten misericordia. Es un milagro, Dios. Amén. Gloria a Dios. Dios te bendiga, mujer. Oh, Dios. Dios es misericordioso. Aleluya. El anónimo cerró el listado de los dólares ya. Le doy la gloria y la honra a Dios por lo que va a pasar y está pasando. Hay gente que viene más tarde a traer ofrenda que prometieron. Lo que prometieron otro día y lo tienen ahí clavado, tráiganlo hoy, corran. Venga hoy, salga de eso, que eso no es suyo. Una semilla guardada en una cartera no prospera, en un sobre no prospera, en una gaveta no. Es aquí, en el terreno. Venga con esa ofrenda. Venga, envíela o venga, o llamen para que alguien pase y la recoja. Hoy, salga de eso hoy para que le amanezca el martes libre. Salga de eso hoy en el nombre de Jesús. Ya es tiempo de despedirnos, agradecida del Eterno por lo grande, maravilloso que Él es. Con la satisfacción del deber cumplido, nos vamos de este lugar. Señor, gracias por cada centavo. Gracias. Bueno, creo que oré por todas las peticiones. Amén, en el nombre de Jesús. A usted solo le pido que se mantenga confiando. Quiero hacer una última oración de cierre por puertas abiertas, en sentido general. Gente que está como en olla, está en batalla, todos los caminos cerrados, ya los útiles, escolares, una batalla. Gente con poco alimento en la casa. Vamos a orar por provisión, en todo el sentido de la palabra. Vamos a orar. Usted que está allá, si tiene necesidad, crea. Comience a dar gracias desde ya. Voy a orar creyendo que cuando venga el viernes a sentarme aquí, está para Dios, ¿verdad? Si vengo o no, pero si Él me da la oportunidad, cuando venga el viernes, vendré a escuchar testimonio de ustedes, Isabel Carrasco, Big Boy. Créele a Dios que pide por tu matrimonio. Dile, Señor, establece tu orden ahí, siéntate ahí y reina tú. en el nombre de Jesús en tu matrimonio. Padre, gracias. La gloria tuya, la honra también. Vendré y me sentaré aquí el viernes a recibir, si tú quieres, testimonio. Padre, todas esas personas están en tus manos. Señor, mira a esas personas que piden por su matrimonio. Tú sabes lo que está pasando. Satanás está molestando mucho porque él no coge cabeza, molestando los matrimonios, Dios mío, porque lo de él es matar y destruir y robar. Pero lo tuyo es dar vida y vida en abundancia. El matrimonio de esa persona necesita vida. ¡Ey! Necesita vida de tu vida. Ten misericordia, Señor. Y esas peticiones de gente que está a través del TikTok, a través del Facebook, a través de Bendición TV, a través de la 95.1, todas las peticiones que tengan ahora están en tu mano. Señor, ten misericordia y obra conforme a tu voluntad. También te pido, papá, por provisión, provisión. Hay gente en olla, hay gente pasando lucha. Señor, provéle, provee, mándale cuervo, mándale sostén, aleluya, sustento. En el nombre de Jesús, mándale compra, mándale, Dios mío, remesa, mándale, llévale, llévale saco de arroz, llévale medio saquito de arroz, llévale saquito de 25 libras, llévale, Señor, y que estas personas puedan testificar que recibieron funda, que recibieron voucher, diciéndole, te envié esto, sentí mandarte esto. Señor, hay gente que no haya que hacer. Mujeres con hijos, la mano en la cabeza. Los hombres se le fueron a invertir los pesos por ahí en una voladora. Señor, en el nombre de

Deja que Él entre a plenitud en ti y que Él se gobierne dentro de ti. Él lo hace, gloria a Dios. Bajo esta unción, esta comunión, esta convicción de que Dios está obrando, me despido hasta el próximo viernes. Dios le bendiga mucho.

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0: palmas, saca las palmas, saca las palmas para Dios, aleluya. Estamos gozosos, hermano, aleluya.
1: Hay victoria, hay victoria en el nombre de Jesús.
0: No oigo nada, usted no está en

0: Cristo vive. Alabe a Dios, él es bueno, aleluya. Alabe ese Dios maravilloso que tenemos. A él sea la gloria y la honra. Amén, brindale fuerte el aplauso de Jesús. Nuestra hermana con nosotros, alabe a Dios, aleluya. Que Dios les bendiga a todos. Alegría.
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0: Gloria, gloria, gloria a Dios. Le damos gracias a nuestro Señor Jesucristo en esta hermosa tarde. Dios bendiga, abuelo. Gloria al Señor. Por darnos la oportunidad de estar aquí en esta gran jornada maratónica. Dios te sorprenderá hoy lunes. Gloria al Señor. 10 de agosto del 2026, siendo en la Romana las 2 y 21 minutos de la tarde, República Dominicana, te saludamos y te invitamos siempre a hacer tu llamada al 809-550-8206. Recuerda que estamos en la gran jornada maratónica. Dios te sorprenderá. Estamos en cuenta regresiva, pero yo sé que hay personas que están ahí atentos para el cierre, el último día, venir a compartir y a quemar sus peticiones y traer sus ofrendas de cierre. Así que estamos contentos con el Señor y agradecidos con Dios por darnos la oportunidad de poder estar aquí. Gloria al Señor. Así que usted que está ahí, yo sé que hoy fue un día glorioso con la pastora Mari Forchú y su equipo. Gloria al Señor. De ahí inicia a las 9 hasta las 12, 1 de la tarde. Y ahora entramos otro equipo a esta hora. Y estamos aquí para adorar y glorificar el nombre del Señor. También queremos que usted llame y reporte sus sintonías. Usted, este altar radial, o sea, esta emisora, está situado en la calle Francisco Alberto Feliciano, número 109, antigua calle Ámbar, sector Papagayo, La Romana. La ruta B, que es una ruta de carrito pública, usted puede montarse en ese carrito de cualquier parte del país que venga. Siempre la guagua lo van a dejar en el parque central. Y la ruta B pasa por esa área. También la ruta a mano derecha, antes de doblar, como quien va para Villaverde, donde está el toro metálico. Ahí también usted mira y usted va a ver a mano izquierda este letrero grande donde dice Radio Bendición 95.1 FM, la emisora que te bendice. Así que hoy es un día de adorar, es un día de glorificar el nombre de Dios. Sabemos que todos los días es un día de glorificar. Queremos que usted llame, gloria al Señor, y nos diga dónde está, en qué lugar se encuentra. Usted reporte su sintonía en esta hermosa tarde. Gloria al Señor, alabado sea el nombre de Dios. Su amiga y pastora Elena Febles es que está hablando con ustedes. Yo sé que esta voz es reconocible, gloria al Señor. Es una voz que las personas las conocen porque cuando no estoy ministrando o no estoy trasnochando, me dicen no te siento en la emisora. O sea, las personas conocen mi voz. La gloria es del Señor. Así que le damos gracias al Señor por todos esos oyentes que están ahí día tras día y aquellas personas. Bendecimos y saludamos de manera especial a los amigos que siempre están en sintonía en esta, con este altar radial, con esta estación 95.1. Siempre están ahí muchos amigos, no la cambian, siempre escuchan esta emisora. Así que esos amigos y esas personas que se han apartado pero que se han mantenido ahí escuchando, esta persona le estamos enviando su saludo en esta hermosa tarde. Bendecimos todas las personas del sector de Villahermosa, Villahermosa en general, todas esas personas, tanto líderes, pastores, evangelistas, misioneros, adoradores, conserjes, todas esas personas que están ahí, levita, y también aquellos amigos que están escuchando el sector de Villahermosa, Interesito. Villahermosa es grande, así que donde quiera que en Villahermosa tengan este altar, o sea, tengan esta sintonía, esta estación, este altar radial, estas ondas hercianas, estén allí. Ahí le enviamos su saludo y lo bendecimos en el nombre de Jesús. Gloria al Señor. Y sin más preámbulo, vamos a abrir este micrófono a un hombre ilustre. Gloria al Señor. Una persona que su voz es reconocida en este altar radial. Gloria al Señor. Él va a estar dando su nombre. Yo lo voy a dejar en suspenso para que usted, gloria al Señor, sí, en suspenso, pero dígame, pastor, vamos a ver, gloria al Señor, gloria a Dios, ahí está.
1: Dios le bendiga y muy buenas tardes a todos en esta radio estación de Radio Bendición. Estamos contentísimos, de verdad que, pastora Feble,
0: amén.
1: Un honor siempre, ¿verdad?, compartir con usted. Cuando llegué que la vi, me saltó el corazón.
0: ¡Santo!
1: Y alegría.
0: Amén. Sí, no, porque eso lo hace Dios.
1: Amén, amén.
0: Eso lo hace el Salmo 133. Usted sabe lo que dice,
1: amén,
0: ¿verdad?
1: Amén, amén, sí.
0: ¿Usted
1: sí
0: sabe lo que dice?
1: Sí, claro que sí.
0: Mirad cuán hermoso y los... En armonía. Sí. Esa, la armonía hace que tú saltes, que tú brinques, que tú te alegres.
1: Sí. Amén. Soy el pastor Claudio Acevedo.
0: Sí, gloria al Señor.
1: De la Iglesia Centro Evangélico Familiar de Avivamiento Cefa.
0: Amén.
1: Ahí estamos... junto, ¿verdad?, de algunos hermanos, creyendo a la visión del Señor y avanzando. Mayormente estamos trabajando en el área, ¿verdad? Somos pro familia total. Amén. Así que, pastora Febre, estamos aquí en este altar radial. La gente que se preparen, ¿verdad?, a reportar la sintonía en esta tarde, y queremos serle de bendición a usted y también usted a nosotros. Pues muchas bendiciones.
0: Amén, gloria al Señor. Usted sabe qué, pastor, gloria a Dios. De verdad que su iglesia, nuestro hermano Edith Amparo, habló de usted. Usted no estuvo, pero era como que usted estuviera ahí, porque él hablaba de su nombre y mencionaba la iglesia. Sí, gloria al Señor. Y estuvimos ahí esperando y esperando. Pero nada, Dios nos dio la victoria, gloria al Señor, y qué honor y un gusto, placer también de que usted esté aquí hoy con nosotros. Yo no sé, pastor, pero hoy los cielos, como usted decía, se va a golpear los aires. Sí,
1: gloria. No queremos, pastora Febre, no queremos que se quede nadie por fuera.
0: Sí.
1: Queremos que usted se una, porque yo tenía algo que, o lo tengo acá impreso. Tú sabes, pastora Febre, que hay... Ejemplo, ¿verdad? Si yo a usted le traigo un regalo.
0: Sí.
1: Y de pronto ese regalo usted no lo recibe. Obviamente el regalo yo me lo tengo otra vez que... Me tengo que quedar con él.
0: Amén.
1: Y esto pone de relieve y manifiesta, ¿verdad? Que
0: así es.
1: Lo que tengo acá en mi corazón para compartirlo es que usted debe evaluar qué tipo de regalo recibe.
0: Así es.
1: ¿Quién le regala? Porque hay gente, ¿verdad?, que suelen regalar sufrimiento a otros. Hay personas que le regalan a los otros problemas, dificultades. Y usted, si lo tomó, él se va a ir limpio. Si usted se queda con ese regalo en la mano.
0: Sí.
1: Y ese regalo a usted lo atormenta día y noche.
0: Sí.
1: Porque hay cargas, y quiero dirigirme a este tipo de personas en esta tarde. Hay cargas, pastor, hay cargas fuertes. Y es porque usted recibió el regalo. Deje que la gente se lleve su regalo. Y esto pone de relieve también, ¿sabe? Que a veces hay personas que tienen la capacidad de todos los días tener una crítica.
0: Sí.
1: Contra otros.
0: Sí, amén.
1: No me refiero nada más al creyente, me refiero también,
0: sí,
1: a personas.
0: Sí, globalmente, usted está, amén, globalizando, sí, el tema.
1: Me refiero...
0: Gloria al Señor.

0: seguimos.
1: Amén, amén. Gracias, pastora Feble, gracias.
0: Aleluya.
1: Sí, le gracias. Decía que a veces hay, ¿verdad?, personas que se levantan y ubican una víctima.
0: Ay, Dios mío.
1: Sí, ubican una víctima. ¿Dónde, de dónde ir a descargar esa, ese problema? Hay gente que van a un hogar, no llevan paz, llevan problemas, sí. Y luego se van.
0: Y luego se van.
1: Y hay gente
0: van.
1: Que le encanta recibir los problemas.
0: Amén, así es, sí.
1: El regalo.
0: Sí.
1: Así que en esta tarde esté en sintonía ahí, quiero hablar con usted.
0: Hay un regalo especial.
1: Listo.
0: Pero un regalo que no es para cal, no es para que usted se sienta cargado, ni golpeado, ni lleno de situaciones porque le llevaron ese regalo cargado de problemas.
1: Amén.
0: Sino para que usted sienta paz.
1: Eso es correcto, pastor.
0: Sí, el pastor no ha dicho cuál es el regalo. Manténgase en suspenso ahí, porque hay un regalo. Queremos que usted marque al 809-550-82 Paldecé en esta hermosa tarde. Y fuera del aire es 809-349-10 Paldecé. Y el número de oficina ya para algo personal, alguna información, algo que se sale de nuestras manos, es el 809-556-4914, el número de oficina. 809-556-4914. Como ejemplo, si usted quiere ser colaborador de esta... de este altar radial, de esta emisora, usted puede llamar al número de la oficina para que ahí le den sus informaciones. También les recordamos que estamos orando, estamos intercediendo. Si usted quiere y tiene la inquietud de venir para acá, venga, que también aquí podemos orar por usted. Aunque estamos en jornada maratónica y sus aportes son de gran importancia para este altar radial, para esta emisora, si usted viene, la oración no está de más, porque para eso estamos. O sea, si usted no tiene una ofrenda, venga, gloria al Señor. Pero si usted quiere que se ore, cualquier preocupación, pensamiento negativo, una enfermedad, vamos a orar por usted. Diga, voy para Radio Bendición para que oren por mí, porque el Espíritu Santo puede romper cadenas a través de esa oración. Y recuerde, gloria al Señor, hoy se le va a dar un regalo cargado de sorpresas. Gloria al Señor, no lleno de problemas, sino de sorpresas. Bendecimos cada una de las personas que están ahí transmitiendo en vivo conmigo. Comparta la transmisión ahí vía Facebook Live. Así es que nada, bendecimos a María Peguero, gloria a Dios, a Merelis. Bendecimos a Yanir y a todas esas guerreras que están ahí en esta hermosa tarde. Levanta tus manos y alaba, bendice el nombre del Señor. Bendecimos de manera especial cada uno de los sectores, como el sector de Río Salado, el sector de Catanga, el sector de Bancola, gloria al Señor. Esos sectores como el Muelle de la Cueva y cada una de esas personas que están por ahí. Y aquellas personas que han tenido pérdida de familia en esta hora, nuestro más gran pésame, le enviamos un pésame, porque a veces no podemos ir a esos lugares porque tenemos el tiempo encima, pero oramos para que Dios te fortaleciendo. Gloria al Señor, ahí al pastor Américo, al líder Celo, a Pobe, que han tenido una pérdida. Gloria al Señor, de nuestro hermano y amigo el mudo. Así que en esta hora esas personas que están pasando por duelo, también la familia de Enriquito, gloria al Señor, que están en situaciones, Dios lo fortalezca en esta hermosa tarde y lo ayude a seguir hacia adelante.

0: recordándote que estamos en una gran jornada maratónica. Dios te sorprenderá, pastor. Hay personas que van a ser sorprendidas, gloria al Señor. Hay personas que van a testificar de esta jornada, porque a veces cuando todo se ve difícil o como que no se va a salir a camino, ahí Dios viene y sorprende. Te sorprende con lo que menos tú esperas, gloria a Dios. Ahí yo sé que hay diferentes tipos de sorpresas, pero si tú eres de los que entiende que ha peleado tu buena batalla y te ha mantenido firme, Dios te sorprenderá con tus bendiciones, tanto espirituales. Espiritual, el ministerio te va a ensanchar el territorio, vas a crecer, vendrán milagros, ciencias. Material, con una casa, un vehículo, un buen empleo, Dios lo va a hacer. O un viaje fuera de tu nación a predicar, evangelizar, pero algo Dios va a hacer. A cancelar esa deuda, pero hay una sorpresa para ti. Ahora, que la sorpresa sea digna, gloria al Señor. Ahí está.
1: Aleluya, aleluya, aleluya. Buenas tardes, una vez más, buenas tardes a todos los que están en sintonía en todo lo que llamamos la parte este y zona aledaña del país. Nos dirigimos a ustedes en esta tarde, su estación Radio Bendición. Recuerde que usted es parte de esta radio.
0: Aleluya.
1: Usted no se le pide, sino que se comparte con usted. Todos los que sintonizan esta radio son parte esencial, tanto usted como su familia. Usted de verdad que aparta siempre semanalmente una ofrenda para bendecir esta radio. También lo hace quincenalmente o mensual. Y algunos, verdad, que como decimos, borodean todos los días, cada dos o tres días, mayormente en maratónica, la persona, verdad, se alza con bendecir a este lugar. Y siempre sacan de su trabajo que tienen, que hacen, ¿verdad?, para aportar un grano de arena a este lugar. Porque acá hay un grupo de personas que laboran 24/7, también aportan su profesión, su preparación académica, lo aportan para, ¿verdad?, para brindarla de forma eficiente. Tenemos una llamada, vamos a tomarla, pastora Feble.
0: Amén, gloria al Señor. Ahora mismo, ahí está, pastor.
1: Bendiciones buenas, bendiciones buenas. Hello.
2: Amigo. Con Elena Feble, por favor.
0: Sí, le estamos escuchando, gloria al Señor. Sí.
2: Elena, Mirke.
0: Sí, yo vi el anuncio. Yo lo voy a anunciar hoy.
2: Ya, cosa del Señor desaparecido, sí. Para que me haga el favor de informarlo, por favor.
0: Sí, vamos a orar.
2: Y anunciar. Salado,
0: sí, mi amada, yo te iba a saludar, está bien. Sí, vamos a anunciarlo, oíste.
2: Amén,
0: sí.
2: Amén.
0: Sí, gloria al Señor. Prosiga, pastor.
1: Sí, entonces, esta gente, ¿verdad?, que laboran acá, ponen su profesión al servicio de esta radio.
0: Amén.
1: Esta gente, ¿verdad?, siempre hay que darle un cariñito.
0: Sí.
1: No un pago per se.
0: No.
1: Sí, porque no es un pago. Porque si fuera verdad pagarle, verdad, fuera mucho. Pero siempre, ¿verdad?, se le hace una ofrenda, se le da una ofrenda. Y ellos entonces reciben ese cariñito. Así que en esta tarde, hermanos, usted sabe que acá salimos de algo y nos metemos en algo, dando esto a entender de que es notorio de que, como siempre, nos urge de que usted sea parte en esta tarde de esta gesta, ¿verdad?, de financiera, que usted no se quede por fuera. Siempre el Señor nos ha bendecido. Yo antes no me gustaba hacer esta clase de, ¿verdad?, de actividades.
0: De eventos.
1: De eventos. Sí. Luego entendí.
0: Amén. Todos en su mayoría lo entendimos.
1: Y claro, y al ver, pastora Feble, cómo sí. Vienen personas al lobby a buscar la oración. Algunos llegan llorando, algunos vienen a buscar la oración. Algunos van en su carro y se paran ahí, en su motor. y vienen a buscar la oración y vienen, y acá siempre hay un equipo, ¿verdad?
0: Sí, de ministros, sí, aunque sea uno o dos, pero siempre hay alguien
1: que oran.
0: Y ¿sabe qué, pastor? ¿Sí? Sin cortar su palabra, esto es un lugar de refugio, pastor.
1: Amén.
0: Porque también de aquí han salido grandes hombres y mujeres que han venido rotos, y aquí Dios lo ha ayudado. Esto es un refugio.
1: Amén.
0: La gloria del Señor.
1: Sí, y es tan así, y es tan verdad lo que usted dice, que aquí han llamado gente de sitios remotos,
0: sí,
1: muy metidos, sitios muy lejos, que de forma no van constantemente a congregarse.
0: Sí.
1: Por el lugar lejos, incómodo, ¿verdad?
0: Sí, y a veces están laborando en lugares difíciles.
1: Exactamente. Y aquí han dicho algunos, bendición es mi iglesia.
0: Sí, es
1: así. Y esto me ha dado duro, digo, wow. Sí, bendición es mi iglesia. También hemos visto personas, ¿verdad?, que vienen jóvenes, matrimonios, noviazgos, empresarios, que han venido acá a traer un aporte.
0: Así es.
1: Importante. Siempre digo acá, ¿verdad?, usando estos micrófonos,
0: sí,
1: que 100 pesos tiene la misma capacidad de 10 mil pesos. ¿Cómo así, pastor? Sí. Siempre yo creo en la capacidad de la persona. Si usted tiene la capacidad de ofrendar 10 mil pesos, pues no ofrende 100 pesos. Porque su capacidad financiera es de 10 mil.
0: Sí.
1: Ahora, el que puede ofrendar 100 pesos, tampoco no haga malabares, líos para usted buscar 10 mil. Porque su capacidad es de 100 pesos.
0: De 100 pesos.
1: O sea, la originalidad de 100 pesos lo dice por la capacidad de usted haberlo adquirido. Esta es tu posición, 100 pesos. ¿Ve? Y por eso que aquí la gente ofrenda 50 pesos, es normal. 100 pesos, 1000 pesos, 2000 pesos. Acá yo estuve la semana pasada y se paró un joven ahí, vino y trajo unas ofrendas bien significativas.
0: Uh-huh.
1: Yo digo, pues mira, ya nosotros ya casi despidiendo el segmento.
0: Aleluya.
1: Y trajo una ofrenda significativa. Jovencitos que creen o que han puesto su finanza en la mano de Dios. Que lo importante es esto, pastora Feble, cuando la gente pone su finanza en la mano del Señor.
0: Amén.
1: A pesar también, ¿verdad?, de la hecatombe, los problemas de voces contrarias, que yo mayormente quiero...
0: Sí, sí, hay muchas voces, pero Dios, la voz mayor suena.
1: Es correcto. Porque yo quiero es hablarles de un regalo, de este mismo regalo que uno recibe a veces, que no es un regalo de salud en sí, es un regalo... hay buenos y hay malos.
0: Sí. Gloria al Señor. Bueno, el pastor tiene a las personas en su penso. Yo estoy esperando ese regalo. Gloria al Señor. Usted que está ahí, marca al 809-550-82-6. Y vamos a anunciar este anuncio que nos han enviado vía WhatsApp nuestra hermana Mirky, allá en el sector de Río Salado. Ella es de allá. Ella, gloria a Dios, dice que por favor, dice... Te mandé lo del señor desaparecido, sí, Merck, para que me lo anuncies. Por favor, otra vez, puede llamar a ese número. O sea, a las personas, hay un señor desaparecido, gloria al Señor. Y no sé, Merck, me hubiese gustado que tú llamaras vía WhatsApp y diera tú misma, hablara el nombre y con qué ropa él anda desaparecido, porque... Ya él tiene varios días desaparecido, pero es bueno decir la ropa con la que él anda desaparecida. Gloria al Señor y cómo él anda. Sabemos que él está, tiene Alzheimer y está en una situación difícil. Gloria al Señor. Y hay una recompensa de 100 mil pesos para la persona que lo encuentre. El Señor... Gloria al Señor, tiene una recompensa de 1000 pesos, su familia lo están buscando. Gloria a Dios, nuestro hermano Jorge, gloria a Dios, así que usted que está ahí, si lo ha visto, es un señor de una estatura media alta, un señor moreno, gloria a Dios, y queremos que usted, si lo ha visto, él tiene el nombre de apodado Pato, nuestro amigo Pato de allá del sector de Río Salado, está desaparecido, tiene ya varios días desaparecido, y su familia está muy preocupado y han tratado de ver cómo a través de esta recompensa de 100,000 pesos las personas se motivan a dar. Ahí está el número, hay unos números de comunicación de su familia, que es uno es 829, gloria al Señor, 982-3903. Ese es un número de teléfono para si alguien localiza a nuestro hermano Pato, y 829-669-4760. Hay otro número aquí más, que es 809-787-8232 y 809-664-4734. Repito el último, 809-664-4734. Esos son estos cuatro números telefónicos, lo cual usted puede localizar a la familia de nuestro amigo Jorge, apodado Pato. Gloria al Señor, que es del sector de Río Salado. Hay una recompensa de 100,000 pesos para el que lo encuentre.

0: Gloria al Señor, marca al 809-550-8216. Los teléfonos, señor, el WhatsApp está bien porque enviaron un mensaje. Así es que, amigo, hermano, familia que me escucha, me gustaría que una de las familias mías que viven en Villa Progreso escriban por WhatsApp o llamen, gloria al Señor, y reporten su sintonía.
1: Amén. Amén. Amén.
0: Gloria al Señor, pastor.
2: Aleluya, gloria al Señor. Sí, sí, esperamos, ¿verdad?, el reporte de sintonía. Vamos, la gente de Villa San Carlos, la gente donde está la iglesia Centro Evangélico Familiar de Avivamiento, CEFA.
0: Sí.
2: Vamos, la gente de Villa San Carlos, a reportar sintonía en esta tarde. La gente, siempre Villahermosa gana.
0: Amén. Sí, es muy grande.
2: Es muy grande, sí, le ha ganado hasta Villaverde.
0: Sí.
2: Sí. Queremos ver a la gente de Villaverde reportando sintonía. ¿De dónde nos estarán llamando? La gente de para allá, de Cucama, allá, ¿verdad? También la gente de San Pedro de Macorís, Atomayor, El Ceibo, Higüey, acá desde La Romana, la gente del Limón, la gente que están allá por la estancia, la gente de Casa de Campo. Vamos a reportar sintonía en esta tarde. Aquí estamos para orar por usted y queremos orar por usted. Queremos compartir con usted la experiencia en esta tarde. Yo sé que Dios está armando algo muy poderoso a tu favor. Amén.
0: Las personas de los Batelles.
2: Sí.
0: De Venerito.
2: Sí, gloria a
0: Dios. Los guaymateses.
2: Amén.
0: Las personas que ven por ahí por Higüeral. Las personas de Higüeral también.
2: Amén.
0: Las personas del Cuey. Que hay personas del Cuey lejos,
2: sí,
0: de La Cuchilla, esos lugares por ahí que escuchan.
2: Amén.
0: Y también los internacionales.
2: Amén.
0: Gloria al Señor.
2: Buenos días, pastora Feble, que no recibo una llamada de la gente.
0: Si usted supiera que el viernes llamó una joven de no cristiana, que ella dice que sintió un impacto, hasta habló lengua, sintió a Dios. Y pidió la oración y se despojó, gloria al Señor. Y ya de una vez, aleluya, sabe que entró una, ella dice que fue grande, estábamos hablando del tema de la adoración.
2: Amén.
0: Y fue algo, se estaba moviendo Dios lo sobrenatural. Ella dice que ella habló en lengua y dice que sintió a Dios. Y ella, yo creo que esas migas tienen que verse reconciliadas con el Señor. Ella, amén, parece que estaba apartada o fría. Y ella dio una ofrenda, gloria al Señor, también eso la motivó.
2: Amén.
0: Ella estaba escuchando la radio, entró a su casa y cuando puso, dice que no pudo resistir.
2: Wow, qué bendición.
0: La gloria del Señor, una internacional. Así que esas personas internacionales también que reporten su sintonía vía WhatsApp, recordándole que el número 809-550-826 tiene WhatsApp.
2: Amén.
0: Sí, está en WhatsApp, porque hay personas que no lo saben, pastor.
2: Amén.
0: Pero si usted no lo sabía, aquellas personas que tienen teléfono local, pero que tienen un teléfono celular, también pueden agregar este número al teléfono celular y luego ir al WhatsApp y ahí van a encontrar el número de teléfono con el nombre de la emisora. Alguien no está saludando, dice Dios bendiga, gloria al Señor, reportando sintonía, Barrio Nuevo. Dios bendiga a las personas de Barrio Nuevo. Alguien saludó ahí, Dios bendiga, pero no dijo nada más nada, solamente Dios bendiga. Gloria al Señor.
2: Amén.
0: Así que Dios es bueno, gloria a Dios.

0: Ahora mismo, ahí está nuestra hermana Merky, la que acaba de...
1: Ah, listo.
0: Sí.
1: Bendiciones, Merky.
2: Sí, para decirle a Elena que el señor que está desaparecido anda con una camisa mamey y un pantalón marrón de tela fina.
1: Ok,
2: mamey. Era un señor gordito, bajito, morenito.
0: Sí.
1: Ok, ya.
2: Como de un 75 años.
0: Sí.
1: Ok.
2: Por favor.
1: Pues okay. Ya se anunció aquí.
0: Sí, y ya. Que el pueblo escuchó. Se anunció y el pueblo escuchó que anda con una camisa mamey, ¿verdad? Y un pantalón. Sí.
1: Marrón.
0: Ok, bueno, pues.
2: Amén.
0: Seguimos aquí creyéndole a Dios. La oración lo puede todo, bro.

0: Gloria al Señor, vamos a recibir esta. Bendición, buenas.
1: Yo pido la oración por mis hijos, que Dios me los cuide y que pongan su mirada en Dios. Que quiera que estén, Dios me los cuide. Amén. Y yo más luego paso por allá.
0: Retírese de la radio para que pueda hablar. Vamos a orar por sus hijos para que Dios se lo cubra. Y usted dice que más luego pasa por aquí. Ella dice que más luego pasa por aquí. Vamos a orar. No dio el nombre, no dio nada.
2: Queremos.
0: Pero, sí, pastor.
2: Sí, queremos esta tarde, ¿verdad?, anunciarle a los radioescuchas.
0: Sí.
2: Yo, como siempre, me gusta ser militado cuando vengo acá.
0: Amén.
2: Tengo mi listado ya hecho y, como siempre, acotejo, ¿verdad?, el monto. ¿Sabe? Como le dije de principio, que esta radio cuenta con sus colaboradores.
0: Así es.
2: ¿Ve? Con los fijos y también con los que se suman, ¿verdad? Amén. En la maratónica. Porque hay personas que ofrendan semanal, quincenal y mensual, pero hay otros que lo hacen interdiario. Mayormente en la maratónica hay personas que se suman y han visto la mano de Dios obrar. Sí. Y yo quiero golpear los aires en esta tarde de manera pero brusca, de verdad. Acá tenemos un monto de 166 mil 600 pesos. 166 mil 664 pesos. Ese es pago de nómina. Repito, esto es para el 4, para el 14. ¿Ve? Para el 14 de agosto corresponde el pago. Hoy estamos a 10, ¿no?
0: Sí, a 10.
2: Y, a ley de 4 días. Y tenemos que hoy con violencia golpear los aires.
0: Así es.
2: Con violencia. Y yo hablo con esta gente que decidieron apartar una ofrenda para el Señor, para esta radio. Decidieron apartarla y desde este altar radial hoy estamos haciendo ese llamado de forma impetuosa en esta tarde, de forma gloriosa. Preparémonos todos a golpear financieramente los aires en esta tarde.
0: Amén, gloria al Señor.

0: Gloria al Señor, gloria, gloria a Dios. Como dice nuestro pastor, golpear los aires. Gloria a Dios, alguien escribió aquí. Dice, pido la oración por mis hijos, Luis y Geneiri y Génesis. Dios me los cuide y pongan sus miradas en Dios. Paso por allá a llevar mi ofrenda de 500 pesos el sábado. No dice el nombre, solamente dice los nombres de sus hijos. Y que viene el sábado, vamos a ver, sigue escribiendo. Vamos a ver, ella sigue escribiendo. Gloria al Señor. Santo es Dios, Dios es bueno. Joanny Flores. Joanny Flores, la madre. Sí, ella pide oración por sus hijos. Pastor, me gustaría, por favor, que usted levante el clamor de esta petición al instante. Gloria al Señor.
1: Amén.
0: Ella pide oración por sus tres hijos, Luis, Janeiri y Génesis.
1: Amén.
0: Para que Dios lo cubra y lo ayude a poner sus miradas en Dios. Vamos a orar.
1: Padre, en el nombre de
0: sí,
1: Jesús,
0: Señor,
1: te damos
0: Dios.
1: Gracias. Gracias sobre gracias, Señor. Gracias por tu amor, gracias porque siempre
0: Señor.
1: Nos escuchas cuando te oramos,
0: en
1: Señor.
0: En el nombre de Jesús.
1: Nosotros nos unimos a la fe de esta madre.
0: Aleluya.
1: En esta hora. Nos unimos
0: sí,
1: también
0: Señor.
1: A la fe de todas las madres
0: sí, Padre.
1: Que están en sintonía en esta tarde. En
0: el nombre de Jesús.
1: Señor, esta petición a favor de sus hijos. Cuando una madre clama por sus hijos,
0: aleluya.
1: El cielo
0: sí,
1: se
0: Señor.
1: Abre
0: en el
1: y la tierra recibe. Y en esta tarde,
0: glorifícate,
1: recibe
0: Dios.
1: Mujer.
0: Aleluya.
1: Recibe esa unción.
0: En el nombre de Jesús.
1: Del Padre sobre ti.
0: Aleluya.
1: Y que tus hijos reciban el cuidado del Eterno.
0: Aleluya.
1: Para gloria de su nombre.
0: Gracias.
1: En el nombre
0: Señor.
1: De Jesús. Amén.
0: Gloria a Dios.
1: Gloria a Dios.
0: Aleluya.

0: Gloria, gloria al Señor, aleluya, santo
1: Hoy
0: Dios.
1: Vamos a golpear los aires. Prepárese las personas que con ímpetu hacen las cosas. En esta tarde estoy tocando la puerta, estamos tocando la puerta.
0: En el nombre de Jesús.
1: De los guerreros que van a golpear los aires, que van a golpear los aires. Y yo quiero que todo el que vaya a llamar para golpear los aires, porque hay una unción maravillosa.
0: Sí, hay una unción, sí, hay es una un silbo pasible maravillosa que se mueve en los aires y como un como una unción de entrega.
1: Amén. Sí,
0: sí, una unción como cuando hay, es como usted decía ahorita, te habla del regalo que yo estoy en suspenso esperando.
1: Sí.
0: Gloria a Dios, bendecimos a nuestra hermana Heidi. Gloria al Señor.
1: Vamos a darle la paso a la
0: futura
1: llamadas.
0: Pastora. Gloria al Señor. Ay, Jehová. No, ella no acepta eso, ¿no? Ella no lo acepta, no lo acepta.
1: Aleluya. ¿Sabe qué es bueno? Es bueno.
0: Gloria al Señor, aleluya.
1: Yo, ella hace bien. Ella hace bien. Porque pastorear. Amén, uno, ¿verdad? Se entrega, sí, para hacerlo.
0: Una preparación y después una entrega.
1: Sí, se entrega, pastora, es duro. Mayormente, ejemplo, tú tienes en la iglesia 30, 40, 50 personas, ninguna son iguales.
0: No.
1: Ni tú mismo tampoco.
0: Claro, eso es terrible.
1: Gracias. Ni tú mismo tampoco eres igual.
0: Amén.
1: Y meramente cuando uno tiene un equipo sobrio.
0: Amén.
1: En la iglesia es un poquito, príncipe, es un poquito más, más fácil para el pastor, para sí, la pastora, cuando tiene un equipo élite,
0: sí,
1: que está siempre pendiente de las cosas.
0: Activo.
1: Activo, sí, es la palabra. Pero es bueno, con lo que hace Heidi es bueno, porque de la única forma que usted va a caer al llamado es que se niegue.
0: No aceptándolo.
1: No, es verdad, porque ¿quién podrá decirle al Altísimo que no?
0: ¿Te entiendes? No, y que hay profecías que son increíbles, que nadie las cree.
1: Sí.
0: Porque no lo aceptan.
1: Y es bueno así, porque muchas veces, ¿verdad? En la misma palabra vemos muchos hombres y mujeres que dicen, conmigo no.
0: En la misma Biblia.
1: Y tuvieron que terminar haciendo exactamente lo que Dios.
0: Isaías.
1: Claro. Y ese tipo de
0: gente, mismo Moisés.
1: Claro, claro. Y ese tipo de gente así. Ponen de relieve, ¿verdad? Un resalte en el mundo espiritual.
0: Pastor, pero el mismo Jesús también.
1: Amén, claro.
0: Oh, pero él lo dijo. Padre, si es necesario.
1: Sí. Y esto pone de relieve, esto, ¿verdad? Lo que estamos aquí compartiendo, que sí, uno debe. Porque hay gente que dice, Dios te llamó y se han salido una vez huyendo.
0: Sí.
1: No esperan que Dios lo prepare. Cuando digo preparen, no me refiero únicamente a la parte teológica.
0: Sí.
1: Sino que hay carácter.
0: Claro.
1: Hay algo llamado, hay temperamentos que deben ser domados.
0: Hay áreas de nuestra vida en forma de ser que el Espíritu Santo es que puede entrar ahí.
1: Es correcto.
0: Y para tú poder entender a muchos, porque no es a uno, a muchos, tú tienes que ser transformado.
1: Correcto.
0: Moisés fue transformado.
1: Usted es pastora Feble. Si la gente esperaran la preparación y el llamado, no hubiesen tanto problema en las redes sociales ahora.
0: Bueno, es un tema.
1: Yo lo hablo sin miedo. Yo no tengo problema con
0: no,
1: eso.
0: No, que es un tema. Hay muchas situaciones, muchas.
1: Como dice
0: muchas.
1: Un amigo mío, como dice un locutor ahí, ¿verdad? Sí. Un periodista de una radio muy. De un canal de televisión muy, muy grande en el país. Él dice, yo como en mi casa y bebo agua en el río. O sea, dando a entender que él no tiene miedo para decir de forma objetiva cualquier cosa que... Es verdad, cuando la gente es llamado a un ministerio y sabe que Dios le puso... Lo primero que Dios hace es que Dios te estampa. Te estampa. Te pone el sello encima, pastora Feble. Y Dios te respalda y también te aprueba. Y lo primero que debe hacer un hombre o una mujer de Dios, cuando tú vas a ver la señal cuando que Dios lo llamó, una persona que no hace escarnio de su hermano por redes sociales, no lo hace.
0: Gloria al Señor.
1: Y es duro esto decirlo, ¿eh?
0: Amén.
1: Pero no lo hace.
0: Amén.
1: Si usted ve una gente en las redes sociales atacando a otro hermano cristiano igual que él, hay un problema. Está metido en un regalo que no le pertenecía.
0: ¿Cómo explicarle, pastor? Yo entiendo, porque como Jesús dijo que iban a venir levantamientos, interrupciones, guerras por causa del llamado, del nombre. Porque él dijo que era necesario, pero dice hay. Al final hay un hay. Entonces, es difícil, como vemos, aunque sabemos que es bíblico, cómo nosotros en el mismo pueblo, y es por falta de la preparación teológica, intelectualmente hablando, pero la mayor también es espiritual, porque cuando el Espíritu Santo entra a tu corazón y a tu mente, tú no eres perfecto ni perfecta, pero lo primero es que tú tratas de no hacer daño. Lo primero que cuando tú tienes el Espíritu Santo, tú tratas de no hacer daño. Porque yo he entrado a leer la Biblia, yo estoy estudiando la Biblia en una parte, o sea, en la oración y meditando en lo que leo y lo que he leído. Y he entrado al tema del corazón.
1: Amén.
0: Y cuando tú ves, dice, hay un verso bíblico que dice, ante todo guarda tu corazón, pastor, porque de él mana la vida.
1: Amén.
0: Entonces, cosas que están pasando, que si usted se fija, hay personas que dicen, hay personas que te van a decir ñoño, ñoña. Y a veces no es que tú eres ñoño ni ñoña, a veces es que tú estás cuidando tu corazón. Sí. Porque hay personas que el enemigo lo ha tomado y ellos le han abierto brechas. También Dios me ha entregado un tema ahí que lo estoy estudiando, donde habla de brechas. Uh-huh. De brechas. Brechas en las iglesias. Brechas en el matrimonio. Brechas en los hogares.
1: Repite, pastora, eso.
0: Brechas en los hogares. Y he estado por entrar, porque eso está todo en la Biblia. El único libro completo está en la Biblia. Uh-huh. Y yo meditaba en lo grande que es el corazón, cuando te dice, de él mana la vida. Entonces, engañoso y perverso es el corazón. Entonces, cuando yo como líder o predicadora o hombre o mujer de Dios, agarro en específico las mismas redes sociales para poder desatar mi furia, mi ira contra alguien, o muchas veces agarrar un teléfono y marcar un número telefónico y agarrar el nombre de alguien, sea mentira o verdad, y llevarlo a un estado de desacredite. Usted me entiende, pastor. Yo digo, Dios mío, pero esto es crimen, esto es atrocinio, esto es homicidio. Uh-huh. Esto es tú agarrar y destruir a una persona. Y hay personas que por causa de una mala desinformación se han ido al mundo y se han perdido, han muerto sin Cristo. Uh-huh. Porque no tienen la capacidad para recibir sanidad en su corazón. Uh-huh. No tienen la capacidad porque el enemigo agarró que esa palabra lo envenene y le penetra tan profundo a su corazón que la muerte llegó al corazón. No hay vida en ese corazón. Gloria al Señor. Aquí está una llamadita, pastor, para usted, recíbala.
1: Bendiciones buenas. Adelante. Dios le bendiga.
0: Gloria a Dios, no prosperó, que vuelva a llamar esa persona.
1: Por favor, marque de nuevo y, ¿verdad? Para que nos urge escucharlo.
0: Ok.
1: ¿Está ahí?
2: La de comer.
1: Dios le bendiga.
2: No, la que...
0: Gloria al Señor. Sí. Continúa, pastor.
1: Sí, pastora, es así. Por eso que hay muchos regalos que se están recibiendo que no lo está enviando Dios.
0: Alguien escribe buena tarde, yo, pastor. Sí, pero no termine la frase. Alex, sí. Montero, Dios te bendiga. Sí, pastor.
1: Hay regalos que no los está enviando Dios. Hay regalos que lo está llevando el diablo. Uh-huh. Y es por eso que usted ve que se atreve alguien a lanzarse en las redes sociales con nombre y apellido de otros. Y atacarlo y darle tablazos sin piedad, sin misericordia. Y piensa que le llamamos a esto y que yo tengo autoridad. No, usted no tiene autoridad. Usted está matando a una gente que también Cristo murió por él.
0: Claro.
1: ¿Ve? Y usted lo está haciendo porque usted es un malcriado y usted es una malcriada. Y usted no tiene un pastor. Usted anda como chivo sin ley.
0: Sí, así
1: es. Es la palabra.
0: Sí, es verdad.
1: No tiene una pastora, no tiene un pastor que lo llame
0: no
1: a consejo.
0: No tiene un mentor, no, no tiene...
1: Y como por ahí todo el mundo por las redes sociales sí, habla cosas.
0: Sí.
1: La gente ya, como puede hacer uso de un teléfono inteligente, como sí, decimos, puede grabar un mensaje, un en vivo.
0: Sí.
1: Y por ahí se va y no tiene piedad de nadie.
0: No, y expresa su, es lo que le digo.
1: Sí.
0: Se estalla con su...
1: Y hay cierta
0: con su ira y su furia.
1: Hay cierta conducta que vienen, que sí, son conductas totalmente malsanas.
0: Sí.
1: Usted tiene que tener cuidado, hermano, hermana. Usted déjese pastorear. Sí, déjese ayudar. No es obligado que usted ande por usted querer facturar, monetizar por las redes sociales, porque también es otro sí, conjunto para todo esto.
0: Sí.
1: La gente quiere facturar.

0: es.
1: Y es por eso, ¿verdad? Que la gente debe tener mentoría. Tener lo que llamamos una mentoría, un pastor, una pastora, un grupo de líderes que estén y que te amonesten. Porque la gente se ha divorciado a veces de la palabra del Señor y la gente anda buscando quien le profetice. Y es por eso un grupo de gentes malcriadas, cristianas, malcriadas, irrespetuosas, por las redes sociales, no tienen, son como caballos de bocado, no tienen quien le dé un consejo, nadie. No tienen quien hable con ellos, nadie lo aconseje. Si tú le das un consejo, es que tú le tienes envidia. Si tú le das un consejo, es porque tú le tienes envidia, que tú no quieres que ellos crezcan, que tú no quieres que ellos avancen. La gente ahora mismo, hay que tener cuidado con ese espíritu de error que se está desarrollando en muchas personas. La gente a veces le tilda que su avance es porque Feble es culpable de eso, Claudio es culpable de eso, por eso que yo no avanzo. O sea, la gente, oye, Dios te llamó al ministerio, te llamó Dios al ministerio, entonces yo culpo a Feble, culpo a Acevedo por mi desgracia espiritual. O sea, que Claudio y Feble pueden más que Dios.
2: Pastor, mire, yo le voy a decir algo. Cuando Dios, yo en realidad no tengo la, humanamente no tengo la capacidad de nada. Humanamente, cuando digo la capacidad, es porque muchas veces, usted sabe que estamos viviendo un mundo de apariencia, aún dentro del mismo pueblo de Dios, se vive lo que se ve, de eso que tú. Y Dios me dijo un día a mí, mira, mi amada, yo te voy a llevar lejos, pero es de la nada. Uh-huh. Y yo he visto, ya yo tengo 40 y pico, y yo digo, Señor, tú me transformaste. Pero usted sabe, pastor, si yo le cuento de donde Dios me viene trayendo y todo lo que Dios ha hecho en mi vida y el recorrido, yo entiendo que Dios ha hecho conmigo algo, pero primero tiene que transformar de adentro afuera. Porque a veces tus heridas y tu pasado te es obstáculo para tú llegar donde Dios quiere. Ni siquiera un pastor, nadie. Porque nadie puede tener el propósito de Dios y el avance de una persona. ¿Usted sabe por qué se lo digo? Porque si hubiese sido así, yo no tuviera, yo estuviera, mire, con toda sinceridad, en el infierno. Porque hay personas que se descarrian y se dan el lujo y miran y tornan y vuelven y tienen como un relajo. Pero hay personas que Dios lo escogió y lo libertó y le dijo, te marqué para mí. Me perteneces a mí. Pero ya tú tienes un sello que los demonios, ni la muerte, ni nadie puede hacerte daño, porque ya Dios hizo un pacto contigo. Pero tú no puedes estar dándote el lujo, como hay mucho por ahí, aún dentro del mismo pueblo de Dios, dándose el lujo. Y Satanás sabe bien que tú tienes ese sello y él va a hacer, va a usar al que sea para detenerte, para que te mueva. Se lo digo porque lo he vivido. Pero eso no detiene el propósito de Dios. Nadie.
1: Repita eso, por favor.
2: El enemigo sabe que tú tienes un sello que ya Dios te escogió para él y que tú no puedes. Dios te dio soga en el mundo. Vira, torna, brinca, salta. Pero de repente Dios te agarra y te marca con un sello. El enemigo lo sabe y el enemigo te va a hacer la vida imposible mientras tú estés en la tierra. Siempre y cuando Dios se lo permita. Pero eso no detiene el propósito de Dios en tu vida. No importa quién se levante, quién hable, quién critique, quién quiera, porque hay procesos que para llevarte al mundo, para que tú te descarries, literal, para que suelte esto. Pero Dios cuando dice algo, Dios lo hace. Mire, porque lo hace. Cuando Dios me dijo a mí que yo iba para Colombia, yo estaba hasta, yo ni estaba viniendo a la emisora. Y vino una situación ministerial terrible. Y el Señor me dijo, yo te estoy preparando para llevarte a esa nación y tú vas a entrar y vas a salir y allí se te va a preparar iglesia. Oiga,
1: amén,
2: bien.
1: Amén.
2: Y yo no tenía ni la... Cuando Dios me dijo eso, dije, pero Señor, tú te estás... Porque yo ni siquiera...

0: siquiera me estoy congregando ahora.
1: Santo.
0: Y tú me estás diciendo a mí, y no tengo un lugar, porque ni siquiera podía, estaba en un proceso que no podía moverme. Y lo que estaba era orando, orando. Eso sí, pastor, estaba a la brecha.
1: Amén.
0: Orando la 24/7, día y noche. Y él me dijo, yo te estoy llevando una preparación, porque yo te voy a llevar. Y él me dijo, hay muchas oposiciones para lo que yo quiero hacer contigo, pero yo lo voy a hacer.
1: Amén.
0: Y muchas veces tú estás en lugares y el llamado tuyo es tan fuerte que los demás no entienden el llamado.
1: Uh-huh.
0: Y es terrible también porque hay personas que van a decir, cuando tú tienes la marca y tú entiendes que tú no puedes inventar, no porque tú tengas miedo, no. Porque Dios no da miedo, lo de Dios no es miedo, es temor.
1: Correcto.
0: Y ya cuando tú tienes un encuentro con Dios, cuando tú tienes un encuentro con el Señor, tú eres como Pablo en la tierra. Tú todo lo tienes por basura y lleva en el cuerpo tuyo la marca de Cristo.
1: Amén.
0: Llega un tiempo que ya tú, el enemigo te tira tanto que ya tú no te importa si el enemigo te está tirando o no, no te importa si se levantan o no, no te importa si hablan o no, no te importa si creen, si dicen que no te sometes, si dicen que eres rebelde, no te importa nada de eso.
1: Yeah.
0: ¿Sabes por qué, pastor? Porque llega un tiempo que tú mueres, porque cuando Dios te lleva a lo sobrenatural, tú puedes discernir la malicia.
1: Uh-huh.
0: Hay un espíritu de malicia en la iglesia. El apóstol Pablo dijo, desechando la malicia, toda malicia. Y la malicia está dentro del ser humano, en lo interno y en los pensamientos.
1: Uh-huh.
0: Y la malicia se mueve muchas veces hasta dentro del mismo del personaje que Dios tiene el propósito para llevarlo lejos.
1: Uh-huh.
0: Sí, ay, porque esto es profundo.
1: Sí.
0: Y la malicia conecta con otra malicia para hacerte la guerra. Y a veces no es falta de una madurez, no, lo que pasa es que lo primero que dice en Hechos, de un mismo sentir y un mismo corazón, un Amén. Mismo pensamiento. Y si yo tengo malicia contra usted, pastor, yo no puedo ser del mismo sentir suyo.
1: Jamás.
0: No puedo tener el mismo sentir.
1: Jamás.
0: Pero eso lo va a detener a usted.
1: No, que ahí es que vamos.
0: ¿Qué va a hacer Dios? Dividirnos.
1: Que ahí es que vamos. Que a veces la verdad, y el tema es, mira, nos metimos en el tema de los regalos sin querer, estamos en el tema de los regalos, y que muchas veces, pastora Febles, la persona tiende a tomársela en serio personalmente, que es lo que está pasando ahora en las redes sociales.
0: Sí.
1: Que la gente se ha tomado personalmente uno con otro, y son de que la gente que está representando el evangelio, no, usted no representa el evangelio. Usted que está en las redes sociales tirándole piedra a otros, matando a su hermano por las redes sociales, usted no representa el evangelio. Usted es loco, un malcriado, una malcriada que no tiene sometimiento.
0: Así es.
1: O sea, eso yo digo con autoridad.
0: Sí, no es verdad.
1: Pastor. No porque tampoco sea pastor.
0: No, es por lo que representa la persona.
1: Yo fui miembro también de iglesia.
0: Usted ha sido liderado.
1: Sí, no.
0: Ha sido capacitado. Ha escuchado un consejo. Alguien le ha hablado.
1: Mi pastor de acá de la ciudad es Elías Michel. Mi pastor.
0: Ah, sí, yo conozco a Elías.
1: Lo sigue siendo. Mi pastor es sí. Elías Michel aquí en la sí. ciudad. Ese es mi pastor.
0: Amén.
1: Él y la pastora Ruiz, Sol Ruiz. Son mis pastores.
0: Sí.
1: Una líder también de la iglesia, llamada Fidelia Michel, que es hermana del pastor Elías.
0: Sí.
1: O sea, son líderes, son mis líderes.
0: Sí.
1: Yo de Fidelia, de Elías, de Sol y de otros más, ¿verdad? Que no tomaría aquí el tiempo. Ah, yo quiero saludar aquí a Ramón Adocén.
0: Y saluda al pastor Elías.
1: Sí,
0: también.
1: Sí, sí, Ramón Adocén, la original.
0: Ella está escuchando, ¿verdad?
1: Sí, sí, Ramón Adocén.
0: No se caliente.
1: Es una original en lo que hace. Que Dios le bendiga, Ramona. Un abrazo, un beso para ti. Te quiero mucho. Entonces, yo. El pastor Elías lo puede decir. Y cualquier miembro de esa iglesia lo puede decir.
0: Sí.
1: Yo soy una persona que. Que me sometí. Me sometí a un liderazgo. A obedecer. A madurar. Y a corregir también mi carácter. Y mi vida. ¿Ve? Me corregí. Y estamos recibiendo regalos que no son Dios, que no es Dios que está trayendo ese regalo. Si no, no es Dios. Estamos siendo invadidos por el orgullo, por la soberbia. Estamos siendo invadidos por falsas profecías, falsas de todas las falsedades de profecías. Cualquiera escoge una víctima y le profetiza mentiras. No es que no hayan profetas verdaderos, sí lo hay. Sí lo hay. Pero, a resumidas cuentas, Pastora Feble, muchos han creado un imperio.
0: Amén.
1: Financiero, ¿verdad? Por la monetización. Y han creado también un personaje que no van a salir de ahí, porque ese personaje es el que le permite tener el dinero. Ese personaje conflictivo, ese personaje frontal, ese personaje malcriado, malcriada, ese personaje, yo digo la verdad donde quiera. No, usted es un respetuoso, una irrespetuosa que no tuvo crianza en su hogar. Porque siempre, yo siempre le digo a la gente de la iglesia, mi eslogan allá es familia sana, iglesia sana.
0: Sí.
1: Usted, aparte de ser cristiano, vino de una familia, vino de papá y de mamá.
0: Hay un principio. Hay un principio. Claro que sí, porque todo viene desde el principio, desde la familia, desde el hogar, la crianza. Y hay muchos hogares que no conocieron el evangelio, o sea, no vienen con, sino que eran católicos, que eran esto. Pero ustedes tienen también lo que se llama un temor, porque se le enseñó en la casa.
1: Amén.
0: Y un respeto.
1: Desde ahí, Pastora Feble, es que se enseña la moral en el hogar.
0: Y un respeto.
1: Cuando alguien, tú puedes ser quien tú sea, usted agarre su celular y comience a irrespetar a las personas.
0: Usted, a discriminarlo.
1: Sí, usted es un irrespetuoso. Usted no tuvo un hogar que lo crió. Usted está defraudando a su papá y a su mamá. ¿Me entienden? Entonces, hay demasiada. Por eso que viene ahí lo de Heidi. Por eso que Dios, cuando llama a una persona, Dios lo curte. Lo curte. Le saca las impurezas. Te ayuda a madurar. Tenemos un carácter. Tenemos temperamentos. El Espíritu Santo te va a curtir, te va a ayudar a madurar, porque Él pondrá gente a tu cuidado, Él pondrá gente que tú le ministre, Él pondrá personas que estarán a tu cuidado. Él estará 24/7 ayudándote a que tú mejores tu temperamento, a que tú tengas un carácter viable, a que tú aprendas a decir sí y a decir también no. Amén. Para que tú aprendas a saber que estás en la mano de Dios, que tu enemigo no es tu hermano. El que te hizo la vida imposible no fue tu hermano, fuiste tú mismo y el diablo. No fue tu hermano. Porque lo que Dios dijo que va a hacer contigo, lo va a hacer como quiera. El tema de esta maratónica es: Dios te sorprenderá. O sea, es Dios que te va a ti a sorprender, no un hermano, no una hermana. Yo creo que usted se levante en esta tarde. Por eso que yo tenía, quería, Pastora, ya lo estamos hablando, de los regalos, Pastora. Si alguien te trae un regalo, y usted de pronto, no acepta el regalo. Si alguien te trae un regalo, y usted de pronto no acepta ese regalo, ¿qué hace el que te trae un regalo? Pues retorna otra vez con su regalo. Retorna otra vez con su regalo para atrás. No se queda con el regalo. Usted no aceptó. Si, y es lo mismo, si te van a llevar, si alguien te lleva un chisme a tu casa, dice, no, yo no quiero ese regalo. Él se va a tener de nuevo que devolver con su regalo de chisme para donde, de donde él vino. Y ahí pondremos un tapón. Si alguien va a tu casa a hablar mal de un líder, a hablar mal de un pastor, mal de un evangelista, mal de una profeta, de quien sea, ponle un stop. No lo envió Dios, lo envió el diablo. Sí, escuchen esto, hermano. Lo envió Satanás a tu casa. Y luego que esa persona riegue esa semilla ahí en la casa, esa semilla de crítica, De acabar con por la espalda con el otro y se va. Mire,
2: se queda en su casa ese letargo espiritual, esa pesadez, porque usted aceptó que la gente llevara a tu casa la crítica en contra de otros. Gloria a Dios.

0: Gloria al Señor, poderosa palabra ha traído el pastor. Ese es parte de los regalitos, ¿verdad, pastor?
1: Es correcto.
0: Usted dice que nos metimos en el tema de los regalos sin...
1: Sí, nos metimos ahí porque Dios trataba esto conmigo.
0: Sí.
1: De esta forma.
0: Sí.
1: No que fulano fue a mi casa a llevarme un lío. No, usted aceptó el lío.
0: Amén.
1: Porque él fue a tu casa, fue. Sí, y fue con ese paquetico ahí bien, con el paquetico bien, bien arregladito.
0: Mire, hace un tiempecito atrás, alguien me llamó. O sea, esa persona me ha llamado dos veces, una sierva de Dios, muy usada por Dios, pero ella del secreto, no es muy conocida. O sea, en cuanto a, se mantiene y va a su iglesia. Uh-huh. Pero son personas que yo mismo admiro su ministerio, pero tienen su forma de que a veces tienen un miedo escénico, tienen situaciones, pero son usados y son personas que viven de rodillas.
1: Correcto.
0: Y ella, cuando yo estuve en Colombia, me llama un día, estamos hablando y me dice, mira, hay una pastora en tal lugar que yo tuve que ponerle un stop porque estaba hablando muy mal de ti. Yo, ¿cómo? Y yo, gloria al Señor, santo es Dios, gloria al Señor.

0: Gloria al Señor. Aquí hay una llamada, pastor. Vamos a recibirla.
1: Bendiciones, buenas. Adelante, bendiciones.
2: Hay uno que se oye allá.
3: Buenas.
0: Mi amor, retírate de la radio. Está haciendo feedback, por favor. Bendición, buenas. No prosperó. Vuelva a llamar, por favor. Parece que tiene una situación. Gloria al Señor. Pastor, continúa.
4: Sí, aquí breve para anunciarle un recibo, ¿verdad? Que acá de un envío a Marilyn Martínez Vázquez. Oye, acá llegó $100 americanos. A Marilyn Martínez Vázquez. Acá llegó el envío que enviaste a Radio Bendición. $100. Yo quiero, pastor, ahí también sobre la misma temática de los anuncios. Quiero anunciar, ¿verdad?, otros recibos que han entrado acá, en lo que estamos aquí. Han entrado otros recibos.
0: Anúncialo.
4: Sí, financieros. Hay gente que han estado golpeando los aires acá. En lo que estamos acá, han estado golpeando los aires fuertemente. Recordamos que estamos, ¿verdad?, trabajando con la nómina del pago para el 14 del mes de agosto. Amén. Y esto, ¿verdad? No, ya la gente está comenzando a golpear los aires bruscamente con su finanza. Acá, Edita Medina, Modesto, Edita Medina, Modesto. Acá, ¿verdad? Es un grupo de personas a la vez. Acá ellos golpean los aires con $400 en esta tarde. Acá también está... acá también está Ángela Florentino. Ella golpea los aires con $1,000 en esta tarde. Ángel, y pide la oración por salud y por su familia. Estaremos, ¿verdad?, colectivamente orando al final ya del segmento. Estaremos orando ahí por todos, por las peticiones. Acá dice Ángel Jiménez Mejía. Acá dice que por gratitud, él golpea los aires con $3,000 en esta tarde. Acá también está Doña Reina, dice $100. Amén. Ella golpea los aires con 100 billetes en esta tarde. José Arturo, Tito Benítez golpea los aires con $50 en esta tarde. Marta Vicente golpea los aires financieros con $300. También está Tito y su esposa. Tito y su esposa golpean los aires, los dos en esta tarde, con $300 también. También está un anónimo que golpea los aires con $300. Otro anónimo también golpea con $300. Otro anónimo lo golpea con $500. Y Wilson golpea los aires con $1,000 en esta tarde. Acá estamos, ¿verdad?, para completar. Estamos trabajando en lo de la nómina de pago. Yo siempre hago un listado. Acá, ¿verdad?, tenemos una eminencia sentado acá y hay que pasarle porque yo quiero escuchar. Amén. A esta eminencia, ¿verdad?, hablando. Debe ya terminar aquí rapidito. Yo siempre hago un listado de sumando y restando. Y les repito que el monto total es de 166,664. Les repito, 166,664. Todos los seis están aquí juntos. Es para solventar, lo que llamamos solventar.
0: Están todos los seis juntos.
4: Están todos los seis aquí. Para solventar lo que llamamos, ¿verdad?, una ayudita a los que laboran en esta estación. Estoy sumando, ya voy por unos 7,750 pesos, ya lo que ha entrado, y estamos a ley de 158,000 pesos para culminar. Tomaremos la llamadita, pastora Feble.
0: Así es, gloria al Señor. Vamos.
4: Ahí, bendiciones, buenas. Hello.
5: Hello.
4: Sí, le escuchamos, adelante, distinguida.
5: ¿Me está escuchando?
4: Claro, claro, clarito, alto.
5: No, eso no
4: da. Adelante, adelante, que le escuchamos.
0: Gloria a Dios.
5: Dígame a ver.
4: Bien, ¿cómo bien está usted? Estamos bien.
5: Es bueno.
0: No se escucha bien, mi amor. Ajá, la escuchamos. Expliquen.
5: Estoy tratando de comunicarme con allá afuera, los países.
0: Ah, no, usted está extraviada, hermana. Está llamando a Radio Bendición. Oye, está llamando a la emisora.
5: Está bien, está bien.
0: Gracias por llamar, gloria a Dios. Será mucho mejor. Gloria a Dios, Dios bendiga a nuestro hermano Gil Manuel con el tema Predícalo, dice, le dice a usted ahorita, pastor, que lo predique. Gil Manuel, Dios te bendiga. Sin más triángulo, vamos a abrirle el micrófono a nuestra pastora Nelly de la Cruz.
4: Amén.
0: Ya lo dije, ¿verdad? No quería decirle.
3: Muy extraviada está la hermana. Espero que la encuentren.
4: Amén.
3: Buenas tardes, Claudio.
4: Buenas tardes, sí, claro.
3: Dios.
4: Aleluya.
3: Dios le bendiga, pastor.
4: Aleluya,
3: Claudio.
4: Pastora.
3: Feble, Dios te bendiga, mi amén, reina. Pastor, Dios te amén, guarde.
0: Amén.
3: Estamos aquí un poquito fuera del tiempo, pero en los quehaceres del Señor en la casa.
0: Amén.
3: Tenemos vigilias el miércoles, les invitamos.
0: Amén.
3: Estamos aprovechando que todavía los niños no están en la escuela, que pueden ir también a estar en esa vigilia. Esta vigilia comenzará desde las 9 de la noche,
0: gracias,
3: rayando hasta las 12 de, gracias, la madrugada.
4: Amén.
3: Quien tendrá el mensaje, el hermano Ronnie, déjenme ver, ajá, Ronnie Reyes Cedeño.
4: Amén.
3: Ese evangelista estará con nosotros en la casa de León Adonai Roy. Es muy fácil de llegar. A veces nosotros con el nombre de la dirección, pero me gusta dar más la forma cómo llegar hasta allá. Si usted viene por el mercadito de Villaverde, el tabernáculo hacia arriba, sin doblar para parte. Y también si viene del bulevar, después de la farmacia La Hermosa, está Motor Repuesto Jiménez. Ahí mismo usted va a ver el edificio en la esquina. Le queda el colmado Jorge Simás. Está una banca, hay otro colmado que ese no tiene nombre. Pero ahí mismo en el edificio 1 estamos ahí para entregar esa palabra a tantas personas que hoy como tema... Ese tema es grandioso, en presencia de su, ay, espérese, en su presencia hay plenitud de gozo, ese es el tema, en su presencia hay plenitud de gozo.
4: Tremendo, tremendo tema.
3: El día de ayer tuvimos un servicio muy glorioso, un apoyo. El tema era el que Dios me permitió predicar, Feble.
0: Amén.
3: El respaldo de Dios. Hablando de tantas personas a las cuales Dios le dio ese respaldo para que se diera lo que Dios había dado y había puesto en su boca. El León Adonai Croy, la pastora Nelly de la Cruz, quien preside allí, ya con 4 añitos, para seguir martillando. Gloria a Jesús.
0: Amén.
3: Y creyendo que Dios sigue obrando. El día siguiente ya vamos a tener también un retiro en un hogar de las hermanas de las diaconisas Jacqueline Vidar. No nos paramos de hacer el trabajo de Dios. Sábado, escuela bíblica de niños. Y así continuamos. Así es que
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3: Saludar a tantas personas que se encuentran desde su casita, pero bastaría ya, no alcanzaría por nombre. Así que usted que está ahí en sintonía, llame para atrás, sea parte de esta jornada maratónica que está ya a punto regresiva, ya aproveche. Me llamaba una amada esta mañana y me preguntaba que cuándo se iba a acabar la maratónica. Digo, manténgase usted en sintonía porque sé que van a poner el día. Gloria a Jesús, para que no se lo pierda. Así es que un momento de calor, pero un momento de presencia.
4: Amén.
3: Gloria a Jesús. Y dándole gracias a Pastor Claudia y Elena. Pastor Elena.
0: Amén, amén.
3: Y darle gracias al Señor porque nos mantiene bajo su cobertura. Gloria a Dios. Este momento, el país de Colombia está pasando un momento,
0: amén,
3: donde necesita la oración de nosotros. Gloria a Jesús.
0: Sí, Chocó Cali, Colombia. Ahí pasó la situación.
3: En
0: Chocó,
3: sí, en Cali. Y en significa Cali. Que es el centro.
0: Chocó es como... Chocó es un lugar donde están los morenos.
3: Los morenos.
0: Sí, los morenos. Es un poco costero, retirado. Costero. Sí. Ya Cali está como por el lado de... entre Medellín y okay. Cartagena. Por ahí, por Cartagena. Esos alrededores, sí, por ahí. Pero okay. queda un poco retirado de Cartagena, pues yo estuve en Cartagena, pero Cali queda por ahí.
3: Cali por queda por ahí.
0: Sí, por esos alrededores.
3: Viene siendo tres estaciones, como sí. el Güey, el Seibo, sí. la Romana.
0: Sí, pero muy retirado.
3: Sí, muy retirado. Más retirado.
0: Sí, porque hay horas.
3: Es horas.
0: Que hay que correr en autobús. Okay. Por lo menos Chocó es bien retirado.
4: Chocó es costero.
0: Sí, Chocó es bien, pero bien sí, costero sí. y retirado. Y hay lugares para tú llegar a Cocho, tienes que después que llega un vehículo,
4: tomar
0: una lancha una chalupa, o una, sí. Ahí. Sí.
4: Una chalupa.
0: Sí. Bueno. ¿Usted ha estado en Chocó?
4: No. Pero okay. sí, he pasado por ahí cerca, sí.
0: Ok. Gloria al Jesús, Señor. Pues, está.
3: Estaremos orando uh-huh. Más luego, ¿verdad que sí? No sé si ustedes lo hicieron, pero...
0: Sí, vamos a orar.
3: Es la hora ya de entregar.
0: Sí.
3: Vamos a orar. Estoy aquí en esta hora, vuelvo y les repito, porque haciendo los quehaceres, trabajando. Y nada, estamos acá para que usted sea parte de la jornada maratónica aquí en Dios. Va a seguir sorprendiendo. Gloria a Jesús. Se escucha por ahí y no quiero entrar en pánico. Gloria a Jesús. Hay que estar preparado. Sí, hay que estar preparado. Se sabe que el tema que te estamos entregando, ese es un tema de bendición, ¿verdad? Ese es un tema a la cual muchas gente quieren ser sorprendido. Pero yo quiero hacerte sentir esta palabra y darte a conocer que la muerte también sorprende y que trate de uepa, pero yo tengo rato sin escuchar. O yo me escuchaba ahorita. Ok, porque ahora sí me escucho. Gloria a Jesús. Seguimos en esta tarde, la pastora Nelly de la Cruz con ustedes en esta tarde una vez más. Con el pastor Claudio, la pastora Elena Feble, por gracia, dígalo así. Yo le decía al pastor Nelson Malte, y si me escuchara alguien más de allá, o él mismo, yo le decía en un tiempo, cuando se me aproxima el llamado, y conversábamos, y yo le decía al pastor en medio de las charlanzas y el tiempo que duré para congregarme, yo no sabía que era que Dios me tenía en una preparación,
0: en un campo de preparación,
3: Claudio, y yo le decía al pastor, yo sé que usted sabe que yo no estoy descarriada, usted me escucha, y a los lugares que iba era mi pastor Nelson Marte. Y yo le decía al pastor, es el tiempo de vivir lo que usted vivió por mí. ¿Cuál es el que vive un pastor? Si de la nada falta el servicio.
0: Amén.
3: Gloria a Jesús. Y yo lo puedo decir por mí misma.
0: Amén.
3: Pero a la vez puedo decir que había una preparación. No le voy a decir a muchos que se permitan hacer esto, no. Esto es algo que de tiempo en tiempo llegaba donde el pastor a la iglesia. Recuerdo que la última vez que querían hacerme entender que la iglesia me necesitaba, me esperó alguien con un manual de escuela bíblica y me dijo, ven que vas a ser maestra. Yo le dije, no. Ahí hay muchas personas que ya y realmente tienen que pasar a otra silla, tienen que pasar a otro liderazgo. Así es que no. Y hablé y le dije al pastor, no, pastor, yo no entiendo. Mire, pastor Claudio, yo decía, ay, que yo no entiendo. Yo sé que algo es. Y recuerdo que estuve ayudando a una iglesia, Clínica del Alma, la pastora María Escanio, y era la copastora por unos días.
0: Sí, yo recuerdo también.
3: Por unos días.
0: Hace un tiempo ya.
3: Hay cuántas comunicaciones por ahí, bajo perfil, que no voy a mencionar su nombre. Y el mismo pastor me decía, ¿usted quiere ser pastor? Y digo, no, yo no quiero ser pastora. Simplemente le voy a ayudar. Tranquilo, yo no llevo esto por nombre de copastora, yo ni tenía este traje. Y recuerdo que Dios ya tenía este tiempo para mi vida, y alguien Dios quiere sorprender. A alguien Dios quiere sorprender.
0: Amén.
3: ¿Tú sabes quién fue una de las personas mezclando mi testimonio con hablar de la lectura con Zaqueo? Dios sorprendió a Zaqueo. Y lo sorprendió tanto que le dijo, Zaqueo, bájate del árbol. Lo llamó por su nombre.
0: Amén.
3: Y el asombro de Zaqueo no le dio tiempo a entrar en palabras o pensamiento de seguir igual.
0: Amén, gloria a Dios.
3: Zaqueo decidió inmediatamente, por el impacto de solamente llamarlo y decirle, me es necesario
0: posar en tu casa.
3: Posar,
0: ir a tu casa.
3: Posar en tu casa. Me es necesario, Dios santo. Qué privilegio esa palabra.
0: Así es.
3: Porque Dios es Dios. Y quien los necesitamos somos nosotros. Porque si tú no quieres, como decía yo ayer, el respaldo de Dios viene para aquel que dice, Señor, aquí estoy.
0: Amén. ¿Qué quiere? Disponible, dispuesta, que quieran.
3: Sí.
0: Sí, personas que quieran. Eso
3: sí.
0: Yo lo he podido ver
3: sí.
0: En el Señor.
3: Porque Josué, no, humanamente, en su cabecita no se imaginaba que él iba
0: sucesor.
3: A comandar
0: iba
3: el
0: a ser
3: pueblo el, de Israel,
0: iba
3: el,
0: a ser
3: sucesor.
0: El sucesor. Sí.
3: ¿Sabe por qué? Y mezclo a Josué y Zaqueo por lo que Dios sorprende en cada hombre.
0: Amén.
3: Lo que Dios nos sorprende a nosotros también, Claudio.
0: Así es.
3: Pastor Claudio. Y hay gentes que no entienden que el día de ayer ya pasó. El de hoy es de hoy. El de mañana, que Dios te permita y me permita y nos permita vivir, es otros días.
0: Amén.
3: Entonces, hay que estar listo para lo que Dios quiere sorprender. Hay que estar listo para lo que Dios quiere hacer con
0: Gloria
3: nosotros.
0: Gloria a Dios, gracias.
3: Llega momento en nuestras vidas y reconocemos y decimos esto, aún sin merecerlo, Dios me bendice, Dios quiere estar en mi casa, quiere estar en mi corazón,
0: sí.
3: Quiere estar en mi mente, sí, porque hay que permitirle que Dios entre en nuestras vidas.
0: Amén. Amén.
3: Y yo digo esto porque cuando Dios me sorprende al llamado pastoral, en mi mente no estaba, porque Dios desbarató mi mundo. La última jornada maratónica al 2020, yo dije que me miren bien, porque será la última maratónica y será mi último ministerio en cuanto a la prédica acá en la Romana, yo decía.
0: Nelly dijo eso, ¿verdad?
3: Si yo me iba Nelly. Para Santo Domingo,
0: sí.
3: Ya estaba planificado todo, el lugar, me iban a recibir, pero Dios desbarató mi mundo, desbarató ese equipaje que a veces preparamos equivocadamente. Pero cuando Dios quiere sorprender, no te puede escapar de lo que Dios dijo. Y hay gente en esta tarde que Dios lo quiere sorprender, llamado, sorprenderte en esa petición a la cual tú por años le has pedido a Dios, pero cree que Dios se olvidó de ella. Pero Dios te va a sorprender. Dios quiere sorprendernos.
0: Gloria a Dios.
3: Yo soy de la que digo, a mí me gustan las sorpresas. A mí me gusta que me sorprenda.
4: Amén.
3: Sí, pastores, a mí me gusta que Dios me sorprenda. Y más Dios, porque lo que viene de Dios
0: es bueno.
3: No añade tristeza.
0: No, es bueno que sea para corrección.
3: No añade tristeza. Entonces, a donde tú te encuentres, ahí te va a sorprender, amén, Dios. Y por eso Bartimeo fue sorprendido.
0: Así es.
3: Fue un asombro la cual Bartimeo se tiró del árbol.
0: Gracias, Señor.
3: Saqueo, perdón. Se tiró del árbol. Y cuando se tira del árbol, le permitió a Jesús: entra en mi casa.
4: Aleluya.
3: Entra en mi vida. Ven sanando estas heridas, porque habían heridas. Tenías que sanar la soledad. ¿Sabía esto? Hay gente que estuvieron como Bartimeo, aún teniendo dinero, porque era el publicano. Él era el que llevaba los impuestos.
0: Gloria al Señor.
4: Entonces, pastora Nelly, wow, porque usted ahora abre
3: un paréntesis
4: fuerte. Entonces, le es difícil a una gente con herida ser efectivo ministrando.
3: Sí, yo predicaba bajo el tema herida cerrado en falso.
4: Wow.
3: En estos días lo prediqué por Zoom. Hice una actividad aquí, un mover con personas que venían y quitaban la curita. Pero ahí dentro de ahí, aún Bartimeo teniendo lo que tenía, siendo el jefe de los impuestos, este hombre no le hacía falta monetariamente, pero dentro de sí le faltaba a Dios. ¿Por qué él se tira? ¿Por qué él se tira del árbol? Porque el que lo llamó, inmediatamente él sintió que algo le tocó y lo llenó y rebosó su alma.
4: Wow.
3: Si Bartimeo, perdón, Saqueo, no recibe este impacto de Dios, Dios te bendiga, mi amor bella, podría haber dañado el propósito. ¿Sabe por qué, Elena? Porque Saqueo tenía que recibir ese impacto del llamado. Que le llame a alguien de su agrado, de lejos, hasta su peor enemigo va a ser el asombro. Y tú vas a hacer esto, pero el que tú sabes que es seguro, porque él sintió realmente en ese momento, me imagino, que la vida de él cambió.
4: Wow.
3: La vida de Saqueo cambió. Y hay gentes que hoy dicen: tengo tantos días, lo predicaba donde la pastora Luz, tengo tantos días en el evangelio y esa Dios me la pasa. Y a veces como pastor queremos ayudar y está mal. Está mal, porque no vamos a permitir que esa persona avance en Dios.
0: Sí.
3: le vamos a acomodar ese espacio que todavía la persona cuando viene a los pies de Cristo, si no se hace el fuerte, el enemigo se va a colocar ahí. Y Zaqueo inmediatamente corrió a su casa.
4: Ello hay una unción, hermanos, en el silbo apacible, golpeando los aires.
0: Amén.
4: Pero míreme de una manera cortante en esta tarde. Sí. Hay gente que está escuchando.
0: Y es al liderazgo.
4: Sí.
0: A la iglesia en general, pero al liderazgo, porque el tema ha sido, la pastora no estaba.
4: Amén.
0: Y ella está sincronizada.
4: Y yo quiero que usted que está escuchándonos, la pastora Nelly está golpeando los aires. Está totalmente entrada en el circuito de la liberación sobrenatural.
0: Amén.
3: Sí, tiene que haber liberación.
0: Sí. Amén, amén.
4: Yo creo que la pastora Nelly siga en ese mismo renglón. Acuérdese,
3: Dios amado,
4: de usted llamar,
3: gracias,
4: al 809-550-8266. Estamos golpeando los aires aquí y el Espíritu Santo está haciendo algo.
3: Porque Dios quiere sorprender. Dios quiere sorprender. Y vuelvo y repito, Bartimeo escuchó su nombre. Y donde le dice, Dios, tengo a Bartimeo, Zaqueo.
0: No, Zaqueo, pastora. Zaqueo. Yo iba a decir, pero Bartimeo.
3: Zaqueo escuchó cuando se le dijo, bájate del árbol. Y yo decía que los asombro es lo que permite accionar. Pastora, hay asombro que vive o muere.
4: Pastora Nelly, ¿y qué es lo que entonces no, qué es lo que no permite entonces que alguien, sabiendo que está en un 911 emocional, y qué es lo que no le permite a esa gente entonces reconocer eso?
3: Lo que no le permite muchas veces la posición, que no se den cuenta, el yo de fuerza por sí mismo, pero por dentro está navegando, por dentro ya esa persona está lidiando una batalla muy fuerte.
4: Sí.
3: Zaqueo tenía todo. Y para hacerte libre a lo que pasó con Zaqueo, él tuvo que decir esto: devolveré duplicado,
4: wow,
3: cuatro veces más a todo lo que le he robado.
0: Él hubo un cambio en él, wow, una transformación, porque él tuvo un encuentro con Jesús.
3: Sí, pero para tú ser libre,
4: Dios
3: tiene que sacar de adentro.
0: Tiene que tener un encuentro. El encuentro hace que el ser humano sea transformado.
4: Entonces, pastora,
0: gloria a Dios.
4: Ay, santo Dios.
0: Amén.
4: Entonces, pastora Nelly, yo estoy prestando atención a su palabra. Sí. Y creo que cuando Zaqueo dijo eso, Jesús dijo, ha llegado la salvación a esta casa. O sea que de la única forma.
0: Amén. Gloria a Dios.
4: De la única forma entonces que uno disfruta a plenitud la salvación del Señor enteramente, sus beneficios, que emerge la salvación, los beneficios que da, es cuando uno reconoce cómo uno está.
3: es que hay gente que no se dan cuenta que el corazón es la casa. Es la casa.
0: Mire, pastor, volvemos a la misma.
3: El corazón es la casa.
0: Gloria a Dios.
3: ¿Qué emana tu corazón?
0: Volvemos a lo mismo.
3: Lo que emane tu corazón emana la casa. Dios amado.
4: Padre mío.
7: La pastora no estaba. ¿Qué ha hablado del corazón?
3: Lo que emana el corazón está tu casa, tu mente, tu caminar. Entonces, para Zaqueo ser libre de sí mismo, de su interior.
0: Gloria a Dios.
3: Por eso es que nosotros como pastor tenemos que tener la mente en Cristo y la revelación. Porque tenemos personas dentro de la casa que todavía no se han desligado.
0: No.
3: No han querido olvidar.
0: Wow, pero ella me estaba
3: heridas,
0: ahí.
3: Yo no escucho emisora.
0: No, mire, usted no estaba.
3: El Señor me prohibió en unos tiempos.
0: ¿Se entiende?
3: Allá. Me dijo, no quiero que me escuche la emisora.
0: Sí, yo lo entiendo.
3: Para cuando tú vayas, lo que he dado sigue el alineamiento.
4: Gloria a Dios.
3: Entonces, cuando dice la palabra que ha venido la salvación a su casa, primeramente entró en él.
4: Wow. Wow.
3: Primeramente entró en él. Por eso es que cuando tú llegas a casa, que tú aceptas al Señor, ay Dios santo, hay una atmósfera diferente. Y ya la mentira no puede igual, no sale igual. La vida de nosotros no camina igual en ese momento.
0: Porque
3: se manifiesta una gloria tan grande y una entrega que lo único que tú quieres es llorar.
0: La integridad. La integridad. La integridad.
3: Yo sé que Dios está trabajando con mi pastor acá.
0: La integridad.
3: Y sí, todo pastor necesitamos que Dios rompa.
0: Claro.
3: Sí, Dios rompa. Y lo lindo del caso es que cuando tú eres íntegro delante de Dios, te va dando cuenta que todo lo que tú entregaste un día sigue siendo gloria, victoria en nuestras vidas. Porque es que Dios tiene compromiso y respaldo con aquel que le es fiel.
0: Gloria a Dios.
3: Dios respaldó. Dios lo respaldó en ese momento. ¿Sabe por qué lo respaldó? Aleluya.
0: Fortalécelo, Dios.
3: Pastor, Dios a veces coloca a la persona en su momento. El tiempo. Yo sabía que tenía que estar aquí.
4: Amén.
0: Amén.
3: Y Dios marcó un espacio de trabajo.
0: Y usted envió la nota de voz, yo no pude escucharla, porque yo le escribí, pero dije, sí, wow, voy a ir la guagua.
3: Dios, yo estoy
0: y mire,
3: temblando.
0: Le iba a escribir, pero no dije, no, el tema está allá. Y no, temblando. Lo último que yo pensaba era que el pastor Claudio iba a estar aquí hoy.
3: Mire, yo estoy temblando.
0: Es que todo lo que usted ha dicho, pastora, ya el pastor Claudio, yo lo hemos estado hablando. Bueno, sí. Lo hemos estado hablando. Y él vino con un regalo, pero yo...
3: Hay que romper.
0: Bueno, pastor, usted está recibiendo un regalo ahí. Sí. O estamos recibiendo, pero usted lo recibió, Marcio, y yo fue como más grande.
4: Sí.
3: Oiga, pastor Claudio, yo sé que Dios está haciendo un trabajo muy lindo ahora mismo con usted.
4: Amén.
3: Yo lo sé. ¿Sabe por qué? Porque el asunto de usted es usted y Dios. Es usted y Dios.
4: Amén.
3: Y le aseguro en esta tarde que no saldrá igual.
0: Aleluya, santo es Dios.
3: No saldrá igual porque hoy Dios lo sorprendió.
4: Amén.
3: ¿Y sabe por qué Dios dijo? Ha venido la salvación, dije, que primero comenzó, Él la recibió.
4: Amén.
3: Y Dios le hizo entender, no fue a Él que le hizo entender que había venido la salvación, a Zaqueo. Era lo que estaban alrededor. Porque ya Dios sabía lo que Zaqueo había recibido. Porque si él no sabe lo que había recibido, él no le abre la puerta al Señor de su casa. Le pone pero. Pastora, ¿cuántas gente tú queriendo llevarle a Dios su casa y le ponen pero? Pero llegué tarde, pero tengo que hacer la cena, pero tengo que salir, pero y no abre la puerta. A mí me tocó en un lugar donde fuimos a llevarle un servicio a una amiga y puso un pero y no permitió que se le llevara el servicio porque dijo, pero tengo la casa llena de agua, de ropa. Y no permitió. No permitió. Pero Zaqueo permitió. Entonces, señores, la intención del corazón y de nuestras vidas hay un respaldo.
4: Amén.
3: Yo predicaba ayer bajo esta palabra, el respaldo de Dios. Recibimos esta. Aleluya. Sí, bueno, Dios bendiga.
8: Buenas tardes. Ay, yo estoy llamando para que vengan a buscar un dinero.
3: Dios bendiga.
8: Amén.
3: Dígame, mi amada.
8: Que yo estoy llamando para que vengan a buscar un dinero.
3: Deme su nombre.
8: Simona Matilde.
3: Simona Matilde. Deme su número telefónico, nada más.
8: 809. 556.
3: Despacio, 809 556
8: 5280.
3: ¿De cuánto?
8: De 600.
3: Le va a llamar.
8: Es de la red. El dinero de la red.
3: Sí. Ok, mi amada. Le van a llamar, ¿de acuerdo?
8: Ok, bye.
3: Mira. Y cuando hay un respaldo, entiéndanse esto como pastores. Dios se va a encargar de todo lo que es de Dios para Él hablar por nosotros. Bartimeo no tuvo que, Zaqueo no tuvo que defenderse. Zaqueo no tuvo que hablar. Porque entre ellos, los que estaban ahí, yo me imagino vecinos, familiares, tal vez. Eso yo haciendo una imaginación.
4: Amén.
3: Porque decían, ¿cómo puede estar Jesús comiendo en la casa, en la mesa de un pecador? Sí, de un pecador. Se le está hablando de un pecador que no era cristiano, que había gente, yo me imagino, enojada por el hombre que por la posición de Zaqueo. Era el de los chelitos, él era el de los préstamos, él era el de los impuestos, él era el que cobraba la mora, los retrasos. Para aquel que no entienda, tenemos una llamada. Gloria a Jesús. Sí, buena, Dios bendiga.
9: Dios bendiga, hermana Nelly. Ellos, hay una interferencia en el sonido. Hello, está buena. Muy mal. No se oye bien, hay una interferencia.
3: Sí, yo la escucho. Yo le escucho.
9: No, no, no es de usted, sino en la radio. Está presentando una interferencia.
3: Ok, ok.
9: Gracias.
3: Sí, gracias a usted. Hay una situación.
4: Apaga aquí. Hay filpa por ahí.
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0: buenas. Dios bendiga. Aló.
1: Le escuchamos, le escuchamos. Adelante.
0: Sí. Hay un sonido en la radio que no permite que escucha. No sé si sabe lo que ustedes están diciendo.
1: Sí, ya lo resolvimos. Gracias.
0: Ah, ok, gracias.
1: Sí, muchas gracias por estar atento ahí.
0: Gracias.
1: Sí. Pastora Nelly.
2: Yo no estaba, me dicen los pastores, pero sí. Vamos a ver. Sí, buena, Dios bendiga.

0: personas que hoy necesitan. Es el sol prendido.
1: Mira, del pastor.
2: Siento para acá.
0: No, a mí me parece. Cuidado, sí.

0: Sabemos que hay personas ahí al tanto, pendientes. Gloria a Jesús. Gloria a Jesús. Y decía que Pastor Claudio y Pastora Lucy, ya Dios sabía que Zaqueo había recibido su encuentro. Es que antes de que ellos inventaran de lo que Dios forma, de lo que Dios hace en un minuto, a veces no se necesita meses. Te sabe que doctrinamos, ¿verdad? Doctrinamos, pero lo mejor es una persona recibir el toque, porque nos vamos suavecito, ¿verdad? Nos vamos suavecito como pastor y decimos, lo único que necesita es la enseñanza, porque ya el toque lo tuvo, el toque lo recibió, lo entendió, y no hay que decirle ven a la iglesia. Están al pendiente a un programa, a todo lo que se mueve en la iglesia. Y él recibió el toque. Y como él recibió el toque, Dios habló por él. Ha venido la salvación a tu casa. ¿De qué salvación? Te preguntaría tú. Tú sabes de ser expuesto a que tu vida se pierda, su alma se pierda. En estos días recibí una llamada de una chica colaboradora de eventos, de cada evento que Dios me permite realizar en la casa, y me dijo, yo quiero a Cristo. Me llamó por teléfono. Y hace un año de esa actividad, y ahora fue que me llamó, porque quería a Cristo. Desde Higüey me llamó.
1: Gloria a Dios.
0: Entonces, se preguntaban entre ellos, ¿cómo puede Jesús comer dentro de un pecador, estar a la mesa? Y Dios decirle, ellos no necesitan medicina. Es lo que están afuera, los de adentro no necesitan la medicina, es lo que están adentro, lo que están afuera. Lo que están afuera. Y hay gente que hoy en día necesitan ser sorprendida. La pastora fue sorprendida.
2: Sorprendió, sí.
0: Ajá.
1: Sin vela por eso. Aleluya.
0: ¿Cuántas gente hoy necesitan ser sorprendido? Y hay una amargura, hay una tristeza, pastora. Pero necesitan ser sorprendidos por Dios. Usted no estaba. Y yo decía que Zaqueo fue sorprendido. Él hizo como cuando pasan la caravana de los políticos. Se dice de pequeña estatura. Porque algo tú tienes que accionar para que Jesús te vea.
1: Amén.
0: Se tenía que accionar. Él tuvo que accionar. Se encomoró, dice, en ese árbol.

0: tanto como Zaqueo y tanto como el árbol quedaron marcados.
1: Amén.
0: Porque a donde Dios hace el milagro, tú no ves que hay calles que le ponen el nombre. Sí, sí.
1: Gloria a Dios.
0: Quiero hablar con gente entendida en esta tarde, que Dios te quiere sorprender. Pero hay una condición, pastores, que hay que abrir su corazón.
1: Es correcto.
0: Que es la casa.
1: Tremendo.
0: Él tuvo que abrir, él abrió. Entra en mi casa, entra en mi vida, me sanando las heridas. Todo esto para que tú puedas recibir lo que Dios tiene para tu vida.
1: Gloria a Dios.
0: El 809-550-82 par de 6.
2: Como que está, no, no, hace más.

0: Gloria al Señor, poderoso mensaje, Dios está hablando a nuestras vidas. Gloria al Señor, y me alegra mucho que la pastora no estaba en sintonía y no escuchó nada de lo que se ha hablado aquí. Y yo le decía al pastor ahorita, entramos un tema de los regalos.
1: Amén.
0: Y hablábamos, gloria al Señor, de los corazones, del pueblo, de los líderes, de la pura. Hablamos del corazón. Y yo le di al pastor unos cuantos temas que estoy desglosando. Y yo le decía, porque entramos en un tema que ahí entró la pastora, llegó y luego hablaba y le decía que muchas veces él estaba hablando de la guerra, de las redes, de cómo se levantan a hablar. Y de verdad que todo va de acorde del encuentro, de la transformación. Y hablaba que guarde tu corazón porque ante todo mana la vida. Gloria al Señor. Y hay una palabra que dice, ¿quién habitará en el monte santo de Jehová? El limpio de mano y puro de corazón. El monte santo es una salvación realmente. Es el lugar donde el hombre va a reposar. Y el Señor en su misericordia, porque a veces, yo le decía, en este día yo estuve ministrando en la noche, el jueves, que me tocó trasnochar. Y estaba hablando de lo que el ser humano hace dentro del pueblo de Dios y cómo cometemos tantos errores. Y le decía, los demonios conocen a las personas, porque los demonios son espirituales. Y cuando usted acepta a Jesús, ya usted pasa a ser propiedad de Jesús. Usted es un ser carnal en la tierra con un tucho de carne, pero es un ser celestial porque es espiritual. Y el mundo espiritual es amplio y todo lo ve y todo se discierne. Y la actitud del ser humano hace entender quién es usted. Los espíritus inmundos no pueden ver tus pensamientos, pero ellos tu actitud lo van a... Sí, no, los demonios no pueden ver tus pensamientos ni tu interno, porque es una capacidad por ciencia que el Espíritu Santo la revela, pero los espíritus inmundos no tienen, pero sí pueden tu actitud. Tu conducta hace que los demonios entiendan, porque primero ellos te tiran un latigazo, te tiran un flechazo. Y luego tu conducta interna va a sacar a luz quién tú eres.
1: Sí, la conducta, usted ha hecho algo ahí, la conducta interna es lo que está acabando con muchas personas. Decía la pastora Nelly, con la pregunta que yo le hice, y siempre la conducta es por el yo.
0: Sí.
1: Por el yo. Por el yo, por no bajar del yo.
0: Y usted sabe que, pastor, mire, le voy a decir algo. Una cosa es que usted sea una persona de oración, de ayuno y de búsqueda. Y una cosa es que usted sea espiritual. La espiritualidad no tiene que ver nada con la oración, con lo ayuno, con la entrega, no. La espiritualidad tiene que ver con una máxima conducta de obediencia al Espíritu Santo. Porque los brujos son espirituales. Hay brujos que son espirituales, son ciencias. Pero ¿por qué ellos tienen esa espiritualidad? Porque ellos tienen una obediencia a su patrón al que ellos les sirven.
1: Correcto.
0: Y tienen que pasar por densos sacrificios y cosas extrañas para llegar a niveles espirituales.
1: Correcto.
0: Y cuando tú eres un hombre de Dios que ha pasado por un proceso de obediencia a la voz del Espíritu Santo, no es cualquier persona que puede estar frente a ti.
1: ¿Sabes lo lindo, pastora Feble, cuando alguien es dirigido por el Espíritu Santo?
0: Es que eso cuesta un precio.
1: Lindo esto cuando usted se puede sentar y se desalma. Señor, mírame, cámbiame, transfórmame. Analízame, Señor, yo. Hay que reconocer, hermano, cuando usted no anda bien.
0: Sí, a humillarse.
1: Sí, hay que reconocer eso.
0: Mire, pastor, el ser espiritual no es la persona más vulnerable que puede existir en la faz de la tierra.
1: La pastora soltaba la palabra, la pastora Feble. La pastora Nelly soltaba.
0: Sí, Nelly de la Cruz.
1: Sí, yo me quebranté.
0: Sí, no, pero eso se vio de lejos. Usted recibió un regalo.
1: Sí, me quebranté.
0: Y grande.
1: Y ella me dijo algo textualmente verídico. Era algo entre Dios y yo. Y yo tengo días orando por personas que no tienen una buena conducta.
0: Mire, le voy a decir algo. ¿Tiene día orando, tiene un tiempo orando por personas
1: que no tienen una buena conducta, para que Dios haga algo con ellos?
0: El problema es, usted tiene que orar para que el Espíritu Santo se les revele. Porque lo primero es que la buena conducta es por un espíritu humano, el cual dice, yo soy así. Un espíritu humano, o sea, de mi humanidad. Un espíritu humano, porque la palabra habla de diversos espíritus. Hay muchos espíritus, pero Espíritu Santo es uno. O sea, el Espíritu Santo es uno y tiene diversos frutos, pero no todo el mundo adquiere. Pero tú como cristiano tienes que tener aunque sea dos. Y el mayor que tú tienes que tener es el amor, pero el segundo, porque el amor cubrirá multitud de pecados y todo lo cree, todo lo sufre. El amor. Entonces, hay algo que se compara con el sentimiento. La iglesia está llena de sentimiento, pero no de amor. Y el que tiene sentimiento también tiene un anillo. Un anillo de compadre, de comadre. Pero no puede discernir si el compadre que está al lado está torcido porque es su compadre. Entonces ahí no está operando el amor, sino un sentimiento. Entonces cuando usted, porque el ser transformado no es fácil, porque es el moldeo. Y en el moldeo es que viene el cambio. Cuando viene el cambio, tú a veces tienes una tutuma y eso no sé, la tutuma es con una no es con un martillo, sino con algo mayor que le dicen, tiene maceta, ¿verdad? ¡Bum! Y duele. Entonces, ¿cuál? Hay veces que con tu tutuma el pastor se va a poner áspero porque va a guardar silencio contigo. ¿Y tú sabes qué yo voy a decir? El pastor no me visita. No me busca. No se preocupa por mí. Pero ¿sabe por qué? Porque hay un silencio en el Espíritu Santo en él. Porque yo tengo una tutuma que tiene que ser lisa.
1: O sea, eso se convierte en una barrera, porque hay gente que tú no puedes cómo llegar.
0: No, porque el silencio que lo va a ayudar. Hay personas que si quieren ser transformados y quieren que la tutuma baje, ellos van a ir a Dios. Van a ayunar y a orar por usted. Y ahí Dios le va a hablar. Ah, pero es que tú eres así, eres asado y él...
1: Pero también pasa algo. Y mira que estamos en un ritmo de liberación muy poderoso en esta tarde. Lo que no están, verdad, escuchando por la radio, llame, que ya vamos a entrar a las llamaditas. En breve momento estaremos entrando a las llamaditas. Recuerde que le dijimos al principio que esta radio comparte con todos sus allegados, con todos sus colaboradores. Esta radio comparte lo que llamamos todos los renglones. A veces salimos de un pago y entramos a otros al instante. Y siempre digo aquí predicando que esta radio no es que está pidiendo, porque usted es un colaborador.
2: Amén.
1: A un colaborador no se le pide, se le informa.
0: Se le informa.
1: Amén. Se le informa,
0: sí.
1: se le comparte lo que hay para que el colaborador colabore.
0: Amén.
1: ¿Ve? Y entramos en nómina ya para el 14, tenemos que efectuar un pago acá. El pago de nómina, se repite siempre que no es un pago per se, es solamente, ¿verdad?, una ofrenda que se le da a los que de forma laboriosa tienen, ¿verdad?, ese espíritu dócil de poner al servicio de Dios su profesión.
0: Sí, amén.
1: Tanto los que están aquí en la comunicación, los que están en las oficinas. Y ellos, ya para el 14, Pastora Feble, esta gente hay que darle un dulcito.
0: Un presente.
1: Un presente para que ellos, ¿verdad?, sigan laborando.
0: Un presente.
1: Al llegar nosotros acá, encontramos, ¿verdad?, un estimado de 166,664 pesos. Que hasta el día de hoy, día 10, en 4 días más, hay que solventar este monto.
0: Así es.
1: Y ya. Lo que estamos acá ya se ha colaborado con 8,600.
0: Amén.
1: Y queda 158,064 pesos.
0: Amén.
1: Yo quiero que un oyente, ¿verdad? Porque yo estos 64 pesos me
0: gloria
1: me
0: a
1: tienen
0: Dios.
1: Nervios.
0: Amén.
1: Los 64 pesos que están aquí en la cola, ¿me entienden?
0: Sí, los 64.
1: Sí, pesos nada más. Yo quiero que un oyente, ¿verdad?,
2: que vaya a hacer su aporte. Ya vamos casi a entrar en la llamadita, que vaya a hacer su aporte. Yo creo que un oyente, con aparte del aporte que vaya a hacer, también meta en conjunto esos 64. Ejemplo, el que va a dar 100 pesos, diga.
0: Un ejemplo, pastor. Repítala el monto.
2: Son ya, cuando entramos estaba en 166,664 pesos. Estaba el monto para la nómina. Sí. Pero ya hemos golpeado los aires, ya hay gente que se han, ¿verdad? Han tenido ellos mismos su colaboración acá. Y acá está el recibo que leímos hace un ratito. Uh-huh. Y ya se ha golpeado los aires con 8,600.
0: Sí. Entonces, ¿qué quedan?
2: Quedando 158,064.
0: 158,000. 64. O sea,
2: entramos con 166,000. Okay. Y ya va por 158,000.
0: Bueno, yo voy a dar 564.
2: ¿Usted?
0: Sí, ahora, apúnteme
2: la
0: ahí.
2: La pastora Feble.
0: Sí, 564.
2: Va a dar 564.
0: Para que selle el.
2: Sí, 564. Sí.
0: Entra al listado rompiendo con 564.
2: 64. Yo voy a dar también 500 pesos. Yo voy a dar.
0: Sí.
2: ¿Usted va a dar 500? Esto es verdad, para que las personas que nos están escuchando armonicen de que lo que estamos aquí, estamos haciendo un trabajo y creemos en esta revelación. Sí, Lucy, que haga los recibos. Acá la pastora Feble dio 564 pesos porque me tenían nervioso. Habían una cola con
3: ese retilito.
2: Sí, sí, me tenían nervioso ahí temblando. Mire, pastora Lucy, ella pone 564. Dele esos 500 a ella. Y a mí me pone 500 también. Y le pone también 500 también a la pastora Nelly de la Cruz. Sí, 504 a ella. 500 la pastora Nelly Cruz.
0: No, 564.
3: Ah, pero me faltó 10.
0: Ah, okay. 10. 10.
3: No,
0: 10
3: no.
0: 60, ¿verdad?
2: 60.
0: Ah, pues venga, démelo.
2: Sí.
3: Que me dio los 4 pesos.
0: Sí.
2: Amén. Esto, ¿verdad? Lo hacemos.
0: Espérese.
2: Acá no sin jactancia.
0: Espérese, porque yo creo
2: que hacemos por la fe que tenemos de que va en serio. Va en serio cuando esta radio, ¿verdad? Le comparte la idea al al que de forma benevolente. Si Edith me escucha con esta palabra, se va a reír allá. Si me escucha Edith y Amparo, se va a reír. Con verdad que de forma benevolente. Entonces las personas que colaboran con esta radio sepan que lo que estamos aquí sentados haciendo radio con ellos. También tenemos el compromiso. Bien. Al igual que usted que nos escucha, también tenemos el compromiso. Ya aquí la pastora Feble ofrendó.
0: Golpeó
2: los aires.
0: Sí.
2: Con 564.
0: Sí.
2: Esos 64 me tenían loco.
0: No, y yo estoy en el listado de cierre.
2: Amén.
0: Tengo que. Estoy hablando con Dios de esa ofrenda.
2: Golpeó los aires con 500 pesos y el pastor aquí un servidor.
0: Sí.
2: Clara Acevedo. También golpeó los aires con 500.
0: Sí, ya los 64 no van a aparecer ahí.
2: Ahora dame sumar a ver ahora. 500 sí. La pastora Nelly.
0: Sí.
2: 500 el pastor Claudio. Déjame ver cómo está la colita aquí a ver ahora.
0: Sin emoción, esto es.
2: Amén.
0: Una ofrenda de gratitud y golpeando los aires.
2: Amén. Así
0: y
2: es.
0: Y desapareciendo la colita.
2: Amén. Gloria a Dios. Aleluya. Y decíamos, ¿verdad?, que estamos tocando esa puerta que queremos golpear hoy de forma poderosa. Y hay gente que están llegando acá al lobby.
0: Sí, están llegando,
2: sí. Y están captando la atención. Usted que todavía no ha llamado, que está ahí esperando el momento para llamar, todavía no hemos terminado con la pastora Nelly, porque sabemos que hay todavía en el surtir del manantial todavía queda un poco de agua fresca.
0: Amén.
2: Amén. Y aquí habíamos gente sedienta, pastor.
0: Sí.
2: Mientras usted predicaba, mientras usted ahorita analizaba, yo fui quebrantado, pastor.
0: Muy quebrantado.
2: Yo fui quebrantado dentro de mí. Y luego le explicaba, tengo llamada por WhatsApp, vamos a tomarla para luego seguir.
0: Ahí está.
2: Bendiciones, buenas. Hello. Bendiciones.
0: Ahí está.
2: Dios le bendiga, adelante. Dios le bendiga.
4: No, yo la semana que viene me puedo poner con 500 pesos.
0: Que lo anote con 500 pesos.
2: ¿Es que llamo aquí ahora?
0: Ajá.
2: Ah, es, ok.
0: Sí, es que tiene una interferencia. Okay, okay. Sí. Buenas.
4: Yo te puse mi nombre por WhatsApp.
0: Ok, voy a verlo. Escríbeme nuevo, sí, está bien. Él puso el nombre. Dame ver. Gloria a Dios. Él dice que él puso el nombre. Ok, Kelvin de León Méndez. Ah, ok, manito, ya lo vi. Con 500 pesos. Tú lo traes, Kelvin, ¿verdad? Tú lo vas a traer. Gloria al Señor. También les recomendamos a las personas que pueden venir, traer sus aportes y aquí también aprovechar y llevarse su oración. Gloria a Dios, porque Dios es bueno. Y cuando usted viene y recibe, usted dando es como se recibe.
2: Ok, dígame. No, porque ya...
0: Ahí tenemos otra, pastora.
5: Pastora,
6: recíbala.
5: Sí,
6: buenas.
5: Dios
6: bendiga.
5: Dios bendiga. Me un Cumba de Alaska.
0: Cumba de Alaska, Cumba.
5: Es para que me anoten en el listado por de oración por restablecer, que se restablezca mi matrimonio, por talento espiritual y por salud.
7: Amén.
0: Dios bendiga a mi hermano Cumba. Cumba, ¿con cuánto usted se va a entrar en el listado?
5: Ahora no puedo porque estoy en cierre de nómina.
0: ¿Con cuánto?
5: No puedo ahora.
0: No se escucha bien. No se escucha bien. Aló. No se escucha bien, Cumba. Él siempre llama, Dios bendiga a Cumba allá en Alaska. Siempre él está en sintonía con nosotros de noche, de día y a toda hora. Pero él no dijo cuánto era el monto. Él no dijo cuánto era el monto, gloria al Señor. Se llama Kelvin de León, 500 pesos. Gloria a Dios, él lo va a traer. Gloria a Dios.
2: Kelvin
0: de León. Él pide la oración también, dice buenas tardes, pide la oración por él, porque no dijo cuál era la petición, simple y llanamente dijo, gloria a Dios. Vamos a ver esta, pastora.
7: Sí, buenas, Dios bendiga.
8: Sí, bendiciones, hermana Nelly, ¿está que me...
7: Amén.
8: Ah, me da mucho gusto oírla, tenía mucho tiempo que no le escuchaba.
7: Aquí estamos de pie.
8: Esta mañana quería llamar, pero cuando estaba Maripol, pero el teléfono se me descargó, pero para esta hora era.
7: Amén.
8: Yo quiero que me anote con $20.
7: $20, deme su nombre, amada.
8: Póngamelo ahí anónimo, yo lo llevo. Anónimo. Yo tengo que ir por allá a llevar algo. Sí.
7: Gracias, princesa.
8: Sí. Pues me alegro escucharle, mucha bendición.
7: Gracias, Cuide. Gracias a usted también. Seguimos cantando. Hablamos con aquellas personas que hoy le piden a Dios el sol prendido. Recibo esta. Si buena, se fue esta llamadita. Aquellas personas que quieren ser sol prendido. Y te aseguro que cuando somos sorprendidos de parte de Dios, las bendiciones no añaden tristeza, pastora Luz. Gloria a Jesús, porque hay un acuerdo de Dios en nuestra vida para poder conllevar lo que Dios dijo de nosotros. Al 809-550-8216 queremos hablar con aquellas personas que necesitan decirle a Dios en esta tarde, ahora yo quiero ser sorprendido. Yo quiero que tú me sorprendas. Sabemos que tenemos personas ahí, como el anónimo que hizo su aportación de $20, dijo, yo lo llevo. Luri, Dios te bendiga. Ovina, Ovina, su vecina, amiga, del comedor Buen Pastor, Dios bendiga el buen gusto ahí, de verdad que sí. Dios bendiga a cada uno de aquellas personas que colaboran, son parte de dar ese buen gusto ahí en la ruta de San Carlos antes de doblar los carritos, le queda al lado la ferretería. Así es que, hablando a aquellas personas, vuelvo y repito, que necesitan ser sorprendidos. Veo a Claudio ocupado,
0: sí,
7: con lápiz en las manos, calculadora, pero esto no puede parar. Tienes que seguir. Hábleme usted, aquellas personas que me escuchan, como la amada Kiriko, tenía tiempo que no la escuchaba, pero aquí estamos. Muchas personas en la calle, pastora, Nelly, no te escucho. Digo, sí, traten, que trato de estar allá. Gloria a Jesús. Dele fondo un momentico ahí a la música.

0: Gloria al Señor, tenemos una llamadita.
1: Ahí está.
2: Sí, buenas.
3: Dios bendiga, amada.
2: Amada, yo llamé a casa ahora mismo, pero para preguntarle, ¿hasta qué hora está la oficina abierta? Sí.
3: Hasta las 6, mi amor.
2: ¿Hasta las 6?
3: Sí.
2: Ah, pues está bien, pues gracias.
3: Sí, gracias, okay, a usted.

0: Gloria, gloria al Señor. Ahí está, pastor.
1: Amén, amén. Seguimos golpeando los aires en esta tarde. Acá, un elenco de pastores a nuestro lado, escuchando a la pastora Nelly de la Cruz golpeando los aires.
0: Anuncia la oficina. Anúnciela. Que preguntaron dónde queda, que hace mucho que trajo una ofrenda, pero no vino. Parece que quiere venir. Gloria al Señor.
2: Sí, buenas tardes. Dios bendiga a Elena, Dios bendiga a nuestra hermana Nelly, Dios bendiga a nuestro pastor y Dios bendiga a los que nos escuchan. La persona que está preguntando por la dirección de la oficina de aquí, de la emisora, estamos en la Francisco Alberto Feliciano, calle Francisco Alberto Feliciano, número 109, antigua calle Ámbar, sector Papagayo, La Romana. Aquí estamos, calle Francisco Alberto Feliciano, número 109, antigua calle Ámbar, sector Papagayo, La Romana.
1: Amén. Entonces, ¿verdad? Le decíamos que aquí escuchando a la pastora Nelly golpeando los aires con un mensaje de liberación totalmente poderosísimo. Y sé que hay gente que está ministrada en esta hora en su casa. Y sé que los teléfonos van a sonar. Amén. Y también a los hermanos, ¿verdad?, que están llamando, que están enviando su colaboración, haciendo también su promesa de financiera. Les decimos que sigan, que ya estamos golpeando financieramente con el monto de 166.664 y ya solo estamos en 155.500. La colita de los 64, como le la golpeó los aires, ya se fue. Ya yo estoy menos nervioso. Sí. La cola es un 500 ahora. Sí. 155.500 ya. Ha entrado un monto de 11.164 pesos en lo que estamos aquí. Amén.
3: Una ofrenda como de gratitud para golpear los aires y también para cerrar, para ir.
1: 10 personas.
4: Yo le llamo, sí. yo le pongo mejor una ofrenda voluntaria.
1: Sí. Amén.
4: Que salga. Que salga.
3: De 1,000 pesos. 10 personas que digan, yo voy a llevar una ofrenda voluntaria de 1,000 pesos por ese monto para que este monto.
4: Y lo voluntario se hace es cuando tú no le haces caso al que está al lado.
1: Amén. ¿Repita eso, pastora Nelly?
4: Cuando tú no le haces caso al que está al lado. Wow. Ese es voluntario. Yo trabajé en el hospital con el nombre Bula voluntariado.
0: Gloria al Señor. Vamos a levantar esta.
4: Dios bendiga.
0: Ahí está.
4: Hello.
0: Está haciendo feedback. Retírate del radio, por favor.
5: Aló.
0: Te escuchamos, Dios te bendiga.
5: Apúntemela con la cola de los 500.
0: La cola de los 500, pastor. La cola de los 500.
5: Anónimo. Yo lo llevo.
0: Ella lo trae.
5: Estoy cerca, yo lo llevo.
0: Anónimo.
5: No, Minerva.
0: Minerva.
5: Yo lo llevo.
0: Sí, ella lo trae, 500. La cola de los 500.
4: Sí.
0: Sí. Pastora, sigue hablando. Sigue hablando. La ofrenda voluntaria y no se le puede hacer caso.
4: Yo que trabajé poco tiempo porque de verdad lo que me hacía sentir muy bien trabajar esa parte voluntariadamente y no era con la mentalidad de colocarme en un puesto de nombramiento ni nada de eso. Hacer todo voluntariado donde no se me pagaba ni el pasaje.
1: Wow,
4: y me sentía feliz de la vida porque allí orábamos los enfermos, teníamos que tener lo que era ayudar. Tanto me tocó, no sabía cómo doblar las gasas
0: y aprendió
4: voluntariamente y con amor.
0: ¿Usted es enfermera?
4: No.
0: ¿Usted no es enfermera? Pero, su hermana sí, ¿verdad?
4: Ella es asistente de banteca, significa de odontología.
0: Oh, ah, sí, sí, de odontología. Ella en el en el Salud Pública Nuevo de Villahermosa.
4: Sí, de Villahermosa. Sí.
0: Entonces, me saluda su hermana, pastora. Yo tengo mucho que no sé nada de ella y perdí el contacto. Envíemelo.
4: Ah, yo se lo mando.
0: Sí.
4: Y teníamos este trabajo, voluntariado. Entonces, por eso es que me llega la palabra voluntariada, de que tú no estás dando a cambio de que te den.
0: Sí.
4: Porque esto es un trabajo y esto es una ofrenda voluntaria.
0: Voluntaria.
4: Que sale de allá dentro del corazón. Amén.
0: Usted sabe que, pastora, yo le voy a decir algo. A mí me gustaría que Dios me prosperara en lo económico, porque somos bendecidos. Desde que nosotros nos entregamos a Cristo, somos bendecidos. Aleluya. Pero hay una prosperidad terrenal. Para trabajar y hacer, porque yo tengo una situación con la hija mía mayor, que Dios me la cubra con su sangre, que ella me dice, todo lo que tú consigues para la obra, para dárselo a los predicadores, para hacer campaña, para hacer retiro, para hacer esto, eso es ella. Yo lo estoy expresando aquí al aire, porque a veces las personas no saben que aún tu propia familia no entiende la dimensión de tú honrar el altar de Dios.
4: Hay gente que entrega en casa, Yupeta.
0: Sí.
4: Voluntariamente.
0: Y cuando tú lo poco, porque la Biblia tiene un pacto, Dios hace un pacto con el que hace eso, de la Biblia que lo dice. Si en lo poco me fuiste fiel, en lo mucho te pondré. Yo no lo hago esperando nada a cambio de Dios, pero sí sé que hay un misterio cuando usted da sin esperar nada a cambio al Señor, sea en lo material, o sea, en lo material es dinero. Y la ofrenda, óigame decirle, la obra camina con cuarto, la obra camina con dinero, la obra camina con plata, con chavo. Estoy hablando como hablan los venezolanos, como hablan los colombianos, como hablamos los dominicanos, como hablan los mexicanos, con chavo, con plata, con cuarto, con dinero, con moneda. Así es. Ahora, nosotros no somos culpables de que haya personas, como dicen muchos, yo no lo puedo admitir ni creer, porque cada quien le va a dar cuenta a Dios, que se están haciendo ricos. Bueno, esos son problemas de ellos. Y de ellos y de Dios en su tiempo, cuando estemos frente al trono blanco. Sí, cuando usted esté frente al trono, porque todos vamos a ser juzgados, ¿verdad? Vamos a pasar por un trono. Entonces yo entiendo que el mejor dinero que usted puede dar es el que usted coja para darlo a la obra de Dios. Aunque usted no sepa para qué es. Ese es el mejor dinero invertido. Es el mejor dinero invertido porque aquí, vamos a decir, estamos en esta onda hertziana, estamos en este altar radial, estamos en esta emisora. Hay personas que Dios lo ha sanado de cáncer. Hay personas que Dios lo ha libertado de la muerte, literal, que lo dicen. Hay personas que Dios le ha sacado casa hipotecada. Hay personas que Dios le ha dado buenos empleos. O sea, le estoy diciendo lo que se está viviendo aquí, aparte de lo que Dios hace con uno por fuera, que el ministerio pastoral, que el evangelismo. Entonces, si usted se pone a ver, hay personas que tienen todo el dinero del mundo y lo invierten, lo gastan. Tienen todo el dinero del mundo y lo invierten buscando la cura de una enfermedad, pastora, gloria al Señor, de una enfermedad, pastora Lucy, gloria a Dios. Y de repente gastan todo, como la mujer del flujo de sangre, y no encuentran la cura. Más sin embargo, Jesús, ella dijo, si tan solo tocar el manto, seré salva. ¿Entiende? Y ella, con tan solo tocar el manto, dice la palabra que salió virtud de Jesús. Y en esta tarde hay personas que se le ha hablado al liderazgo, al ministerio. No estamos manipulando a nadie, como muchos dicen, una manipulación. Si usted se siente manipulado, es porque usted quiere, porque nadie lo está obligando. No. Le estamos diciendo cómo camina el sistema. Mire, en realidad, yo camino a pie. Quizás no tengo una pasola, no es porque Dios no me pueda dar la pasola. Yo no sé conducir pasola. Y el Señor nunca me ha permitido, me he visto en vehículo de dos ruedas porque corro peligro. Él me lo ha dicho, corro peligro por el mundo espiritual, el cual Él me ha metido, hay peligro. Y me lo ha mostrado. Hay personas que se han acercado a mí, quisiera yo, pero yo estoy orando por algo, porque quizá más cobertura. No sé, el Señor es que sabe. Pero ¿qué le digo? Camino a veces, me gusta emprender, soy emprendedora. Y estamos en un tiempo de apariencia que la gente, pero ¿qué te digo con esto? Lo que te quiero dejar dicho, que humanamente, en lo económico, yo no soy pobre, pobre es el diablo, el Señor lo reprenda, sí. Pero si te digo, soy una mujer dependiente, dependiente es que dependo de Dios, soy emprendedora y no puedo decir que tengo 8 millones ni qué sé yo qué en el banco, ni nada. Ahora, mi papá, que es el dueño de La Plata, él tiene mucho y yo soy su hija. Y en un momento determinado, cuando él quiere hacer algo conmigo, él me pone, mira tanto, yo quiero esto y esto, míralo. Él me abre la puerta como si él lo hace. No sé si me están entendiendo. Pero yo entiendo que lo que sea mucho o poco que Dios me ha dado, me lo está dando Él, sea que yo haga una venta, sea que yo haga, salga por ahí, haga un, sea que Él me bendiga a través de la misma obra, a través de una... ¿Me entiendes? Porque yo no cobro por prédica, pero ay, me honran. Hay lugares que he ido que me han honrado y yo la cojo contenta, igual que he ido a lugares que no me han dado y también me he ido contenta. Entonces, si Dios me da a mí 2,000 pesos, o me entro en un san y cobro tanto, a mí no me puede doler sacar tanto para Dios, porque Él fue que me lo dio. ¿Cuántas personas están por ahí muriendo con todo el dinero del mundo y gastándole a los doctores y no han encontrado cura? Y hay personas que por un simple, por una simple que se ve simple, pero no es simple, oración y levantar su mano, ya Dios hace algo que le costaba la vida. Entonces, si usted se pone a meditar, todo lo que Dios hace, lo hace gratis. Dios no quiere el dinero de nadie, pero la obra en la tierra, en lo terrenal, se necesita el FT, el dinero, para que siga avanzando. Y entonces, por causa de la obra, del dinero, es que hay todas estas comodidades aquí, porque estamos hablando de aquí. Por causa de la obra, el pastor puede ser que tenga buenos equipos en su iglesia. La pastora, por causa de la obra, yo puedo tener una bocina, que aunque no sea una, pero puedo. ¿Por qué? Porque el dinero que me ha provisto Dios para comprar. Entonces, esto, este internet y todo, que ha llegado tan lejos, estas ondas hercianas, han llegado lejísimo, es por causa del dinero que se suple, que se invierte, que se da, que se ofrenda, que se diezma. No se habla del diezmo aquí, se habla de ofrenda, pero es la obra, camina con dinero. ¿Entiende? Vuelvo y repito, hay personas que si se están haciendo ricos detrás de la Biblia, esos son problemas de ellos. Amén. Yo no tengo que ver con eso, porque la Biblia me habla a mí que todos vamos a compadecer frente a un trono. O sea, usted y yo vamos a ser juzgados. Tal, al tiempo señalado, todos vamos a compadecer frente al trono blanco de Dios. Entonces allí, en ese trono, ahí vamos a estar ahí, todo el mundo mirando a ver que fulano de tal. Y con los libros abiertos y el libro de la vida. Entonces, a Dios no lo va a relajar ni lo va a engañar nadie. Pero usted y yo sabemos que la obra de Dios y todo lo que se mueve en la tierra se mueve con dinero.
1: Amén.
0: Sea esterlina, dólares, sea Nisi, porque hay una isla que se le dice Nisi, que es una isla.
1: Al dinero de ellos.
0: Sí. Sea el dinero de Haití, sea el dinero de Inglaterra, que es esterlina, sea euro, peso dominicano, es dinero.
1: Amén.
0: Dinero. Entonces, ¿por qué que estamos exigiendo o diciéndole al pueblo que den una ofrenda voluntaria? Porque se necesita realmente para seguir haciendo el trabajo obrero, como hablaba la pastora. Uh-huh. Ella lo hacía voluntariamente, a donde ella iba, sí, sin esperar nada a cambio.
4: Ay, Dios mío, lo preciosa que yo me veía, yo me ponía una ropa de médico.
0: Le voy a hacer una pregunta, pastora. ¿Qué Dios hizo por usted? ¿Usted haciendo ese trabajo voluntario?
4: Haciendo mientras estaba haciendo ese trabajo.
0: Dios, usted lo hizo, pero Dios no la dejó sin su regalo.
4: Mira, el poco tiempo que estuvo, lo que Dios hizo conmigo, me enseñó más y me metió más en la humanidad. De tantas gentes que están allí en ese hospital, esperando una oración, esperando una palabra de milagro, esperando que se le pusiera atención. Gracias al Señor, ellos lo hacen, de verdad que sí. Y me dio algo el privilegio de entrar a lugares a donde muchas veces tú como visita no puedes llegar, y teniendo acceso a llegar a cuidados intensivos, emergencia. Eso Dios lo hizo conmigo.
1: Amén.
4: Y de verdad, y tener ese privilegio. Tener ese privilegio, Elena.
0: Entonces, amén.
4: Tenemos que estar listos. Yo decía que este era un entrenamiento, porque en el mañana se puedan necesitar los primeros auxilios. Y ya sé cómo manejarme en esa área en un momento de ayuda.
0: Amén.
4: De verdad que sí.
0: O sea, no fue en balde su sacrificio.
4: No. Y cómo decirle, sin pagarme un chele en cuanto al pasaje, para mí era un sumo gozo, porque siempre tenía el dinero y me sentía ser parte de ser colaboradora para tantas personas que necesitan esa curita de amor.
1: Amén.
4: Esa curita de amor, esa palabra que regocija a una persona para vivir. ¿Sabe qué? Hay personas que cargan con un título, un traje, que realmente deben de pedirle a Dios dirección. En un tiempo atrás yo mi hermana, que es anestesióloga aquí en la Romana, Ingrid Colón de la Cruz, ella me dijo que quería ser pediatra, y yo le dije no. El pediatra, de solamente el bebé ver al pediatra ya con una sonrisa y un carisma, es sano. Así que vete más profundo, porque creo tanto que en la profundidad donde tú vas a ir, tú vas a hacer el bien, sea cirujana o anestesióloga, y tomo anestesiología.
0: Amén, gloria al Señor. Bueno, pastora, no sé, vamos a una
4: breve pausa,
0: porque no enviamos la pausa de las 4 y vamos a enviar la pausa de las 5. Y regresamos con más de este espacio, ¿verdad? Gloria al Señor, ya que realmente, pero si la gente está ahí, pastora, ellos pueden llamar, tomámosla fuera del aire, gloria al Señor. Sí, o escribir, ¿no? Vía WhatsApp. Vamos a una breve pausa.

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0: a aquellas personas que tienen sus ofrendas de cierre, que vaya acomodándosela para que venga ese día con sus peticiones a quemar. Gloria al Señor, las peticiones que siempre a partir de las 8, ¿verdad, mi pastora Lucy, verdad? Gloria al Señor, gloria a Dios. Pastora Lucy, gloria al Señor. Sí, siempre gloria al Señor.
1: Amén, amén.
0: Quemamos las ofrendas a las 8 por ahí, a las 8, 8 y media, 9.
1: Más o menos por ahí.
0: Sí, y es el 21, ¿verdad?
1: Todavía oficialmente.
0: No hay una, sí. Ok, pero le estamos, eso, sí, estamos en eso, para que escriban sus peticiones y vengan a reunirse, amén, que juntos todos quememos esas peticiones.
1: Amén.
0: Gloria al Señor. Y tengo aquí un anuncio, gloria a Dios, para pasarle luego a nuestro pastor Claudio. No sé, no, las 10 personas de 1,000 pesos lo dejaron para el 15, ¿verdad,
2: pastor? Vamos a golpear los aires.
0: Aquí tengo una, gloria a Dios, una información que me han enviado, gloria al Señor. Dice, la estancia infantil Faro Divino, esto es una fundación, cuidado, amor y estimulación temprana. Inscripciones abiertas ya. Dice aquí, calle El Universo número 3, Villa Progreso. Número telefónico es 809-672-0064 y 829-715-8520, el cual está dirigido por José Vidal y su esposa Julie. Gloria al Señor, Julie de Vidal. Así es que ya usted sabe, estancia infantil, Faro Divino, cuidado, amor, estimulación temprana, inscripciones abiertas ya. Calle Universo número 3, Villa Progreso, se queda en el sector de Villa Progreso, en la calle número 3. Y los teléfonos, repito, son 809-672-0064 y 829-715-8520, para que usted pueda recibir información. Gloria al Señor. Y por aquí tengo otra información más. Gloria al Señor. Siempre el Espíritu Santo me pone a hacer ese trabajo espiritual en mi sector, allí en ese campo blanco. Hace unos días atrás el Espíritu Santo trató conmigo. Primero hice 40, luego 21, luego entonces ahora me pide 21 días más. En Iglesia Evangélica, Casa de Refugio y Restauración, una iglesia allí que es un campo blanco, el cual te invita a sus 21 días de liberación bajo el tema Dios es fiel. Iniciamos el 15 de agosto, aleluya. Hora de inicio, 6 p.m. tarde. Esa es la hora de inicio y también estaremos en hora de la mañana, 2 horas, 3 horas, intercediendo ahí. Lugar bajando por el parquecito que está frente a Iberia, en el sector de Río Salado, parte abajo, en la playita La Romana. Para los líderes que están cerca, como Carlos Morley y Ramonita, están invitados mis pastores. La pastora Mercedes, gloria al Señor. Y nuestra hermana obvia, Lucila Castillo, y sus líderes que la guían. Y se tendremos varios invitados en esos 21 días. Varios invitados que vayan a predicar y a dar una palabra a aquel sector que la necesita realmente. Dice, el Espíritu Santo te da la bienvenida. Coordinadora, pastora Elena Félix. Eso es en el sector de Río Salado, hasta que el Espíritu Santo diga ya. Gloria al Señor. Y yo sé que hay personas que están contentos, porque cuando escuchan que voy a hacer esas actividades, se ponen bien contentos. Y yo sé que el enemigo no, pero hay personas que sí están de acuerdo, y ellos me van allá, se reúnen conmigo, y juntos peleamos esa batalla en ese sector. El Espíritu Santo me dice en estos días, ponte y prepárate, pelea, porque quiero expandirte. O sea, Amén. Parece que hay un cambio, pastor, de lugar a otro lugar, ¿verdad?
2: Correcto.
0: Pero el Señor sabe por qué me ha escogido para esto tiempo en ese lugar. ¿Sabe qué, pastor? Vamos a ver si esta es una de 10,000, pastor. Vamos a ver. Ahí está.
2: Bendiciones, buenas.
0: De 1,000.

0: Adelante, bendiciones. Hello.
1: No prosperó, que vuelva a llamar, gloria a Dios. Vuelve sí. Y llame, querido, querida, porque no prosperó. Pastor, usted sabe que donde está ese campo blanco vivía una persona que practicaba el ocultismo, y donde está mi casita atrás, ahí estaban los vales de Petro.
0: Uf, es lo que Dios hace. Él cambia el lamento en baile.
1: Yo creo que ese personaje, que es mi hermano, va a ser el pastor. Él vive hoy en un batey.
0: Amén.
1: Y donde está mi casa, o sea, donde yo vivo, o sea, ahora está alquilada, pero ya se va, la va a entregar mi hija, la menor va a vivir ahí. Y yo adelante en mi campo blanco, ahí se adoraban los baales. Pero algo terrible, o sea, un evento diabólico ahí.
0: De apague y vamos.
1: De apague, pero algo, mire, que Dios transformó el lugar.
0: Y todo tipo de cosas.
1: Sí.
0: Sí,
1: no, yo le estoy diciendo que Dios transformó el lugar. Entonces, es un testimonio largo, el cual yo no puedo darlo hoy, pero yo a veces le digo, Señor, pero tú tenías que escogerlo a él, para que él pelee su batalla a él.
0: Gloria a Dios.
1: Pero Dios dice que yo hago el camino para preparar.
0: Amén.
1: Y hay veces que las personas no saben con el propósito que Dios levanta un lugar. Ni siquiera es para competir con nada, es para romper y a liberar el barrio.
0: Amén.
1: Y que, porque esos espíritus se meten en las almas, en la gente, y cuando se quedan al desdén, que ya no, entonces ellos quieren encontrar un gobierno, alguien que tenga esa potestad para ellos meterse ahí y hacer y deshacer. Y ya usted puede saber cómo el enemigo se levanta en el entorno.
0: Wow.
1: Sí, porque
0: eso es así.
1: Pero Dios está con nosotros como poderoso gigante. Y como misionera que soy, tengo que terminar la encomienda que Dios me envió. Gloria a Dios.
0: 809-550-8266 es la vía de comunicación a esta radio estación. Esta tarde damos gracias al Señor. Es un día bendecido, florecido, para que la familia goce el privilegio de saber que Dios está a su cuidado. Usted amaneció, durmió anoche, amaneció hoy. Ya comió con su familia, puso los pies debajo de la mesa, degustó algo. Algunos, ¿verdad?, de una forma más pronunciada que otros. Algunos comieron carnes, otro huevo, que es el pollo en proceso. Sí, alguien comieron legumbre, que es mejor para la salud. Entonces, hay que darle a Dios gracias. Es un motivo muy especial de usted levantar la mano, de usted glorificar la gloria de Dios, de usted involucrarse en lo positivo, en lo que va a hacer aporte significativo en cuanto a tu prosperidad, a tu progreso. Marque al 809-550-8266. Ya estamos arribando a la parte ya final, en breve momento ya estamos ya finalizando el segmento, pero aquí nos queda una hora más o menos, una hora nos queda, que estaremos orando por todas las necesidades, estaremos orando por todos los hermanos, hermanas, por toda la familia. Acá tenemos allá unos cuantos recibos que no han entrado, aquí la gente ha estado viniendo al lobby, se ha estado orando, la pastora Lucy ha estado orando por las personas ahí en el lobby, y cuando entramos teníamos, ¿verdad?, un monto de 166,664 pesos, y ya se ha golpeado los aires con 12,164 para un monto restante de 154,500. Y yo quiero ver, ¿verdad?, esas llamadas de las personas que en los minutos que nos quedan aquí, que van a golpear los aires financieramente. A veces, ¿verdad?, hay algunos que todavía no han llegado el trabajo, que se están dando, ¿verdad?, ya para llegar, para llamar. Si queremos bajarle un poquito más este monto, sumarle y bajarle. Recuerde que yo siempre hago un listado de sumar y bajar, y luego, ¿verdad?, hacemos un total, y siempre le anunciamos a usted lo que falta o lo que entró. Así que en esta tarde estamos con usted compartiendo, y ya para el día 14 de este mismo mes, estamos 4 días hoy, hay que solventar este pago de nómina. Le recordamos, ¿verdad?, que no es un pago per se que se les hace a la persona que laboran aquí, sino un cariñito para los pasajes, para el café, ¿verdad?, y las cosas. Porque esta gente, déjeme decirle, que han puesto su servicio profesional en la mano del Señor para que esta radio profesionalmente sea conducido y que a usted le pueda llegar la calidad. Ellos han sido los responsables de que usted escuche la voz, de que usted sea representado. Y cómo no, aparte de verdad de colocar acá un transmisor nuevo, ya la gente han testificado verazmente que donde se escuchaba un poquito fañoso o donde hacía de esta forma, pues ahora está, han dicho algunas personas, se escucha clarito, clarito la emisora. Esto ha sido, ¿verdad?, gracias al Señor y también a usted que ha hecho su aporte significativo a esta radio. En esta tarde, hermanos, estamos aquí, vamos, Pastora Feble, ahí a ponerle un merengue, como decimos, ¿verdad?, copioso. Y vamos a estar con usted, esperando su llamadita. Queremos orar por usted, queremos orar por su familia. La palabra que soltaba la pastora Nelly de la Cruz, yo sé que esta palabra llegó, compungió. Yo aquí en la cabina, de verdad que me sentía compungido espiritualmente. Porque hay cosas que ella decía, y yo tendré, pastora Lucy, acá, yo tendré que, en verdad, darle gracias a Dios, porque Dios nunca llega tarde y permite cosas en nuestras vidas o a nuestros alrededores para Él bendecir nuestras vidas. Para Él, en este tiempo pastoral no es fácil. El que creyó que se va a meter a ser pastor para reírse con la última muela, no, porque no soy un pastor controversial. Hay muchos que le está yendo bien y no es motivo de envidia, ¿no? Sino hay líderes que le está yendo bien. Hay líderes que monetizan y todo eso está bien, que hacen un trabajo muy, muy honroso para las redes sociales, porque no es todos. Hay líderes cristianos, hay pastores, hay evangelistas cristianos que hacen un trabajo constructivo, muy constructivo, hace un trabajo muy, muy respetuoso. Incluso hay esta plataforma de gente que no son ni cristianos y hacen un trabajo también muy, muy fenomenal, muy bueno, educa. Yo me acuerdo que yo a veces yo uso el TikTok, subo cosas ahí de familia, mayormente todo, y también algunos mensajes, como no, verdad, condicionales, que tienen que ver, verdad, con la autoestima de la persona. Sabes que hay personas con autoestima baja que muchas veces no mantienen una vida triste, desesperanzada en sí mismo. Y a veces yo le hablo mucho a la familia por ahí, por el TikTok, que hay familia que a veces, y mayormente a la pareja de esposos, que a veces con un perdóname todo se soluciona. Pero muchas veces nosotros los hombres, me incluyo ahí, no somos muy dados a decir yo la fregué, me humillo, perdóneme. No, somos pechos grandes que queremos que nos pidan. Y no hay cosas más, mire, para la gente que son así, no hay cosas más desastrosas que una gente que sabe que faltó y cree que le pidan perdón a él. Y usted fue que faltó.
2: Mis amados, yo me despido, yo voy camino al campo.
3: Dios me le bendiga, me despido, sigan ustedes ahí.
0: Distinguida Nelly.
1: Amén,
0: un honor, pastor. Un honor, como igual, siempre, un honor.
1: Sí, cuídeseme mucho, amén, pastora. Y vamos a orar por el mover, pastora. Usted no completó la frase, nada, ¿no? Gloria al Señor. Bueno,
0: entonces,
1: prosiga, hablamos por teléfono. Sí. Prosiga, pastor.
0: Entonces, pastora Feble, y aquí la pastora Lucy, eso es desastroso. Cuando usted no entendió que usted fue que ofendió, que usted es quien lo ha hecho mal. Entonces usted exige que le pidan perdón a usted, sabiendo usted que usted es culpable, que usted es la culpable. Y usted quiere que le pidan perdón a usted. Hay un daño ahí muy, muy, muy, muy difícil.
1: Bueno, yo le voy a decir algo, pastor. Mire, yo le decía ahorita, volvimos a caer ese tema, que hubo una persona que me llamó, estuvimos hablando de esos mismos temas, y esa persona me dijo, mira, fulana, por eso el evangelio será predicado por testimonio y para testimonio. Uh-huh. Esa persona me conocía, la que se le presentó el plato. Yo le llamo plato.
0: Ya. Yeah.
1: Y esa persona es una pastora, le hablaba a otra líder, no, la otra no es pastora, sino... Ahí está.
0: Bendiciones, buena. Hello. Hello, buena. Hay un problemita ahí en WhatsApp.
1: No, no, eso es allá. Eso es allá.
0: Ahí, ¿verdad? Y no puedo comunicarse.
1: Sí, eso es allá. Esas personas que por favor llaman, póngase el teléfono, llévese el teléfono para escuchar su voz, porque lo están llamando, pero no dicen nada, solo se oye un ruido. Por favor, marque o escriba, si le es más fácil, escriba. Gloria Amén. Al Señor. Prosigo. Y recuerdo que ella me dijo, mira, es un poquito fuerte. Yo, gracias a Dios que te conozco, porque a ti el diablo te odia. Yo no estaba aquí cuando yo estaba en Colombia. Y yo, ajá, sí, hace mucho que él me odia. Desde que yo decidí servirle a Jesús de corazón, correcto. Él me está odiando.
0: Sí, correcto.
1: Y dice, mira, hay una pastora así en Villahermosa y me interceptó y me puso un plato y dijo que tú te prostituías en el monte y que siendo hombre del monte, tú ibas a eso.
0: Wow. Es que tiene hiel. Aleluya.
1: ¿Y cómo? Y sí, yo nunca le he preguntado.
0: No, no, no, y es evidente.
1: Espérese. Sucede el caso. Que vuelve y se encuentra con otra persona. No hace mucho y me dice, mira, fulano. Yo no, yo le dije, mira. Le dije, porque como usted decía ahorita, no podemos escuchar negatividad de nadie.
0: No se puede, no se debe.
1: Yo le dije, mira, yo estoy ahora mismo que tuve en una vigilia y ayer estaba en esto y qué sé yo qué día tal esto y ahora estoy reposando aquí porque no tengo tiempo de nada y salí en estos días de una loma, de un ayuno, de un encierre de tantos días. Entonces esas personas que el diablo lo está usando están bravo el enemigo. Yo no quiero que me digan absolutamente nada. Porque no me interesa saber el nombre de esas personas. No. Mucho menos me interesa saber lo que están diciendo de mí. Reprendí así. Yo la reprendí, pero lo que más me impacta es que la persona que es de oración y de ayuno. Yo, sí, ¿cómo?
0: Sí. Porque feble. Es un mal colateral que la gente a veces se puede. Hay cosas que son. Esto tiene un nombre. Eso será un nombre psicológico. El área emocional o psicológico tiene un nombre. Eso cuando la gente está cauterizada.
1: Usted sabe que, pastor, yo le voy a decir algo. Dios me sacó de un mundo rápido. Me gustaba tomar, beber. Trabajé, yo le estuve explicando, no me gusta, al menos que Dios. Uh-huh. Y el enemigo siempre va a querer atacarte con tu pasado.
0: Sí, porque lo que le quiere es eso.
1: No, y él sabe que te perdió. Uh-huh. Y él va a tratar de buscar un argumento. Uh-huh. Porque hay personas que nunca aceptan tu liberación ni tu cambio.
0: Porque esto sucede también. Mira, no se pueden dejar cabos sueltos. No se pueden dejar cabos sueltos, es una. Segundo, la persona tiene que saber que es libre en el Señor. Yo tengo identidad.
1: Ese es el problema, cuando usted tiene identidad.
0: A mí me han invitado, y aquí lo digo abiertamente, me han invitado a plataformas, a toda la luz. Voy a tomar la llamada y luego seguimos. Bendiciones, buena.
4: Aló.
0: Bendiciones.
4: Es que yo estoy mala de la tos.
1: Dios bendiga. ¿Quién habla?
0: Amén, amén.
4: Hola, me llamo Elisa.
0: Adelante.
4: Buenas tardes.
0: Amén.
4: Yo me llamo Elizabeth.
0: Sí, continúe.
4: Y quiero que oren por mi hija, que se ha perdido. Lleva 7 días desaparecida.
0: Ah, ok, estaremos orando.
4: Gracias.
0: Ok, ¿cómo se llama su hija?
4: Ella se llama Cristal.
0: Cristal, ok, estaremos orando al final. ¿Oyó?
1: Amén.
0: Ok. Hay una palabra que le llaman cauterización. Y es cuando la gente ya se acostumbró a esa área de ataduras. Y hay cristianos, sí, que están cauterizados. No tan poseídos, no. Pues ya son hijos de Dios. No se ría para toda la fe.
1: ¿Hijo de Dios?
0: Sí, son hijos del Señor. No tan poseídos en sí, porque ya el demonio no se le va. El demonio ya no se le manifiesta, simplemente que el demonio lo bajea, en el término de palabra campesina.
1: Sarandeo.
0: Lo zarandea, lo tienen influenciado.
1: Sí.
0: Hay personas cristianas que le gustan mucho la crítica y van a hogares a lo mejor de. Ahora está, es lo que hablábamos del principio. Hay dos vertientes ahí. Usted que es, hay receptor y hay emisor. El que viene es el emisor, el que recibe es el receptor. Usted entonces, cuando sabe que esta gente sufre de eso, porque hay un mal endémico ya en la gente, la gente ya no va a cambiar.
1: Usted sabe que, pastor, mire, a veces las personas dicen, cuando usted confía también ciertas cosas, porque las personas ponen de más. Yo no estoy de acuerdo, porque si usted le dice algo a Lucy de su vida personal, yo no puedo decir no, que el pastor tenía que quedarse callado. Lucy es pastora y es líder, es una mentora. Eso es mentira del diablo. Ahora, yo lo que sí entiendo, que usted como hombre de Dios también tiene que saber con quién va a hablar lo suyo.
0: Ahí es que vamos, pastora, sí, eso sí. Y pastora Lucy.
1: Pero yo no tengo que, ella no tiene que discriminarlo usted, no. Ni ponerlo, eso es antibíblico. Y discúlpeme, todo el que esté de acuerdo con eso está más en pecado. No, porque el pastor tenía que quedarse callado. Está más en pecado. Usted está acreditando que él lo hizo y que él, usted está, también está. ¿Qué pasa?
0: Es correcto. Yo hay algo también, pastora Feble y Lucy, aquí en esto mismo. Mira, que dedicamos el programa hoy a hablar. Aquí no hablamos de psicología, de psiquiatría. Yo di a mí me invitaron a dar una conferencia titulado Sanidad Mental a través de las escrituras. Yo dije, para hablar de salud mental. De salud mental también hay que hablar de enfermedad mental.
1: Sí, claro.
0: Eso van paralelos.
1: Yo puedo hablar de eso, sí, pastor.
0: Sí, claro.
1: Yo estuve casi loca.
0: Porque yo no puedo hablar de salud mental si no hablo de enfermedad mental.
1: Y hay que vivirlo.
0: Y yo dije algo ahí que me. Yo dije, ay, mi madre, señor, la fregué. ¿Usted sabe que existen gente en la iglesia con problemas psiquiátricos?
2: Sí.
1: Claro.
0: A través de Dios, desapareceme, señor. Sí, mi estimada pastora Lucy, hay personas con problemas, hay personas en la iglesia con problemas psiquiátricos. Sí, personas con problemas. Ejemplo, usted decía, Febre, ahorita, ya yo conozco a Lucy, acá nos conocimos, gloria a Dios. Yo soy una persona que estoy descubriendo que mientras más voy profundizando en la escritura, más flaco me voy poniendo espiritualmente hablando. ¿Cómo así, Claudio? Sí, me voy poniendo más sensible, puedo buscar un consejo más que antes. Ahora, hay consejos que usted como cristiano debe ir a psicólogo a veces a buscarlo. Sí, hay cristianos con problemas, y ojalá que, verdad, que algunos no, hay cristianos con problemas psicológicos
1: una vez yo estaba en una situación tan difícil que yo dije, voy para donde psicólogo. Pero ¿qué pasa? El proceso mío era en el secreto. Y cuando yo hablé con el Espíritu Santo, porque uno se conecta, el Espíritu Santo me dijo, mantén la calma, que yo soy tu psicólogo, porque el pleito era interno, profundo y espiritual. Uh-huh. Pero hay personas que su proceso de psicología es emocional e interno, que no tiene que ver con lo espiritual. Aunque sabemos que no tenemos lucha con sangre ni carne, porque ahorita hablaba del sentimiento, que hay mucho, mucho sentimiento, poco amor. Entonces, hay personas que usted dirá, no, pero ¿a qué yo voy a un psicólogo? Yo sé que muchos lo dan. Pero cuando tú tienes un conocimiento y tú estás basado a la palabra, tú vas a entender lo que el pastor está diciendo en esta tarde. Porque claro está, ningún psicólogo tiene la capacidad que tiene el Espíritu Santo.
0: No.
1: Pero hay personas que su problema no es espiritual.
0: Pastora Feble, la psicología no liberta, pero ayuda.
1: No, es que si el problema no es espiritual, porque un ejemplo.
0: Ayuda.
1: Mi proceso era espiritual, aunque había una parte de psicología, de un psicólogo, pero el Dios me habló, me dijo, mira, esto es así. Porque quizás iba en ese momento, no iban a entender, iban a confundir el asunto.
0: Tú sabes que hay gente que Dios lo manda a bendecirte, bandique ahora.
1: Sí, mucho.
0: A ver si fue Dios que lo mandó. No, es que...
1: Un ejemplo, Pastor Claudio, llévale una compra, Elena.
0: Ah, no, yo digo ahora, a ver si... Yo soy mezquino, Soy mezquino, no es que yo no... es que yo soy mezquino. Incluso...
1: No, Pastor, hay que orar.
0: No.
1: No hay que orar.
0: No, pastora. Incluso, yo voy un poquito más lejos. Para yo usted darle una compra, yo tengo que esperar que Dios me hable. No, no sé si...
1: Sí. No sé si me está... Mire, Pastor, yo fui una vez a un lugar, sí. Hace mucho tiempo... Y no voy a, no, yo sea, soy...
0: Lo que pasa es que toda la cosa el creyente lo espiritualiza.
1: Espérese, déjeme decirle. Y esa persona, yo siempre le he tenido en autoestima y en respeto. Y yo hasta en un tiempo determinado, porque a mí siempre me ha gustado emprender, a veces tú le das a guardar el dinero a alguien y cosas. Y esa persona le había mandado unos suplementos, unas cosas, una caja y algo para dar. Y yo le dije, pero... Dame, y me dijo, no, yo tengo que orar para que Dios me hable para darte esto a ti. Ay, Dios mío, mire, de esa vez, yo quería ir a... Yo duré un tiempo que yo tuve que ir a Dios a pedir, a orar por eso, porque yo me sentí como tan... Y yo dije, ¿cómo? Conociéndome, con una caja llena de compras, y yo le estoy diciendo que me dé ese... Era algo como de pasta. Y yo que no pido, no ando pidiéndole a nadie... Y esa persona, yo quedé muy herida y cambié con esa persona, hasta me alejé. Porque me dijo que tenía que orar para darme algo de cocinar, que yo lo necesitaba.
0: No, pero y...
1: Y conociéndome.
0: Y también, Pastora Feble, esta gente que ejemplo, ¿verdad? Sienten a ti regalarte una muda de ropa. Usted sabe, rey. Ve, páralo frente al armario y le sírvete ahí. Para lo frente al armario tú y dices, mira, yo tengo mi corazón, te quiero dar un traje de eso, no traje de eso y un par de zapatos. Ve, ponlo ahí, que se pare ahí para que él coja.
1: Sí, que elija.
0: Sí, él, eso se llama dar.
1: Que elija, sí, pastor, eso mire, en esa área Dios me ha usado.
0: Se llama dar.
1: Y usted nunca me va a ver dando trapo.
0: Y
1: lo
0: y,
1: mío.
0: ¿Dónde queremos llegar con esto, hermanos? La falta que hemos cometido muchos creyentes es que todo lo espiritualizamos. No, hay cosas, hay creyentes. Wow.
1: Estamos hablando del psicólogo, acuérdese.
0: Hay creyentes con trastorno espiritual y trastorno
1: interno.
0: Sí, trastorno
1: emocional.
0: Que deben ir a psicólogo.
1: Que vienen del corazón.
0: Es obligación. Oración no te va a quitar a ti ese trastorno. Y no que estoy en contra de que tú no ores. Yo sé que la oración es...
1: No, la oración lo puede todo.
0: Sí.
1: No, pero todo depende...
0: La oración, distinguida pastora, la oración tiene un significado y también el ayuno.
1: Sí. Pero mire, recuérdese que el que estaba en Gadara, que tenía 20 años, ese lugar era un lugar seco, un lugar maldito, según la palabra.
0: Sí.
1: Porque era un lugar que estaban como destinados a creer en las cosas paganas. Ese hombre tenía en una situación difícil, pero lo de él era un lunatismo demoníaco.
0: Él estaba poseído.
1: Sí, un lunatismo demoníaco, estaba poseído, sí, por legión. Poseído. Pero lo de él necesitaba urgente una transformación de liberación. Uh-huh. Pero hay personas que usted lo ve y tienen un espíritu, pero no es un espíritu físico, sino de su humanidad, de espiritual, perdón, sino de su carne.
0: Amén.
1: Algo que se manifiesta, pero es un espíritu humano, un espíritu de su vida.
0: Sí, trastornos.
1: Un trastorno.
0: A veces la gente no quiere.
1: Pero no es que es tan loco.
0: No. La gente no quiere a veces despedirse de esto porque esto es donde. Esto es lo que le causa proporción a su comportamiento.
1: Hay trauma también.
0: Sí.
1: El trauma hace un trabajo que los psicólogos que pueden tratar el trauma.
0: Sí, podemos hablar de la oración. Señores, pero míreme, 809-550-8266. Estamos golpeando los aires acá. Porque yo sé que alguien, Pastora Lucy, tiene que escuchar esta palabra. Miren, hermanos, la oración tiene un significado. Yo dije a Dios que me revelara lo que es el ayuno y la oración, que me revelara esos dos departamentos. Señor, ¿por qué se ora? ¿Por qué se ayuna? Tiempo que Dios me contestara. Tiempo. La oración. Me dijo, claro, coge ahí. Yo, orden y mande, Señor. La oración es lo que viabiliza el creyente al lenguaje de reino. Al lenguaje de reino, Pastora Lucy. Es la oración, es lo que te permite a ti. Cuando tú vas a orar, hay un problema orando. ¿Quién crees tú que está al lado tuyo? El Espíritu Santo. Lo que voy a decir le va a dar duro a mucha cabeza. ¿Sabe quién cree el principio de la oración? ¿Sabe quién debe el principio de la oración? Es el Espíritu Santo. Sí, Pastora Lucy. Es el Espíritu Santo quien debe principiar la oración. ¿Por qué, Pastor Claudio? Porque él es el que sabe lo que el Padre te quiere dar. Tú no lo sabes. Y él es el que sabe, y él es el que te va a descubrir la voluntad del Padre cuando tú oras. Dime que quiere que yo ore. Entonces, él te pone la dirección de tu oración, el Espíritu Santo. Y lo menos que debemos hacer es estar pidiendo, orando. Sí. Señor, dame esto, Padre, dame esto. Es, la oración es para adorar, para glorificar al Padre, por el sacrificio de Cristo en nuestra vida y por comisión enviar al Espíritu Santo para que nos direccione hacia la voluntad del Padre. Esa es la oración. Pero que gente que piensa que la oración es gloria a Dios. No, la oración es que usted le diga al Espíritu Santo, tú habla que tu siervo escucha. Afinar, eso es orar en el Espíritu. Es que ore el Espíritu Santo. Orar en lengua no es orar en el Espíritu. No te tampoco en contra de la lengua. No, hable su lengua, gloria a Dios. Por eso, Dios a Dios, hay que hablarla. Amén. Pero orar en el Espíritu no es orar en lengua. No, orar en el Espíritu es que Él comience a direccionarte por lo que el Padre quiere revelarte. ¿En el nombre de quién? En el nombre de Yeshua. Eso es la oración. Ahora, el ayuno, Claudio. El ayuno es lo que te ayuda a corregir tu carácter. El ayuno es lo que te permite a ti analizarte automáticamente. Por eso que tú ayunas. Tú dices, no voy a comer. Eso se llama tener dominio propio. Yo no, aunque esté la carne ahí, yo no quiero comida porque hoy tengo proyectos de propósito en el Señor. Entonces, lo que hace el ayuno. El ayuno no hace al quien te poderoso, comenzamos. No, que no, lo que Jesús quiso decir que el género no salía, no era ayuno y oración, era el género de la duda de los discípulos. ¿Ve? Entonces, ese es el caso que a veces no queremos. Hay áreas negras en vida de muchos creyentes. Áreas difíciles. Hay áreas caóticas. En muchos cristianos. Sí. Áreas difíciles. Yo no quiero renunciar a esto. Yo no quiero renunciar. Yo soy mal criado y no voy a renunciar a esto. Porque me ha ido bien ser mal criado. No es que la gente a mí no se me pegan. No sé si usted está escuchando gente que dice, es que saben que yo soy así. No, usted no hace nada. Usted se ha valido de esa forma de ser. Y no es que la gente se te aleja. No ha pensado que la gente se te aleja del lado. No te he preguntado por qué la gente no se me pega a mí. Porque esa forma de ser que tú tienes, tú has jugado con esa forma de ser, un protagonismo de hacer creer que te tienen miedo. y no te tienen miedo. Es que ya tú, la gente con tu situación de descontrol emocional, tú los has alejado de ti, lo has distanciado de ti. A mí nadie me visita, no, que tú tienes la gente lejos de ti. Nadie me llama, tú tienes la gente lejos de ti con tu forma de ser. Claro, pueden barrer para toda la luz. Entonces, esto es cuando yo daba esa conferencia y yo decía que gente con problemas psiquiátricos, líderes. Esto no es cierto. Sí, líderes con problemas psiquiátricos. Sí, pastora Feble, personas con problemas psiquiátricos. Sí. ¿Y sabe qué hacen ellos? Ellos saben que ese mal está ahí. Van de que ahora, Padre, en el nombre de Jesús. No, Dios no lo va a quitar. Lo digo con autoridad. Cada vez puede decir, él puede quitarlo. Cuando tú decidas
1: entregarle esa carga,
0: es humillarte, él la va a quitar.
1: Sí, quitarla.
0: Porque cuando tú vas a orar, porque hay algo importante. Yo puedo darle un consejo a la pastora Luz, un consejo ministerial, familiar. Dios me gusta dando consejos familiares, dentro y fuera del país, a cualquiera. Claro, mira, tengo en mi casa un 911. Y eso lo va a saber nada más Dios, ella y yo. A mí Dios me dijo que no juzgara ni a la gente que se divorciaba, que no lo juzgara, que lo dejara él hacer eso.
1: No, claro.
0: Que ni yo.
1: Sí, no, claro, sí. Eso es así. Sí, porque usted no tiene que meterse en la vida. Usted es lo que tiene que dar el consejo antes de que la persona se case.
0: Que ni yo hiciera eso.
1: Usted tiene que dar el consejo antes de que las personas se casen. Aconsejarlo, orientarlo, ayudarlo. Pero ya después que una persona se casa, su decisión de ahí para adelante es propia.
0: Y hay cosas que no voy a atreverme a decirle aquí. Lo que Dios me ministró, no lo voy a decir aquí.
1: Pastor, pero si Dios lo ministró.
0: No, en cuanto a eso no lo voy a decir aquí, porque hay cosas fuertes.
1: Ah, ok.
0: Fuertes en esa área.
1: Sí.
0: Sí.
1: Sí, porque pero, te ha dejado uno con ese regalo, esperando ese
0: mis
1: regalo.
0: Hermanos,
1: es un regalo, pastor.
0: Sí, yo le he dicho a muchos cristianos, amigos míos, a gente, le he dicho, sí, le he dicho, vaya a un psicólogo. Yo lo que soy es terapeuta familiar, sistemática. Yo atiendo trauma, pero en la parte sistemática. ¿Qué me refiero? Que yo no tengo miedo no te voy a dejar de decir el trauma que tú tienes. Yo te voy a decir. Pero no te voy a decir tampoco que te golpee. Sino yo te voy a aclarar acerca de tu trauma, de por qué te vino ese trauma y cómo tú te has sentado con él a verte café y té hasta la mañana con el trauma. Y hasta brindan copa, chocan copa. Él no se va a ir nunca porque está cómodo ahí.
1: Uh-huh.
0: Ahora, cuando tú decides decir, no, espérate, hay un señor que gobierna en esta casa y se llama Jesucristo. Tú tienes que irte. Pues yo tengo a él afuera por ti, por tu causa.
1: Ahora ahí digo, no hay nada que el Espíritu Santo no pueda hacer.
0: Claro que sí,
1: nada,
0: sí.
1: Todo, él lo hace todo.
0: Sí, hace todo.
1: Pero le estamos hablando a aquellas personas, sí, que dicen que no hay que ir donde dice, sí.
0: Sí, hay que ir.
1: Porque por eso Dios lo estableció ahí. Ahora, eso depende de lo que usted esté pasando, porque vuelvo y le repito, hay traumas y hay guerras espirituales que parece de psicólogo, pero es espiritual, pero hay guerra que te lo va a tratar alguien.
0: Correcto.
1: Y más si es cristiano.
0: Correcto, pastor.
1: Más si es evangélico. Sí, porque yo entiendo esa parte, pastor. Pero hay gente que usted le sale con eso y ya usted sabe.
0: Así es que levántese en esta tarde, mi hermana, mi hermano, familia, levántense. Dios apostó a usted. Y de verdad que uno se gasta en este altar radial. Cuando digo que me gasto, me refiero a que uno se exhibe aquí, en Victoria, para darle gracias al Señor por todo.
1: Vamos a darle un fondito.
0: Jornada maratónica, Dios te sorprenderá.

0: Amén, amén, amén. Retornamos acá a la maratónica. Dios te sorprenderá. Ya entramos ahora, ¿verdad?, de las llamaditas en esta tarde. De las llamaditas queremos saber de dónde tú nos estás sintonizando en esta tarde. Queremos escucharte. Llegó el momento de, ya de oración y de llamada. Y de la gente, ¿verdad?, que esperaron este momento para ellos poderse anotar financieramente. Recordemos siempre algo, hermano, que las finanzas se golpean con finanzas. Y que compartimos con usted este momento tan especial porque nos urge orar por tu familia, nos urge orar por tu matrimonio, nos urge orar por tus hijos, por tu trabajo. La gente de Casa Campo, que tienen rato que no nos llaman, la gente de La Estancia, El Limón, la gente de Venerito, estamos aquí en esta tarde golpeando los aires y queremos, verdad, que usted sea parte de golpear los aires.
1: Gloria al Señor. Gloria a Dios. Seguimos en nuestra gran jornada maratónica, pastor. Abre, vamos a dar fondito, subamos, bajamos.
0: Eso es, pastora Feble. Amén. Después del tema, ¿verdad?, que estábamos compartiendo, un tema totalmente muy pronto. Tendremos otro día después de la maratónica para hablar de ese tema.
1: Amén.
0: Un tema muy poderoso, muy, muy. Ahí hablábamos la pastora Lucy y yo detrás de los micrófonos. Wow, y es tremendo, hermano. Pero gloria a Dios, estamos aquí. Jornada maratónica, Dios te sorprenderá. Sorpresa. En esta tarde queremos orar por todos. Aquí tengo un listado de hermanos. Wow. Y hermanas que han estado ya pasando por aquí. Acá yo soy temprano un listado de 25 personas. Y voy por 18. Me faltan 7 personas para completar el listado de esta tarde. También han pasado gente por el lobby, se ha estado por ellos orando y hemos golpeado los aires ahí, amén, de forma financiera en esta tarde. Así que gloria al Señor. Vamos de nuevo a anunciar, verdad, acá un anónimo, 500 pesos. Ahí, Dania, 500 pesos, $5. Elena Feble, que es la pastora que está ahí en los controles. A distinguida Elena Feble, la pastora de Río Salao. Gloria a Dios, la pastora Feble con una unción tremenda. Gloria a Dios. Yo tengo un video ahí con la ahí que acá mismo que estoy ministrando y la pastora Feble. Con una unción tremenda ahí. A veces para yo veo videos para yo escuchar a usted. Amén. También ella golpeó los aires esta tarde con 564 pesos. Ella quitó la cola de 64 que había. Pastora, deme fondo ahí. Dele música, pastora, ahí.

0: Agricultura de los Aires con 500 tablas también. Bueno, también el pastor, un servidor, tampoco se quedó atrás. También golpeó los aires con 500 tablas. Amarilis Martínez Vázquez. Ella golpeó los aires con $100. Dios bendiga a Marilis Martínez Vázquez. Sara golpeó los aires con $250. Aleluya. Seguimos. Edita Medina y Modesto. Acá golpean los aires con $400 en esta tabla, en este día. Golpeó con $400. Acá alguien pide por salud y por su familia. Ángela Florentino golpeó los aires con $1,000. ¡Qué bendición!
1: Pastor, acuérdese de orar por la joven que llamó ahorita, por su niña desaparecida. Ajá. Gloria al Señor.
0: Estaremos al final ya orando por todos los clamores. Acá también alguien pide por gratitud. Por gratitud, Ángel Jiménez Mejía golpeó los aires en este día con $3,000. Aquí Wilson golpeó los aires con $1,000. Un anónimo golpeó los aires con $500. Otro anónimo con $300. Otro anónimo más con $300. Tito y su esposa golpean los aires severamente con $300 en esta tarde. Marta Vicente golpeó los aires con $300 también. Tito Benítez golpeó los aires con $50. Doña Reina lo golpeó con $100. Y José Arturo lo golpeó con $20. Aleluya. Seguimos en esta gran jornada maratónica. Dios te sorprenderá. De 166,664, vamos sumando hasta la fecha con 12,164 para un restante de 154,500. Vamos. Chécame el teléfono, por favor, pastora, que está como... Ah, está activo el teléfono, está activo. También el WhatsApp está activo. Recuerde que el número...
1: Sí, el WhatsApp está bien
0: también. Directo. Y también el WhatsApp.
1: Y las cuentas bancarias. Las cuentas bancarias. Tenemos dos cuentas bancarias. Una del Banco Popular y otra cuenta del Banreserva, la cual está a nombre de Carlos Javier Sánchez Jiménez. Una cuenta... corriente, ligada a la misma cuenta que lo mismo, Ministerio Bendición, la cual cuenta del Banco Popular es 768-8201-28. Aquellas personas que le interesa saber la cuenta del Banco Popular es 768-8201-28. Repito, cuenta del Banco Popular 768-8201-28. Esa es la cuenta del Banco Popular y la cuenta del Banreserva es 600-000-1464. 600-000-1464. A nombre de Carlos Javier Sánchez Jiménez y la cuenta del Banco Popular, Ministerio Bendición. Así es que usted que está lejos, está en un lugar donde se le dificulta y tiene esta aplicación en su teléfono, puede ahí mismo hacer su transmisión, su transacción.
0: Amén.
1: Gloria al Señor a favor de este ministerio. Esos son para aquellas personas que son internacionales, que están en un empleo un poco exigente, ¿verdad? O que quizás están lejos y por el momento no pueden llegar y dicen, wow, quiero enviar $20,000 y lo tengo en el banco, pero tengo la aplicación, déjame enviarlo por la aplicación y luego usted tira foto del vouch y así vamos a ver, pastor, quién está ahí.
0: Bendiciones, buenas.
2: Dios bendiga de aquel lado, que el Señor esté con ustedes, lo bendiga siempre.
3: Amén, amén. Adelante, querido.
2: Sí, voy a pedir una oración por este barrio Villanazaré, que hay muchos fumadores. Por favor, ayúdenme a orar.
3: Amén, amén, amén. Estaremos orando por Villanazaré, ¿verdad? Por la situación difícil de los vicios por ahí. Estaremos orando, ministro. En el nombre del Señor. Amén. 809-550-8266 es la vía de comunicación a este altar radial, Radio Bendición, la radio del pueblo. Gloria a Dios. Vamos a escuchar la otra llamada más que entra por ahí. Hello, buena.
4: Dios lo bendiga.
3: Amén. Adelante.
4: Para que la cuenta de Dios del Banco Popular, que 982-820.
3: Dígame ahora de nuevo, que no escuché bien.
4: El Banco Popular que le dio en una vez dijo 82-1820.
3: El Popular es 768.
4: 820. Pues. Ella dijo 82.
3: Ok. Amén. Amén. Seguimos aquí en la jornada maratónica. Sí, vamos a repetir el Banco Popular. Sí, que es el número 768.
1: Sí, repítalo.
3: 820-128. Sí. Te repito, 768.
1: Sí, 768.
3: 820-128.
1: Sí.
3: Banco Popular, a nombre del Ministerio de Bendición Incorporado.
1: Sí.
3: La segunda cuenta es la del Banco Banreserva, el Banco de la Nación Dominicana. Y es el 600-000-1464.
1: Gloria a Dios. Sí, así es.
3: A nombre de Carlos Javier Sánchez Jiménez.
1: Amén. Una

Gloria a Dios. Amén. Amén. Jornada maratónica, Dios te sorprenderá. Aleluya. 809-550-8266. Llámenos, queremos 10 llamaditas más. Luego estaremos orando. 10 llamaditas, con 10 llamadas más las hacemos en esta tarde. 10 llamaditas más, ¿verdad? De la gente que quiera golpear los aires con sus finanzas para este lugar. Les recuerdo que tenemos, ¿verdad?, el pago en 4 días más. Tenemos el pago de nómina de la radio, que ascienden a unos 166,664 pesos. Pero ya ha ido bajando y estamos en 154,500. Se le ha bajado significativamente 12,164 pesos, ¿verdad? Y resta un monto de 154,500. Y queremos, ¿verdad?, recibir 10 llamadas más en esta tarde, 10 llamadas más para la gente que van a golpear los aires con su finanza. Amén. Con 10 llamadas más en esta tarde golpearemos los aires financieramente hablando.

0: Gloria a Dios. La gente de Villahermosa, la gente de Villahermosa, la gente de Villa Nazaret, la gente de Villa Verde, San Carlos, la gente de Villa España, la gente de Quisqueya Nueva y Vieja, la gente de Comajón, Cucama. Gloria al Señor. En esta tarde queremos 10 llamadas. Repórtenos la sintonía y también la gente, ¿verdad?, que desea en esta tarde enviar su ofrenda o pactar por su ofrenda. Así que en esta tarde aquí queremos orar por usted, por su familia, por todo lo que usted requiere que se ore en esta tarde. No se quede por fuera, mi hermano, no se quede por fuera. Queremos que usted sea de bendición en esta tarde. Que usted sea de bendición grande en esta tarde. No se quede por fuera. Vamos a golpear los aires. Por su salud, golpee los aires. Tu finanza es importante para este lugar. Siempre se ha demostrado que Dios ha usado tu finanza para bendecir este lugar. Es una tarde de mucha expectativa en el espíritu. Levántese, usted es un guerrero. No se quede por fuera. Que nadie le cuente. Usted puede. La gente de Casecampo se han bendecido en este día. La gente de Vallaíbe, la gente de Chabón, Magdalena, Los Batelles, aleluya. La gente de Río Salado, donde es la pastora Elena Feble. La gente de Piedra Linda.
1: Las personas que son de Piedra Linda.
0: Amén.
1: Sí, las personas del 6.
0: Del 6.
1: Dios bendiga a Zeneida allá en el 6. Zeneida, Dios te bendiga, querida.
0: Zeneida.
1: Es una sierva de allá que se congregan del pastor Guzmán y la pastora Daisy en el Buen Samaritano primero. Amén. Allá están todos esos miembros de allá, de ese pastor y sus miembresías. Los bendecimos de manera especial.
0: Gloria a Dios.
1: Sí, y todos esos pastores del 6, del Villahermosa, del 6 de Juan, del barrio Juan Pablo Duarte, ahí esos pastores a todos, pastor Paulino, su esposa, son varios, todos esos pastores, el pastor Diego, lo saludamos en esta hora, y todos los pastores de Villahermosa, amén, todos los pastores, y del centro de la ciudad también.
0: Gloria a Dios.
1: Gloria al Señor.
0: Qué bueno, 10 llamadas más estamos esperando, 809-550-8266. Es la línea de comunicación en esta tarde. Escríbanos por el WhatsApp también, nos puede escribir. También nos puede llamar por WhatsApp y en directo. La gente de Estados Unidos, tengo unos días que no los escucho. Queremos escucharlo.

809-550-8266 es nuestra vía comunicativa en esta tarde. La gente de Higüey, la gente de Los Campos, amén, la gente de El Cuey, Los Batelles, la gente de Guaymate y Higüeral, la gente de todos esos batelles donde se escucha bien esta radio. Amén.

Dios bendiga a esas personas del Baté, de los Batelles, como nuestra hermana Ligia, que siempre está ahí, y esos Batelles que están en el entorno de Solano, Bejucal, la pastora del Bejucal allá, que es pastorea la iglesia del Concilio de la Profecía, gloria al Señor, eso es el Bejucal. Dios bendiga a esos líderes, nuestro hermano Fran y a todas esas personas que siempre están ahí en sintonía con nosotros, gloria al Señor.

necesitamos ayuda en nuestras en nuestro departamento como seres humanos que somos. 809-550-866 es la vía de la comunicación. Nos quedan unos minutos, nos queda media hora aquí ya, media hora nos quedan, y queremos orar por todos ustedes. Estamos esperando 10 llamadas para orar, también 10 llamadas, ¿verdad?, con lo que desean financieramente golpear los aires en esta tarde. Les repito, 10 llamadas para la gente que desea golpear los aires financieramente hablando en esta tarde. El Señor es tu escudo, Él es tu salvador, Él es tu amparo en las tribulaciones. Él nunca te dejará. Deme música, Pastora Fe.

0: 550-8266. La vía de la comunicación. 10 llamadas más esperamos para entrar a orar. Queremos orar por la familia, queremos orar por tu negocio, tu empresario que nos escuche en la ciudad. Queremos orar por ti, tú que vas en tu carro, que de pronto deseas detenerte acá a la oficina de Radio Bendición. Para orar, puede pararte, ahoríllate, como decimos en mi campo, ahoríllate.
1: Mira a papá Narciso, sí. Mira a papá Narciso, mira a papá Narciso ahí, dele un saludo, envíele un saludo a papá Narciso, pastor.
0: Saludamos a papá Narciso, en esta tarde, Narciso, con el hombre que se aprende, gloria a Dios.

0: a todos.
1: Dele tingola a Satanás.
0: Nuestros colaboradores, los que de forma semanal, quincenal o mensual,
2: como quieren,
0: ¿verdad? Ellos sacan de su sueldo, de su finanza, y bendicen a esta radio. Así que en esta tarde, levántese, hermano, 10 llamadas más lo hacemos. Lo que quieren, necesitan la oración. Lo que necesitan que si oremos, pueden llamarnos acá y estaremos orando por ustedes. 809-550-8266 es la vía de la comunicación. Ya en breves momentos, ahí entró la llamada número 1 de 10. Dios le bendiga, buena.
3: Saludos, buenas.
0: Buenas tardes, adelante,
3: distinguida. Dios le bendiga.
0: Amén.
3: Estoy llamando porque mañana quiero que oren por mi negocio.
0: Ajá.
3: Y mañana también tengo una entrevista muy importante.
0: Gloria a Dios.
3: Entonces yo creo en el nombre de Jesús que ese trabajo va a ser mío.
0: Amén, distinguida. Amén, así va a ser en el nombre del Señor.
3: En el nombre de Jesús.
0: Distinguida, usted entra al listado de 10 que estamos ya para concluir en esta tarde.
3: No será hoy, pero okay. Mañana, Dios mediante, me voy a apuntar.
0: Amén, amén, qué
3: esta
0: bueno.
3: Esta ofrenda para honrar al Señor va.
0: Amén, amén, amén. Padre, en el nombre de Jesús, Señor,
3: amén. Mira
0: tu hija que llamó a esta hora creyendo con fe. Ella va mañana a una entrevista, Señor, de trabajo. Pido, Dios, que tu gracia esté sobre ella. Que tu luz la alumbre, Señor. Que tu presencia vaya con ella. Que ella sea bendecida de forma torrencial. Oramos para que la lluvia temprana y tardía caigan sobre ella de manera, Señor, torrencial. Y que ella sea bendecida al 30, al 60 y al 100 por 1. Que mañana sea un día inolvidable para su bendición. En el nombre de Jesús. Amén.
3: Amén.
0: Gloria a Dios. 809-550-8266 es la vía de la comunicación. Radio Bendición, la radio del pueblo. Usted parte de esta radio.

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Estamos esperando 9 llamaditas más en esta tarde, con 9 llamadas más lo hacemos. Y en 25 minutos estamos ya orando, golpeando los aires a favor de las peticiones de esta tarde. Así que en este momento, 9 llamadas más es la que estamos esperando para estar orando por todos ustedes, porque otro elenco ya va a entrar a las 7 de la noche. Amén. Son las 6:26 minutos. Hoy lunes, día 10. Entre 4 días más, debemos de efectuar un pago.

Buenos Aires financieramente en esta tarde, porque compartimos con usted todo lo que hacemos por acá, porque usted ha sido de gran bendición para este lugar. Pastora, deme merengue, deme fondo, en el nombre del Señor.

809-550-866. No se quede por fuera, hermano, hermana, familia. No se queden por fuera en esta tarde. Corra, corra. No se queden por fuera. Son las 6:28 minutos. En 20 minutos estaremos orando por todos ustedes. No se quede por fuera en esta tarde. Golpe los aires, golpelo. Usted que ha estado llamando, que le ha sido imposible la conexión por WhatsApp, sigue intentando, o escríbanos. O si puede hacerlo de forma directa al 809-550-8266. Y usted podrá estar, se podrá comunicar con nosotros, podrá pedir por sus peticiones. Y de pronto usted podrá golpear los aires financieramente hablando en esta tarde. La tarde se termina, entra la noche y bendición continúa.

estaba ahí en el monte del Sinaí, temblaba, temblaba, porque su gloria estaba ahí revelando el pacto de la Torá. Amén. Revelando el pacto de la instrucción. Como en esta tarde también, Dios te visita grandemente, revelando su cuidado sobre tu vida. No te ha faltado nada, el Señor ha estado siempre contigo ahí para abrirte puertas, para bendecirte, para sanarte. En el momento más oscuro de tu vida, Él ha estado ahí porque es un Dios fiel. Él es un Dios fiel. No te quedará mal. En Él nada se perderá. Eso es así. En Dios nada se perderá.

En 20 minutos más estamos clamando aquí en bendición, orando, aleluya, levantando las manos al Señor, creyendo fielmente en su providencia, creyendo que Él abre los cielos y que Él da la orden en el cielo para que la tierra se active. Gloria a Dios. Así que levántese, levántese fielmente en esta tarde, 809-550-8266. Queremos escuchar tu voz, queremos conocer tu petición, orar por ti. Sabemos orar y sabemos que Dios hace cosas grandes cuando oramos en su presencia. Queremos que tú también seas parte de este gran mover de Dios, porque el Señor se ha revelado a tu favor.

809-550-8266. Repito, 809-550-8266. Es la vía de la comunicación. Radio Bendición. En esta tarde estamos a espera de las llamaditas, que son llamadas de salvavidas. Gloria a Dios. Y el Señor ha de hacer remembranza con tus ofrendas. Él hará memoria de tus ofrendas. Él, repito, hará memoria de tus ofrendas. Él no se va a olvidar de ti. No se va a olvidar de ti. No se va a olvidar de ti. Aleluya, gloria a Dios. El Señor no se va a olvidar de ti. Gloria a Dios. El Señor no se va a olvidar de ti. Él hace memoria de tus oraciones. Él hace memoria de tus ofrendas. Él hace memoria de, para tu familia, para el bienestar de ti. Eres una inversión de Dios en la tierra. Debes saberlo. Eres una inversión de Dios en la tierra. No hay un ser creado con la capacidad del ser humano en la tierra. Levántate en fe. Aleluya. Levántate en fe. No te quedes debajo. Levántate, sacúdete. Aunque hayan algunos problemas emocionales en la vida, Dios te ha colocado para que tú estés como cabeza, no como cola. Para que estés arriba, no debajo. El Señor haga memoria de tus oraciones. Él te levante, gloria a Dios. Y Él se glorifica a tu favor. Gloria a Dios.

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Usted llama y 24/7 hay un equipo que lo va a atender a usted, que va a orar por usted, va a interceder por usted, y la gloria del Señor se va a reflejar o va a ser notoria a tu favor. Cuando oramos, aleluya, Dios escucha. Siempre Él lo ha hecho. Él es fiel. Aún atravesando los momentos más difíciles de la vida, el Señor te escucha para bendecirte.

0: Estamos a ley de 15 minutos para estar orando 15 minutos. 809-550-8266. Y Dios bendiga a todos los directivos de esta radio, a todos los pastores de la ciudad de La Romana y zonas aledañas. Que Dios bendiga a todos. Sean bendecidos al 30, al 60 y al 100 por uno. Dios no te dejará sin la semilla de bendición. Te repito, no te dejará sin la semilla de bendición. Él se levantará a tu favor. Se glorificará a tu favor. Tus hijos florecerán, gloria a Dios. Tu hijo, tus hijas, tus hijos que están yendo a la universidad se van a levantar con su carrera, en la que tú has invertido mucho, en la que tú has sembrado en tus hijos. Ellos te van a remunerar, ellos te van a bendecir. Ellos serán bendecidos. Que el Señor bendiga a cada madre, a cada padre que invierte en sus hijos. Que Dios bendiga a cada familia, a cada persona que siembra a favor de esta estación, de esta radio. Aleluya, oro por ti para que Dios te abra los cielos, para que Dios abra, aleluya, la buena semilla. Que Dios abra el favor benevolente sobre ti. Que las lluvias estén contigo y que su gracia esté siempre sobre ti. Gloria a Dios. Qué bueno, qué bueno.
1: Ya te porque Dios estaba ahí. La gloria de Jehová.
2: Gloria al Señor. 37 minutos están atravesando las 6 de la tarde, pastor. Gloria al Señor. Y estamos haciéndole un llamado al público, ¿verdad? A los oyentes, a los que están atentos a la radio escucha, que entren al listado, pastor. ¿Cuánto faltan de los 10? ¿Todavía faltan 10 o ya
0: faltan
2: bajo?
0: 9 llamadas.
2: Ya 9 llamados.
0: Llamó.
2: Sí. Bueno, estamos en estos minutitos que nos quedan ya poco. ¿Qué es? ¿Pueden llamar? Sí, 10 minutos de llamada, pero vamos a estar intercediendo y orando. Gloria al Señor. Hay que orar por una joven que llamó, que tiene 7 días con su niña perdida. Dios tenga misericordia de esa persona. He visto que en La Romana ha habido muchas personas desaparecidas en estos últimos tiempos. Y queremos orar por esas personas. Así que usted que está ahí, mal, que vamos a ver quién está aquí en esta hora. Vamos a ver, hay una llamadita, gloria al Señor, vía WhatsApp.

al Señor. Santo es Dios. 40 minutos atraviesan las 6 de la tarde aquí en la Romana, República Dominicana. Así es que bendecimos de manera especial al pastor Claudio Acevedo. Bendecimos de manera especial a la pastora Nelly de la Cruz y a nuestra pastora Lucy, gloria al Señor, y su hermana y amiga, la que usted está escuchando, Elena Febles. Estamos agradecidos con Dios por todos los hombres y mujeres ilustres que han pasado en esta hermosa tarde, desde por la mañana hasta esta hora por aquí. Queremos que usted marque al 809-550-8216 y se anote con sus peticiones. También puede escribir vía WhatsApp para así estar orando por usted. Gloria.

0: Amén, amén, amén, pastora Feble. Siempre para mí es un honor estar con usted acá haciendo radio y con cada novedad de los hermanos que de una forma u otra se hemos sentado aquí juntos. Que Dios bendiga a la pastora Nelly de la Cruz, que estuvo aquí soltando una palabra de gloria. La pastora también Lucy, que estuvo ahí dando los apuntes. La pastora también Feble. Para mí es un gran honor. Me hace falta cuando no veo aquí a Edith. Sí, amén. Y también al hermano Edwin Ciprián, que está cumpliendo unos compromisos internacionales de su ministerio. Así que ya entramos al momento de oración. Ya faltan 15 nada más para las 7 de la noche. Vamos a estar orando por todas las peticiones. Y haré una oración global sobre todos, para que el Señor se glorifique en cada uno de los corazones.
1: Amén. Y los teléfonos están como tan silenciosos y el WhatsApp. ¿Qué será, pastor, lo que pasa, eh? Gloria al Señor. Sí.
0: ¿Verdad que a veces ya están ahí? Pero siempre la audiencia de esta radio es muy consagrada.
1: Así es.
0: Y siempre llaman. Siempre llaman. Le informó, ¿verdad? Que para el día. Vital de mañana aquí de nuevo, en el nombre del Señor.
1: Ok, sí, claro. Golpeando los aires. Usted estará en área de la tarde.
0: Vital de mañana, sí, mañana pienso venir.
1: Yo vengo mañana por la mañana y voy a traer. Voy a estar en estos días viniendo por la mañana hasta en la tarde.
0: Ok, okay. Vengo de la tarde. Tengo un compromiso en la mañana y cuando hablo de la tarde yo estoy por aquí porque quiero golpear los aires.
1: Para aquellas personas que les gusta el pan de maíz, que me lo están pidiendo aquí, que vengan mañana, sí, vamos a estar ministrando y vamos a estar, tengo que estar todo esto de aquí, ahí en el lobby, intercediendo y ya usted sabe, pastor, uno también hace su diligencia.
0: Hay que hacerla. Vamos a orar.
1: Amén.
0: Ya arribamos ya a la parte, ¿verdad?, de la oración. Y le invito a usted que esté en su casa también a que nos acompañe a orar. Porque la oración del justo puede mucho. Amén. Y esto pone de relieve la gran capacidad que Dios da para que oremos los unos por los otros.
1: Por los otros, así
0: la
1: es.
0: República Dominicana, oremos por la
1: Colombia.
0: Hermana, oremos por Colombia, ¿verdad?
1: Y Venezuela.
0: Y también por Venezuela.
1: Sí.
0: En Colombia, un terremoto.
1: Bueno, de una magnitud fuertísima.
0: Sí, 7.5 lo vi en la escala de Richter. Y esto es totalmente fuerte cuando está en esa escala. También oremos por nuestro país, la República Dominicana. Oremos por todos los... oremos por los gobiernos, oremos por el presidente de la República, con mucho respeto y con mucha altura. Oremos por los funcionarios de su país, también por los alcaldes, ¿verdad? Oramos por el alcalde de esta ciudad, por Metiviel, que Dios le dé sabiduría, que Dios lo ayude, lo levante y pueda, ¿verdad?, seguir haciendo el trabajo como lo ha venido haciendo hasta ahora. Dios bendiga a Metiviel, a su mamá, a la pastora y toda su familia. Amén. Sean bendecidos en el nombre del Señor. Vamos a orar, hermanos. Usted que está en casita, vamos a orar, ore conmigo en esta tarde, ore conmigo. Y yo sé que el Señor hará cosas grandes cuando oramos. Oramos. Padre, en el nombre de Jesús, Señor, te damos gracias en esta hora, acá en la radio, confiando, Señor, en las peticiones que distintos hermanos, distintas familias han llamado a este lugar pidiendo la oración, pidiendo por un 911, por algunas dificultades familiares, algunos, Señor, por salud emocional, por salud sentimental, algunos, Señor, por problemas de índole financiero. Mira, una madre que llamó, que tiene unos días que no sabe de su hija. Señor, desde aquí oramos por esa madre angustiada para que ella reciba, Señor,
1: amén,
0: respuesta de que su hija haya aparecido, Señor. Glorifica tu nombre, Dios, en esta hora. Abre los cielos, Señor. Hay distintas familias que llamaron a este lugar solicitando, Señor, la oración. Algunos por un negocio, algunos, Señor, por algunas entrevistas de trabajo. algunos que mañana van a presentarse con su currículo, señor, algunas empresas que los han solicitado. Te pido que ellos tengan buena presencia emocional delante del que lo vaya a entrevistar y que ellos puedan alzarse con la victoria del nombramiento del trabajo. Glorifica tu nombre, Señor, en cada familia de acá de La Romana. República Dominicana está en tus manos, Señor. República Dominicana está en tus manos. Yo oro también, aparte de orar por nuestro país, por nuestro presidente, por todo el gabinete presidencial, por la Cámara de Diputados, de Senadores, Señor, por
1: gloria
0: la justicia
1: al Señor
0: de nuestro país.
1: Amén.
0: Cubre a la procuradora de esta República, Señor, también a todo lo que tienen que ver con justicia de este país, los alcaldes que tienen que ver, Señor, con la parte fundamental de la ciudad. Cubre, mira también, Señor, el trabajo de la policía.
1: Amén.
0: Dios, de la Armada Dominicana, Señor, que todos sean prosperados y levantados en ti, Señor, y que ellos puedan tener las herramientas necesarias para el cumplimiento, Señor, de sus labores. Padre, glorifícate en todo. Mira Venezuela, Señor. Mira Colombia, Dios, que amanecimos con la noticia triste, Dios, de que un terremoto ha sacudido diferentes lugares de esa nación, Señor, de Colombia. Pido, Dios, que tu voluntad, Señor, tu gracia, tu favor, tu benevolencia, Señor, ampare, Dios, a familias que quedaron en la calle.
1: Amén.
0: Señor, a familias que quedaron llorando.
1: En el nombre de Jesús de Nazaret, aleluya.
0: Glorifica tu nombre, Señor, en
1: Colombia.
0: Rompe
1: las cadenas, Dios.
0: Señor, mire el presidente que acaba de ser instalado en Colombia. Dale la sabiduría.
1: Sí, Señor.
0: Para que él pueda, Señor, dirigir los destinos de esa
1: nación,
0: gloriosa nación.
1: Amén.
0: De Colombia.
1: Amén.
0: Gracias, Señor. Te pido por las bendiciones de todo el país.
1: Tengo dos peticiones.
0: De todo el país.
1: Amén.
0: Señor, gracias, Padre.
1: Que las gloria a Dios.
0: Lluvia temprana y la tardía caigan de forma torrencial sobre esos países y sobre el mundo, Señor. Al 30, al 60 y al 100 por 1. Que el favor de tu palabra, Señor, en honor a los pilares de la fe, Abraham, Isaac y Jacob, para gloria de tu nombre, Padre mío, en el nombre de Jesús.
1: Gloria al Señor.
0: Amén.
1: También dos personas que me pidieron oración. Quiero
0: gloria
1: orar por Tita ahí en Villa Progreso, mi hermana de madre, por sanidad y liberación. Y también orar por una joven que me escribió vía Messenger, que tiene una tía interna en el seguro, o sea, en el hospital aquí, o sea, aquí en La Romana. Y ella se llama Ana Payano, Altagracia Payano, la joven, pero la tía no me dio el nombre, pero ella dice que está en un estado y voy a tratar de darme una vuelta por ahí. Por
0: amén.
1: A evangelizar y orarle. Entonces voy a levantar la oración. Gloria al Señor.
0: Okay.
1: Aleluya.
0: Okay.
1: Gloria al Señor. Padre, en el nombre de Jesús, en esta hora seguimos clamando, Señor. Padre, el pastor Claudio y yo nos estamos uniendo a estas clamores. Padre, mira también la joven que llamó ahorita con su hija desaparecida. Dios mío, y mira este señor del sector Río Salado que también está desaparecido. Te pedimos que sea misericordioso, Señor, y que esas personas puedan aparecer sanas y salvas, Señor. Mira, pasa tu mano sanadora sobre mi hermana Tita. Sigue sanando, sigue obrando, sigue glorificándote, Señor. Rompe las cadenas en el nombre de Jesús. Padre, mira, Señor, la tía, Señor, de Altagracia Payano, ahí en el seguro, está interna. Completa
0: gracias,
1: tu obra,
0: Padre.
1: Trae liberación, trae sanidad,
0: gracias,
1: en las almas, en las vidas. Sobre todo te pedimos que esas almas puedan ser liberadas y que
0: gracias,
1: esas vidas sean salvas,
0: gracias,
1: Señor. Que el lecho de enfermedad
0: gracias,
1: sea para retomar esa gracias, alma, Señor. Padre, glorifícate de manera especial. Padre, todas las personas que están en Colombia, todos esos pastores, esos líderes conocidos, te pedimos misericordia por ellos, Señor. Aquellas personas que están en, Señor, también, gloria al Señor, en Venezuela. Padre, ten compasión, Señor. Padre, y gemimos por República Dominicana, Dios mío. Te presentamos la isla vecina también, Haití. Te pedimos, Dios mío, que tome el dominio y el control. Padre, y te presentamos también Puerto Rico, Señor. Que sea tú cubriendo Puerto Rico, Dios mío, aquella nación, teniendo misericordia, Señor, de esa isla puertorriqueña, Dios. Padre, cada boricua, cada dominicano, cada persona que ha inmigrado a esa isla, te pedimos, Dios, que tenga misericordia de Estados Unidos, de Ecuador, Padre. Espíritu de Dios, mira Ecuador, Dios mío, mira Perú, mira México. Padre, mira las personas que viven, que están escuchando México, Panamá. Espíritu de Dios, aquellas personas, Señor, que están en Brasil. Padre, aún en el África, en Siria, Señor, mira a nuestra hermana Sandra en Siria. Espíritu de Dios, glorifícate de manera especial, Señor. Mira aquel el varón que siempre está ahí escribiendo de Pakistán. Padre, ten compasión, glorifícate de cada nación, Señor. Todas las naciones están en tu mano, Corea del Sur, Corea del Norte, China. Padre, ten compasión de esas almas, en el nombre de Jesús. Amén y amén. Gloria.

0: Dios bendiga a todos los hermanos que estuvieron, ¿verdad?, con nosotros. Gracias por el chance de escucharnos. También a todos los colaboradores que fueron parte en esta tarde, que sembraron su finanza para este lugar. Sean bendecidos en totalidad. Todos los que enviaron peticiones, sean bendecidos.
1: Amén.
0: En el nombre poderoso de Jesús. Soy el pastor Claudio Acevedo. Me despido de ustedes. Allá estamos pastoreando en Villa San Carlos, la iglesia Amén. Centro Evangélico Familiar
1: Amén.
0: De Avivamiento Cefa.
1: Amén.
0: Ahí estamos para servirle.
1: Amén, gloria a Dios. Bueno, también estuvo con ustedes su hermana y amiga, pastora Elena Febles, por gracia y misericordia. He estado aquí en esta hermosa tarde. Recuérdese esos 21 días. Gloria a Dios, yo estoy esperando a Edith, que él va para allá.
0: Sí, él tiene que ir.
1: Sí, él tiene que bajar esos escalones.
0: Él va a ir. Edith es un hombre de Dios.
1: Sí, oh, pero claro.
0: Edith es el hombre. Bueno, he medido un rema que yo. Que a mí me está yendo bien con el rema de Edith. Está yendo bien a mí.
1: Santo Dios.
0: Aleluya. Edith, hermano, un abrazo.
1: Sí, no, y bendecimos a todos los ministradores y trasnochadores que están en sintonía en esta hermosa Amén. Tarde. Ya casi noche, ¿verdad?
0: Amén.
1: Así que nada, pastor, ya es triste decir adiós, pero tenemos que despedirnos. Hasta la próxima. Dios Amén. Le bendiga a todos. Gloria al Señor.
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Hola, muy buenas tardes. Muchas lluvias de bendiciones reciban todos mis hermanos y hermanas, que en esta hora hermosa, llena de amor, de paz y de bendiciones, retornamos a nuestro altar radial de Radio Bendición, la que más bendice, la que bendice íntegramente a todos los hermanos y hermanas en el país y en el mundo. Seguimos orando en esta cabina llena de amor, llena de paz por el mundo, por situaciones que se nos presentan, por situaciones que están llegando, quizás sean proféticas, pero están sucediendo. Orad para que en estos tiempos de atribulaciones Dios pueda mandar su espíritu y protegernos y cuidarnos de las malas acciones que estamos pagando los seres humanos en esta tierra, por la desobediencia que se incrementa, por la falta de amor que se incrementa y por todo lo que está aconteciendo en nuestros alrededores. Usted y yo quizá no somos culpables, pero sí somos pertenecientes a lo que está pasando, porque usted puede declarar amor en su corazón, pero también puede declarar odio y maldad, envidia. Vamos a alejar de nuestros corazones la envidia, el odio, el miedo, el ego, el egoísmo, la calumnia, tantos pensamientos que se convierten en sentimiento, que hacemos un espirar entre todos y sin darnos cuenta estamos maldiciendo lo más sagrado, nuestro planeta, nuestra tierra. Tanto egos en aquellos que gobiernan, en aquellos que mandan, tanta angurria entre los gobernantes del mundo, sabiendo que a nadie le toca vivir 100 años en esta tierra. ¿Por qué angurriar tanto y hacer las cosas contrarias cuando el don que se te ha dado es para cuidar de todo? Que todo lo que hay nos pertenece, pero le hemos puesto frontera y le hemos puesto precio a nuestra tierra. Nuestra tierra no nos pertenece, nosotros pertenecemos a la tierra. De ella nacemos y a ella volveremos. Y como yo soy tu consejero y amigo, Eugenio Mercedes, estaré aquí durante una hora hablando de las cosas interesantes que nuestra madre tierra nos brinda para con nosotros. Nosotros no le brindamos nada a la tierra. Nosotros escarbamos la tierra para alimentarnos de ella, pero no le estamos cuidando. No le estamos dando gracias a nuestro Dios, a nuestro Padre, a nuestra vida, por nuestra madre tierra que a diario pisamos y que de ella nos alimentamos todo. Yo soy tu consejero y amigo Eugenio Mercedes, y en esta hora preciosa, llena de amor y de paz, estamos aquí en tu programa Orientación Natural. Orientación Natural pretende llegar a todos nuestros hermanos y hermanas con un granito de conciencia, con un granito de amor, con un granito de esperanza, de que podemos vivir en paz, con amor, y podemos tener salud. Que tantas enfermedades que nos venden, nosotros las estamos comprando psicológicamente. Estamos vendiendo nuestro cuerpo y nuestro cuerpo está siendo llevado al matadero, como chivo al matadero, descuartizado y destrozado. No estamos encontrando solución en nuestros alrededores porque el hombre tiene un ego en su corazón. El hombre tiene un signo en medio de los dos ojos, signo de peso, signo de dinero, signo de poder adquisitivo económico en esta tierra. Debemos de apartar lo que es el poder económico del amor. Debemos de practicar más el amor y lo hemos dejado de practicar. Y aquel pelotero que no practica cuando va a la zona del juego va a cometer errores y se va a ponchar. Nosotros hemos dejado de practicar el amor que se debe de practicar a diario, a cada segundo, en cada instante, en cada momento. Y como no lo estamos practicando, nos estamos ponchando. Estamos cometiendo errores, errores que nos están sacando de nuestra vida de paz.

de su propia salud. Usted tiene que investigar más sobre su propio cuerpo. Hoy en día vivimos en la era química. La era química es muy fuerte para los seres humanos. No la comprendemos porque usted se puede acostar sano y amanecer con un virus. Usted puede salir de su puerta y tener una situación. Demasiadas situaciones para la corta vida de nuestros hermanos y hermanas que somos todos. Demasiadas situaciones ahí fuera. Debemos de orar más, debemos de estar de pie ante el mundo y de rodillas ante el Señor. Solo el Señor puede tener misericordia de este planeta, no de esta isla, ni de este país, ni de esta provincia, no, del planeta. Que me parece que en el mundo entero estamos desorganizados. 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Que todos estos problemas de colesterol, triglicéridos, mala circulación, infarto, derrame, ACV, se puedan detener. 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Es que rescate lo más importante que tú tienes, la salud, porque con la salud tú puedes hacer lo que tú desees, puedes ser un predicador, puedes ser un evanista, puedes ser un limpiabota, puedes ser un abogado, puedes ser un militar, puedes ser un médico, una enfermera, pero es con salud. Si ese factor no existe en el ser viviente, en el ser humano, estamos perdidos. 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Ya que todos nuestros órganos se encuentran conectados a nuestra columna vertebral donde se encuentra nuestra principal madre llamada la médula. Entonces todo depende de tu columna vertebral que tiene todas sus ramificaciones de nervios y arterias conectado allí para usted poder tener una buena movilidad y vivir con poco cansancio. Cuando usted se da su ajuste quiroprático, el cansancio se libera, se va el cansancio y empiezan las hormonas a funcionar mejor, empieza la excitocina a excitar el cuerpo, empieza la endorfina, todo el cerebro empieza a vivir mejor y a tener un mejor manejo de tu cuerpo. Todo con el ajuste lumbar. Así que no esperen
a que te detecten hernias discales, desviación, escoliosis, problema ciático, entre otros problemas, si tú lo puedes corregir a ti.

0: 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Estamos aquí en Radio Bendición, la estación que te bendice. Todavía estamos cursando lo que es la maratónica. Dios te sorprenderá. 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Así que estamos prestos siempre para recibir tus ofrendas aquí voluntaria que tú haces para seguir este ministerio hacia adelante, llevando bendiciones a todos los demás, llevando muchas actividades de las cuales aquí se realizan. Con un granito de arena que cada uno aporte. Así que recibimos siempre tus bendiciones. 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Usted puede llamar como usted quiera. No ponga mensaje de voz. Usted escribe o llama, o llame por teléfono directamente al 809-550-8246, aquí en esta radioestación, la que más te bendice, la que más llena de alegría y llena de amor. 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Y como quedé la semana pasada de hablarle de la salud del páncreas. La salud del páncreas, quedé de hablarle y hoy les voy a dar detalles y tratamientos que se hacen en casa para la salud pancreática. Ese órgano silencioso que se encuentra trabajando al lado de tu estómago, que es el ayudante principal de tu digestión, ya que produce la insulina necesaria, controla el azúcar, tanto alta como baja, te ayuda con la energía, te ayuda a vivir mejor. Cuando el páncreas deja de funcionar, tus riñones empiezan a dañar, tu vista se empieza a ir. Debemos de cuidar ese órgano tan precioso que tenemos dentro de nuestro cuerpo. Los alimentos amarillos, todos son esenciales, especialmente para el páncreas. El más correcto entre ellos, la yautía amarilla, es excelente para ayudar la buena función del páncreas. Pero aparte de los alimentos amarillos, aquellos alimentos que suelen ser amargos, como la sábila, el cundiamol o el sorosí, como usted lo pueda entender, son efectivos y muy buenos para ayudar la salud del páncreas. El páncreas, de la cual se recarga de grasas impuras, pierde su funcionabilidad, dejándolo usted en crónicos problemas con su sangre, terminando con diabetes, terminando con un problema de azúcar en la sangre, porque su páncreas ha dejado de funcionar. Aquellas personas que tienen pancreatitis o que tienen problemas del páncreas, que tienen esa acidez, el páncreas trabaja junto con el sistema digestivo. Cuando el páncreas deja de funcionar, usted va a sentir los síntomas en el esófago. La mayoría de los síntomas de él se van a reflejar en el esófago, acidez, esofagitis, un sinnúmero de problemas. También afecta lo que es el diafragma, que muchas personas desconocen que es el diafragma, pero el diafragma juega un papel tan importante en nuestro cuerpo, que es el que nos permite hablar, conversar, toser, cantar, vocear. El diafragma es quien nos permite muchas cosas y trabaja el conjunto del estómago y el páncreas. Así que por favor, las personas que llevan anotaciones, le vamos a estar dando remeditos para que hagan, o remedios naturales, caseros, que se hacen en casa, para ayudar la salud del páncreas, pero no 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Mira a ver si el teléfono está en sintonía, Johanna, si tiene su respectivo tono para aquellas personas que estén haciendo su llamadita aquí a este tu programa Orientación Natural, o que escriban vía WhatsApp, que también le podemos tomar su llamadita o su mensaje y así darnos cuenta que estamos en sintonía con todos los radio escucha que están a través de esta radio bendecida por nuestro Creador Dios. Bendición. Así que las personas que están sufriendo de problemas del páncreas deben de cuidarse con los alimentos. Los alimentos fríos no son buenos para el páncreas. Aquellas personas que se toman su tubo verde, como dicen por allí, aquellas personas que se toman su jugo de lechosa bien frío, su jugo de zapote bien frío, su agua muy fría, si usted cree que le está haciendo un bienestar a su páncreas, usted lo está matando, ya que el páncreas trabaja a 30 o 40 grados caliente para poder formar los nutrientes que necesita tu digestión, los nutrientes necesarios para mantener una insulina balanceada en tu nivel de azúcar. El páncreas usa una función hermosísima en nuestro cuerpo, pero nosotros con nuestros malos hábitos, ya que la mayoría de las personas se ha dedicado no a comer, sino a enviarle bombas al estómago. Agua fría es una bomba, esa es la bomba de Hiroshima en el estómago. Cuando llega un trago de agua fría a tu estómago, inmediatamente el páncreas pierde la función. La pierde de una vez, se paraliza todo. Usted no se da cuenta porque usted dice, wow, pero cuando usted toma esa agua fría, que usted siente que llegó ese peñón frío adentro de usted y te dice, ah, wow, esta sí cayó bien. No, te está matando, ¿eh? Esta sí me refrescó. No, esa te enfrió la sangre, esa te está coagulando. Entonces el páncreas pierde sus funciones de una sangre caliente a tenerla que volver a calentar, ya que con el páncreas se hacen las enzimas digestivas llamadas jugo clorhídrico. Entonces, por favor, el agua fría es uno de los factores enemigos para la función del páncreas. Ah, que casi nadie sufre de eso, hermano. No quiera usted sufrir del páncreas. No quiera usted sufrir del páncreas. Ya que es un órgano muy esencial, hace un trabajo de equilibrio en tu cuerpo, te brinda la energía, te brinda la adrenalina, todo lo que tú necesitas para formar hormona buena, el páncreas tiene que ver. Si el páncreas no está en buen funcionamiento, no van a funcionar tus órganos, especialmente los riñones. Entonces tu piel empieza a tener problemas de cualquier herida, cualquier raguño que te dé, va a tener putrefacciones porque el páncreas no está en función. Todos nuestros órganos son vitales, pero lamentable el caso, los alimentos industrializados, los alimentos procesados, especialmente las grasas trans, que tapan el funcionamiento del duodeno, del páncreas, Cuando digo duodeno me refiero a venas que se conecta entre estómago, vesícula, hígado. Allí el páncreas empieza a perder, ya que el páncreas no tiene las formalidades que tiene el hígado, que puede desintoxicarse. El hígado puede desintoxicarse, puede limpiarse, la vesícula puede eliminar grasa, pero el páncreas no tiene por dónde desintoxicarse, ya que la función de él es cuando ya el hígado y la vesícula han hecho su trabajo con la bilis, con de la formación de la sangre. Entonces él se encarga de que nuestra sangre tenga niveles de azúcar correspondiente en cada alimento. Ya que nuestros alimentos, que a muchos le dicen no coma azúcar porque usted es diabético, no coma cosa dulce, para su buena información, todos los alimentos de Dios son dulces. Lo primero es que la mayoría de los alimentos que vienen del campo se siembran en agua dulce. El reguío de las plantas es con agua dulce. O sea, si cae agua del cielo, está cayendo agua dulce. Si le cae agua al maíz, es dulce. Si le cae a la yuca, es dulce. Si le cae a la batata, es dulce. Si le cae al plátano, es dulce. Si le cae al guineo, es dulce. Si le cae al mango, a la lechosa, a la piña. Todos los frutos, la mayoría, todos son dulces. El arroz, la habichuela, los ajíes, las verduras, todos se alimentan de agua dulce. O sea que en cada porción que usted consuma, tanto del agua que usted toma, está tomando una cantidad de azúcar natural que se encuentran en nuestros alimentos. Pero entre páncreas y vesícula se encargan del amargo correspondiente, que es llamado insulina, para complementar ese dulce, que se haga una compenetración con una gotita de bilis, con una gotita te tiene para un almacén de azúcar, lo que puede decir que usted tenga. O sea, que el amargo de nuestra bilis debe descomponerse junto con nuestros alimentos que son dulces a la hora de una buena digestión y una buena absorción. Y el páncreas tiene que ver, porque el páncreas es el regulador, como el regulador del tanque de gas. Si usted deja el tanque de gas sin regulador, pues va a botar mucho gas y no va a poder encender la estufa porque va a tener mucho aire. Entonces el regulador la regula para que sea mínima. Así es nuestro páncreas, regula todo para que tú puedas tener una digestión, para que no tengas acidez, para que tu absorción sea efectiva, para que tu intestino delgado trabaje con sus vellos intestinales, trabaje limpiamente. Pero nuestros alimentos que la persona hoy en día están recargados de consumir grasas industriales, grasas que te hicieron creer que son buenas, que tu cuerpo la necesita, un cuerpo que está formado de agua, introducir grasa no es bueno porque va a dañar o va a perder la función del páncreas y va a terminar siendo diabético, porque todos los alimentos que tú consumes son dulces. Si tu páncreas se llenó el duodeno de grasa, cálculos biliares de la vesícula, cálculos del hígado, el páncreas se tapa. Deja de funcionar. Si tú sigues introduciendo alimentos grasosos, especialmente a la hora de dormir, una de las reglas preciosas del páncreas es que de noche no trabaja. En ningún humano el páncreas, o en ningún ser viviente, llámese animal también, el páncreas no trabaja. Después que el sol se oculta, el páncreas descansa. La mayoría de las personas tiene la desobediencia de llenarse, de tener el hábito de la jactación de noche, especialmente después de las 9 o las 10 de la noche y hasta de madrugada. Cuando usted está consumiendo esa hora, usted no está produciendo la insulina necesaria para sus alimentos, porque su hígado, vesícula y páncreas están detenidos hasta el nuevo aviso que nazca el sol. Nosotros somos estrellas que trabajamos con la energía del sol. Nosotros somos un campo de energía que trabaja con el sol. Después que el sol se oculta, nuestra digestión no es la misma. Por eso muchas personas que se acuestan llenos terminan dañando el diafragma y terminan con unos ronquidos que ni ellos mismos lo soportan, porque estamos dañando la función del páncreas junto con el diafragma, que están pegaditos allí, y ya nuestros ronquidos son excesivos porque nuestro estómago, nuestro vaso se encuentra demasiado recargado de alimentos que no se pueden digerir. 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Le dijeron por ahí que su enfermedad no tiene cura, le dijeron por ahí que usted tiene que mantener su enfermedad toda la vida, le dijeron todo por ahí que eso no se cura y que usted tiene que vivir con eso. No. Estamos contrario ahí, porque Dios está allí. Tenemos la fe puesta en nuestro Creador, aquel que te hizo, aquel te cura, pero siempre y cuando usted sea obediente y deje de mal alimentar sus órganos. Cada órgano tiene sus alimentos y cada fruto tiene su parentesco con órganos que tenemos dentro de nuestro sistema. Hoy en día vivimos con acceso a la información y eso acceso a la información nos permiten ver cómo son nuestros órganos, cómo funcionan nuestros órganos. Entonces tenemos la oportunidad de conocer más de nuestra salud, pero lamentable el caso, porque si estamos en un mundo tan avanzado, cada vez más perdemos la salud y cada vez más tenemos menos salud. Dice.
1: Buenas hola. Noches.
0: Buenas noches.
1: Quiero saber qué es bueno para los sofocos.
0: ¿Se sofoca?
1: Sí, escalofrío. Ya yo tengo 40 y pico. Voy a tener 50 años.
0: Ajá.
1: Entonces me operaron, me hicieron una esterectomía y me sacaron ovario. Y me está dando mucho sofoco y,
0: o sea que
1: y escalofrío.
0: Ya tú no menstruas, ¿verdad?
1: No, no menstruo.
0: Después de eso es que te está dando el sofoco y el escalofrío.
1: Y después de eso.
0: ¿Y tú sigues evacuando aunque sea dos veces por día?
1: No, yo casi me da mucha brega ir al baño.
0: Ahí está el problema, porque tienes que hacerte limpieza gástrico-intestinal para que la sangre pueda circular y el escalofrío pueda irse, porque el cuerpo te está diciendo algo, está trabajando mal en ti. Entonces el sofoque, okay, hasta durmiendo, los alimentos se te pueden devolver y quitarle la función a los pulmones y te vas a sentir hasta sofocada durmiendo, porque tiene un exceso de heces fecales que están en el intestino que deben de ser vaciadas.
1: Okay.
0: Entonces hay que quitar la carga del intestino, no acostarte llena, no tomar agua fría, mucho té tibio, hasta de hoja de mango que tú quieras, hoja de guanábana, de naranja, cualquier tipo de té que te ayude a mantener la sangre caliente para que tu oxígeno circule y el escalofrío se pueda ir, porque te está diciendo que algo está mal funcionando. Entonces es bueno tratar el estreñimiento. Sería bueno como que tú me visites para ayudarte mejor explicación, hacerte llegar los productos que tú necesitas para quitar la carga del intestino para que no se te dañen los demás órganos. Sí, porque ya pasaste por una operación por daño de órganos. Esos órganos no se dañaron al azar. Esos órganos se dañaron por un mal funcionamiento de tu sistema digestivo. La carga del colon carga los ovarios, carga la vagina por completo, daña la trompa, el buen funcionamiento de la trompa, los ovarios se llenan de grasa, de impureza, y luego esas grasas pudren, y para que no sigan dañando el tejido, el médico lo que hace es que la quita. ¿Pero qué la produjo? Cuando una mujer la operen de esterectomía o de algún otro problema genital, tiene que preguntar, ¿qué me produjo este problema?
2: Doctor, y referente a eso, a ese tema, me gustaría saber si hay algún suplemento, porque ya le quitaron, le hicieron una esterectomía, que le quitaron ahora, el periodo natural.
0: Sí, ahora esa sangre se está coagulando dentro.
2: ¿No hay un sistema de algún tratamiento para oxigenar la sangre? Porque sí, se puede decir que ya la parte de oxigenación era la parte de la menstruación.
0: Sí, ya no está.
2: Ya esa sangre va circulando.
0: No, esa sangre ahora se está deteniendo porque la mujer le quitan la trompa y si todavía está en ciclo de menstruar, en cada mes le llega su periodo, lo que usted no lo ve salir. ¿Entiendes? Por eso muchas mujeres, tú oyes que dicen, no, que siento este calor, que siento un escalofrío, que siento el dolor de los senos, algo le da, un aburrimiento, algo, porque que tengo los síntomas como que si tengo la menstruación, sigue normal, tu cuerpo sigue menstruando porque esa es tu naturaleza. Ahora que te quiten los órganos por donde tú menstruabas, ya es otra cosa. ¿Me comprende? Pero el ciclo menstrual sigue trabajando, el hígado, el cerebro, la tiroides, los senos siguen trabajando normal.
2: O sea, que la mujer que se hace este procedimiento de la esqueretomía...
0: Ajá, ¿tú crees que se te fue la menstruación,
2: se
0: te ha ido?
2: Tiene que buscar, porque una cosa es que se te quite naturalmente.
0: Exacto.
2: Otra, porque ya eso es un,
0: ya es el ciclo que del cuerpo. Es así como tú de niña te llegó tu periodo, tú tenías 8, 10, 11 años y no tenías periodo. Y de repente ya tu cuerpo se formó. Uh-huh. Y ese cuerpo tiene un ciclo. Sí. Ya a los 50, 52, 55 o quizás 60.
2: La edad promedio
0: de irse natural. Y entonces cuando ya se te va natural,
2: es otra cosa.
0: Pues ya tu cuerpo entró en esa naturaleza.
2: Y comienza a funcionar adecuado a, ya, esa, a esa temporada.
0: A
2: de
0: esa
2: tu
0: temporada
2: cuerpo.
0: Tu cuerpo hizo un
2: Pero
0: cambio.
2: Pero cuando hace, ¿qué es el médico? Que lo adelanta.
0: Que lo adelanta, entonces tu cuerpo sigue normal. Él sigue haciendo sus hormonas, él sigue haciendo ganotropina, prolactina, progesterona, él sigue haciendo todo normal. Pero ¿qué pasa? Que no entienden las mujeres que el colon es el mayor causante de la pérdida. No es el colon, sino lo que tú le echaste a la boca, que el colon no logró eliminar. ¿Entiendes? El estreñimiento.
2: Sí, es el saco.
0: Es el saco.
2: La eliminación de todo.
0: Exacto. Entonces la pelvis de la mujer no es como la pelvis del hombre. El colon transverso en el hombre se mantiene en posición o lo que hace que crece hacia adelante. El de la mujer cae encima de la vagina. Sí.
2: Porque hay ciertas mujeres tienen descenso.
0: Descenso. Descenso y embarazo de, fuera de descenso.
2: De su vejiga.
0: ¿Qué? Sí, porque el colon transverso se llena tanto que cae encima de la vagina y le molesta hasta para tener intimidad. Dame esta llamadita. Hola, buenas tardes. Orientación natural. Buenas.
3: Hola, doctor. ¿Cómo estamos? Te habla Don Cumba de Alaca.
0: Don Cumba de Alaca. ¿Cómo está ese calor allá?
3: Fuerte, muy fuerte.
0: Mi hermano Cumba, disfruta del calor porque el frío también viene por ahí.
3: Esperamos que no.
0: Bueno, bendiciones. Tú sabes que tienes que llegar porque es naturaleza. Dios te me cuide por allá, Cumba. Seguimos aquí en sintonía con tu programa Orientación Natural. Hello, buena tarde. Se fue. Sigan la llamadita, Cumba, ahí la llamada como que se cayó, no sé, pero sigue, que hay unos cruces de WhatsApp con teléfono, bueno. Pero estamos aquí, hermano Cumba. Dios, un abrazo para ti, Dios te siga bendiciendo. Pues bien, nuestras mujeres, el exceso de heces fecales, que el colon transverso se cae, le llaman colon caído, muchas veces se le enreda el intestino. No sé si tú has escuchado eso, que mujeres que se le enredó el intestino. Porque el colon que está aquí por el ombligo, que atraviesa el colon grueso, se cae, entonces el intestino pierde su forma y cae encima del colon y se enredan. Y ahí viene el estreñimiento, la diverticulitis, el cáncer por retención de heces fecales, el roce del colon transverso, porque está muy lleno de comida que no se eliminan, está encima de la trompa y la trompa es muy finita. Entonces lo que hace es que se comprime entre la pelvis y el colon y ahí empiezan las coagulaciones porque la trompa no puede hacer circular la sangre hacia afuera como es correcto. Entonces esas inflamaciones, malas grasas que la persona consume, grasa de pollo, grasa de cerdo, que nos dijeron que las mantecas son buenas, que las grasas son buenas, las grasas no se orinan. Tus ovarios que recolectan en el mes, la sangre, para llenarse de sangre, la está adquiriendo del hígado y el hígado la adquirió del intestino que está lleno de grasa. Grasa de pollo, mantequilla, mayonesa, fritura, huevo frito, toda esa grasa se van a acumular en el ovario y se van a pegar, se van a adherir y ahí van saliendo pequeñas bolas de grasa llamada quiste o ovario poliquítico. Esos ovarios poliquíticos llenan también la vagina y ahí es donde viene el mioma. Entonces, cuando ya un útero está lleno de todas esas bolas por dentro, ya no lubrica tu vagina, ya no menstrua bien, una de ellas puede podrir, porque son grasas animales, tienden a podrirse, entonces el médico tiene que quitar el tejido. Para quitar el tejido de una sola bolita, pues quita el útero completo y tiene que cortar la trompa. Pero tu cuerpo sigue en sintonía con la naturaleza. Porque la mujer es igual a la luna. La luna tiene que dar su cambio obligatoriamente. la mujer también, porque la mujer es para crear. Si la luna no existe en el cielo, no habrían frutos en nuestra tierra, y eso lo saben los campesinos que siembran. ¿Me comprende? La temporada donde se puede sembrar y de cosechar. ¿Me comprende? Aunque hoy en día la hidroponía, que son los productos artificiales que no contienen la nutriente necesario del cuerpo del ser viviente, pero son productos que están hechos transgénicamente. Por ejemplo, el aguacate que anda por ahí grandísimo, el mango grandísimo, son productos que se dan fuera del tiempo, no hay luna para ello, porque son hidroponía, son artificiales. Entonces, lo que es verdadero es el verdadero campesino, que sabe cuándo sembrar y cuándo de cosechar según la estación de la luna. Según yo veo, yo fui a mi campo ahora recientemente y le hablo a un joven para hacer la siembra y me dice, no, en agosto no hay luna nueva. Y yo, oh, ¿y cómo tú sabes eso? Yo no soy yo soy del campo, yo sé de esto. Y es cierto, agosto no tiene luna nueva. ¿Me doy a entender?
4: Si luna nueva, no pueden sembrar.
0: Ya, ellos conocen las estaciones, mas sin embargo nosotros estamos aquí, como decimos, de que en los pueblos, en lo claro, y no sabemos ni cuándo es luna llena, si la vemos en el cielo, porque tenemos tanta luz a nuestros alrededores que no nos permite mirar al cielo y no nos permite disfrutar de las estrellas y de ese universo que hay encima de nosotros. Sí,
2: y
0: luna más linda.
2: Y miraban
0: incluso
2: cielo, y cortaban hasta la estrella.
0: Los poetas y los compositores era de noche que se inspiraban con la luna. ¿Me entienden? En armonía con la naturaleza, hasta para hacer una canción. Pero como estamos dilocados, hoy en día de que los artistas son los que hacen que te po, que te pa, que te pum, pum, pum.
2: Y también doctor, que hay personas que son tan diestras ya con la naturaleza que según el aire o la brisa de dónde viene,
0: saben
2: si es mal tiempo o es brisa buena.
0: Te estoy diciendo, él me dijo, en este mes no llueve aquí. El mes próximo espera lluvia del 15 para adelante, sin él ser astrólogo ni sé nada de eso. Entonces, el que vive conectado a la naturaleza, vive conectado ante Dios. Lamentable el caso, nosotros nos hemos pegado de la naturaleza. Se está pagando caro la consecuencia, especialmente en nuestras mujeres, porque no conocen su naturaleza. Las mujeres con el periodo se han olvidado que es como estar parida, que necesitan el riesgo de los 4 días. Las mujeres deben de conocer su ciclo, y que no es un relajo, porque es naturaleza de nuestro Padre Dios divino. Es la forma de seguir la creación del mundo. Lamentable el caso, como el hombre se cree ser Dios, le quita los ovarios, le quita sus órganos, porque lamentable el caso, a nadie le están curando órganos, se lo están quitando.
2: Sí, es más fácil para
0: ellos.
2: Yo
0: no sé si es más fácil, pero para la persona en sí no es más fácil, porque una muela está conectada al cerebro.
2: Uh-huh. Ajá.
0: Sí, así es que el cerebro sabe que tú masticaste.
2: Uh-huh.
0: ¿Entiendes? Eso es una sincronización. Entonces, inmediatamente tú te quitas una antena de esa, ya tú estás perdiendo.
2: Hay una persona que le pregunta, doctor, a usted. Dice, yo bendiga, doctor, soy hipertensa. Estoy tomando pastillas para la presión y diurético.
0: Bueno.
2: ¿Qué puedo, me siento cansada, sofocada. Uh-huh. ¿Qué puedo tomar para
0: eso? Su sangre está mal. El corazón no puede bombear una sangre recargada de grasa. Las personas comen con grasa, comen aceite, no saben de qué hacen los aceites. La persona come queso de hoy en día y no saben de qué hacen el queso. La persona come una harina transgénica con frita y con queso, sin saber el daño que se están haciendo. Nuestro corazón tiene que bombear agua que se debe de producir en nuestro cuerpo de melón, de sandía, de piña, del mismo arroz. Dicen que el arroz engorda, el arroz no tiene forma de engordar. Si el arroz lo sembramos en agua, el verdadero arroz, porque hay unos que no son tan verdaderos, el verdadero arroz se siembra en agua, se decosecha y se vuelve a hervir en agua. Pero entonces usted le echa grasa industrial de petróleo, viene y lo acompaña con un pollo que crece en 10 días con más grasa, o una chuleta que usted no sabe a dónde la procesaron. Todos los químicos que la persona está introduciendo se va a convertir en sangre que tapan tus venas y arterias, y ahora tus válvulas no funcionan correctamente porque tus riñones se encuentran estancados de grasa, de arenillas y piedra y un sinnúmero de problemas que el riñón pierde la capacidad de funcionar a tiempo y se dilatan los riñones y sube la presión. Entonces, como es más fácil poner un diurético para que tú orines, te dicen que tú eres hipertensa y que tienes que tomar diurético toda la vida. Pero ya tú dejaste la grasa y el agua fría, ya usted separó de sus alimentos lo artificial y empezó a consumir lo natural. Pues usted está creyendo que el pan integral es salud para el cuerpo. Usted está creyendo en la fecha de los productos de vencimiento. Usted está creyendo en la industria y no en la naturaleza. Entonces, dígame de dónde usted está formando su sangre y le diré su presión. 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Yo no soy cardiólogo, siga yendo a su cardiólogo. Yo no soy diabetólogo, siga yendo a su diabetólogo. Siga haciéndose sus análisis, pero si usted quiere naturaleza en su plato, si usted quiere naturaleza en su vida, si usted quiere empezar a cambiar la forma de alimentarse, visíteme. Si usted quiere, no, si no, siga su proceso normal. Quieren quitar el colesterol comiendo colesterol. Quieren quitar la mala circulación, los coágulos del periodo, consumiendo lo mismo que le da el problema. Si usted sigue comiendo lo mismo, sus órganos dejarán de funcionar. No son culpables los órganos, pero tampoco son culpables los galenos o médicos que ven tu situación de putrefacción y tienen que operarte de emergencia. Agradecemos la buena fe de nuestro médico, porque mire, si usted tiene una vesícula a punto de explotar, yo estoy de acuerdo que se la saquen con todo y hígado, porque usted fue que la dañó. Para salvarle lo poco de vida que a usted le queda. Pero usted tiene que hacer conciencia, porque es lo que las personas no tienen a la hora de consumir sus alimentos. Conciencia. Nos despegamos tanto de la naturaleza que ya no la vemos. Si vemos una berenjena, de una vez pensamos, no, con huevo frito que buena. Ajá. No vemos la salud de la berenjena. No se nos ocurre licuar una berenjena para quitar el ácido úrico. No, ella me da ácido úrico. Entonces, hemos perdido la capacidad de nuestra alimentación por una alimentación que no está hecha ni diseñada para ti. Entonces, si usted quiere volver a la naturaleza, empiece hoy. Si usted no sabe, entonces visíteme, que yo le voy a hacer recomendaciones naturales para que usted se encuentre con el ritmo natural de su vida, de su verdadero combustible, de lo que le da energía a usted y le da vida. Está en la tierra y todavía existe. Por más cosas que inventen, todavía existen las cosas de Dios. Pero ¿qué pasa? Que tenemos tanta ansiedad por las cosas que no hacen daño, que dejamos la buena, la empezamos una semana y decimos, ah, pero esto no me ha hecho nada, yo voy a dejar eso. Y volvemos a hacer lo mismo que estábamos haciendo. Dígame a ver.
5: Me hicieron una cesárea. Y también me prepararon. Y encima de la herida de la cesárea siento mucho dolor.
0: Bueno, ya eso no es caso de poner no, porque que tú estás parida. Hicieron tu cesárea, entonces tienes que aguantar.
5: Tú... Hay una cirugía también.
0: Hay que esperar que cicatrice, eso es punto que te dejó, pero tú no has visto cómo abren los puercos así.
5: Siete capas.
0: Te está entendiendo. Entonces, si tu sangre no está buena, si tú tienes un problema de glicemia, tú tienes que esperar a cicatrizar un proceso.
5: Vamos, como te dice, de la sangre, porque tú sabes que le ponen, le colocan
2: sangre.
0: Sí.
2: Y le ponen pinta de sangre, porque la persona pierde
0: la
2: sangre.
0: La piel,
2: mientras entonces, le están
0: haciendo lo que le recomendamos es una sana alimentación basada en bija y zanahoria. Tomarse su cucharada de melaza. Perdón, ayudarse con la alimentación, no es de que una sopa de fideo, es sopa de puro vegetales, auyama, zanahoria, papa, todo lo que te ayude a cicatrizar y alimentarte mejor. Pero yo no puedo hacer nada allí porque sabemos que fue una cesárea y es un proceso ya de hoy en día que hay que esperar el proceso que
2: cesárea y la prepararon para no tener bebé.
0: Sí, pero es doble.
2: Dos cirugías.
0: Pero aparte de eso, recuerda que si no se sabe qué número de hijo tuvo, si es el número 3. Recuerda que después del número 3 viene lo intuerto.
2: Uy, ay, me lo dice. Ah, pues es del 3.
0: ¿Tú pariste?
2: ¿Y no es del 2?
0: Del 2 al 3.
2: Del 2 al 3.
0: Viene un dolor más fuerte que
2: ese. Y eso va a cada rato, y a cada rato, y a cada rato. Eso es como son dolores.
0: Eso es naturaleza. Wow. Entonces, la mujer de hoy en día no conoce eso. ¿Me doy a entender? Uh-huh. No le informan. Porque la mujer de hoy en día perdió la naturaleza. ¿Me comprende? Entonces, confunden unas cosas con otras. Ella debe de tener...
2: el número 4.
0: Sí.
2: Ella está en el proceso.
0: Ella está en lo intuerto. Aparte de la cesárea y aparte que le cortan la trompa.
2: Ah. Bueno, son varios, o sea, procesos. Ahí tiene que ella que ayudarse con remedios naturales también, doctor.
0: Sí,
2: ahí,
0: no, sí. Y su producto...
2: Botellas.
0: Y su producto que el médico le puso, sus antibióticos y sus cosas, pero alimentarse mejor. Alimentarse y ya después que se alimente, hacerse una limpieza. Esperar es un proceso. Las heridas no curan de una vez. Yo no puedo hacer nada ahí. Esperar en Dios que todo te salga bien y que te puedas recuperar, madre bella. El Señor te cuide porque trae vida al mundo. Eso es un privilegio, así sea con dolor. Bueno, estamos aquí en tu programa Orientación Natural, que lamentable el caso, las personas no quisieron aprovechar esta hora de informaciones naturales. Hoy estuvimos hablando del páncreas y de algunos otros temas. Ya la hora acaba de concluir, lo que quedan son 2 minuticos. ¿Tenemos alguna otra pregunta allí, Joana?
2: No.
0: 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No deje sus síntomas para mañana. No deje que la enfermedad lo embargue. No deje que la enfermedad le haga perder todo, la salud, el dinero, la casa, la familia. Préstele atención a la salud. Préstele atención a sus síntomas. Escuche su cuerpo. Dedíquese a escuchar su cuerpo. Limpie su cuerpo. Desintoxíquelo. Limpie sus intestinos. Aprenda a consumir sus alimentos en horas adecuadas y de la forma indicada. Va a ser hasta el próximo lunes que estaremos con otro contenido de Orientación Natural con tu consejero y amigo Eugenio Mercedes. Ha sido un grato honor estar en este altar radial. Recuerden que todavía no estamos aquí con la jornada maratónica. Dios te sorprenderá. Así que aprovechen los hermanos y hermanas para hacer sus donaciones, para hacer sus ofrendas, como usted lo puede entender, para la petición de sus oraciones, la petición de muchas cosas que aquí se hacen y se realizan, poniendo a nuestro Dios de pie. Siempre mantengámonos de pie ante el mundo, pero de rodillas ante el Señor, y más ahora en tantas situaciones que están pasando en América Latina y otra parte del mundo. Debemos de orar a nuestro Dios porque estamos viviendo tiempo de dolores, tiempo difícil. Se ha llegado el tiempo profético, se está llegando. La venida del Señor no está lejos. Se van a apagar todos los corazones, se van a enfriar. El amor se va a enfriar, pero es para el que se deje apagar. Es para el que se deje dominar. Manténgase en oración, hermano mío, manténgase fortalecido. No cese la oración, no se despegue ni un segundo del Señor, porque los tiempos que vienen son dolores de parto. 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Pasen feliz tarde y será hasta la próxima.
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